0: Ciudad 7413, pista 29 derecha, viento calma, autorizado para despegar 28 en el aire, buen día.
1: 12 de la pista 29 derecha, 28 en el aire, vía solo termodía.
0: Polaris 1293, abandone pista vía alfa 10, mantenga fuera 29 derecha.
2: Alfa 10, mantenemos fuera 29 derecha, Polaris 1293.

0: Polaris 1-2-0, pista 2, nave izquierda, viento calma, autorizado para aterrizar.
1: Pasamos con torre 18-1-0-2, nave izquierda, Polaris 1-2-0-3.
2: Aeroméxico 784, contacte México Centro 123, decimal 9, que tenga buen
1: día. Buenas tardes, Volaris 1047, final, pista 2 a la izquierda, 12 millas.
2: 784.

0: 2-1, esperi.
1: Alfa 1-1, 3-3-9, volare 5-2.
2: Por Lima 8-2-1, esperando ILS X-Ray 2-9, izquierda, volare 5-8-5-2.
0: Volaris 1862, les posible volar rumbo 320 por su izquierda.

0: Centro 2010, Aeroméxico 039, pesado.
1: Guadalajara, buenas tardes, Viva 7413, como de pista, salida Félix 1 Bravo.
2: Viva 7413, contacto radar, al dejar 8000 pies por la derecha, directo a Félix.
1: Contacto radar, al dejar 8000 pies por la derecha, Félix Smith, para 7413.

0: 10, viva Persona 33.
1: 14000 por 12000, información Bravo. Bueno.
2: 29 izquierda, viento calma, autorizado para aterrizar.
3: 10.
0: Aterrizado, pisa 29 izquierda, Volaris 1047.
4: 39, Volaris 1862, hasta luego.

0: Volaris 1341, contacte aproximación Guadalajara 119 decimal 3, buen día.
1: 93 Volaris 341, buen día. Aproximación Guadalajara, muy buen día, vía 3195, información Bravo a bordo en descenso, dejando 260 por 240.
0: Viva 3195, contacto radar, desciende a vía Mesca 1 Bravo, espere aproximación ILSX, pista 2 9 izquierda.
2: Radar desciende para 10000.
1: 1 Bravo y esperando aproximación ILSX, regala 2 9 izquierda. Viva 3195.
2: ILSX, pista 2 9 izquierda.
3: Descenso 9000, autorizados ILS, pista 2 9, ILSX, 2 9 izquierda, la Mesca 039.

0: Aeroméxico 245, contacto México Centro 126, decimal 15, buenas tardes.
1: 12615, con México, Aeroméxico 245, buen día.
2: Viva 5493, ¿sería posible volar directo a Orta o a Loma para evitar zona mal tiempo?
0: Coordino, viva 7413.
2: Gracias.
3: Sección Guadalajara, buenas tardes, viva 9522. Estamos dejando 31 por 240, información Bravo.
0: Viva 9522, contacto radar, desciende a vía Ixon 1 Bravo, espere y el X-ray 29 izquierda.
3: Descenso vía Ixon 1 Bravo para el X-ray 29 izquierda.
4: Ixon 047, abandone pista vía Alfa 10, cruce 29 derecha, Alfa 11.
5: Autorizados Alfa 10, cruce de pista 29 derecha y Alfa 11, volar en 1040.
0: 3133, cancele la llegada, vire por su derecha a Prim con 1-2000 pies.
5: Derecho directo Prim con 1-2000, viva 3133, gracias.
0: Volaris 5853, ¿cuál es su régimen de descenso?
5: 900 pies, cualquier volaris 5853.
0: 2000 pies hasta dejar 1-6000 pies.
6: Información el ejercicio 2 a la izquierda.
5: Hasta dejar 1-6000 volaris, 5853.
0: Correcto, volaris 5853, tráfico a las 2 de su posición, 25 millas, Airbus 320, rumbo noreste, abandona 1-6500 por nivel de vuelo 230.
5: Tráfico volaris 5853.
0: Viva 7413, tránsito a las 10 de su posición, 22 millas, Airbus 320, rumbo sureste, deja nivel de vuelo 200 por 13000 pies.
5: Entrado, 7413.
0: Viva 3133, contacta aproximación Guadalajara 193, buen día.
5: Aproximación Guadalajara 193, viva 3133, buen día.
0: Viva 7413, ¿cuál es su régimen de
4: ataque? 9 derecha, viento calmo, esto para despegar, 28 en el aire, buen día.
5: Alcanzan 1-2-0-0-0-0-0-0-0-0-0-0-0-0-0-0-0-0-0-0-0-0-0-0-0-0-0-0-0-0-0-0-0-0-0-0-0-0-0-0-0-0-0-0-0-0-0-0-0-0-0-0-0-0-0-0-0-0-0-0-0-0-0-0-0-0-0-0-0-0-0-0-0-0-0-0-0-0-0-0-0-0-0-0-0-0-0-0-0-0-0-0-0-0-0-0-0-0-0-0-0-0-0-0-0-0-0-0-0-0-0-0-0-0-0-0-0-0-0-0-0-0-0-0-0-0-0-0-0-0-0-0-0-0-0-0-0-0-0-0-0-0-0-0-0-0-0-0-0-0-0-0-0-0-0-0-0-0-0-0-0-0-0-0-0-0-0-0-0-0-0-0-0-0-0-0-0-0-0-0-0-0-0-0-0-0-0-0-0-0-0-0-
7: autorizado ILS X-ray, una izquierda, viva 3133, gracias.

0: Polaris 5853, descenso a discreción, vuelo directo al Roma 827, descienda 12000 sin restricción.
1: El descenso sin restricción a 12000 y autorizado el 827, Volaris 5853.
0: Viva 7413, contacto México Centro 127, decimal 3, buena tarde.
2: 273, buen día, 6413.
0: Viva 9522, reduzca velocidad a 250, no desindicados.
2: Reduciendo velocidad a 250, indicados, viva 9522.

0: Guadalajara, muy buen día, Volaris 1212, abandonando 6000 pies por 230.
1: Volaris 1212, buena tarde, contacto radar, al dejar 8000 pies, autorizado por su izquierda, directo a Miri.
0: Alejado 8000 pies, por la izquierda, directo a Miri, muchas gracias, Volaris 1212.
1: Volaris 5853, reduzca velocidad a 230 nudos indicados y espere a PRIM.
2: 230, esperando a PRIM, Volaris 5853.

0: México 03 horas de sábado, golpe 981, servicio radar terminado, torre 18.1.
1: 118.1, fijo final, Aeroméxico 039, buen día.
0: 1341, reduzca velocidad, 1909, sigue tráfico pesado.
2: 290, volar 340.
1: Torre Guadalajara, Aeroméxico 039 pesado, ILS29 izquierda, 8 millas.
3: Aeroméxico 039 pesado. Buen día, pista 12 izquierda con S3, decimal 11, continúe.
1: 3011, continuamos 29 izquierda, Aeroméxico 039 pesado.
4: Guadalajara 3195, ¿será posible volar directo a Vlade?
5: ¿Quién me llamó? ¿No?
4: Viva 3195.
5: Viva 3195, mantengan el descenso vía, ahorita es número 5 en secuencia.
4: Gracias, gracias, como número 5, 3195.

0: avanzado pista 2 a la izquierda, el viento en calma autorizado para aterrizar.
1: Autorizado aterrizar pista 2 a la izquierda, Aeroméxico 039 pesado.

0: Volare 5853, contacte 193.
1: 193, Volare 5853.
2: Volare 5853, contacto radar, descienda 1-1, mil pies, vire por su derecha ahora a Pladen con 1-1, mil pies.
1: Por la derecha, autorizado Pladen, descenso a 1-1, mil, volare 5853.
2: Volare 1341, 1-2 millas en final, servicio radar terminado, ya en torre 18, no buen día.
3: 18-1, buen turno, 13-41.
2: Volare 5841,
3: 11 millas, 29 izquierda, buenas tardes.
4: 341, buenas tardes. 5-2 a mi izquierda, con el 3-0 decimal 1-1, continúe.
3: Buenas tardes, ciudadano. Continuamos a 29 izquierda, volares 341. 250,
2: 9-5. Viva 9522, contacto radar, descienda 1-4010.
3: Descienda 1-4000, viva 9522.
5: Estación Guadalajara, 395, nivelados 1.
4: Volares 952, pistados a la derecha, viento calmo autorizado para despegar en el aire, contacto salidas 1-2-0 decimal 8-20. Bravo, Bravo, Lambert, Charlie, ¿le es posible salir a piso 2-9 derecho, intersección alfa 6?
5: 8 y 1-2-1-9-5.
4: Sí. Piso 2-9 izquierda, alfa 6, mantenga fuera de piso 2-9 derecho, no se está en carrera.
2: Viva 3-1-9-5, copio.
4: Cruce piso 2-9 izquierda, alfa 6, mantenga fuera de piso 2-9 derecho, Bravo, Lambert, Charlie.
2: Gracias.
4: Chicos, 3-9 pesado, abandone pista vía alfa 1-0, mantenga fuera de pista 2-9 derecho, tránsito en carrera.
5: Esperado, abandonamos alfa 1-0, mantenemos fuera pista 2-9 derecha, aeroméxico 039.
4: Bravo November Charlie, cruz pista 2-9 izquierda, alfa 6, mantenga fuera de pista 2-9 derecha.
2: Viva 3195, descienda 1-0, mil pies y espere plane.
5: 1-0, mira, esperando plane 3195.
4: Sí, tendría que mantener esa posición pendiente y yo le llamo Bravo November Charlie. Mantenga ahora fuera de pista 2-9 izquierda. México 03 ha empezado cruz de pista 2-9 derecha, alfa 1-1 y alfa. Contacto terrestre, 1-2-1 decimal.
5: Voilà. Ambos pista 2-9 derecha, alfa 11, alfa 921.
4: 921-9, bienvenidos.
5: A 2-3. Vía 230, volante.
4: Paraíso 341, piso 29 izquierda, dice calma autorizado para aterrizar.
3: Tres aterrizar, piso 29 izquierda, volares 1-3-4-2.
2: 2100 restricción.
5: Bueno, 2100 restricción, viva 952.
2: 952, remete por la derecha, Kelma. 5853, descienda a 9000, autorizado YLS-X-Ray 29 izquierda.
1: 9000, autorizado YLS-X-Ray 29 izquierda, por ahí 5853.
2: Viva 3133, no menor de 180 nudos hasta el fijo final.
1: De México, del 1-2-1-2, buen día.
5: 3-3.

0: Viva 3133, 1 millas en final, servicio radar 3, nada, contacta Torre 181, buen día.
1: Torre 181, Viva 3133, buen día.
0: Viva 3195, descienda a 9000 pies, autorizado ILSX y a la pista 29 izquierda.
1: A 9000 pies, Guadalajara, muy buenas tardes, Viva 3133, final, pista 29 izquierda, 10 millas.
2: Viva 3133, buen día, pista 29 izquierda, QNH303, final 11, continúa.
1: Continúa, pista 29 izquierda, Viva 3133.
0: Viva 9522, vire por su izquierda, Plague, descienda 10.000 pies.
1: Izquierda, Plague, 10.000 pies, Viva 9522.

0: Tigre Bravo Bravo November Charlie, piso 2-1 izquierda, intersección Papa 1, posición y mantener. Florencia 341, Pueblo María Charlie 2, solicita el fondo 0.
1: Charlie
0: 2. Gracias, abandono pizzería Charlie 2, cruce pista 29 derecha y Alfa 7. En Alfa 7, contacto terrestre 121 decimal 9, bienvenido.
1: Charlie 2, cruzamos 29 derecha, Alfa 7, 229, volar 141, aumento 1.
0: Todos
2: son izquierdas, sección
0: Papa 1, aviso
2: calma,
0: piso para despegar en el aire, contacto salida,
2: 1-2-0
0: decimal,
2: 8, ¿cuál es? Guadalajara, buen día, Guadalajara
0: 5911, dejando 2-5. 0 pistas, 1-derecha, posición y mantener, esperará 2 minutos de espaciamiento, tránsito, misma salida.
3: Recibo posición y mantener,
4: piso 1-2-5. 9-5911, contacto radar. Directo a frente, descienda para 1-2000.
3: La posibilidad de coordinar visual por izquierda.
2: Acción 1-2000, volando directo a frente, esperando.
0: En la salida, informe.
2: Voláis, 1-1.
0: 3-3, 2-1 izquierda, viento calmo, utilizado para aterrizar.
5: Autorizado, aterrizar, 2-1 izquierda, viva 3-1-3-3.

0: Volaris 5853, tipo final, servicio radar terminado, contacte Torre 118.1, buen día.
1: Gracias, Torre 181, Volaris 5853, buen día.
2: Extreme Bravo, Bravo November Charlie, abandonando 6000 por 230.
3: Bueno, Charlie, contacto.
1: Guadalajara, buenas tardes. Volaris 5853, y él es X-ray 29 izquierda, 8 millas.
4: Volaris 5853, buen día, piso 29 izquierda, QNH 30, decimal. Continúo, aproximación.
1: Continuamos, 5853.
0: Viva 9522, descienda a 9000 pies, autorizado y el X-ray, piso 29 izquierda.
5: Viva 9522, descienda a 9000 pies, autorizado y el X-ray, piso 29 izquierda.

0: 3-3-3, abandone pista vía alfa 1-0, mantenga fuera de pista 2, mi derecho, tránsito próximo a iniciar carrera.
1: Alfa 1-0,
0: Polaris 1-2-3, pista 2-9, derecha, viento calmo, utilizado para despegar, por el momento mantenga en la salida y solicitud con terminal en 1-2-0, decimal 8, bombas.
2: Gracias, doctor José Alfredo, a la derecha, solicitud con terminal 28, Polaris 1-2-3, gracias, doctor.
0: Hasta luego. Polaris 5-5-3, pista 2-9, izquierda, viento calmo, utilizado para aterrizar.
3: Para aterrizar 2-9, izquierda, Polaris 5-8-5-3.

0: Vistosa, derecha, posición y manta.
1: Puede mantener la derecha, arriba, 5-0-2-0.
0: Y 3-4-3, cruce pista, 2-9, derecha, alfa 1-1 y alfa, contacto terrestre, 1-2-1, decimal 9, bienvenido.
2: Abandona 5800 pies, Sport 230, que luego no bravo, solicitando visual por izquierda que lo va.
3: Yo contacto radar, Hacienda, vía 230, pendiente, volar a que lo
2: va. Yo contacto radar, ya está en su vía, volar, dicen 230.
3: Reignado, contacto a torre 118.1, buen día. 15 México.
4: 195, buen día.
5: Sí, hasta luego, volar, dicen 952.
4: Torre Guadalajara, buen día, viva. 3195, final, 8 millas, pista 2 a izquierda.
0: 3195, buen día, pista 2 a izquierda, QNH 30, decimal 1, continúe.
4: Mantenemos aproximación 1 a izquierda, viva 3195.
0: QNH 3027, pista 2 a derecha, en este caso autorizado para despegar en el aire, contacto salidas, 120, decimal 8, buen vuelo.
1: Pegue 2-9 derecha y 1-2-0 decimal 8 negro, y 2-0 derecha, gracias, buen día.
0: 5-8-7-3, abandone pista vía alfa 1-0, mantenga fuera de pista 2-9 derecha, transita en carrera.
6: Alfa 1-0, mantenemos antes 2-9 derecha, volar 5-8-5-3.
0: Volar 1-3-9-6, pista 2-9 derecha, posición y mantenemos.

0: 195, pista
1: 219
0: izquierda, bien
1: tocado,
0: aterrizado para aterrizar.
1: Aterrizado, aterrizar, pista 219 izquierda, viva 3195.
2: 3130, vire derecha, que lo.
0: 153, cruce pista 29 derecha, alfa 11 y alfa, contacto terrestre, 121 decimal 9, bienvenido.

0: 0 decimal 8, bombal.
1: Hora 5, 9.
0: Y como no les gustaría el 110, mantenga por el piso 29 derecha, tránsito en carrera.
1: Alfa 110, mantenga por el piso 29 derecha, elevada.
2: Descienda 10.000 y contacte 19.3.
1: 10.000, 19.3, Volaris 5911.
0: Volaris 5642, pista 29 derecha, posición en mantenimiento. Sí,
1: Andía Volaris 5911.
0: 522, pista 29 izquierda, viento calmo, autorizado para aterrizar.
1: Izquierda, viento calmo, autorizado para aterrizar, viva 9522.
3: Autorizado aproximación y el efecto y a la pista 29 izquierda.
1: Tractor radio autorizado, yo les he hecho ahí 29 izquierda, Volaris 5911.
0: 3195, cruce pista 29 derecha, alfa 11 y alfa, pasaje terrestre en 121 decimal 9, bienvenido.
1: Derecha.
0: Gracias, igualmente.

0: salida Guadalajara, Volaris 1396, despejando 6000 por 230, Emiri 1, Bravo.
1: Volaris 1396, contacto radar, Hacienda, vía 230.
0: Vía 230, Volaris 1396.

Periférico 64, 200 de derecha, vista cambio. Todo para despegar en el aire, contacto salida, 120 de su mano, segundo vuelo.

0: 9522, Sabana de Pista de Alto Macero, mantenga por aquí, pista 29 derecho.
1: Pista 29 derecho, posición y mantén. Emilio, volar eso en 3-9-6.

0: 4130, contacte México 2615.
1: Cruce sin ahora pista 2 a la derecha, al punto Royal, contacte terrestre, número 1 de su mal, 9, bienvenido.

0: Lía Silva 7027. Lucía. Posterior CDM solicitamos volar rumbo 320 por condicional.
1: Sido aprobado y cuando posible usar.
0: Posible usar, gracias, Lía 7027. Lía Guadalajara, ¿qué tal? 5642.

0: 6 500 en ascenso, 2-3-0.
1: Polaris 5-6-4-2, contactarán Hacienda Vía 2-3-0.
0: Ascenso Vía 2-3-0, Polaris 5-6-4-2.
1: Polaris 12-30, contacte 26-15.
2: 26-15, Polaris 12-30.
1: Ciudad 7027, contacte México 1213, decimal 9.
0: 39, Ciudad 7027, gracias, buen día.
3: 9, piso 12 derecho, viento calmo autorizado para despegar en el aire, contacte salidas 120, decimal 8, buen día.
1: Polaris 5911, 11 millas en final, servicio radar terminado, contacte a torre 118.9, buen día.
0: 18, Polaris 5911, gracias, buen día. Buenas tardes, Polaris 5911, Golf Lima 981.
3: Polaris 272, piso 29 derecha, posición y mando.
4: Polaris
3: 5911, vendía piso 29 izquierda, QNH 30, decimal 11, continúa.
0: Juan 3011, continuamos 29 izquierda, Polaris 5911.

0: Para avanzar desde 1399 en ascenso, Emilio Novara, ascenso vía 5700 para 230.
1: Vía 399, contacto radar, ascenda vía 230.
0: En el 30, vía 1399.

0: Hola, buenas tardes, Dispatch 018-310 por 240, ambulancia.
1: 8-0-8, contacto radar. Vuele directo a Prim, descienda para 200, espera y le sirve 29 izquierda.
0: Recibido directo a Prim, esperando irse a la 29 izquierda, me confirma el listo, por favor.
2: Listo 29 derecha, viento calmo, cruzado para despegar en el aire, contacto y salidas, 120, destino al 8, muy buen día.
3: Por eso, saludos, 29 derecha, 29, volví a 7, se va a poner.

Para aterrizar 2 nave izquierda, volar 5911.

0: Iba a 8018, no sé qué velocidad.
1: 170, ¿no?
0: Sí, 290 en las siguientes 60 millas.
1: Incrementada a 290.
2: Guadalajara, Madrid, 5642.
0: Procía.
2: Solicitando rumbo 330 por mejores condiciones, las por... 3
3: y 29 derecha, posición y mantener.
0: Aprobado cuando...
2: 564.
0: Viva 1399, vuele directo de Miri.
4: Miri 1399.
0: Volaris 1396, contacte México 2615.
5: 2615 con México, Volaris 1396, hasta luego.

0: 5911, en una pista vial con 10, mantenga fuera de pista 29 derecho, tránsito próximo a iniciar carrera.
1: Vamos por Alfa 10 y mantenemos antes pista 29 derecho, volar 591.

0: 7-4-3-3-6-2-9-derecha, viento calmo autorizado para despegar en el aire, contacto salida, 120-8, buen día. Play 5911, únicamente confirmando, mantenga fuera de 29 derecha.
1: Manteniendo antes de 29 derecha.

0: Polaris 591, crucero piso 29 derecha, alfa 11 y alfa. Parte terrestre en 121 decimal 9, bienvenido.
1: Sí, Guadalajara, buen día, viva 7-4-3-3-5-800, en ascenso, vía Teano Bravo, 230.
2: 7-4-3-3, contacto radar, ascenda vía 230.
1: Ascenso vía 230, contacto viva 7-4-3-3-3.
3: Próximo 230, volare 5-3-4-2.
2: 5-6-4-2, contacte 23-9.
3: 1-2-3, decimal 9, volare 5-6-4-2.
2: Tango May 527.
4: Guadalajara, buenas tardes, Víctor Tango May 527, con Bravo y necesito 247.
2: Buen día, contacto radar, notifique velocidad.
4: A la presente 3109, Víctor Tango May 527.
2: Reduzca a 260 para secuencias número 2.
4: Reduzca a 2609 para secuencias número 2, Víctor Tango May
2: 527. Corky Tango May 527, descienda para 200 y espere ILS Yankee, pista 2 de izquierda.

0: Viva 808, descienda para 1-2000.
1: 2000, viva 808.
0: Viva 399, contacte México 2615.
1: 2615, viva 399,
0: 4. Víctor Tango México 27, descienda para 14000.
1: 1-4000, 10, Víctor Tango México 27.

0: Polaris 772, nos estamos viendo por la derecha rumbo 3, 40 por consejo.
1: Recibido contacto 239, informe de desviación, buen día.
0: 39, buen día.
2: Situación Guadalajara, buenas tardes, Polaris 971, mandando 256 por 240.
1: 971, contacto radar, vecindad de Dixon 1 Bravo, espera el SF29 izquierdo.
2: Bueno, Dixon 1 Bravo, esperando el SF29 izquierda, Polaris 1271.

0: Información Guadalajara, muy buenas tardes. Citation X-Ray Alpha Victor Hotel, Oscar nivelado 24019 millas, Ixon, información Bravo.
1: Desde el Oscar contacto, radar, sin de Ixon 1 Bravo, espere y el X-Ray 29 izquierda.
0: He decidido descenso vía Ixon 1 Bravo, esperando y el X-Ray 29 izquierda, Victor Hotel Oscar.

0: Ciudad 7433, contacte México 239.
1: 239, Ciudad 7433. Gracias, muy bonito.
0: Ciudad 8018, contacte 193 aproximación.
1: 193 aproximación, 8018. Guadalajara, buenas tardes, volá, 1715-240.
0: 1715, contacto horario, Hacienda Viámbula 1 Bravo, espera ILSF 29 izquierda.
1: Mil buenas tardes. Sandro, ILSF 29 izquierda, 1715.
0: 2015.
1: Contacto horario, 1000-1808.
0: Interesante, Gomay 57, reduzca a 230 nudos. Viva 8018, descienda a 9000 pies, espere Golf Lima 981.
1: Mil espera Golf Lima 981, viva 8.
2: ¿Centraliza?
1: Total despegue, hola, 1-0-0.
2: Es 1-0-0-8, gracias, pisados a derecha, y tocamos, listo para despegar en el aire, contacte salidas 1-0-3, mal 8, Juan, bueno.
1: Atención, despegue.

0: Turista Gama 57 para secuencia, vire por derecha al rumbo 330, espera vectora localizador.
1: Por secuencia, miramos al rumbo 330, esperando vectores al localizador, vector Gama 57.
0: 80, espere, golpe y mando 81.
1: 61, 2000 pies, vector Gama 57.

0: Estado de México, 7 contacto 19-3.
1: 19-3, Víctor Pemón, Instituto.
2: Guadalajara, buenas tardes, Víctor Pemón, 527, rumbo 330, 16010, descendo 1-2010.
3: Víctor Tango Mike 527, contacto radar, descienda 10010, espere volar a la parte final del ILS Yankee a la 2 policía.
2: Descenso a 10010, esperamos volar a la parte final ILS Yankee, pista 29 izquierda, Víctor Tango Mike 527.
0: 08, contacto radar, hacienda vía 230.
4: Vía 230, volar 10008.
5: Aproximación volar 171, no será posible cruzar con 4000 Colima 802.
0: Sucedido destino a su restricción para 14000. 8018, cuando le sea posible volar Goldima 981.
5: Sucedido cuando posible Goldima 981.
0: Correcto, viva 8018 y notifique si está en BNC.
5: Afirmativo.
0: Que viva 8018 en BNC 7700. Cuando posible el Goldima 981 y autorizado ILS X-ray a la 29 izquierda. T1, contacte 19-3.
5: Goldima 981, arriba a 12.
0: A 230 nudos.
6: Reducción 230 indicados, Víctor Hotel Oscar.
0: T0 localizado.
2: Por izquierda, rumbo 270 localizado, Víctor Tomoy, solo 7.
5: Aproximación Guadalajara, buenas tardes, volante 971, nivelando 14000, vía Edison 1 Cabo.
0: Volaris 1271, contacto radar, descienda a 10000 sin restricción.
5: Descenso 10000 sin restricción, Volaris 1271.
4: 08, ahora 8000 pies, nos autorizaría derecha a CDM para evitar zona de mal tiempo.
2: Perfecto,
4: CDM, gracias.

0: Víctor Tango Mike 527, reduzca velocidad a 200, no es indicado.
1: Reducimos a 200, Víctor Tango Mike 527.
0: Viva 8018, después se le puede dar su clima 981.
1: Ahora volando el Golden 98.
0: Gracias. Volaris 1271, vive por su izquierda Plade, mantenga 10.000 pies.
1: Izquierda Plade, 10.000 pies, Volaris 1271.
2: Víctor Hotel Oscar, contacte 193, aproximación.
0: 527, vive 10 grados por su izquierda.
1: 10 grados por su izquierda, Víctor Hotel Oscar.
3: Aproximación Guadalajara, muy buenas tardes. Situación ex de Alfa Victor Hotel Oscar.
4: Este dos de derecha, posición y mantener, 50 listo.
0: Víctor Hotel Oscar, contacto radar, mantenga 14.000 pies.
3: Contacto radar 14.000.
4: ¿Sí?
0: Okay.
4: Así que bueno, seis buen día. Ficha 29 de derecha, visto calmo, autorizado para despegar en el aire, contacto salida 1-2-0, mal 8, buen día.
1: Buenas tardes,

0: Texas Tango Mike 527, con el presente rumbo, intercepta el localizador autorizado ILS Yankee a la pista 2 a la izquierda.
1: Con presente rumbo, interceptamos localizador autorizado ILS Yankee, pista 29 izquierda, Víctor Tango Mike 527.
0: Viva 8018, próximo Golf Lima 981, servicio radar 3 nada, contacta a torre 118.1, buenas noches.
2: Gracias, 18198.

0: VIH 018, final 8 millas.
1: VIH 018, buen día, pista 1 izquierda, QNH 30, decimal 13, viento calmo, autorizado para aterrizar.
0: 3013, autorizado a aterrizar.
2: La A 9000 pies, autorizado ILSF, 29 izquierda.
0: Autorizado 9000 pies, ILSF, pista 1 izquierda, 4071.

0: Víctor Hotel Oscar, vire por su izquierda, aplade y descienda a 10.000.
1: Sí, vire por la izquierda, aplade 10.000, Víctor Hotel Oscar.
2: Estoy a 546 en ascenso 6.000 pies por 230, Tokio Bravo.
3: Ya 546, contacto radar, ascienda vía 230.
2: Ascenso vía 230, viva 546.
4: Price 1122, piso 29 derecha, posición y mantén.

0: Víctor, Tango May 527, 1-2 millas en final, servicio radar 39, contacta Torre 18-1, buena tarde.
1: Torre 18-1, Víctor, Tango May 527, buen turno, saludos.
0: Echa frente, descienda para 1-2, me canso liderar.
1: Guadalajara, buenas tardes, Víctor, Tango May 527, ILS Yankee, pista 29 izquierda, 10 millas en final.
2: Tango May 527, muy buen día, pista 29 izquierda, UNH 303, mal 1-1, continuo.
0: Descienda a 9000 pies, autorizado.
1: Con H13 decimal 1-1, continuamos. Aproximación, Víctor, Tango May 527.
3: Estado ILS X-Ray 29 izquierda, Víctor, Hotel Oscar.
0: Polaris 1008, contacte 239 México.
4: 1-2000, la pre.
0: 39 México 1008. Contacto radar, descienda a 10000 pies.
4: 10000, Polaris 1007, 1007.

0: Guadalajara, muy buenas tardes.
1: Flight 1122, pista 29 derecho, visto calma autorizado para despegar en el aire, contacto salida, 120 decimal, 8 guapas.
0: Parece. No, izquierda, hola, 10 o 9.

0: 18018, salón de pista, vía alfa 10, mantenga fuera de pista, 29 derecha, tránsito en carrera.
1: Vamos a hacer la materia. 3 LCR 29 izquierda.
2: Gracias, descenso vía Casup. Casup, no, Bravo, plano ILS, 29 izquierda, viva. 3, 2, 3.

0: 8-0-1-8, cruce pista 2-9 derecha, alfa 1-1 y alfa, contacto terrestre, 1-2-1 decimal 9, bienvenido.
1: 2-9, pues de los 9, cruzando pista por el favor.
2: Guadalajara, ¿qué tal? Del Volaris 1-1-2-2, 5800 por 2-3-0, el ascenso vía CD1, bravo.
3: Víctor Hotel Osta, reduzca velocidad a 1-9-0, número sindicado.
4: Reducción.
2: Volaris 1-1-2-2.
3: Hotel Osta.
0: Víctor Tarnay, pisado 7, pisado 9 izquierda, viento calmo, cruzado para aterrizar.
2: Pisado 7, el centro y 2-9 izquierda.
5: Pisado 2-9 izquierda, Víctor Tarnay, 5-2-7.

0: Navidad 3223 solicitud.
1: Gracias.
0: Si fuera posible, nos autorice acortar hacia CX cuando el tráfico lo permita.
1: Recibido, notificio de velocidad.
0: Estamos manteniendo 260 nudos por turbulencia.
1: Sí, cuando posible incremente a 290, vuelve directo a CX, desciende a 14000.
0: Grado 290, el descenso 14000, vamos a CX, va a 3223.
1: Radar terminado, contacto Torre 181, buen día.
2: Torre 181, buen día, vuelve a 1271.
3: Torre Guadalajara, buenas tardes, Volaris 971 y ADC, repita, 1 izquierda.
1: Esta velocidad a 200 nudos indicados.
4: Esta 1 izquierda, QNH 30 decimal 11,
3: continuamos. Recibido 3011, continuamos aproximación y LS 12 izquierda.

0: Dicho tomo de información de costo alfa 8, sino posible, Charlie 2 también está aprobado. Pista 2, 9 derecha y alfa 7. Dicho tomo de 527. En Alfa 7, contacto terrestre, no suena decimal 9, bienvenido. Gracias, hasta luego. Es 971, pista 29 izquierda, viento 260 grados, 7 nodos, autorizamos para aterrizar.
1: Autorizamos para aterrizar, pista 29 izquierda, Volaris 1271.
0: 3284, pista 29 derecha, posición y mantener.
2: Víctor, Hotel Oscar, 1-2 millas en final, provisor radar terminado, contacto a Torre 1-1-8.1.
3: 18-1 Torre, Víctor, Hotel Oscar, muchísimas gracias. Torre Guadalajara, muy buenas tardes, Citation X-Ray Alpha Victor Hotel Oscar, 11 millas final ILS X-Ray a la pista 29 izquierda.
0: Alfa Victor Hotel Oscar, muy buen día, pista 29 izquierda, QNH 30 decimal 1, continuo.
3: No, vamos a la 29 izquierda, 3011 Victor Hotel Oscar.

0: Todas las personas a frecuencia con H30 decimal 12, all the aircraft in frequency on exquisite decimal 1.
1: Entonces, en la frecuencia QNH3012. Volaris 1715, QNH corregido 3012.
2: 3012, Volaris 1715.
0: Volaris 084, pista 29, derecho, viento 260 grados, 6 nudos autorizado para despegar en el aire, contacto de salidas 120, decimal 8, buen día.
2: Vale, despegue de derecho en el aire 28, Volaris 084, buen día.
1: Viva 546, contacte México 239.
2: 239, viva 546, buen día.
0: 1, abandone pista vía Charlie 2, mantenga fuera de pista 2, 9 derecha, tránsito en carrera.
2: Subida Charlie 2, mantenemos fuera de pista 2, 9 derecha, Volaris 1271.
0: Volaris 182, pista 2, 9 derecha, posición en mantener.
2: 323.
0: Recibe Volaris 183, notifique listo.
2: ¿Quita?
1: Recibe 3223, descienda para 12000.
2: Continuamos el centro para 1-2000.
0: 7-1, cruce pista 2-9, derecha, alfa 7 y alfa, contacto terrestre, 1-2-1-9, bienvenido.
2: Subido cruce pista sobre Charlie 2, pista 2-9, derecha, alfa 7 y mantenemos el pista alfa 21-9, por ahí, 1-2-7. Con Lima 8-27, 1-3000, 1-0-9.
0: Pero tenemos el piso 2-9, izquierda, abierto 2-5-0, grado 5, nudos, autorizado para aterrizar.
2: 4-6000, ascenso 2-3-0, izquierda, Víctor Hotel Oscar. A la ruida, Otoki.
1: Recibe el cruce de 7500, derecha Otoki, haciendo 230.
2: Pasamos para 230, dejar 7500, Otoki, Volaris 1084.
3: Listo, Volaris 118.
0: Volaris 1182, pista 2 de derecha, posición y mantén.
3: De mantener, pista 2 de derecha.
1: Polaris 1715, 10 millas en final, servicio radar 39, contacta torre 1179.
2: Torre 181, buen día, Polaris 1715. Torre, buenas tardes, Polaris 1715, ILS X-ray 29 izquierda. Polaris
0: 1715, buen día, 29 izquierda, QNH3012, continúe.
1: 2, contacte 23,
2: Polaris 1715.
3: 23, Polaris 1213.

0: Autorizados al despegue, pista 29 derecha, el aire 90 decimal 8, media habla de no, 1-8.
1: Aproximación, pasajero, buenas tardes, Viva 3223, cuando ASX desciende 1-5.
2: En pista vía Charlie 1 y Papa.
0: Viva 3223, contacto radar, descienda 1-1000, autorizado y el despegue, y a la pista 29 izquierda.
1: Gracias, en radar, el descenso 1-1000, autorizado y el despegue, 29 izquierda, Viva 3223.

0: Polaris 1039, contacte 193, aproximación.
1: 1953, muy buen día. Estación Guadalajara, Polaris 1009, 14000 por 13.
0: Polaris 1009, contacto radar, descienda a 10000.
2: Electroméxico 48, detenido.
3: Pista 29, izquierda, viento 280 grados, 6 nodos, autorizado para aterrizar.
2: 1 Bravo, espera izquierda, autorizado a aterrizar, Volaris 1715. Regla 6, soy 2 9 izquierda.
3: Paso por derecha, contacto terrestre, nodo 1 decimal 9.
0: Viva 3065.
1: Caballero, Viva 3065, muy buenas tardes, nivelado 240. Guadalajara 1009.
0: México 1 Bravo, espera izquierda, 2 9 izquierda, Viva 3065.
1: Correcto. Bravo, esperando ILS EXA y para pista 29 izquierda, Viva 3065.
0: Correcto, vuelo Argo Vilma 827 y espere la de descienda 10000 pies.
2: 10000 pies por 230, vía CDEP, 1 Bravo.
0: Volaris 182, contacto radar, descienda vía 230.
2: Vía 230, Volaris 182.

0: Polaris 1009, reduzca velocidad a 2109.
1: Una pista de Alfa 0 cruce, pista 29 derecha y Alfa 11. Contacto terrestre 121 decimal 9, buen día.
2: Alfa 10 cruzamos 29 derecha, Alfa 11 y 21 9, volar.

0: Ipa 3065, contacte 193, buen día. 193, buen día. Aproximación Guadalajara, muy buenas tardes, Viva 3065, descenso vía.
1: Viva 3065, contacto radar, descienda sin restricción a 11000 pies.
0: Contacto radar, descienda sin restricción para 11000 pies. ¿Y nos podría confirmar el último altímetro?
1: 3012.
0: 3012, muy amable, Viva 3065.

0: Estimación Guadalajara, Polaris 1741, buen día, 259, descenso 240.
1: Polaris 1741, contacto radar, diciendo vía Mula 1 Bravo, espera ILS R2 9 izquierda.
0: Descenso vía Mula 1 Bravo, esperando ILS R2 9 izquierda, Polaris 1741.
1: Volaris 1009, descienda a 9000 pies y espere FLADE.
0: 9000 pies, espera un FLADE, 1009.

0: Arriba 3223, notifique velocidad.
1: 3223, estamos manteniendo 180 nudos.
0: Recibido, mantenga 180 nudos hasta el fijo final.
1: 180 nudos hasta fijo final, arriba, 3223.
0: Polaris 1009, reduzca velocidad a 190 nudos indicados.
2: 190 indicados, 1009.
0: Viva 3065, vuele al Golf Lima 828, descienda a 11 mil pies.
2: 828, 11 mil pies, viva 3065. Tuvo 2, solicita desviación por la derecha rumbo 330 por condiciones aproximadamente 80 millas.
0: ¿Me confirma el rumbo?
2: 30, desviación por la derecha.
0: Aprobado cuando posible usar.
2: Aprobado cuando posible usar, con la 1182.
0: Volaris 1009, vire por su derecha a Plade, descienda a 9000 pies, autorizado ILT, y pistado a nave izquierda.
1: 53 aproximación.
2: 1000 pies, autorizado ILS, 29 izquierda, Volaris 1009.
0: 390.
2: 190, indicados mantenemos.
1: Polaris 1741, vuelve directo a Prim, descienda para 12000.
2: 12000 directo a Prim, Polaris 1741.
0: 48, contacto radar, revista velocidad a 230 nudos indicados.
3: 7780, se encuentra listo. 7780, notifique listo.
0: Viva 3065, reduzca velocidad a 210 nudos indicados, vire por su derecha Plade y descienda a 9000 pies.
2: 9000 pies por la derecha Plade, reduciendo para 210, viva 3065.
0: Viva 3223, 12 millas en final, servicio radar terminado, contacta torre 18-1, buen día.
1: 18-1, viva 3223, gracias, hasta luego.
0: Hasta luego.
1: Guadalajara, buenas tardes, viva 3223, 10 millas localizado, pisado 9 izquierda.
0: Autorizado.
3: Día pisado 9 izquierda, coñance 30 decimal, 1-2, continúe.
2: Sí, para pista 2 9 izquierda, viva
1: 3223, 3012 el coñache.
3: México 780, piso 29, derecha, viento 280 grados 7 nudos, autorizado para despegar, mantenga frecuencia.

0: Izquierda
1: 1, 2, 2, 3, pista 2, 9,
0: izquierda
1: 1, 2, 8, 0 grados,
0: autorizado para aterrizar.
1: Autorizado aterrizaje, pista 1, izquierda viva, 3, 2, 2,
2: 3. Aeroméxico 248, vía izquierda Flade, descienda a 1, 0, 1000 pies.
3: Izquierda Flade, 10,000 pies, Aeroméxico 248.

0: Aeroméxico 780, contacte salida 120, decimal 8, bombardeo.
1: 28 salidas, Aeroméxico 780.
2: Aeroméxico 248, descienda a 9000 pies, autorizado y el texto y a la pista 2 nave izquierda.
1: El volador 230.
3: Lese X-ray 2 nave izquierda, Aeroméxico 248.
2: Día 230.
1: Día 230, Aeroméxico 780.

0: Polaris 1009, 10 millas en final, servicio radar terminado, contacta Torre 118. Buenas noches,
1: Iván 1 con la Torre, Polaris 1009. Buenas tardes. Torre, Guadalajara, buen día, Volaris 1009, 9 millas, pista 29, izquierda a la vista.
2: 1009, muy buen día, pista 29, izquierda, QNH30, decimal 12, continúa.
1: Tenemos aproximación 3012, Volaris 1009.
2: Volaris 145, pista 29, derecha, posición y manta.
3: Cógete para Volaris 1009.
2: Corrijo, Volaris 116, pista 2, a mi derecha, posición y mantén. Ciudad 3223, abandona pista vía Charlie 2, mantenga fuera de pista 2, a mi derecha, tránsito próximo a iniciar carrera.
1: Ciudad 3223, Charlie 2, mantenga fuera de pista 2, a mi derecha.

0: 1160, pista 12, derecha, viento 280 grados 7 nodos, autorizado para despegar en el aire, contacto, salidas 120, décima noche, buen día.
1: Descienda a 9000, aprieta la derecha, volar y 1160, Aeroméxico.
0: Blaze 1009, pista 12, izquierda, viento 280 grados 7 nodos, autorizado para aterrizar.
1: Se va a aterrizar, pista 29 izquierda, Volaris 1009.

0: Viva 322, después de pista 29 derecha, Alfa 7 y Alfa, contacto terrestre en 121 decimal, 9, buen día.
1: Gracias, cruzamos pista 29 derecha, Alfa 7 y Alfa 29, Viva 322, después también. 6510 millas en final, servicio radar terminado, contacto a torre 118.1, buenas.
2: 181 con torre, Viva 325, buen día.
3: Guadalajara, muy buenas tardes, Viva 3065 en final. 230, Viva Topi, 1 Bravo.
0: 3065, buen día, piso 2 a mi izquierda, QNH 30,
2: decimal 9, 2, 1, 160, contacto. Continuamos para pista 1, 2 a mi izquierda, 2 a mi izquierda, Viva 3065.
4: Polaris 1741, 193, aproximación.
2: 193, Polaris 1741, buen día. Aproximación Guadalajara, Volaris 1741, buen día. 1-3000.
0: 45, pista 29 derecha, viento 280 grados 7 nodos. Autorizado para despegar en el aire, contacto y salida. 1-2-0 decimal 8, buen día.
2: Y el X-ray 2 a la izquierda. Volaris

0: 9009, donde pista vía Alfa 10, mantenga fuera de pista 29 derecha, tránsito en carrera.
1: Esperado, Alfa 10 y mantenemos antes 29 derecha.

0: Polaris 1009, cruce piso 29, derecho alfa 11 y alto, contacto terrestre 121 decimal 9, bienvenido.
1: Central cruce 29, derecha, alfa 11 y punto terrestre, muy bueno.
0: Leo, vía 3065, piso 29, izquierda, viento 280 grados, 7 nodos, autorizado para aterrizar.
2: 45, asciende vía, mire una brava más izquierda, viva 3065.
3: Volaris 145, contacto radar, BMC, poli izquierda, aprobado de mire.
2: Aprobado de mire, Volaris 145.
4: 812 millas en final, servicio radar terminado, contacta torre 18, no, buen día.
2: Torre 18, no, gracias, México 248. De Guadalajara, buenas tardes, San México 248, ILS X-ray 29 izquierda.
0: México 248, buen día, piso 29 izquierda, QNH 30 decimal 12, continúa.
2: Mosca 32, México 248.

0: Golf Arizona 741, ¿sería posible Golf Lima 981?
1: Y Guadalajara, salida 0 México. 780 solicita, desplazan por la derecha con
2: dirección. Golf Lima 981, descienda 7700 en BMC, autorizado ILSX, donado izquierdo.
1: 0 México 780.
0: 1 BMC 7700 y autorizado ILSX, donado izquierdo, Arizona 741, gracias.
3: Directo a Tokio, Arizona 160.
2: Aromínco 780, contacto 239, Centro México. Aromínco 780.
1: Adelante 780.
2: 23.
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0: 292,
1: número 2, a la derecha. Hola, 292, buen día, está para pista 29 derecha, será número 2 en la secuencia, permiso.
0: Número 2, la 292,
1: en la ruta. 298, pista 29 derecha, posición en mantener. 1065, abandone vía al 2, mantenga fuera de piso 29 derecho, tránsito pesado en carrera.
0: Acá 1-2, mantenemos tránsito.

0: Velocidad de 35, cruce pista 2, derecha, alfa 1, 3 y alfa, contacto terrestre, 1, 2, 1, decimal 9, buen día.
1: 1, 2, 1, decimal 9, vía alfa 3,
0: América 248, pista 2, 9, izquierda, viento 280 grados, 7 nudos, autorizado para aterrizar.
2: 3, aterrizar 2, nave izquierda, Aeroméxico 248.
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0: 4-1, buen día, establecido CLS, 2-9 izquierda.
1: 13-4-1, buen día, piso 2-9 izquierda, QNH 30, decimal 1-2, continúo.
0: 3-0-1-2, continuamos, Polaris 1-7.

0: Polaris 180, piso 2 de derecha, viento 250 grados, sitio no autorizado para despegar en el aire con frente a salida, 120 decimal 8 valles. Para México 248, balón de piso de Charlie 2, mantenga fuera de piso 2, 9 derecha, tránsito en carrera.
1: Cactor fuera 2, 9 derecha, aeroméxico 248.

0: para el informe de Bosquito, a la derecha se posiciona a Zapata. Tiene manta.
1: A la derecha, Pampa.
0: A la derecha, 7-1, pisa 2, a la izquierda, vía Calma, autorizado para aterrizar.
1: Autorizado a aterrizar 2, a la izquierda, Valariza 1, 7-4-1.
0: Aeromédica 248, pista 2, 1 derecha, alfa 7 y alfa, extraterrestre, 1, 2, 1, decimal, 9, bienvenido.
1: Estamos 1 derecha, alfa 7, alfa 21, 9, 7, gracias.

0: Guadalajara, buenas tardes. Volaré 1280, 6000 pies, en ascenso a 230, vía Otoki 1 Bravo.
1: Progreso 280, contacto radar, ascienda vía 230.
0: Ascenso vía 230, Volaris 1280.
1: Volaris 1160, contacto 239 México.
2: 239 con México, Volaris 1160, hasta luego.
1: Volaris 145, contacto México, 126, decimal 15.
2: 15 México, control, Volaris 145, buen día.

0: Hola, Víctor, piso 29 derecho, viento calmo, autorizado para despegar en el aire, contacto salida, 120 decimal 8, Juan Pablo.
1: 29 derecho,

0: Guadalajara, buenas tardes, 6 de noviembre, 990 Romeo Bravo, en descenso 230200.
1: Con la 652, piso 2 a la derecha, posición y mantener.
0: ¿Puedo? 3000, Pere y el X-Ray 2.
1: Piso y el X-Ray 2, mantenga sobre el piso 2 a la derecha, tránsito en carrera.
0: El X-Ray 2 a la izquierda, 741.
1: Piso 741, cruce piso 2 a la derecha, alfa 7 y de frente en el carril.
0: Cruzado, cruce 2 a la derecha, alfa 7 y de frente en el carril, 741.
1: La 741, le cambia la posición de frente en Charlie 3 y Charlie 4, posición 43 para usted.
0: Charlie 3 y Charlie 4, muy amable, 43 para usted, 741. Guadalajara, hablar y 1, 2, padre 2, moderando 6 pies, que el va 1, bravo el ascenso.
2: Servicio 1, 2, 2, contacto, radar, haciendo vía 2, 3, 0.
0: Ascenso vía 2, 3, 0, Blaris, 1, 2, 2.
1: 741, mantenga antes de ECO 7 y contacte rampo 1, 3, 4, 3, 1, 2, 10.

35, 65, 2 pista 29, derecho viento 12 y 0 grados. 1, 2, autorizado para despegar en el aire contacto salida, 1, 2, 0, decimal 8, buen vuelo. 55, 2, correcto, pista 29, derecho viento 12, 0 grados, 5, 1, autorizado para en el aire 1, 0, decimal 8.

0: Chris 1-9-0-1-9-0, contact 123 decimal 9.
1: 123 decimal 9, so long, Parker, Jet 919.
0: Clarísimo 292, vire derecha.
2: 5 piso 29 derecha, ya no me
1: atrevo. 292.
0: Romeo Bravo, vuelve directo a Prim, descienda para 1-2000.
1: 1-2000, directo a Prim, a Romeo Bravo.

0: Guadalajara, buen día, Volaris 5652 en ascenso 5900 para 230, CDM, no bravo.
1: Volaris 5652, contacto radar, hacienda vía 230.
0: Ascenso vía 230, Volaris 5652.

0: Faro México 55, pista 29 derecha, viento calmo autorizado a despegar en el área de contacto terminal 120, decimal 8, ¿cómo es?
1: Autorizado a despegar, pista 29 derecha, en el aire 120, decimal 8, Faro México 255, gracias, Bolívar.
0: FedEx, heavy line of runway 29 right.

0: Guadalajara, buenas tardes, Aramisco 255, 6000 pies por 230, bien, mire, 1 Bravo.
1: Aramisco 255, contacto radar, ascenso 10.
0: Contacto y ascenso 10, Aramisco 255.

0: Guadalajara, Madrid 5652, solicitud.
1: Prosiga.
0: Necesitamos rumbo 330 por condiciones de las próximas 100 millas.
1: Prosigo, ya aprobado.
0: Aprobado, rumbo 330, 100 millas, Madrid 5652.
1: November 990 Romeo Bravo, contacte 193
2: Romeo Bravo.
1: Volaris 1292, contacte 2615.
2: 2615, Volaris 1292, respondía.
3: 66 de noviembre, 990 Romeo Bravo. Próximos a nivelar 12.000, directo a Prince.
4: 0 Romeo Bravo, contacto radar, descienda 10.000, autorizado ILS extra y a la pista 29 izquierda.
3: 10.000 y actualizado ILS X-Ray 29 izquierda, Romeo Bravo.
1: Aeromico 255, directo Miri.
5: Directo Miri, Aeromico 255.
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3134, llegando a cabecera de pista 1 derecha, ¿se encontrará listo su salida o requiere más tiempo? Recibe vivo 3134, de posición y mantenga pista 1 derecha.

0: Aramico 55, contacto 2615. 126, decimal 15, Aeroméxico, 255, unidad.
1: Salidas Guadalajara, muy buenas tardes, Viva 3134, Tokio 1 Bravo, dejando 6000 más 300 por 230 vía.
2: Viva 3134, contacto radar haciendo vía.
1: Ascenso vía, Viva 3134.
2: FedEx 66, heavy contact Mexico Center, 123.9.
3: 239, FedEx 66, buenos días.
2: UPS 313 heavy, directo a Toki.
4: Clear direct at Toki, UPS 313 heavy.

Aeroméxico 788, piso 19 derecha, viento calmo, autorizado a despegar en el aire, contacte terminal 120 de Malocha. Un buen

0: UPS 313 Heavy, contact México, Center 123.9.
1: 35-27, ruede posición y mantenga pista 29 derecho, va a permanecer 2 minutos aproximadamente en posición, el tránsito que le precede efectúa salida similar.

0: Salidas, buenas noches, Armico 788, 6000 pies por 230.
1: Viva 3134, contacto al directo Toki.
2: Directo Toki, viva 3134, gracias.

0: Victoria, Sierra México 788-6400 por 2, espera. Sierra México 788, contesto radar, Hacienda Vía.
1: Torre, bueno, está arriba 9523. Es antes, 29 derecha, frecuencia.
2: 9523, mantenga fuera de 29 derecha, número 2 en frecuencia.
0: 493-299 por 240, información.
1: Oscar.
0: Costera 284, recibido contacto radar, directo a FLA, descienda 14000, con H3012, periel sexo de 2 a la izquierda.
2: Victor Tango, todos 7 pisos de derecha, viento calcio, autorizado a despegar en el aire, contacto terminal 120, decimal 8, un vuelo.
0: Contacto radar, descenso vía mula 1.
3: Torre, buenas noches, 8 de noviembre, 990, Romeo Bravo. ILX X-ray 29 izquierda.
2: 990 Romeo Bravo, pista 29 izquierda, viento calma, QNH 30, decimal 12, autorizado para aterrizar.
4: Velado 240.
3: 29 izquierda, Romeo Bravo.
0: Radar directo fly, descienda 1-2000 pies.
2: Mantenga pista 29 derecha.
0: Esperir X-ray 29 izquierda.
4: Contacto radar, volamos directo a FLA, descendemos a 1-1000 pies con 30-12, esperando ILS X-ray, pista 29 izquierda, costera 284.

0: aproximación Guadalajara, costera 284, solo para confirmar, 11.000 pies el descenso.
1: A 1-2.000.
0: 1-2.000, costera 284.

0: Guadalajara, México, 4931, vamos a desviarnos ligeramente por la izquierda, por mal tiempo.
1: Recibido y aprobado, descienda para
0: 1-3000. Descenso 1-3000, Aramisco 4-9-3.
2: Guadalajara, buenas tardes, Víctor Tango Mayo, 527, 6500 por 230 en la salida de la 1.
1: Belcha 5527, contacto radar al cruce de 8000 pies, directo a Teila.
2: Contacto radar 8000 pies, Teila, Víctor Tango Mayo, 527.
0: Final al Paradox, no izquierda.
3: A la vista, November 990 Romeo Bravo, le reitero la autorización para aterrizar en pista 29 izquierda. El viento ahora 290 grados 5
0: norte. Espera, espera, espera, espera, 2 a izquierda.

0: Viva 3134, contacte 23 9.
1: Vía 923, pista 29 derecha, viento 290 grados 6 nudos, autorizado a despegar en el aire, contacte terminal 120 decimal 8. ¿Cómo es?
2: Uno, autorizados al despegue en el aire 28, viva 952, radio.
0: Recibo la 1301, contacto radar, directo a fly, desciendo 14000, QNH3012, spray y el sexo y uno de izquierda.
3: Descenso 14000, directo FLADE y con H3012, esperamos que el S29 izquierda, volar 1301.
0: Costera 284, contesté 193.
4: 119-3, Costera 284, buenas noches.
0: Hasta luego.
1: 0 Romeo Bravo, abandone vía Charlie 1, contacte terrestre 121-9, buenas noches.
4: 4 dejando 17000 por 12000, volando directo a FLADE.
0: Costera 284, contacto radar, descienda 9000 pies, autorizado aproximación.
1: 21-3.
0: Su régimen de ascenso a manera de abandonar 200.
5: Será ascenso a 13000, expeditando a través de 200 a México 493.

0: tal? Buena tarde, Viva 9523, frecuencia, ascenso vía Kelvo, Kelva 1 Bravo, 230 nivel.
1: Viva 953, contacto radar, en BMC por la derecha, Kelva, cima 230.
0: BMC por la derecha, a Kelva, 230 el ascenso, 9523.

0: 9605 Charlie Mike, el contacto radar directo a Plave, descienda a 14000 pies, QNH 3015, espera y el SX redondo a la izquierda.
1: Plave,
0: descienda a
1: 14000 pies, 3015, esperando ahí en el SX, piso 2, a la izquierda, 7058 Charlie Mike.
0: Romico 788, contacte 23 Norte Centro México.
1: Buen día, 23 Norte.

0: 01702, buenas noches, ¿se encuentra listo?
1: Listo.
0: 01702, pistados a la derecha, viento 290 grados, 6 nudos, autorizado a despegar en el aire, contacte terminal 120, decimal 8, óvalo.
1: Radar, espere vector 702, el pista 2 izquierda y desciende y mantenga unos 5000 pies, el QNH 3015. Afirmativo, ya han quedado a la izquierda. Amigo 493, directo al Golf Lima 827, en descenso para 1-2000 pies, sin recepción.
2: Enterado, directo al Golf Lima 827, descenso 1-2000, sin recepción a la México 493.

0: continuación, Guadalajara, muy buena tarde. Desde 1066 en descenso, 27700 para 240 de alta bordo.
1: Vía 1066, contacto radar, el descenso vía 1 Bravo, 250 en la velocidad, espera ir en sexo y 2 nave izquierda.
0: Descenso vía 1 Bravo, 250 en la velocidad, esperamos ir en sexo y 2 nave izquierda, vía 1066.
1: November 785 Charlie Mike, ¿cuál es su velocidad?
2: 205 indicado, 785 Charlie.
1: Precio, reduzca para 1901.
2: Versión 1907, 785 Charlie.
1: Víctor Tango May 527, contacte 239.

0: Buenas noches, terminal Guadalajara, Volteris 1702, en rumbo a la pista 5800, 230 nivel, o Toki 1 Bravo.
1: Morales 1702, contacto radar a 100 vía.
0: 84, buenas noches, hasta luego.
1: Aromico 493, contacto 1093.
2: ¿Qué tal? Buenas noches, postera 284 y LS X-Ray, pista 29 izquierda.
3: 4, buenas noches, pista 29 izquierda, viento calma, UNH30 decimal 15, autorizado para aterrizar.
4: Hasta el 827.
2: Aromico, para aterrizar pista 29 izquierda, costera 284.
4: Chapén.
5: Censo 10.000 pies, cancelamos llegada y volamos directo a Aprin, Aromico 493.
1: November 785 Charlie Mike, contacte 193 aproximación.
6: 193 aproximación, 785 llamas.

0: Aproximación Guadalajara, Pilatus, noviembre 78589, descenso 1, 8000 por 14.
1: Pilatus 5, Charlie Mike, contacto radar, desciende a 9000 pies.
0: Desciende a 9000 pies, 785, Charlie Mike.
1: Polaris 1301, Guadalajara.
2: Polaris 1301, contacto 193.
0: 193, Polaris 1301, cabrón. Aproximación Guadalajara, buenas noches, Polaris 1301, nivelado 21, 2000 pies, directo Plade.
1: Polaris 1301, contacto radar, descienda 9000 pies, autorizado aproximación.
0: Descienda 9000 pies y autorizado aproximación, Polaris 1301.

Horizon 702, están solicitando si puede recibir el borde de Zapopan. La frecuencia de Zapopan es 1. Gracias. Horizon 301, gracias. 113.4. Lo checamos, un segundito.

0: Aeroméxico 493, autorizado aproximación.
1: Autorizado esta aproximación y el X-ray 2 Navi Izquierda, Aeroméxico 493.
0: Piloto 5 Charlie Mike, autorizado aproximación.
1: Autorizado aproximación 2 Navi Izquierda, Charlie Mike.

0: Bio 9523, contacte 2615.
1: 2615, 9523, buen día.
2: Por el 5244, posicione y mantenga pista 29 derecha.
1: Recibo, posicione y mantenga pista 29 derecha, volar 5244.
0: Yurostar Sierra, vire derecha rumbo 100, límite la radial 140 de Guadalajara y mantengo los 5000.
3: 110, límite radial 140, Yurostar Sierra, 150.
2: Por el 5244, pista 29 derecha, viento 290 grados, 5 nudos autorizado a despegar en el aire, contacte terminal 120 de Smal 8.
1: Recibido, autorizado a despegar, pista 29 derecha, 28 9, volar 5000.

0: 4, abandone vías a 1-0, mantenga fuera de pista 2-9 derecha, tránsito en carrera.
1: Abandonamos Alfa 1, tránsito 2-9 derecha, carrera 2.

0: Vivo 1066, contacte 193, aproximación Guadalajara.
1: 193 Guadalajara, viva 1066. Muchas gracias, buen turno, saludo. Aproximación Guadalajara, muy buena tarde, viva 1066. En descenso vía
2: 84, cruce piso 9 derecha, alfa 11, contacto terrestre 121, décima 9. Buenas noches.
3: Es derecha, pista 21 derecha, alfa.
1: 1000 pies y izquierda, Plade, autorizada aproximación y LS X-ray 29.
2: Con gusto terrestre 219.
4: Hola, buenas noches, con 900 por 230, Emiri 1 Bravo.
0: Volante 544, contacto radar. Al cruce de 7500, vía izquierda a Emiri en el ascenso 30.
1: 1301, fijo final servicio radar, terminado por Pachetor, Rebo, buenas noches.
4: 30, volante 5244.
0: 0, buenas noches.
1: A México 493, reduzca 1609.
5: 1609, a México 493.
1: Viva 1066.
0: Maximularis 1301, 7 millas, localizador 29 izquierda.
2: Polencio 1301, buenas noches, pista 29 izquierda, viento calma. UNH 30 decimal 15, autorizado para aterrizar.
0: Autorizado a aterrizar, pista 29 izquierda, Volaris 1301.

0: 0543, continúa reduciendo lo posible hasta la mínima, sigue a una herba hasta las 12.7 millas.
1: ¿Continuaré con el próximo sector, vuelvo directo a Saltillo?
0: Viva 1066, reduzca a 1809.
1: Hasta luego.
2: Técnica 1066.
3: Hola. ¿Está encontrando algo de weather o lo noto que está desviando un poco por la derecha?
1: Estamos manteniendo rumbo 110 y estamos en condiciones de MC.
3: Ok, entonces vi la izquierda, 20 grados por la izquierda, el mismo límite.
2: Número México, 4-9, gracias, buen día.
3: Y puede continuar.
2: Guadalajara, buenas noches, Aeroméxico 493, final, ILS extra y pista 29 izquierda.
4: Aeroméxico 493, buenas noches, continúa aproximación a pista 29 izquierda, QNH 30 decimal 15, es número 12, secuencia, tránsito que le precede el bus 320, una milla, final, pista 29 izquierda.
2: Entre la continua aproximación, 29 izquierda, 3015, Aeroméxico 493.

0: Viva 1066 para el tratamiento dirigido al rumbo 270, descienda a 9000 pies y esperen en un minuto, Cosima 98.
1: 270, un minuto, esperamos.
2: 3209, posición y mantenga pista 2 a la derecha.
3: Posición a mantener 2 a la derecha, volar.
2: Para 1301, abandone vía Alfa 10, cruce pista 2 a la derecha, Alfa 11, contacto terrestre 121 decimal 9. Buenas tardes.
4: Vía Alfa 10, estamos pista 2 a la derecha, Alfa 11, 21, 1301, gracias, excelente tarde.
2: Para México 43, pista 2 a la izquierda, viento calmo, autorizado para aterrizar.
1: Autorizado a aterrizar, pista 29 izquierda, Aeroméxico 493.

0: Viva 1066, desciende a 7710, vire derecha, golpe de mano 981, autorizado aproximación.
1: Viva 1066, 7700, viramos al 981, autorizado aproximación.
0: Piloto 5, Charlie Mike, fijo, final servicio radar terminado, comparte
2: torre
0: 1-8, décima 9.
2: Torre 18, unidad 785, Charlie. Torre Guadalajara, piloto noviembre 785, Charlie, 9 millas y el SF en pista 2 a izquierda.
3: Torre 1320, pista 29 derecha, viento calmo, autorizado a despegar en el aire, contacto terminal 120, décima 8. Un buen.
4: Estoy en pista 2 a derecha, 28, realizamos 3-2-0.
3: Number 785, Charlie Mike, continúa aproximación a pista 2-9 izquierda, QNH 3-0, decimal 1-5.
2: Continúa a la 2-9 izquierda, 3-0-5, Charlie Mike.
0: Viva 1066, revista 1609.
2: 5244.
3: 493, abandone vía Charlie 2, mantenga fuera de pista 29 derecha, con carga.
2: O 244. Antes de 29 derecha, domingo 493.
1: A la vista.

0: November 735, Charlie, pista 29 izquierda, viento calma, autorizado para aterrizar.
1: 3 aterrizar, pista 29 izquierda, 785, Charlie.
0: Para México 493, cruce pista 29 derecha, alfa 7, ¿sabe a qué posición se dirige?
1: Cruzamos 2 de derecha, alfa 7 y negativo a México 493.
0: Recibe alfa 7, contacto terrestre 121, decimal 9, que tenga buena noche.
1: De alfa 7, 29, gracias, buenas noches, Romico, 493, gracias.
2: Salida Guadalajara, buenas noches, Volaris 1320, en ascenso 5900 por 230, CB 1 Bravo.
1: Volaris 1320, contacto radar, Hacienda 10.
2: Salida Volaris 1320.

0: 10066, fijo, final servicio radar terminado, contacte torre 118, ¿no?
1: 181 torre, vivo 1066, muchas gracias, excelente turno, hasta luego. Torre Guadalajara, muy buenas noches, viva 1066, no emía señal y el detecto y todo su izquierda.
2: 1066, continúa aproximación a pista 29 izquierda, QNH 30.15, el número 2 en secuencia, tránsito que le precede Pilatus, se encuentra una milla final pista 29 izquierda.
1: Viva 1066, continúa su aproximación como número 2, 29 izquierda.
0: Sección Fallores 2, tercera Guadalajara.

0: Ángel Oscar Sierra, contacto 193.
1: 193, Ángel Oscar Sierra. Guadalajara, buenas noches, es el fallo de Oscar Sierra.
2: Pilatos Oscar Sierra, contacto radar, descienden a 9210.
1: Contacto radar, 9210, Oscar Sierra.

Number 785 Charlie Mike, posible abandonar vía Papa 1. Recibido 785 Charlie Mike, la siguiente a su izquierda, abandone vía Papa 1, contacte terrestre 121 décimas 9. Buenas noches.

0: Activa 1066, pintado sobre izquierda, viento calma, autorizado para aterrizar.
1: Aterrizar 1066, pintado de izquierda.
2: Vuelo Arizona 213, contacto radar directo a playa, descendo 14000 con EH3015, trailer SXO y 2-9 izquierda.
3: Directo a playa, 14000, descenso 3015, el ILS a la pista 2-9 izquierda, Vuelo Arizona 213.

0: Piloto Oscar Sierra, descienda a 9200 pies, gira izquierda al rumbo 060, límite localizador.
1: 060 por la izquierda, límite localizador, y continuamos descenso 9200, Julieta Oscar Sierra.
2: Piloto 1066, abandone vía Charlie 2, cruce pista 29 derecha y Alfa 7. Si no posible, Charlie 2, Alfa 10 está aprobado.
0: Charlie 2, estamos pista 29 derecha y Alfa 7, pista 1066.
2: Gracias, Vivo 1066 y Alfa 7, contacto terrestre 121 decimal 9. Buenas noches.
0: Alfa 7, 219, Viva 1066, muchas gracias.
3: Servidal Guadalajara, buenas noches, Volaris 1093, abandona nivel 256 para 240, la información automática a bordo.
4: Torre Guadalajara, 1093,
5: 15 para ILS, eso es 29 izquierda.
4: 29 derecha.
3: 13.
4: 29 derecha, yo,
3: Mezca 1 Bravo, para ILS, 29 izquierda, Volaris 1093.

0: Volaris 1320, contacte 123 decimal 9.
1: 39, Volaris 1320, hasta la 1.
0: Pero...
2: Alfa Yuri 2, carretera, vía izquierda al rumbo 355, mismo límite.
1: Por la izquierda al rumbo 355, mismo límite, Julieta Oscar Sierra.

0: Positiva 809, pisado 9 derecha, viento calmo, autorizado a despegar en el área, contacte terminal 120 decimal 8. Púpalo.
1: Vuela ahí, zona 213, está en el área 120 decimal 8 y 809, buen día. 5, intercepta localizado, defiende a 7100 pies, autorizado aproximación.
2: 20, contacte México 123 decimal 9.
3: Descenso 7100, autorizado la aproximación, Julieta Oscar Guerrero.
2: Volaris 1093, directo a Plade, en descenso para 1-3000.
4: Directo a Plade y 1-3000, Volaris 1093.

0: Vuela Arizona 213, contacto 193, aproximación Guadalajara. Vuela Arizona 213, ¿dónde? Guadalajara, muy buen día, Vuela Arizona 213, alcanzando 15,000 pies.
1: Vuela Arizona 213, contacto radar, desciende 10,000 pies.
0: Alcanza 10,000, Vuela Arizona 213.
2: Salidas, buen día, Vivo 8019, ascenso ya se demo, no bravo, para 230.
0: Vivo 8019, contacto a la dar Hacienda Vía.
2: Ascenso Vía, Vivo 8019.
1: Piloto Oscar Sierra, 8 millas seco de Guadalajara, servicio a la dar terminado, contacto sobre 11301.

0: Polaris 1093, contacte 119 decimal 3, aproximación.
1: Tercera, contacte Torres de Choco.
2: 1093.
3: Torre Guadalajara, Extrasma, Julieta Oscar, cierre su secuencia 6 millas, pista 2 a la izquierda.
2: Es unos 6500 a la izquierda, continúa aproximación a pista 29 izquierda, QNS 30 decimal 15. Tendemos 1 por 1000, Volaris 1093.
3: Torre a la izquierda, Julieta Oscar, cierre.

0: Polaris 1093. Desciende a 1.7000 pies, reduzca 230 nudos, mire derecho a Golfo 980.
1: ¿Pudiera repetir el directo Golfo 980 y el descenso a cuánto?
0: 1.0000 pies, Polaris 1093, reduzca 220 nudos.
1: 220 nudos, Golfo 980 y 1.0000, Polaris 1093, gracias.
0: Polaris 1213, descienda a 9.000 pies, autorizado aproximación.
2: 9.000 pies, autorizado aproximación, 2 a la izquierda, 1 a la izquierda.

0: 3, buenas noches, pista 2, 9, izquierda, viento, calma, QNH30, decimal 15, autorizado para aterrizar.
1: 015, autorizado para aterrizar, pista 2, 9, izquierda, derecha 2, 3.

0: Torre, buen día, vuelo 1093, 7X-ray 29 izquierda, 9 millas.
1: Vuelo 1093, buenas noches, continúa aproximación a pista 29 izquierda, con H30.15, es número 2 en secuencia, tránsito que le precede, plus 320, 2 millas, final pista 29 izquierda.
0: Continuamos como número 2, pendientes, vuelo 1093.

0: Guadalajara, buenas noches, viva 3205, dejamos 264 por 240, rumbo 170 por condiciones.
1: Viva 3205, recibido contacto radar. Libre de mal tiempo, directo al 825, de la llegada a Mezca 1 Bravo, mantenga 240 y espere el descenso de 2 a la izquierda.
0: Radar, cuando posible, gol Lima 825 de la llegada a Mezca 1 Bravo y esperamos que el descenso y pista 29 a la izquierda, mantenemos 240 nivel, viva 3205.
2: Colección 0-1-6, ¿cuánto listo?
3: Sí, hola, 0-1-6.
2: 0-1-6, puede posición y mantenga pista 29 derecha. Por ahí 1-2-3, abandone vía Alfa 1-0, cruce pista 2-9 derecha, Alfa 1-1, contacto terrestre 1-2-1, decimal 9, buenas noches.
4: Alfa 1-0, cruzamos 2-9 derecha, Alfa 1-1, nada, nos contactamos 21-9, la 1-2-1-3, muévanse.

0: Operación 016, pista 2 derecha, viento calmo, autorizado a despegar en el aire, contacto terminal, 120 decimal 8, cúmbalo.
1: Viva 3205, podemos volar al 826.
2: Ok, directo al 826 y mantenga 200.
1: 826, mantenemos 200, viva 3205.
3: Paga, buen día, Aerounión 7085, pesado. 275 por 240.
2: Aerounión 7085, pesado, contacto radar.
0: 093, abandone vía alfa 10, mantenga fuera de pista 29 derecha, tránsito en carrera.
2: 29 izquierda. 0, mantenemos fuera de 29 derecha, volaris 109.
3: 29 izquierda, Aerounión 7085.
0: Mantenga pista 29 derecha.
2: Aerounión 7085 pesado, cancela llegada y vuelve directo a PRIM, mantenga alta velocidad, desciende 1-3000.
3: PRIM, 1-3000 y mantenemos alta velocidad, Aerounión 7085.
0: 93, cruce pista 29 derecha, alfa 1-1, contacto terrestre 121 decimal 9. Buenas noches.
2: Vamos 29 derecha, alfa 1-1 y 1219 dólares. 93, buenas noches.

0: Municipalidad de Guadalajara, muy buenas noches, voláis 1016 en ascenso de 6010, salida Severo 1 Bravo.
1: Voláis 1016, contacto radar 7 Vía.
0: Ascenso Vía, voláis 1016.

0: 694 Heavy, full short runway 29 right there, number 3 on the ticket.
1: 3-0-6-6-0-9 derecha, viento calmo, solicitado a despegar en el aire, contacto terminal 120 es mal 8. Pómbolo.

0: Posición 8329, posición y mantenga pista 29 derecha.
1: Posición 9329 derecha, volar y tomar.
2: Viva 3205, descienda para 3000 pies sin restricción.
1: 3000, viva 3205.
2: Y reduzca para 250 en la velocidad, viva 3205. En el 2 Lima 826, reanude mezcla 1 Bravo.
1: Reducimos 250, en el Gol Lima 826, reanudamos mezcla 1 Bravo, viva 3205.

0: salida de Guadalajara, viva 3066-6500, asciende 230 vía salida Kelva 1 Bravo.
1: Viva 3066, contacto radar. Al cruce de 8000 pies, diré izquierda al rumbo 140, esperando Kelva.
0: 8000 pies por la izquierda, rumbo 140, esperando Kelva, viva 3066.
2: Para decir 832, pista 29 derecha, viento calmo, autorizado a despegar en el área de contacto terminal 120, decimal 8, con vuelo.
3: 205, en la pista derecha, en el aire 12, decimal 8, Volaris 1832, buen día.

0: Hospitalidad de Guadalajara, buenas noches, Volaris 1832-5900 ascenso vías de Nombrado para 230.
1: Volaris 1832, contacto radar ascenso vías.
0: Ascenso vía Volaris 1832.
1: Aeronión 7085 pesado, descienda para 1-2000 pies sin restricción.
0: 1-2000 sin restricción, Aeronión 7085.
1: Viva 3066, directo a Kelva.
0: Directo a Kelva, viva 3066.
1: Aerounión 7085 pesado, contacto 19-3 aproximación.
0: 19-3, gracias, buena tarde. Bajara, buena tarde, Aerounión 7085 pesado, 17000, descendiendo 1-2000, directo a Prim.
2: Aerounión 7085, 6694, heavy runway 29, right wing comm, clear for takeoff, when airborne contact terminal 10.8.
0: Izquierda, Aerounión 7085.
1: 5, contacte 1.
0: Marcher Viva 3205, 16000 por 13000, volando Ergo Lima 826.
3: Viva 3205, contacto a la
4: base. Está por la izquierda, rumbo 250 por la lista pasada.
1: Viva un Volaris 1016, corrijo, ¿me confirma el rumbo?
4: Rumbo 250 por una 80 millas.
1: Recibido, aprueba la desviación y dígame el tiempo usar.
4: Aprueba, aprueba la desviación y después usar por ahí 1-0-0.
2: México 259, rueda de posición y mantenga pista 29 derecha.
3: 205, destino 3010, prosiga con 1827.
0: 827, 1-3000, viva 3205.
2: Efectivo 045, la hora 0243, notifique listo.

0: Guadalajara. Hello, Gargolic 669 and 4 Heavy, Boston 5500.
1: Catalog 6694 Heavy, radar contact climb via.
0: Climb via, Gargolic 6694.
1: Morales 1016, contacte 2615 Centro México.
0: 15 Centro México. ¿Cuánto tiempo solicitan desde pista?
1: Guadalajara, buenas noches. Aero México 56, nivelado 2.
0: 259, rueda de posición y mantenga pista 29 derecha.
1: 256, hay secuencia, no va a ser posible flave. ¿Para dónde puede ir? Para la izquierda, la derecha y esperar flave. Número 3.
2: A donde usted guste, podemos estar libre.
1: Recibido. Entonces, directo al Golf Lima 802, en descenso para 1-4000 pies sin restricción. Y reanudar la llegada.
0: Salo México 259, pista 29 derecha, viento 280 grados 6 nudos, autorizado a despegar en el aire, contacto terminal 120, es una 8. ¿Cómo lo?
2: 802, están los 3 minutos de espacio. Y pendientes para continuar a Salo México 259.
0: Recibido, mantenga posición.
2: Estás posicionando.

0: Viva 3066, contacte 2615. Viva 3066. Contacte 2615.
1: 126 decimal 15, Viva 3066, buen día.
2: Viva 3205, reduzca 2109.
1: Buenos días, Viva 3205.

0: La Ciudad de México, 9 pisos sobre derecha, viento calma, autorizado a despegar. En el aire contacto terminal 120 es malo. Un vuelo.
1: Gerardo, 9 de derecha, en aire 20 de distancia, 0
2: Armico 256, contacto 193, aproximación.
1: 901, autorizado aproximación.
3: Acción Armico 256, buena noche.
4: Y autorizado la aproximación, viva 3205.
3: Aproximación, Guadalajara, buena noche, Armico 256, pasando en el transición por 14000, directos con Lima 802.
1: Armico 256, contacto radar.
3: Contacto radar y confirmando del Golf Lima 802, directo.
0: 30969, posición y mantenga pistas 9 derecho.
1: 30 nudos y posterior Golf Lima 802, prosigue a plave.
3: Gracias, reduciendo 230 nudos, posterior a Golf Lima 802, directo plave.

0: Guadalajara, buenas noches. Aeroméxico 259, abandona 6.000 pies por 230.
1: Aeroméxico 259, contacto radar, el cruce de 8.000 pies por la izquierda de Miri, haciendo para 230.
0: Cerrado, hasta 230, cruzando 8.000 pies por la izquierda de Miri, Aeroméxico 259.
1: Volaris 1832, contacte 123, decimal.
2: 196, pista 29, derecha, viento calmo, autorizado a despegar en el aire, contacte terminal 120, decimal 8. Vuelo.

0: Viva 3205, reduzca 1801. Sigue un Airbus 300 pesado a las 12 de la mañana.
1: Claro. El directo a Playa 114000 con H3015, espera y el SX2 a la izquierda.
2: Luego 256, autorizado la aproximación y el SX2 a la izquierda.
3: Estamos y el SX2 a la izquierda, IVA 3255.
4: ¿Estamos autorizados a la aproximación?
0: Afirmativo.
4: Gracias, muy amables.
5: Guadalajara, buenas noches, IVA 3196, alcanza 6000 pies por 2308, aquí por agua.
1: IVA 3196, contacto radar, Hacienda Vía.
5: Pensaba que iba a tres, una, cuatro.

0: Aeronave 7085, pesado, pico final, servicio radar terminado, contacte aproximación 119, decimal 3.
1: Aeronave 7085, contactamos, torre 181.
0: Aeronave 7085, pesado, afirmativo, 181.
1: Guadalajara, buen día, reunión 7085, pesado 8 millas, ILE 02,
0: reunión 7085, pesado, buenas noches, vista 29 izquierda, viento calma, con IH30, decimal 16, autorizado para aterrizar.
1: Autorizado a aterrizar, pista 29 izquierda, reunión 7085.
2: Garlic 6694, request heading 065 to avoid weather.
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0: Todas las estaciones QNH30, decimal 16.
2: Garlic 6694,

0: Viva 3255, descienda para 1-2000.
1: Descenso a 1-2000, Viva 3255.
2: Radar, hello, Los Santa Cargo, H225 Heavy, Fox 256, descending 240.
0: Los Santa Cargo, 8225 Heavy, Roger, radar contact, Quebec Plate, descend 14,000 feet, QNH at 3016, and expect ILS X-ray for runway 29 and left.
2: Los Santa Cargo, 8225 Jag to Plate, descend 14,000, 3016. Expect ILS X-ray, 29 left.
0: Viva 3255, 3016 el QNH actualizado y contacto 193.
1: Entrado 3016, 193, hasta luego, Viva 3255.
0: Hasta luego, Viva 3196, directo auto.
3: Directo auto que Viva 3196.
1: Observación Guadalajara, muy buen día, Viva 3255 en descenso, abandonando 17200 por 12000 pies, volando directo a Plade.
4: Viva 3255, contacto radar, descienda a 10000 pies.
1: Contacto radar, descenso 10000, Viva 3255.
4: Viva 3205, fijo, final servicio radar terminado, contacto torre 1-8-8, ¿no?
5: 8-1, buenas noches, Viva 3205.
4: Aeroméxico 256, reduzca unos 70 nudos.
1: Reduciendo 170 nudos, Aeroméxico 256.
5: Torre, buenas noches, Viva 3205, final 8 millas, Viva, pista 29 izquierda.
6: Viva 3205, buenas noches, continúa aproximación a pista 29 izquierda, QNH 30 decimal 16.
5: Continuamos con 3016, Viva 3205.

0: Delta Cargo 8225 Heavy, descend 12,000 feet.
1: Delta Cargo 8225 Heavy, descend 12,000.
2: Yo soy pesado, abandone vía Alfa 1-2, cruce pista 2-9 derecha, Alfa 1-3, contacto terrestre 1-2-1, decimal 9. Buenas noches.
3: Alfa 2 de cruzamos 2-9 derecha, Alfa 13 y 21-9 aeronave 7085 pesado. Gracias, buenas noches.

0: Aeroméxico 256, fijo, final servicio, radar terminado, contacto torre 18 décima, ¿no?
1: 18-1, Aeroméxico 256, buenas noches.
2: Directo a Fly, desciendo 14000 pies, con H3016, esperando el centro y la nueva izquierda.
3: Recibido directo Flade para 13000, me confirma la altitud. 3016 en el QNH, esperando ir el SR para la 26, la 29 izquierda.
1: Torre Guadalajara, buenas noches, Aeroméxico 256 en fijo final, pista 29 izquierda.
4: 56, continúa aproximación a pista 29 izquierda, QNH 30 decimal 1.
1: Con 36 continuamos a pista 29 izquierda, Aeroméxico 256.
4: Por eso 1812, buenas noches, pista 29 derecha, el viento, viento calma, autorizado a despegar, en el área de contacto terminal 120, decimal 8.
5: Autorizado
4: a despegar, derecha, 28, 05, abandone vía al 10 y mantenga fuera de pista 29 derecha, transición carrera.
5: Alfa 10, fuera de pista, viva 320.
4: Aeroméxico 256, pista 29 izquierda, viento calmo, autorizado para aterrizar.
1: Autorizado aterrizaje 29 izquierda, calma, Aeroméxico 256.

0: 8366 Heavy, line up away, runway 29 right. Pio 3205, cruce pista de derecha, alfa 11, contacto terrestre, 121 decimal 9. Buenas noches.
1: Para 1-2000 mexicana, 1436.
2: 8.1.
3: Estrado 18-1, estado buen día, viva 3255. Torre Guadalajara, muy buen día, viva 3255, final 11 millas, 29 izquierda.
4: A Guadalajara, buen día, Volaris.
0: Buenas noches, continúa aproximación a pista 29 izquierda, QNH 30, decimal 16.
3: Entrado, continuamos aproximación 29 izquierda, 36, gracias, viva 3255.
0: 812.
5: Mexicana 1436, contacto 193.
1: 193, mexicana 1436, gracias. Guadalajara, buenas noches, mexicana 1436. Estamos dejando 17700 para 1-2000 volando clara.
6: Mexicana 1436, buenas noches, contacto radar, descienda para 1-0.
1: Contacto radar, descenso para 1-0, mexicana 1436.

0: 056, abandone vía alfa 1-0 y mantenga fuera de pista 2-9 derecha.
1: Alterado aeronómico 56, abandonamos vía alfa 10 para mantener pista 2-9.
0: China 366, heavy runway 29 right wing, calm, clear for takeoff. When airborne, contact terminal 120.8. T3255, pista 2-9 izquierda, viento calmo, autorizado para aterrizar.
1: Autorizado 2-9 izquierda, viva 3255.

0: 5-6, cruce pista 2-9, derecha, alfa 1-1, contacto terrestre 1-2-1, décima 9.
1: Hey, buenas noches, Wider, contact Glen Vito, flight level 230.
2: Confirm maintain, level 230, John 8-2-7.
0: 1-8-6-0, rueda posición y mantenga pista 2-9, derecha.
3: Lufthansa Cargo 8225 Chevy, 2 miles from Gold Lima 981, radar service terminal.
0: 6-0, notifique listo, mantenga fuera de pista.
1: Lufthansa Cargo 8225, 181, bye. Con velocidad 270 superior, próxima a 30 millas al menos, directo a Plade, 1-2000 para ir al sexto y 2-9 izquierda, 30-16.
4: 8225 Chevy, established Alice, X-ray, 2-9 left.
5: Esperando la 2-9 izquierda, volar 1397.
6: You can approach runway 29 left.
4: Lufthansa Cargo 8225, continue runway 29 left.
5: Estimación Guadalajara, buenas noches, Volaris 1051, abandona 280 por 240, hizo nivelado 250, nuevos indicados.
1: Buenas noches, 1051, contacto real. Bueno, directo plano 1-2000-3016.
6: 860, ruede a posición y mantener 2-9 derecho.
5: Estamos directo 3-0 decimal 1-6 y para 1-2000. Volaris 1051.
7: Mexicana 1436, descienda para 9000 pies, autorizado ILS X-ray, pista 2-9 izquierda.
8: Descenso para 9000 pies, estamos autorizados ILS X-ray para la pista 29 izquierda. Mexicana 1436, gracias.
6: Viva 3255, abandone la pista en alfa 10, cruce pista 2-9 derecha, continúe por alfa 11, a su derecha en alfa y en alfa, contacte 21.9 con Dios Terrestre. Muy buenas noches.
9: Cerrado, desalojamos por vía alfa 10, cruzamos la pista de la derecha, alfa 11 por la derecha, alfa, y contactamos 34-1-2-3.

0: Ah, si no tengo problema de desviación, confirme el rumbo y cuántas millas solicita, 1812.
1: 1812 será aproximadamente rumbo 295 y unas 50 millas.
0: Muy bien, libre de mal tiempo a usar.
1: Libre de mal tiempo a usar, 1812.

0: Máxima 397, contacta aproximación Guadalajara 193, buenas noches.
1: 193, Polaris 397, gracias. Guadalajara, buenas noches, Polaris 1397, volando a Pla de descenso 16400 por 1-2000.
2: Autorizado para despegar de la pista 29 derecha, el viento es calma, contacte 20.8 en el aire, que tengan muy buen vuelo.
0: Buenas noches, Volaris 1253, contacto radar, buen éxito, usad a Pla, confirmo.
2: 5, contacte 21.9, continúe sobre alfa.
0: Topla de 3016, presento 1-2000 y el sexto y 12 que la bola es 1-2-3. Flex 1812, contacto Centro México 239, informe de desviaciones. Buenas noches.
2: 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Traffic, Airbus 321, is taking off.
3: From the Tango 8225 Heavy, Alpha 10, hold short, runway 29 right.
4: Para Guadalajara, buenas noches. Mexicana 1436 y LSX para la 29 izquierda.
2: Mexicana 1436, ¿qué tal? Muy buenas noches. Está autorizado para aterrizar en la pista 29 izquierda, viento escala.
4: Vamos a aterrizar para aterrizar en la pista 29 izquierda. Mexicana 1436, gracias.
0: Cubro contacto aproximación Guadalajara 119.3, buenas noches.
2: The Carver 225 Heavy, clear to cross runway 29 right, then proceed to Alpha 11, right on Alpha. 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
3: Alpha Bravo 825, cross runway 29 right, in Alpha 11, then Alpha, on Alpha 129, bye-bye.
4: Demo 1 Bravo.
0: 81860, contacto radar, cruce de 8000, vire derecha directo a CDM.
5: Vamos, cruce de 8000 pies a la derecha, se ve en Volaris 1860. 18, Volaris 1051, abandona 190 por 1-2000, directo PLA de 250, nuevos indicados.
4: Buenas noches, Volaris 1051, contacto radar, descienda para 1-0000.
5: Descenso para 1-0000, Volaris 1051.

0: Ya, ya, 8366 Heavy, junto a México Center, 123.9, buenas noches. ¿Qué estoy diciendo para 9000 pies? Autorizado ILSX Heavy 29 izquierda.
1: Ascenso 9000, autorizado ILSX Heavy 29 izquierda, Volaris 1397.

0: Polarísimo 397, no 397, cancele restricción de velocidad en plan.
1: Cancelando restricción de velocidad, Polaris 397, ¿quiere que mantengamos alguna velocidad?
0: Si posible, mantengan 210 hasta el 980.
1: Ok, hasta el 980, gracias.

0: Polaris 1051, descienda para 9000 pies, autorizado ILS-XX, pistola 2 izquierda.
1: 1000 pies, autorizado aproximación ILS-XX, pistola 2 izquierda, Polaris 1051.

0: Golexo 1253, contacto aproximación Guadalajara 193, buenas noches.
1: 193, Golexo 1253, buenas noches. Aproximación Guadalajara, buenas noches, Golexo 1253, Anona 15500 por 12000, directo a la vez.
2: Buenas noches, Golexo 1253, contacto para dar descienda para
1: 10000. 10000, Golexo 1253.
2: Polaris 1397, Gol Lima 980, servicio radar terminado, contacte torre 118.1.
1: De hecho, no, Polaris 1397, gracias.
3: Guadalajara, Polaris 1051, ¿podemos omitir restricciones de velocidad?
2: Polaris 1051, omita la restricción de velocidad y le llamo más adelante para la revisión.
3: Sí, omitimos restricción de velocidad, pendiente llamada Volaris 1351.
4: Mexicana 1436, abandone la pista en Alfa 10, cruce pista 2-9 derecha, continúe por Alfa 11 a la derecha en Alfa, y una vez en Alfa, contacte 21.9 control terrestre. Muy buenas noches.
5: Recibido Alfa 10, autorizó a la 2-9 derecha, Alfa 11 y en Alfa 21-9. Muy buenas noches.

0: 1397 está autorizado para aterrizar en la pista 29 izquierda, el viento es calma.
1: Autorizado aterrizar 29 izquierda, Polaris 1397.

0: Polaris 1051, confirmando la reducción hasta la mínima de aproximación, sigue tránsito Airbus 321 de compañía en secuencia 7.5 metros adelante.
1: Iniciamos reducción a la mínima de aproximación, Polaris 1051.

0: 1-3 Mesías, Volaris 1-2-5-3.
1: Volaris 1-2-5-3, desciendan para 9000 pies, autorizado ILSX y pista 2-9 izquierda.
0: Pista 9 pies y autorizado ILSX y pista 2-9 izquierda, Volaris 1-2-5-3.
1: Volaris 1051, Goldima 981, servicio radar terminado, contacto orden 118.1.
2: 118, decimal 1, Volaris 1-0-5-1, gracias, buen día. Jara, buenas noches, Volaris 1-0-5-1, en aproximación ILSX, pista 2-9 izquierda.
3: Volaris 1051, continúa aproximación, pista 2-9 izquierda.
2: Vamos a aproximación, Volaris 11.

0: 11-05, contacto radar. Mantenga 240 nivel, QNH-3016, para CASUP 1 Bravo y aproximación ILS 8 y 2 9 izquierda. Parto 1105, vuelo el Golf Lima 802, 240 nivel.
1: 7-9 en la pista en Alfa 10, cruce pista 2-9 derecha, continúo por Alfa 11 y Alfa. En Alfa 11, contacte 21.9, control terrestre. Buenas noches.
2: Alfa 10, cruce pista 2-9 derecha, terrestre, dice donde volar es la 3-9-7.
0: 270 superior, próximas 100 millas.
3: Final 3 millas, volarizo 1-0-5.
1: Polaris 1051 está autorizado para aterrizar en pista 29 izquierda, el viento es calmo.
3: Autorizado aterrizar pista 29 izquierda, Polaris 1051.

0: Polaris 1253, Golbima 980, servicio radar terminado. Despeche Torre 118.1.
1: Checho Loco Torre, Polaris 1253, buenas noches. Guadalajara, buenas noches, Volaris 1253, ILS, pista 2-9 izquierda, 280.
0: ¿La 280?
2: 2-3, continúa aproximación 2-9 izquierda.
1: Continuado, Volaris 1253.
0: ¿Qué velocidad mantendrá?
2: Volaris 1051, continúa por Alfa 10, cruce pista 2-9 derecha, Alfa 11 y en Alfa 11 contacte 21.9, control terrestre, buenas noches.
3: Alfa 1-0, pista 2-9 derecha, Alfa 11, contacto 21.9, 3-1-2-9, gracias, igualmente, 3-1-2-9.

0: Solaris 1253 está autorizado para aterrizar en la pista 29 izquierda. El viento es calma.
1: Aterrizar, 1253.

Pida 518, rueda posición y mantener pista 29 derecha.

0: Federación Guadalajara, buen día, volar 5823330 por 250, 28 millas de Cazuca.
1: Adelante 5833, mantenga 250 nivel, el descenso vía Cazuca, Bravo, 3016, para ayer les he hecho y 29 izquierda.
0: Descenso vía Cazuca, 1 Bravo, con 3016, para ayer les he hecho izquierda, volar 5823. Mantenemos nivel de vuelo 250 o cruzamos ya caso 240 la llegada.
1: Tenga 250 en secuencia.
0: Okay, mantenemos 250 pendiente menos. No hay
2: 5-0. Autorizado para despegar de la pista 29 derecha y en tres calmas. Contacte 20.8 en el aire. Que tengas muy buen vuelo.
0: Gracias por estar llegando a la 28 en el aire. Viva 5-0.
1: Y al menos las próximas 50 millas.
2: Polaris 1253, abandone la pista en Alfa 10, mantenga fuera de la pista 29 derecha, tráfico Airbus 321, inicia la carrera de este.
3: United 2109, T9.
0: 29 derecha, Polaris 1253.
1: United 2109, buenas noches, radar contact. Are you able to fly direct to Afrin from present position?

0: Publicadas, gracias. Es número 3.
1: Publicadas, gracias. Aproximación Guadalajara, Blayson 123, buenas noches, 325 por 240.
0: Noche por ahí, 1123, contacto radar de 7220, nivel de la prevista. En Lomba, Ranuda, Mula 1, Bravo, para Yulet 6 y 2 a la izquierda, 30.16 centímetros.
1: Enterado. En Lomba, continuamos el descenso vía Mula 1, Bravo. Tenemos el descenso a 220 y con 3016 por ahí, 1123.
0: Contacto por ahí, 105, descienda a 16.000 pies de la prevista.
2: Guadalajara, Volaris 1011, buenas noches, descenso 240, directo a Mesca.
0: Buenas noches, Volaris 1011, contacto radar, descienda a Mesca 1 Bravo, 30.16 centímetros, para ILS 8 y 2 a la izquierda.
2: Trabajo descenso Mesca 1 Bravo, 30.16, plano ILS 8 y 2 a la izquierda, Volaris 1011.
0: Volaris 1105, descienda a 16.000 pies.
2: 16.000, Volaris 1105.
0: Volaris 1011, vuele directo a Iqbal, 240 nivel.
2: Directo Iqbal, Volaris 1011.
0: Sería 3202, bueno, si es contacto radar. United 2109, are you able to fly to direct to Upream, from present position?
3: I guess it will go direct Upream, United 2109.
0: Continue direct to Upream and 12,000 feet.
3: Bring down to 12,000 at 2109.
0: Volaris 5823, continue 14,000 pies.
2: 4,000, Volaris 5823.

0: Pues hace 23 descienda unos 3.000 pies. Pues 1-1-2-3 descienda para 1-3.000 pies.
1: 1-3.000 pies, Polaris, 1-1-2-3.

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0: 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The speed at your discretion, United 2109. Cancel speed restrictions at
2: 05 Brazos, what on chest?
1: Speed at discretion, comply with the restriction at cream.
3: Cancelando 200 viva 518. Todos dejando 14 por 12000.
0: Muy buenas noches, Volaris 1105, está en contacto radar, desciendan para 11010, autorizado ILS X-Pista 2910.
2: X1, corrijo, 5823 y solicitas X, ¿cuándo posible?
3: Volaris 1105, ¿me confirmo?
0: Pendiente más adelante y a discreción descienda para 12000. Desciendan para 11010 y está autorizado ILS X-Pista 2910.
2: Pendiente X582.
0: Si X no va a ser posible, espere plan.
3: Una izquierda y descenso para 1-0, regular y 11-0.

0: de atrás de Electronic. Muchas gracias, caballero. Muy buenas noches. Estamos en Guadalajara. Muy buenas noches. Electra Bravo, soy Yankee Zulu. Desciende de 1-3000 para 1-2000.
1: Muy buenas noches, Electra Yankee Zulu. ¿Están en contacto radar? Desciendan para 1-2000. ¿Qué? Reducen a 2-3-0-9. Buenas noches.
0: Desciendo para 2-30. Y ahora 2-30 el Yankee Zulu.
1: Recibido. Le llamo en breve para llegar a la plaza.
0: Bien.
1: Volaris 1011, notifica velocidad, por favor. Volaris 1105, cancelen restricción de velocidad en 1011. Reduzca su velocidad para 210 indicados, descienda para 1-2010.
2: No, reducción 210 nudos y descenso 1-2000, Volaris 1011.

0: y Rey Yankees 1, de la izquierda.
1: Por la izquierda del Héctor Plave, Rey Yankees 1.
0: United 2109, 2 miles from Road Lima 981, radar 37, contact tower 118-1, call it
2: again. Over to United 2109. Quill Heart Tower, hello United 2109, inbound ILS, X-ray 29 left.
3: United 2109, continue approach on way 29 left.
2: Continue 29 left, United 2109.
3: Pido a 1069, rueda posición y mantener pisado 9 derecho.

0: 18, Volaris 1753, 260, en descenso 240, cuidando por la derecha, Golfstream 826.
1: Polaris 1753, buenas noches, contacto radar. Mantenga 240 nivel, un minuto para menor a
0: 240, teniente Polaris 1753.
1: Polaris 1011, contacto de aproximación Guadalajara, 119 decimal 3 para menor altitud, muy buenas noches.
2: 193, buenas noches, Polaris 1011. Guadalajara, buenas noches, Polaris 1011, 12202.
3: ¿Qué tal? Muy buenas noches, Polaris 1011, está en contacto radar.
2: Contacto radar, Polaris 1011.
4: Pida 1069, está autorizado para despegar de la pista 29 derecho, vientos calma, contacte 20.8 en el aire, que tengas muy buen vuelo.
5: Nivel.
4: 9
5: derecho,
4: 1069,
5: gracias, buenas
4: noches. United 2109, US-69, runway 29 left, and wind is calm.
6: Clear left, runway 29 left, United 2109.
1: Espere, plane, y ahora vuele al 2 Lima 802, por favor.
2: Pues sí, vamos al 802, esperando plane, 5-2-3.
5: Selección Guadalajara, buenas noches, Aeroméxico 260, deja 295, descenso 240.
1: Aeroméxico 260, muy buenas noches, contacto radar, descenso vía llegada Ixon 1 Bravo, QNH 30 decimal 16, pere aproximación, ILS X-ray, pista 29 izquierda.
5: Descenso vía Ixon 1 Bravo, 3016, ILS X-ray, pista 29 izquierda, Aeroméxico 260.
1: Volaris 1753, descienda para 15000 pies. 15000 pies con QNH 3016, espere a...
4: 1720, rueda posición y mantiene pista 29 derecha.
0: 1300. 2 izquierda, Volaris 1753.
7: Terminal Guadalajara, muy buenas noches, Viva 1069. Asciende 5500 pies por 230, Emilio 1 Bravo.
1: Viva 1069, buenas noches, contacto radar. Ascienda para 230 nivel hasta nuevo aviso y cuando 8000 pies, izquierda directo, Emilio.
7: Muchas gracias, 230 nuevo aviso y cuando 8000 pies por izquierda, Emilio, Viva 1069.

0: Polaris 5823, contacte aproximación Guadalajara 119 decimal 3. Muy buenas noches.
1: 193 5823, buenas noches.
2: Para determinado contacto en torre 118.1.
0: Polaris 1123, vire a su derecha hacia el Golf Lima 827 y descienda para...
3: Despegar de la pista 21 derecha, vientos calma, contacto 20.8 en el aire, que tenga muy buen vuelo.
1: 3000 blades, para despegar
0: de la pista
1: 21 derecha. Guadalajara, buenas noches, Polaris 1105, final 8 millas, pista 29 izquierda.
0: Coches. Polaris 1.
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3: Polaris 1105, ¿qué tal? Muy buenas noches. Está autorizado para aterrizar en pista 29 izquierda, el viento es calma.
1: Está autorizado 29 izquierda, Polaris 1105.

0: Ex-Yankee Zulu, 3 millas del Golf Lima 981, servicio radar terminado, contacto en torre 18.1 y mantengan por lo menos 160 minutos hasta 5 millas.
1: Enterado el X-Ray Yankee Zulu 18.1.
0: Polaris 1-1-2-3, descienda 1-2.
1: Bravo X-Ray Yankee Zulu, ILS X-Ray a la 2-9 izquierda, manteniendo 190.
2: X-Ray Bravo X-Ray Yankee Zulu, muy buenas noches, continúe la aproximación a 2-9 izquierda.
1: Tenemos la aproximación a la 2-9 izquierda, el Yankee Zulu.

0: Polaris 1123, contacte aproximación Guadalajara 119 decimal 3, esperen esa frecuencia, Polaris. Bueno.
1: Enterado 193, con esa frecuencia esperando Plata y bonita noche, Polaris 1123, Plata.
0: 9010, autorizado y el sexta y pisados 9010.
2: 9000 pies autorizados, tiene ese X-ray, todos a la izquierda, valor 583.
1: La aproximación Guadalajara, por la 1123, estamos alcanzando 12000 pies, volando con el mano 827.
0: Esta noche, por la 1123, está en contacto ahora.
3: Por la 1105, están en la pista en Alfa 10. Autorizado el cruce de la pista 2-9 derecha, continúa por Alfa 1-1, Alfa a su derecha y en Alfa contacte 21.9 terrestre. Muy buenas noches.
0: Para la secuencia,
4: bueno, cruzamos 2-9 derecha, Alfa 1-1, a la derecha, Alfa 21-9. Como información, las últimas 5 millas y el tanto que tuvimos con los recortes.
2: Secuencia por izquierda.
3: Gracias por la información, para considerar un posible cambio de...
2: 1-6000, ¿me confirmas?
0: Sí, 1-4000 y el viraje por la derecha, por favor.
2: Por la derecha, 360-14000 en descenso, esperando Pradero, México.
3: Este Yankee Zulu está autorizado para aterrizar en pista 2-9 izquierda, el viento de superficie indicado calma, tráfico que acaba de aterrizar, me reportó que tuvo hasta 5 nudos de cola.
5: Cuenta indicado. El Yankee Zulu autorizado para aterrizar en la 2-9 izquierda.
0: Reduzca para 230 indicados, por favor.
5: 230 indicados, volarizando 753.

0: Price 1123, dile derecha a Pla, descienda para 9010, está autorizado el DLS en pista 2910.
1: Directo Pla de 9000 pies, autorizado el DLS en pista 2910, izquierda, Pla, 1123.
2: 1010 y expedite el cruce de 14000, por favor. 1-2000 y expeditamos el cruce de 1-4000, Volaris 1753.
3: Y Volaris 1753, viraje a la derecha, por favor, hacia el rumbo 230.
0: Terminado el contacto Torres 81, buenas
2: noches. Volaris 1753.
4: Guadalajara, Volaris 146, en descenso 275 por 240.
5: Guadalajara, Van 8, Volaris 1011, 12 millas, 2 nave izquierda.
2: Dixon 1 Bravo, UNHP.
6: Buenas noches, tráfico de compañero 2320, me notificó viento de cola en la aproximación de hasta 5 nudos. El viento en superficie indicado es calma, ajuste altímetro 3019.
5: 3019, continuamos la aproximación, pista 2 nueva izquierda y copiar la información, Luis.
7: ¿Qué tal, mi volante 981? Estamos en el censo, dejando 290 para 240, volando a Ickman. Prestando rumbo 175 por condiciones.
8: Volaris 1281, contacto radar, buenas noches. Aprobado la desviación, cuando posible el 824, en descenso a 13010, con 30 decimal 16, aproximación ILS X-ray, pista 29 izquierda.
2: ¿Cómo es
8: eso?
2: Cuando posible el 824, descenso para 13000 y esperando el ILS X-ray 29 izquierda con 3016. Gracias.
6: X-ray Bravo, X-ray Yankee Zulu, abandone la pista a su izquierda en Papa 3 y contacte 34.1 para su ingreso a plataforma.
9: Colocamos vía Papa 3 y 34.1 plataforma el X-ray Yankee Zulu. Muchas gracias, señorita Modo, y buenas noches.
10: Hola, X-ray 23, reduzcan a 1-8-0.
1: 80-1-1-2-3.
8: Aeroméxico 260, ahora descienda para 1-2010 y velocidad 210 indicados, por favor.
2: Tiene carro.
11: 2010 y 210 en la velocidad.
10: 2000 y reduzcan a 210.
2: Tenemos 1-2000 y 210, ¿correcto?
10: Correcto, 210.

0: Aeroméxico 260. Ahora contacto aproximación 119 decimal 3, no mayor a 2 minutos en el presente.
1: Todo a la izquierda, dentro de superficies calma, autorizado a aterrizar.
0: 3, muy buenas noches.
2: Arpitado a la izquierda, Arizona 011.
0: 19 3. Hasta luego, Aeroméxico 60. Hasta luego, gracias. Asociación Guadalajara, buenas noches, Aeroméxico 60, 4000 por 1, 2000 rumbo 36. Buenas noches, Aeroméxico 260, está en contacto raro. Desciende para 1-2010, se ajusta en velocidad 2-1-0. 2-1-0 a la presente y continuamos descenso 1-2010, Aeroméxico 260.

0: 4 Viva 1069, 220 por 230.
1: Es 2-10 del Golding 981, servicio radar terminado, contacte Torre 181, buenas noches.
2: Con Viva 1069, contacte aproximación Guadalajara 1-1,
3: posición y mantener pista 2-9 derecha.
2: 1-5, buenas noches.
4: Está autorizado y el ETC, pista 2-9.
5: Diabolari 5-8-2-3, 10 días en el localizador, 2-9 izquierda.
2: ¿No? Contacte centro.
6: Lago México 265, posición y mantener 2-9 derecha.
7: Diabolari 5-8-2-5, y caíamos 2-5-2-5.
2: Enterado, informe cuando...
6: 5823, continúa pista 2-9 izquierda.
2: 4-6, cambio instrucciones. En descenso para 1-4-1010 por el momento. Notifique velocidad.
5: Entrado directo, plade y descenso 1-4-1010 y tenemos 2-70 indicado, la vez 1-4-6.
2: Volaris 1-4-6, reduzca su velocidad para 2-5-0 nuevos indicados.
5: 2-5-0, Volaris 1-4-6.
6: Reduzca velocidad a 1-9-0.
5: 1-9-0 indicado, Volaris 1-7-5-3.

0: 10, Volaris 101.
1: Volaris 101, Alfa 10. Cruce la pista 29 derecha, continúe por Alfa 11. A su derecha en Alfa y contacte 21.9.
0: Alfa 10, cruce 29 derecha, Alfa 11, Alfa y 21.9, Volaris 101. Buenas noches.

0: Polaris 1-2, echó una hora volando al Goblin H24. Muchas gracias, descenso 1-3000.
1: Polaris 5823 está autorizado para aterrizar en pista 29 izquierda, el viento es calma.
2: El atestar 29 izquierda, Polaris 583.
0: Gracias.
2: Así, sir.
3: Polaris 1123, 2 millas del Goblin 981. Servicio radar terminado, contacte torre 118.1.
0: Buenas noches. Buenas noches, si mal uno, Polaris 1123, hasta luego.

0: Confirmo, autorizados volar ITU 1753.
1: Afirmativo, autorizado el ILS X-ray pista 293.
0: Autorizados ILS X-ray 293, quiera volar ITU 1753.
2: Volaris 146 de 100 a 1-2000 pies.
0: 1-2000 pies, Volaris 146.

0: Aeroméxico 25 está autorizado para despegar de la pista 29 derecha. El viento es calma, contacte 20.8 en el aire. Que tengan muy buen vuelo.
1: Vuela 1753, reduzca velocidad a 160.
2: 160, vuela 1753.
1: Aeroméxico 260, reduzca a 1901.
2: 1909, Aeroméxico 260.
3: Polaris 146, contacte aproximación Guadalajara 119 decimal 3, muy buenas noches.
4: 193, Polaris 146, luego, buen día.
3: Hasta luego.
4: Aproximación Guadalajara, buenas noches, Polaris 146, en descenso 18000 por 12000 volando Polaris.
3: Polaris 146, buenas noches, contacto radar, descienda para 10.
4: Descenso a 10000, Polaris 146.
0: Polaris 5823, autorizado el cruce de la pista, continúa por Alfa 10, autorizado el cruce de la pista 29 derecha, prosiga por Alfa 11, a la derecha en Alfa y contacte 21.9.
5: Pop 2, Alfa 10, cruzamos 29 derecha, Alfa 11, Alfa 19, 5823, buen día.
3: Polaris 1085, muy buenas noches, contacto radar, mantenga 240 nivel, las desviaciones son a discreción y cuando le sea posible, God Lima 824. Espere aproximación y el SX-ray pista 29 izquierda.
6: Cerrado 240 y cuando posible gol 8-24, aviso 1085.
7: Guadalajara, buen día, Aeroméxico 265, 6200 por 230 vía Emiri 1 Bravo.
3: 112. Aeroméxico 265, muy buenas noches, contacto radar.
0: 153, continúa aproximación, pista 29 izquierda.
3: Y a través de 8010, vuele por la izquierda directo a Emiri.
7: Enterado, ascendemos.
8: Comando, estamos autorizados a aterrizar por la pista 29 izquierda, vola 1123.
7: Esto a Emiri, Aeroméxico.
0: Está autorizado para aterrizar en la pista 29 izquierda, el viento es calma.
8: Autorizados, gracias, vola 1123.

0: por ahí es 1753, pico final, servicio radar atentado, contacto por el 181.
1: 181, polarizo 1753, buenas noches. Torre Guadalajara, buenas noches, volarizo 1753 y LS X-Ray 2 a la izquierda.

0: Nicolás 1.4.6, descienda para 9.000 pies, autorizado ILS 8.6.
1: 9.000 pies, el descenso Volaris 1.4.6, autorizado ILS 8 de la 2 a la izquierda.
2: Volaris 1.1.3, abandone la pista en Alfa 10, pista 2.9 derecha, continúe por Alfa 11, a su derecha en Alfa y contacte 21.9 para
3: Alfa 10.
1: Para Guadalajara, Volaris 1753 y el SX Ray 2 a la izquierda.
4: Bien, Volaris 1281.
2: Aeroméxico 260, en aproximación 29 a la izquierda.
4: Volaris 1281, contacte, aproximación.
2: Pisado para aterrizar en pista 29 a la izquierda, viento escala.
1: Recibán 3, Volaris 29 a la izquierda, Volaris 1753. Gracias, hasta luego.
4: Hasta luego, gracias. Volaris 1085, a discreción, descienda para 1-3000.
1: Para 1-2000.
4: Y el QNH ahora es 30.19.
0: Plade, desciendan para 1-0.000.
1: Derecha, Plade, 1-0.000, Volaris 1-2-8-1. Muchas gracias.

0: Aeromico 260, gol número 81, servicio radar terminado, contacte torre 118.1, buenas noches.
1: Paz, costumbre 18-1, Aeromico 260, hasta luego. Torre Guadalajara, buenas noches, Aeromico 260, 8 millas, final 2, nave izquierda.
2: Aeroméxico 260, continuamos aproximación 2 a la izquierda.
1: Continuamos aproximación Aeroméxico 260.

0: Flight 1753, Alfa 10, cruce pisado con la derecha, Alfa 11, a su derecha.
1: Todos a derecha, Alfa 11.

0: para México 260, está autorizado para aterrizar en pista 29 izquierda, el viento es calma.
1: Autorizado, 29 izquierda, Aeroméxico 260.

0: Torre de Volaris 146, Geniel, es extra de la 2, nave izquierda. Barajar a Volaris 146, Geniel, es extra de la 2, nave izquierda.
1: Volaris 146, continúa aproximación 2, nave izquierda.
0: Continuamos 2, nave izquierda, Volaris 146.

0: Volaris 1085, si posible, vuele a Prim.
1: Directo Prim, Volaris 1085.
0: Volaris 1085, descienda para 1-2010 con QNH 301.
1: Descendemos para 1-2000, Volaris 1081.

0: Arma 260, continúa por Alfa 10, cruce 29 derecha, continúa por Alfa 11 y Alfa. En Alfa, contacte 21.9.
1: México en 126.15, muy buenas. Arma 26, Arma 265, gracias, buenas noches.
2: Llegamos a la frecuencia con celular y 1753, estamos a través de Eco 4.
0: Contacte 21.9.
1: Mexicana 3202, contacte Centro México en 126.15, buenas noches.
3: Centro México en
0: 126 grados. Hola, es 146, está autorizado para aterrizar en pista 29 izquierda, el viento descalma.
4: Aterrizar, pista 29 izquierda, volver 146.

0: La 19281, vuelve Lima 980, servicio radar alternado, contacto Torre 181, buenas noches.
1: Torre 181, Volaris 1281. Buenas noches, hasta luego, gracias.
0: Hasta luego. Polaris 1085, contacte aproximación.
1: Polaris 1281, en el ILS X-Ray, 2 nave izquierda.
2: Para Java 8, Polaris 1085, 15400, ascendiendo 12000.
3: En aproximación 2 nave izquierda.
0: 1085, contacto radar, desciendan para 10010 y está utilizado el ILS X-Ray, pista 2 nave izquierda.
4: 175, estimando 35 millas más, información Foxtrot.
0: Volaris 5731, buenas noches, contacto radar, mantenga 240 nivel, cuando las condiciones le permitan, vuele a Plade, espere aproximación y el X-Ray, pista 29 izquierda.
4: Mantenga 240, cuando posible Plade, y esperando X-Ray 29 izquierda, Volaris 5731.
3: Hola, ahora 04.

0: Mexicana 1437, rueda posición y mantiene pista 29 derecha. Solvis 146, abandone la pista en alfa 10, autorizado el cruce de la pista 29 derecha, continúe por alfa 11, a su derecha en alfa, y una vez en alfa, contacte 21.9, control terrestre.
1: Autorizado el cruce de 29 derecha, alfa 11, alfa y 21.9, segundo paso de...

0: Polaris 1-2-1 está autorizado para aterrizar en la pista 29 izquierda. El viento es calma.
1: Autorizado a aterrizar 29 izquierda, Polaris 1-2-8-1.
2: Con 3019.
1: 2000 con 3019, aterrizado Polaris 5-7-3-1.

0: estimación. Guadalajara, buenas noches, mexicana 1437, 5600 por 230, salida Kelva.
1: Mexicana 1437, buenas noches, contacto radar. Hacienda para nivel de vuelo 230, nivel hasta nuevo aviso. Y cuando cruce 9000 pies el día de hoy, cuando cruce 9000 pies por la derecha directo a Kelva. Y no es cierto, por la derecha directo al fijo Airbus, Eco Romeo Bravo Oscar Sierra.
0: Recibido el contacto radar 230, nuevo aviso al cruce de 9000 por la derecha directos Airbus, mexicana 1437.
1: Correcto, el fijo Airbus como Eco Romeo Bravo Oscar Sierra. Después Urbe.
0: Airbus posterior UB, mexicana 147.

0: la 1281, abandone la pista en Alfa 10, cruce pista 29 derecha, continúe por Alfa 11, su derecha en Alfa, y en Alfa contacte 21.9 con 2 terrestre. Buenas noches.
1: Por la 1281, gracias. Cruzamos 2 de derecha, Alfa 11 y en Alfa 21. Buenas noches. Muy amable.

0: Polaris 1085, 3 millas del Golf Lima 981, servicio radar terminado, contacte Torre 181, buenas noches.
1: 181, Polaris 1085, buenas noches. Trabajamos, buenas noches, Polaris 1085, 2 millas izquierda.
2: Polaris 1085, ¿qué tal? Muy buenas noches, continúa aproximación 2 millas izquierda.
1: Polaris 1085.

0: Y aproximación velocidad 5739, ustedes de omitir restricción de velocidad.
1: Volaje 5731, afirmativo, descienda 16 pies, autorizado aproximación ILS pisado 9-10.
0: Autorizado 1-0-1000, detrás aproximación ILS, rey 2-9-10, volaje 5731.
1: Volaje 5731, le confirmo el descenso a 9000 pies, autorizado la aproximación ILS pisado 9-10.
0: 9000, detrás la aproximación ILS, rey 2-9-10, volaje 5731, gracias.
1: Volaje 5731, contacta aproximación Guadalajara, 119.3, muy buenas noches.
0: Y 19-3, volaje 5731, buenas noches. Aproximación Guadalajara, buenas noches, volaje 5731, 3500 por 9000, volando Pladé.
2: 5 está autorizado para aterrizar en pista 29, izquierda, el viento es calma.
3: ILS, pista 29.
0: 85. 9000,

0: Mexicana 1437, 200 por 230, nuevo aviso.
1: Mexicana 1437, deme un momento, todavía no necesita México, continúe para 230 hasta nueva.
0: Recibido el pendiente y 230, nuevo aviso, Mexicana 1437.

0: Mexicana 1437, contacte Centro México en 126, decimal 15 para mayor altitud. Muy buenas noches.
1: Chef 15 con Centro México.
2: La 10085, abandone la pista en Alfa 10, cruce la pista 2 a derecha, continúe por Alfa 11, a su derecha en Alfa, y en Alfa contacte 21.9, control terrestre. Polaris 1902, posición y mantener pista 2, 9, derecha.

0: País 1902 está autorizado para despegar de la pista 29 derecha. El viento es calma. Contacte 20.8 en el área. Buen vuelo.
1: Torre Guadalajara, una noche, volar 5731, 11 millas y le es 6-3-1 izquierda.
0: Hola, 5731, ¿qué tal? Muy buenas noches, está autorizado para aterrizar en la pista 29 izquierda, el viento es calmo.
1: Presta aterrizar 29 izquierda, volar 5731, gracias.
2: Aproximación dura con 2606-320 para 200. Que no tengo nada, no tengo nada.

0: Guadalajara, buenas noches, viva 313, deja 280 por 240 en Catup. Con información, papá. Viva 3123, buenas noches, contacto radar, vuele directo a CX en descenso a 1-2010, QNH 30, mal 19, veré aproximación y el X-ray pista 297.
1: Esperado el descenso 1-2000, directo a CX con 30-19, esperamos la ILS X-ray de la 297, viva 312.
0: Polaris 1902, contacto radar, cuando 8010, derecha directo a Facebook, tienda para 230 hasta 9.
2: 8000 pies por la derecha, 6 y 230 nuevo aviso, Volaris 1902.

0: Polaris 5731, abandone la pista en Alfa 10, cruce pista 21 derecha, continúe por Alfa 11, a la derecha en Alfa y contacte 21.9.
1: Para solicitamos el rumbo.
2: Tienes autorizado cruce pista 21 derecha, Alfa 11, Alfa y contactamos 21.9 terrestre. Muchas gracias, buenas noches, consciente,
1: Polaris 5731.

0: Volaris 1902, contacte Centro México en 127-4. Muy buenas noches.
1: 7-4 México, Volaris 1902. Buenas noches.
0: Polaris 1902, confirmo frecuencia 127, decimal 3. Polaris Viva 3123, contacte aproximación Guadalajara 119, decimal 3, buenas noches.
2: 19-3, buenas noches, Viva 3123.

0: Aproximación Guadalajara, viva 3123, deja 14.000 pies por 12.000, volando directo aquí.
1: ¿Qué tal? Muy buenas noches, viva 3123, contacto radar, desciendan para 11.000 pies y está autorizado el ILSX de pista 29 izquierda.
2: Disculpa, la frecuencia correcta es 127 decimal 3. Muy buenas noches.
3: Además, 273, volar y 1902.

Hola, es una autopresora, está autorizado para despegar de la pista 29 derecha, mientras calma, contacte 20.8 en el aire, que tengan muy buen vuelo.

0: Iba 3-1-2-3, posible Golima 981.
1: Este es Golima 981, Iba 3-1-2-3, desciendan para 9-2.
0: Ascenso 900, esperando Golima 981. Gracias, Iba 3-1-2-3.

0: Viva 3123, vira izquierda al gol Lima 98.
1: Por izquierda al gol Lima 981, viva 3123, muchas gracias.
2: 1830, abandonando 6010 por nivel de vuelo 23.
3: Hola, es 1830, buenas noches, contacto radar. Hacienda para 230, nivel hasta nuevo aviso, cuando posible directo a CDM.
2: Entrado al contacto radar, acceso como nuevo aviso, nivel de vuelo 200 y cuando posible directo a CDM, hola, es 1830.
3: Hola, es 1830, confirmo el ascenso para 230, nivel hasta nuevo aviso.
2: 230, Volaris 1830, muy amable.

0: ¿Me confirma el descenso para Viva 313?
1: Continúan para 8200, 8200 pies, Viva 3123, y 2 millas antes del 981 desciendan a 7700.
0: Enterado, 8200 en descenso y 2 millas antes del 981, 7700, Viva 3123.
1: Correcto, con 7700 estaría autorizado el ILSX a pista 29 izquierda.
0: Enterado, con 7700 estamos pesados a ILSX 29 izquierda, Viva 3123. Gracias por el apoyo.

0: Iba 3123, 8 millas final, servicio radar terminado, contacto torre 118.1, vamos.
1: 8-1, buena noche, Diva 3-1-3. Gracias por pues. Torre Guadalajara, Diva 3-1-2-3. En final, 6 millas a la pista de una izquierda.
2: Diva 3-1-2-3, ¿qué tal? Muy buenas noches. Está autorizado para aterrizar en pista 2-9 izquierda. El viento es calmo.
1: Autorizado, aterrizado, ¿dónde queda? Viva 313.

0: 3.
1: Estafeta 313, buenas noches. Contacto radar, descienda para 13010, PNH 3019. Cuando posible, vuela al GOP Lima 824 y espere aproximación ILS X-ray, quizá 29 izquierda.

0: Negativa 3126, avance en la pista en Alfa 11, corrección Alfa 10, cruce pista 2 a la derecha, continúa por Alfa 11 y Alfa. En Alfa, contacte 21.9, control terrestre, muy buenas noches.
1: Pero, colocamos pista Alfa 10, cruzamos 2 a la derecha, Alfa 11, Alfa, y nos contactamos 21.9, ya, 3126, muy buenas noches.

0: Aproximación Guadalajara, buenas noches, 0-2-6-4, estamos nivelados 320, próximos a iniciar nuestro descenso a 240, esperando cruzar Houston, nivelado.
1: Estafeta 313, ¿posible volar al fijo APRIM?
2: Es afirmativo, posible APRIM, estafeta 313.
1: Estafeta 313, directo APRIM en descenso 1-2010, UNH-3019.
2: Directo a PRIM, descenso a 1-2010, 39 en el altímetro, estafeta 313.
1: American 2063, descend to 1-2000 feet.
3: Descending 1-2-12,000 feet, American 2063.
1: Aeroméxico 264, muy buenas noches, contacto radar, vuele directo a Flade, en descenso para 1-4010, UNH-3019, espere aproximación, ILS X-ray, pista 29 izquierda.
0: Entrado, presente posición, volamos directo a Flade. Con 1-4000 pies, con 30-19 esperando ILS, a izquierda, México.
1: Correcto, gracias.
4: Alcanzado el nivel de vuelo 230, Volaris 1830.
1: Volaris 1830, contacto Centro México en 123, decimal 9 para mayor altitud. Muy buenas noches.
4: 139, que tenga excelente turno, hasta luego, Volaris 1730.
1: American 2063, contact Guadalajara Approach Control on 119, decimal 3.
3: 119.3, Buenos días, American 2063.
1: Buenas noches, gracias.
3: Approach American 2063, 14-2, descending 1-2-12,000.
5: Buenas noches, American 2063, radar contact, descend to 900,000, I'm here for the ILS X-ray, approach runway 29 or left.
3: Descending 900,000 and cleared ILS X-ray approach. 29 or left, American 2063.
0: Aproximación Guadalajara, buenas noches, Viva 3117300 por 240, volando a Lomba.
1: Viva 3117, buenas noches, contacto radar, descenso para 13010, UNH-3019, espere aproximación y el X-ray, pista 297. Ok, 3019,
0: descenso 13010, espera y el X-ray, 29 izquierda, ahí va, 3119.

0: Aproximación Guadalajara, buenas noches. Volaris 5245 al descenso 350 por 240.
1: Volaris 5245, buenas noches. Contacto radar, se extiende vía llegada Ixon 1 Bravo. UNH3019, espere aproximación y LC Crepista 29 izquierda.
0: Descenso vía Ixon 1 Bravo para la pista 29 por 3019, esperando ILS de la
2: vía. Aproximación Guadalajara, Volaris 1231 en descenso. 290 para 240 volando COSI. Si es posible, desviación por la izquierda por mal tiempo al
1: 205. Aprobado viaje por la izquierda cuando posible al 826 en descenso 13010 UNH3019. Espere aproximación y LS X-ray pista 29 izquierda.
2: Aprobado cuando posible al Golden 826 descenso 13030 19 y LS X-ray 29 izquierda. Volaris 1231.
1: Estafeta 313, contacte aproximación Guadalajara 119 decimal 3, buenas noches.
3: 19 con aproximación, muchas gracias, estafeta 313. Guadalajara, estafeta 313, dejando 14600 para 12000, información Foxtrot.
4: Buenas noches, estafeta 313, contacto radar, descienda para 10000 pies, autorizado ILS X-ray pista 29.
3: 10000 y autorizado ILS X-ray a la 29 izquierda, estafeta 313.

0: Guadalajara, horario 1-2-3-1. 1-2-3-1, prosiga usted. Polaris 1-2-3-1, prosiga.
1: Gracias, ¿una posibilidad de volar por derecha fijo Plade?
0: Polaris 1-2-3-1, aproximadamente 5 minutos para Plade, es usted número 4 en secuencia de aproximación.
1: Sí, Polaris 1-2-3-1, gracias.

0: comunicaciones en frecuencia, QNH 3021.
1: Aeroméxico 264, QNH revisado ahora 3021.
2: 3021, gracias, 264.
1: Polaris 1231, QNH 3021, notifique velocidad, por favor.
3: 3021, traemos 310 indicados, Polaris 1231.
1: Polaris 1231, reduzca la velocidad para 250 nuevos indicados.
3: Hacemos 250, Polaris 1231.
1: Volaris 5245, QNH revisado, 3021.
4: Campus 06-3, 1-2 miles from final, radar service terminated. Contact tower, 118-1, have a good night.
1: 3117, QNH revisado, 3021.
3: 3021, ayuda 3017.
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1: Aeroméxico 264, decida 1-2010, no hay restricción en la velocidad, por favor.
2: Entrado sin restricción de velocidad, 1-2010, Aeroméxico 264.

0: Aeroméxico 264, contacte aproximación Guadalajara en frecuencia 119 decimal 3, muy buenas noches.
1: 193, buenas noches, Aeroméxico 264.
2: Guadalajara lleva 3117, disculpe, no podría volar a Prim.
1: 64, volando directo, PLADE 12000 pies.
0: Adelante, en este momento es el número 6 en la secuencia de aproximación.
1: 10000.
2: Muchas gracias, yo atenté.
1: Estafeta 313, reduzca 1800.
3: Reducción 180 nodos, estafeta 313.

0: Polaris 123, no defina 12, Niki. Dolby Manor 81, servicio radar terminado, contacto torre 118.1, bueno.
1: 18-1 con torre, estafeta 3-1-3, muchas gracias, buenas noches. Torre Guadalajara, buenas noches, estafeta 3-1-3, final ILS exo de la pista 29 izquierda.
2: Estafeta 3-1-3, continúa aproximación 2-9 izquierda.
1: Continúa aproximación 2-9 izquierda, estafeta 3-1-3.

0: 6 millas hasta Feta 3 antros.
1: Izquierda a 1, 2010, vire derecha.
2: 0, pista 2, nave izquierda, el viento de izquierda.
1: En directo, Flavio.
0: Pista 2, nave izquierda, estafeta 3, 1, 3.

0: Bola es 1231, contacte aproximación 119.3, buenas noches. Volar 5245, notifique velocidad, por favor.
1: Censo 14000 para 12000, volando Prades.
2: Buenas noches, Volar 5231, contacto radar, descienda para 10000.
0: 45, reduzca para 230 indicados y descienda para 12010. Del Golf Lima 802, vuele directo a Prades.
1: Claro, reducimos a 230, 12010, y me confirma el punto.
0: Con gusto, del Golf Lima 802, directo a Prades.
1: Gracias, del 802, directo a Prades, Volar 5245.
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0: Ambulancia 931, descienda para 9007.
1: Cafeta 313, abandone la pista en el 10, cruce piso 2 a la derecha, continúe por alfa 11 a su derecha en alfa y permanezca en esta frecuencia.
0: Recibido, desalojamos por alfa 10, autorizado el cruce de la pista 29 a derecha, continuamos por alfa 11 alfa y mantenemos en esta frecuencia. 313.

0: Para mi proceso 4 última 9 80, servicio radar terminado, contacto torre 118.1, buenas noches.
1: Aproximación Guadalajara 119.3, buenas noches.
2: 4 5 buenas noches.
1: Aproximación Guadalajara, buenas noches, Volaris 5245, en descenso 14000 por 12000, volando a Plades.
0: Buenas noches, Volaris 5245, contacto radar, descienda para 10000.
1: Contacto radar 10000, Volaris 5245.
3: Torre Guadalajara, buenas noches, Hermico 264 y LS pista 29 izquierda.
4: Aeroméxico 4, muy buenas noches. Está autorizado para aterrizar en la pista 29 izquierda, el viento es calma.
3: Autorizado aterrizar pista 29 izquierda, Aeroméxico 264.
1: Torre Guadalajara, buenas noches. Volaris 1019.
4: Volaris 1019, la pista 129 derecha, el QNH 30 decimal 21, vuelve por Alfa y Alfa 3 al punto de espera de la pista 29 derecha.
1: Muchas gracias. Por Alfa, Alfa 3, Torre 29 derecha, con 3021, Volaris 1019.
0: Viva 3117, contacto, aproximación 119 decimal 3. Muy buenas noches.
1: Gracias, buenas noches, Viva 3117. Guadalajara, aproximación, buenas noches, Viva 3117, 12.000 pies.
0: Viva 3117, buenas noches, contacto radar, vía derecha, PLA, descienda para 10.000.
1: Vía derecha, directo, PLA, descenso 11.000, Viva 3117.
0: Volaris 5245, descienda para 9.000 pies, autorizado ILS X-ray, pista 29 izquierda.
1: 9.000 pies, autorizado ILS X-ray, 29 izquierda, Volaris 5245.

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1: Este es el teléfono 13 próximo ECO 2, comunicarán para 34.1. Buenas noches.
0: 34, no, muchas gracias, señor.
2: 9000 pies, Andrés Avia, 6-Rey, 2 en la izquierda, ahí va, 31.
3: 1885, 325, en descenso los 40.
4: 1, servicio radar terminado, contacte torre 118, decimal 1, buenas noches.
3: No, APRIN, descienda 1-2010, QNH 30, decimal 21.
2: Es 1-2-3-1, ILS, 10 millas, 2-9 izquierda.
3: Prim, 1-2000, esperando ILS, a la 2-9 izquierda, Volaris, 1-8-8-1.
1: Volaris, 1-2-3-1, continúa aproximación, 2-9 izquierda.
2: Tenemos aproximación, 2-3-1.

0: Terminal Guadalajara, buenas noches, Volaris 1-2-2-3, 293 para 240, información Golf.
1: Volaris 1-2-2-3, buenas noches, contacto radar.
2: Y mantiene pista 29 derecha.
1: Y la aproximación ILS X-ray a...
0: En unos...
2: Puede ingresar a pista 29 derecha y me informa en cuanto esté listo. Aro México 264, abandone la pista en Alfa 1-2, cruce pista 29 derecha, continúe por Alfa 1-3, a la derecha en Alfa y permanezca en esta frecuencia. ¿Me confirma si sabe que lo esperan en puerta 3?
3: No tenemos información de la puerta 3 y desalojamos vía Alfa 1-2, cruzamos pista 29 derecha, a la derecha en Alfa y permanecemos en esta frecuencia.
0: Reducción a 182 vía 3.
2: Entonces, a cargo de dicho equipaje de Active Runway 29 Right, QNH, Plichita Decimal 21, taxi vía Echo 2, Alpha and Alpha 3, to holding point Runway 29 Right. That is great. And just to confirm, your initial restriction is flight level 230 on reported advice.
0: Sí, terminal Guadalajara, Volaris 1-2-2-3, ¿me podría confirmar el número de secuencia?
1: Volaris 1-2-2-3, número 5 en este momento.
0: Recibido 1-2-2-3.
1: Volaris 1-2-2-3.
2: 2-3-1 está autorizado para aterrizar en la pista 2-9 izquierda, el viento es calma.
1: Velocidad, por favor.
0: Volaris 1-3-1. 1 con 250 indicados y descenso 1-2000 pies. Volaris 1-2-2-3.
1: Volaris 1-2-2-3, ahora puede proseguir directo, fijo, a PRI.
0: Directo a PRI, Volaris 1-2-2-3.

0: México 264, me están confirmando compañía la número 5.
1: Ciudad México 64, continúa sobre Alfa y Eco 5, próximo Eco 5, contacte rampa 34.1, muy buenas noches.
0: Entrado Alfa Eco 5, hasta Eco 5, 34.1, buenas noches, México 264.
1: Recibido vuelo aviso 1010, está autorizado para despegar de la pista 29 derecha, el viento es calma, contacte 20.8 en el aire, que tengan muy buen vuelo.
2: Autorizado a sacar ruta derecha en el aire, 1-2-0, mal 8, volaré
0: 1-0-0, de Guadalajara, buenas noches, volaré 5-2-4-5, final pista 2-9 izquierda, 8 millas.
1: Volaré 5-2-4-5, muy buenas noches, continúa aproximación a pista 2-9 izquierda.
0: Continuamos aproximación, volaré 5-2-4-5.

0: 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Hola, dice 1231, Alfa 10, cruce pista 2 a la derecha, continúa por Alfa 11, a la derecha en Alfa y permanezca en esta frecuencia.
1: Alfa 10, autorizados al cruce de la derecha, Alfa 11, Alfa, aprendemos la frecuencia.
0: Hola, dice 5245, está autorizado para aparecer en pista 29, izquierda, el viento es calma.
1: Autorizado a aterrizar 29 izquierda, por la de 5245.
2: Viva 3117, reduzca 1601.
1: 1601, viva 3117.

0: Guadalajara, buenas noches, va 3111-280x240, golf a bordo. Guadalajara, Volaris 1010, cruzando 6500, ascenso vía CDM 1 Bravo.
1: Sí, Volaris 1031, vamos a posición 7.
2: Volaris 1231, recibido. Va a mantener antes del rodaje ECO 4.
0: Ciudad de
1: Volaris, pero Volaris 1031.
0: Torre Guadalajara, pendiente con la 15
1: ECO 4, antes del código 1322.
3: 7, Golden 981, servicio radar terminado, contacte torre 118.
2: 7, código correcto, la pista en uso 29 derecha, el QNH 30 decimal 21. ¿Me confirma su posición?
0: Okay.
3: Buenas noches, Golden 188.
0: 4, antes, alfa.
3: 10010.
2: Ruede por alfa a su izquierda y alfa 3 a punto de espera de la pista 29 derecha.
3: Y espere aproximación y el sexo.
0: Directo 4, alfa, alfa 3, alfa 2, 9, derecho, 1, 4,
3: 3. No, volamos directo a prima esperando.
2: Yo aquí for checkoff on 129 on right, the wind is calm. When airborne, contact departure 120.8, have a nice.
0: Dejado, ¿eh? Torre
4: Guadalajara, buenas noches, IVA 3117 y el S2, 9 izquierda, 6 millas.
2: IVA 317, continúa la aproximación en la pista 29 izquierda.
3: Aproximación y el
4: S29 izquierda, IVA 3117.
1: Volaris 1321, llegada vía Casupo 1 Bravo, 3029 la prima, esperamos el S29 izquierda, Volaris 1321.
2: Hola, es 1231, próxima ECO 4, comunica rampa 34.1, muy buenas noches.
1: ECO 4, 34.1.
2: Hola, es 5245, abandona la pista en alfa 10, precaución con estela turbulenta de tráfico despegando, es un Boeing 777 pesado, y autorizado el cruce de la pista 29 derecha, alfa 11, alfa su derecha, permanezca en esta frecuencia.
4: Autorizado para aterrizar en 29 izquierda, iba a 31.18.
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0: Aproximación Guadalajara, volada 183, a 355 por 24, soy información, colponente.
1: Volaris 1183, buenas noches, contacto radar, descienda para 12010.
2: 5, continúe sobre Alfa y Eco 2, plataforma próximo Eco 2, contacte rampa 34.1, muy buenas noches.
0: Soy el FR 2.
3: Por Alfa, mantenemos
2: 2, 4, 1, antes de la 2, 4, 5, 1, 7, abandone la pista en Charlie 2, cruce pista 2, 9, derecha, continúe a su derecha en Alfa 7, Alfa y Eco 3.
3: Ok, viva 317, salamos vía Charlie, autorizado el cruce de 2-9 derecha, por la derecha Alfa 7, Alfa y...
2: Polaris 147, posición y mantiene pista 2-9 derecha.
4: Mantiene 2-9 derecha, por la 147.

0: Volaris 1223, contacte aproximación Guadalajara en 119 decimal 3. Buenas noches.
1: 19-3, Volaris 1223, buenas noches.
2: Hola, buenos días, 0-0-5-8-4 pesado. Antes, Eco 1.
0: En rumbo, pues.
2: 5 millas del 981.
3: 7-0-8-4 pesado, pesado, 1 de derecha, con IH-30 decimal 2-1. Todo por Eco 1 y Alfa 3 a punto de espera de la pista 2-9 de derecha.
1: No, Guadalajara, buena noche, Black.
2: 2-9 de derecha, 30-29, 0-0-5.
3: Polaris 147, auto para despegar de la pista 29 derecha, vientos calma, contacte 20.8 en el área, muy buen vuelo.
1: 29 izquierda, Polaris
2: 129, está contando 28, Polaris 97, gracias, buenas noches.
3: Viva 3117, próximo Eco 2, contacte rampa 34.1, buenas noches. Y le confirmo, próximo Eco 3. Polaris 5245, comunique rampa 34.1.

0: Lufthansa Cargo 825 Heavy to right direct to Tokyo.
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2: Hoy la operación es más elemento, prosiga.
0: Volaris 1321, le cambio instrucciones, vuelve directo al fijo.
2: Instrucciones, ingrese Charlie 4 hacia Eco 9.
3: Directo CX1 a 2010, gracias, Volaris 1321.
0: Polaris 1885, 7 millas.
2: Torneo 7084, pesado, rueda posición y mantiene pista 29 derecha.
1: 1885, buenas noches.
0: 29 derecha, gracias.
1: Torre Guadalajara, buenas noches. 1885 y el SXI desde la izquierda.
2: 1885, ¿qué tal? Muy buenas noches. Está autorizado para aterrizar en pista 29 izquierda, el viento de escala.
1: Autorizado, pesado, izquierda, Polaris 1885.
0: Polaris 147, buenas noches, contacto radar, cuando 8000 pies, izquierda directa en Miria, China para 230 nivel hasta Nueva York.
1: Para alcanzar 8000 pies, policía directa en Miria y 230 no aviso, Polaris 147.
0: Lufthansa Cargo 825 Heavy, Clash, Flight 3, 1064 Airlines.
1: Lufthansa Cargo 825 Heavy, Flight 3, 1064.
0: Polaris 1183, espaciamiento con tráfico, mire hacia la derecha, hacia el rumbo 190. Espere más adelante a PRIM.
3: Por la derecha 190, esperamos a PRIM, Polaris 1183.
4: Aproximación Guadalajara, Polaris 1223. Estamos en condiciones de MC. ¿Será posible volar directo a Cruzima 981?
0: Decide Polaris 1223.
2: 81.
3: No, continuamos en esta frecuencia, ¿consta?
0: Viva 3111, contacte ahora, aproximación Guadalajara 119, decimal 3, muy buenas noches.
3: 193, gracias, buen turno, hasta luego.
2: Aprobado ECO 9, Charlie 4 y 10 secundaria al 6.
3: 3111.
0: 3, 1, 2, 2, 3, vire derecho, el Golf Lima 981.
4: Directo, Golf Lima 981, Volaris 1223.
0: Viva 3111, buenas noches, contacte radar, descienda para 10000, autorizado ILSF 6, pista 2, 9, izquierda.
3: Censo 10000 y autorizado a la aproximación IL 632 9 izquierda, IVA 31-11.
0: Polaris 1010, contacte Centro México 123, decimal 9, buenas noches.
3: 23-9 con México, Polaris 1010, gracias, buen día.
4: Y alcanzando 9000 pies, Polaris 1223.
0: Recibido Polaris 1223, en condiciones visuales, descienda para 7700, se ha autorizado IL 632 9 izquierda.
4: Condiciones visuales, descenso 7700, se ha autorizado ILSX, pista 2 media izquierda, Volaris 1223.
2: Aeroneo 7084, está autorizado para despegar de la pista 29 derecha, el viento es calma, con 20.8 en el aire, muy buen vuelo.
0: Autorizado, se despegue, 29 derecha, 29 derecha, 29 derecha, 29 derecha, 29 derecha. Lufthansa Cargo 825 Heavy, contact Mexico Center on 123 Decimal 9. Buenas noches, feliz viaje.
1: Lufthansa Cargo 825, 123 Decimal 9, buenas noches, bye.
0: Goodbye.
2: Hola, es 1885, abandone la pista en Alfa 10, mantenga antes de pista 2, no derecha. Airbus 300 pesado despegando.
0: Gire izquierda,
1: pro alfa 10, 183.
3: 1-8-0, 3 minutos para volar a Polaris 1-8-3.
2: Polaris 1-8-5, autoriza el cruce de pista 2 a derecha, continúa por alfa 11, a su derecha en alfa y eco 5 plataforma.
5: Alfa, aprobado cruce, Alfa 11, Alfa

0: Terminal Guadalajara, buenas noches, al Unión 7084, pesado, rumbo de pista, Serem 1, Bravo.
1: Aerounión 7084, pesado, buenas noches, contacto radar, hacienda para 230, nivel hasta Nueva Vista.
0: Contacto radar, autorizados 230 hasta Nueva Vista, Aerounión 7084, pesado.

0: Hola, disculpa, 885, antes de Cocinco, contacte Rampa 34.1. Muy buenas noches.
1: Volar 1223, 8 millas final, servicio radar terminado. Contacte Torre 118.1, buenas noches.
2: Torre 118, decimal 1, volar 1223, muchísimas gracias. Hola, buenas noches. Torre Guadalajara, buenas noches, volar 1223, y el sexo de pistolas mexicanas.
0: Polaris 1223, muy buenas noches, está autorizado para aterrizar en pista 29 izquierda, al viento de calma.
2: Autorizado a aterrizar pista 29 izquierda, Polaris 1223.
3: 3321, contacte aproximación Guadalajara, 119 decimal 3, buenas noches.
4: 119 decimal 3, buenas noches, Polaris 1321.
1: 111, cancele restricción de velocidad en la prima.
4: Cancela restricción de velocidad en la prima y va a 3111. Aproximación Guadalajara, buenas noches, Volaris 1321, 14000 por 12000.
1: Buenas noches, Volaris 1321, contacto radar, desciende para 11000 pies, autorizado ILSX, ray 29 izquierda.
4: Descenso 11000 pies, autorizado ILSX, ray 29 izquierda, Volaris 1321.

0: Polaris 1183, descienda 1-2010 y velocidad 210 indicado.
1: 1-2000 indicado, Polaris 210, Polaris 1183.
0: Correcto, 210, gracias.

0: Volaris 1183, contacte aproximación Guadalajara 119 decimal 3, buenas noches.
1: 193, Volaris 1183. Aproximación Volaris 1183, abandonando 13.000 por 12 puentes.
0: Buenas noches, Volaris 1183, contacto radar, desciendan para 10.000, autorizado ILS-X y pista 29 izquierda.
1: 10.000, autorizado ILS-X, pista 29 izquierda, Volaris 1183.

0: Próximo, 12-0, Volari 147.
1: Volari 147, para continuar su ascenso, contacte Centro México.
2: 1-2-2-3.
1: 1-2-5, bueno.
3: 12-Charlie-2, cruce pista 2-9 derecha, continúe a la derecha por Alfa 7 y Eco 6 a plataforma.
2: Recibido Charlie-2, cruzamos pista 2-9 derecha, diagonal Alfa 7 y Eco 6 a plataforma, Volari 1-2-2-3.
3: Buenas noches.

0: Polaris 1321, 3 millas del Golf Lima 981. Servicio radar terminado, contacte torre 118, décima 1. Buenas noches.
1: 3111, abandone la pista a su derecha en Alfa 10. Autorizado cruce de la pista 29 derecha, continúe por Alfa 11 a su derecha en Alfa y permanezca en esta frecuencia.
0: Por Alfa 10, cruzamos 29 derecha, Alfa 11, Alfa derecha, y la frecuencia iba 3111.
2: Guadalajara, buenas noches, Polaris 1321, 9 millas, ILS X-Ray 29 izquierda.
1: Polaris 1321, está autorizado para aterrizar en la pista 29 izquierda, el viento es calmo.
2: Autorizado a aterrizar 29 izquierda, gracias, Polaris 1321.

0: Guadalajara 3111. Nos confirmaron posición 1-3 para nosotros.
1: Recibido, Viva 3111. Continúe sobre Alfa y Eco 3 a plataforma. Próximo a Eco 3, contacte 34.1. Muy buenas noches.
0: Continuamos por Alfa, Eco 3, llamamos plataforma, llamamos 34.1, Viva 3111, 3111.

0: Polarísimo 183, 3 millas del sol Lima 981, servicio radar terminado, contacte torre 118 de Chimal 1, buenas noches.
1: Servicio 1, Polarísimo 183. Torre Polarísimo 183, estamos en final, 10 millas, pista 2 a la izquierda, buen día.
2: Muy buen día, Polarísimo 183, continúa la aproximación a la pista 2 a la izquierda.
1: Continuamos a la pista 2 a la izquierda, Polarísimo 183.
2: Ciudad 3111, comunique rampa 34.1, muy buenas noches.
3: Rampa 34, no, iba 3111, excelente turno, hasta luego.

0: Polaris 5648, ¿qué tal? Muy buenas noches. Le llamo en un momento con la autorización.
1: La escuchará.
0: Polaris 1321, abandone pista en el pad 10, autorizado el cruce de la pista 29 derecha, por alfa 11, a la derecha en alfa y permanezca en esta frecuencia.
1: Alfa 11, dirección alfa, mantengo en esa frecuencia Volaris 1321.

0: Polaris 1183 está autorizado para aterrizar en la pista 29 izquierda. El viento es calma.
1: Autorizado, autorizado, pista 29, Polaris 1183.
0: Polaris 564, ya tengo su autorización, ¿listo, por qué?
1: Listo, por qué, tengo pista 48.
0: Polaris 5648 está autorizado al aeropuerto de Tijuana vía la salida Ceremono Bravo de la pista 29 derecha al fijo CEDEM. Índico G3 Mazatlán, directo a Abril, índico G3 Sanri, Tijuana. Ascienda a nivel inicial 230, espera a nivel final 340 y el código transponder 1020.
1: Gracias, te pasa a Tijuana vía la salida CEDEM 1 Bravo de pista 29 derecha, CEDEM. Opera Yule 3 Mazatlán, directo a Abril, Opera Yule 3 Sanri, la llegada al ascenso vía 230, el plano en el final 340 y código 1020, Polaris 5648.
0: Polaris 5648, la colación es correcta, listo para el retroceso, contacte rampa 34.1.
1: 41, Polaris 5648, bueno.
0: Guadalajara 5706, tapiste en 1029 derecha, el QNH 30 decimal 21, ruede por alfa y alfa 3 al punto de espera de la pista 29 derecha.
1: Decina 1010, QNH 30 decimal 21, espere aproximación ILS X-ray, pista 29 izquierda. Que volamos directo a PRIM, 60 para 12000 pies, 3021, esperamos ahí ILS X-ray a la 29 izquierda, valorizó 61.
2: 1321, compañeros, no la 22.
0: Polaris 1321, continúa sobre Alfa y Eco 2. Próximo Eco 2, contacte rampa 34.1. Muy buenas noches.
2: Alfa, antes Eco 2, 34.

0: la 1187, abandone la pista en alfa 10, cruce la pista 2 a la derecha, continúe por alfa 11 a la derecha en alfa y permanezca en esta frecuencia.
1: Cruce de la pista 1 a la derecha, no, alfa a la derecha y permanezca en esta frecuencia por la 1183.

0: Hola, 570, está autorizado para despegar de la pista 29 derecha, el viento es calma, contacto 20.8 en el aire, muy buen vuelo. Bueno, la operación es más en el momento, prosiga. Tendría que usted desea que sale 4, solicitar. Móvil, operaciones, ingreso Charlie 4 y Eco 7 plataforma.
1: Autorizado Charlie 4 y Eco 7 plataforma.
0: Flight 1183, continúa sobre Alfa y Eco 3. Próximo Eco 3, contacte Rampa 34.1. Muy buenas noches.
2: Contacte con Eco 3.

0: México 706, buenas noches, contacto radar. Hacienda para nivel de vuelo 230, astrónomo aviso.
1: Y después de 8000 pies, mire a su derecha, rumbo 345, espere Rabir más adelante.
2: Gracias, continuará la ascensión Kino Bravo, cruce 8000 pies, por la derecha, rumbo 345, pendientes Rabir Polaris 5746.

operaciones, prosiga. Hoy operaciones ingresa ECO 6, alfa, alfa 1-3, pista 2-9 derecha y alfa 1-5, notifique antes de pista 2-9 izquierda.

0: información Guadalajara, volver 5643-240 Mula Nivelado, información Golf.
1: Hola, 5643, contacto radar. Buenas noches, descenso vía Mula 1 Bravo, QNH 30 decimal 21, espera aproximación ILSR, pista 29 izquierda.
0: Descenso Mula 1 Bravo, 30 decimal 21, esperando ILS X-ray 29 izquierda, Volaris 5643.
1: Volaris 5706, vuele directo a Rabil.
2: Esto es Rabil, Volaris 5706.

0: Polaris 1161, contacte aproximación Guadalajara 118 Chimán 3, buenas noches.
1: 183 Polaris 1161, hasta luego.
0: Sí, frecuencia 193, por favor.
1: 193, gracias.
2: Operaciones Iglesia Pista 29 Izquierda en Batac.
1: Polaris 61 en descenso de 18000 para 12000 pies.
3: ¿Qué tal? Muy buenas noches, Polaris 1161, contacto radar, desciendan para 10000 pies, autorizado ILS XY Pista 29 Izquierda.
1: 10000 pies y autorizado el ILS 29 Izquierda, Polaris 61.

0: Volaris 5643, le cambio instrucciones. Mantenga el presente rumbo y espere en 4 minutos más volar directo al fijo a Prim.
1: El presente rumbo, posterior 4 minutos, esperando a Prim, Volaris 5643.
0: Volaris 5706, ahora puede proseguir directo a Zacatecas.
2: Todo Zacatecas, Volaris 5706.

0: Volaris 5706, contacte Centro México en 1239. Buenas noches.
1: 1239 México, Volaris 5706. Gracias, paso buen día.

0: Polaris 5643, contacte aproximación Guadalajara 119 decimal 3 y descienda para 12000 pies. Buenas noches.
1: 119 decimal 3 y descenso 12000, Polaris 5643, buenas noches.

0: Bravo, 56, 4-3, dejando 1-7000 en descenso, 1-2000.
1: Buenas noches, Bolivia 5643, contacto radar de Hacienda para 1-0000 pies, autorizado ILS HX29.

0: Iba 3118, le llamo en un momento. Estafeta 313, buenas noches, ¿listo, copia? Estafeta
1: 313.
0: Listo, copia, estafeta 313. Estafeta 313, es autorizado al aeropuerto de San Luis Potosí vía la salida 61 Bravo de la pista 29 derecha al fijo 6 y Julieta 25 San Luis Potosí. Hacienda a nivel inicial 230, espera nivel final 250 y código transponder 0014. Estafeta 313, colación correcta, listo para el retroceso, comunique rampa 34.1. 34.1 para la rampa 3118, tengo su autorización, listo, ¿copia? Viva 3118, está autorizado al aeropuerto de Tijuana. Y a la salida, Serem 1 Bravo de la pista 29 derecha, fijo Serem. Uniform J3, Mazatlán, directo Abril. Uniform J3, está en 24. Descienda a nivel inicial 230, espera a nivel final 360 y el código 1042.

0: Polaris 1161, Goldman 980, servicio y radar terminado.
1: 8, colección correcta, lista para el retroceso, comunique rampa 34.1.
2: Torre Guadalajara, muy buena noche, Polaris 1161, nos encontramos en final 29 izquierda, 13 millas.
1: Polaris 1161, continúe la aproximación a la pista 29 izquierda.
2: Tenemos aproximación 29 izquierda, Polaris 1161.

Bueno, la operación fue decidida, continúe sobre Alfa 1, cruce trayectoria de la pista 29 derecha, Alfa 3, mantenga antes 29 derecha.

0: Hola, es 1-6-1, ¿está autorizado para aterrizar en pista 2-9 izquierda en viento de escala?
1: Autorizado para aterrizar en la 2-9 izquierda, Polaris 1-1-6-1.
0: Hoy la operación es ingreso a pista 2-9 derecha. Play 5648, pista inicio 2-9 derecha, QNH 30 decimal 2-3. Puede por Eco 3, Alfa y Alfa 3, a punto de espera de la pista 2-9 derecha.
2: 3, Alfa, Alfa 3, manteniendo en pista 2-9 derecha, con 30, 2-3, con 1-0-2.
0: Play 1161, ajuste QNH 30 decimal 2-3, 30-23.
1: 3023, Volaris 1161, gracias.
3: Operación Guadalajara, IVA 2140, desciende 300 por 240, volando algo Lima 840.
4: IVA 2140, contacto radar, buenas noches, descienda 200 nivel, cuando posible vuele a PRI, espere aproximación y LCF, pista 29 izquierda.
3: Descenso 200, cuando posible, a PRIM, esperando y el SEC, de una izquierda, 2140.

0: Pero bueno, Remolque Aeroméxico, soy Alfa Delta Unicorn.
1: Hola, 5643, información hotel QNH 3023.
2: Viva 2140, QNH revisado ahora.
3: Uniform, continúa el remolque a su derecha en Charlie 4, Alanga.
2: 30223, descenso 12.
0: Ah, Chas, Alanga, la compañía, Alfa Delta Unicorn.

0: la 1161, abandone la pista en Alfa 10, cruce la pista 29 derecha, continúe por Alfa 11, a su derecha en Alfa y permanezca en esta frecuencia.
1: Por Alfa 10, cruzamos la 29 derecha, continuamos en Alfa 11, por la derecha en Alfa, continuamos en la frecuencia horaria 1161.
0: Polaris 5648, rueda posición y mantiene pista 29 derecha.
2: Quiero mandar, toma la derecha,
0: para las operaciones, abandone pista en Charlie 2.

0: Volare 5643, dos millas del Golf Lima 981, servicio.
1: 64, se está autorizado para despegar de la pista 29, derecha, el viento es calma, contacto 20.8 en el aire, que tengan muy buen vuelo.
2: Tengan buen turno, 28 en el aire, autorizado al despegue en 29, derecha, Volare 5648.
3: Para bajar a Volare 5643, en final, ILS X-ray 2, nueva izquierda.
1: Volare 5643, continúa la aproximación a la pista 29, izquierda.
3: Posición 29 izquierda, volante 5643.

0: Bueno, la operación es en salida. Ingrese nuevamente a pista 2 mano derecha para continuar con el. Hola, 5643, autorizado para aterrizar en pista 29, izquierda, el viento es calmo.
1: Terminal, buen día, Volaris 5648, ascenso 6000 pies por 230.
0: Pisa sobre alfa y mantenga antes de ECO 3. Antes de ECO 3, contacte 34.1.
1: Para nivel de vuelo.
2: No, sobre alfa y antes de ECO 3, 34.1 con Rafa, Volaris
0: 5643, autorizado para aterrizar en pista 29, izquierda, el viento es calma.
1: Pisa 29, izquierda, Volaris 5643.

Viva 2140, contacte aproximación Guadalajara en frecuencia 119.3. Buenas noches. 19, Viva 2140, buen día.

0: Aproximación Guadalajara, lleva 2140, desciende, alcanza 12000 pies.
1: Buenas noches, Diego 2140, contacto radar, descienda para 10000 pies, autorizado ILS X-ray, pista 29 izquierda.
0: Descenso 10000 pies, autorizado ILS X-ray, 29 izquierda, Diego 2140.

0: Hola, es 5643, abandone la pista en Alfa 10, cruce pisado 1 derecha, continúe por Alfa 11, a su derecha en Alfa y permanezca en esta frecuencia.
1: Alfa 10, cruce pisado 1 derecha. Hoy mantenemos nuestra frecuencia, bola de 5643. Buenas noches, bola de 1717, en descenso 302-240.
2: Polaris 1717, buenas noches, contacto radar, vuele presente posición directo al fijo a prim, el descenso para 1-2010, QNH 30 decimal 2. Estimación y el X-ray, pista 29 izquierda, no hay restricción en la velocidad.
1: Gracias, volamos directo a prim, descenso 1-2010, 3023, y el X-ray 29 izquierda, sin restricción, Polaris 1717, gracias.

0: vírgula, es 5643, vamos a posición 19, confirmación.
1: Recibido, Volaris 5643, continúa sobre Alfa y Eco 2, próximo Eco 2, contacte Rampa 34.1, muy buenas noches.
0: Eco 2, Eco 2, 134, Volaris 5643, buenas noches.

0: tres el 18. Vamos, tenemos tres antes para pista activa, código 10.
1: Aproximación Guadalajara, buenas noches, es un 817 a nivel.
2: Código corto, 1129 derecha, QNH30 decimal 23. Mantenganse de alta.
3: H30 decimal 23. Aproximación y el SX-ray.
1: 3023 y el SX-ray 29 izquierda, ahora es un 817.

0: SFT-613, apístoso 2, 9 derecha, el QNH30, decimal 23, ruede por alfa y alfa 3, a punto de espera de la pista 2, 9 derecha.
1: Alfa 3, a punto de espera, antes pista 29 derecha, SFT-3, 9.
0: Viva 3118, continúa el rodaje por alfa y alfa 3, a punto de espera de pista 2, 9 derecha, ajuste altímetro 30, decimal 2.

0: Recibido móvil operaciones. Continúa con revisión de rodaje sin ingresar a pista.
1: Derivado 140, una milla del Golden 981, servicio radar terminado. Contacto torre 118.1, buen día.
2: 881, 140, buen día.

0: Guadalajara, 2140, finales de sexto y 2-9 izquierda, 8 millas.
1: Pida 2140, que tal, muy buenas noches, continúa aproximación a pista 2-9 izquierda.
0: Continúa a pista 2-9 izquierda, iba 2140.
1: Tarjeta 313, rueda posición, mantener pista 2-9 derecha.
2: Posición y mantener pista 2-9 derecha, tarjeta 313.

0: Espeta 316, autorizado para despegar de la pista 29 derecha. El viento es calma, contacte 20.8 en el aire. Muy buen vuelo.
1: 264-210-2. Volaris 164.
2: Muchas gracias, buenas noches.
1: 5123 decimal 9, buenas noches.
3: 69, Volaris 5648, buenas noches.

0: Activa 2140 está autorizado para aterrizar en pista 29 izquierda y el viento descansa.
1: Pasado a aterrizar en pista 29 izquierda, Activa 2140.
0: Activa 3118, rueda posición y mantiene pista 29 derecha.
2: 29 derecha, Activa 3118.

0: Viva 2180, abandone la pista a su derecha en Alfa 10, cruce pista 21 a derecha, continúe por Alfa 11, a su derecha en Alfa y permanezca en esta frecuencia.
1: Alfa 10, cruce pista 21 a derecha, Alfa 11, derecha en Alfa y continúe
2: por Alfa 17, una pregunta, ¿será posible volar directo al 981?
3: Volaris 1717, sí, más adelante espere 981 y le confirmo el descenso para 1-2010.
2: Sí, gracias, descenso 1-2010, esperamos más adelante 981, gracias. Les Guadalajara, buenas noches, esta meta 313 en ascenso, 9230 vía la salida.
3: Estafeta 313, buenas noches, contacto radar. Vire a su derecha hacia el rumbo 330. Y espere en unos minutos volar hacia 6.
2: Vamos a la derecha al rumbo 330, esperando otra face, esta meta 313.
0: 118 está autorizado para despegar de la pista 29 derecha, el viento es calma, son 20.8 en el área, que tenga muy buen vuelo.
4: Vamos a la pista 2 a la derecha, estamos 28 horas, y ahí va 318.
3: Clarice 1717, contacte, aproximación Guadalajara en frecuencia 119.3, muy buenas noches.
2: 03, Luis 1717, muy buenas noches, gracias. Guadalajara, muy buenas noches, Luis 1717, en descenso 160 por 1-2010.
3: Muy buenas noches, Luis 1717, contacto radar, descienda para 1-0.
2: Gracias, 1-0-1010, Luis 1717.

0: Cuidados 140, mantenga antes de ECO 4, contacte rampa 34.1. Buenas noches.
1: Dice directo a Facebook.
2: 141, cuidados 140, ¿verdad?
1: 313.
3: Terminal Guadalajara, buenas noches, IVA 3118, acción de curso 5700 por 230.
4: IVA 3118, buenas noches, contacto radar, hacienda para 230, nivel de aviso, discreción, vuele directo a CD.
3: Discreción CD, mi 230, aviso,

0: Polaris 1717, vuele directo al Golf Lima 980 y desciendan para 9000 pies.
1: Gracias, volvamos a 980 y 9000 pies, Polaris 1717.

0: Baja Población 107, un poquito más adelante podríamos volar al 981 o será final del 980.
1: Estrena portal 981, un poco más adelante.
0: Sí, lo haremos, gracias.

0: Polaris 1817, pide derecha directo a Prim y descienda a 1-2010.
1: Por la derecha directo a Prim y descenso a 1-2010, Polaris 1817.
0: Polaris 1717, desciendan para 8200.

0: aproximación Guadalajara, que tal, viva 3105 en descenso, 300 por 246, información hotel.
1: Viva 3105, buenas noches, contacto radar, descenso vía la llegada a Mula 1 Bravo, QNH 3023, espere aproximación y LS X-ray, pista 29 izquierda.
0: Contacto radar, descenso vía a Mula 1 Bravo, 3023, esperando y LS X-ray, pista 29 izquierda, viva 3105.
1: Estafeta 313, contacte el Centro México en 127.3 para mayor. Buenas noches.
2: 27.3 para mayor, estafeta 313, bonita noche, gracias.
1: Gracias. Polaris 1817, contacte aproximación Guadalajara 119.3, buenas noches. Polaris 1817, contacte control de aproximación Guadalajara en 119.3, buenas noches.
3: 193, señor Lazo, muy amable.
4: Aproximación Guadalajara, muy buena noche, viva 1070, en descenso 350 para 240.
5: Viva Lima 98.
1: Viva 1070, buenas noches, vuelve directo a Plade, descienda 14010, UNH 3023. Espere aproximación ILSX, pista 29 izquierda.
3: Descenso por 12000.
4: Descenso por 14000, esperando ILSX 29 izquierda, viva 1070.
3: 0.000 pies autorizados, ILSDME, X-ray pista 29 izquierda, Volaris, 1817.
1: 1771, buenas noches, contacto radar, descenso vía la llegada a Mula 1 Bravo, QNH 30 decimal 23, veré aproximación, ILS X-ray pista 29 izquierda.
6: Ya está, Mula 1 Bravo, 3023, esperando ILS X-ray 29 izquierda, Volaris 1771.

0: Vuelo 1717, 7 millas final, servicio radar terminado. Contacte torre 118.1, buenas noches.
1: Escuchando con torre 1717, gracias. Al Guadalajara, Ulaís 1717, final.

0: 1817, una postura volada Gol Lima 981.
1: Afirmativo, Volaris 1817, descienda a 9010 y vuelve a 981.
0: 9010 y prestado al 981, Volaris 1817.
1: Viva 3105, ahora de presente posición directo al fijo APRIM y en descenso a 1210.
2: Directo APRIM y 1210, viva 3105.

0: iPhone 717 van la pista en Alfa 1, 3. Corrijo, iPhone 1, 2. Cruce la pista 2, mano derecha, continúa por Alfa 1, 3, a su derecha en Alfa y permanezca en esta frecuencia.
1: A su derecha, como vos, cruce la pista 2, mano derecha, Alfa 3, y continuamos en frecuencia 717.

0: Volaris 1817, descenso para 7700 autorizado aproximación y el ETF, estado 97.
1: No, 7700 autorizado, se ha autorizado la aproximación y el ETF, pista 29 izquierda, Volaris 1817.
0: Viva 1070, descienda 1210.

0: Viva 1070, contacte aproximación Guadalajara 119 decimal 3, buenas noches.
1: Aproximación Guadalajara 19, 3, Viva 1070, que tenga un 8.
2: Continúe sobre Alfa y Eco 3, a plataforma, próximo Eco 3, contacte Rampa 34.1, muy buenas noches.
1: Aproximación Guadalajara, Eco 3.
0: Buenas noches, Viva 1070, contacto radar, descienda para 10.000. Volaris 1817, 7 millas final, servicio radar terminado. Contacte Torre 118.1, buen día.
3: Señor, buen día, gracias. Ojalá, ¿qué tal? Muy buenas noches, Volaris 1817. Se encontramos 6.5 millas final, ILS, X-ray, pista 29 izquierda.
4: 250.
2: 7, muy buenas noches. Está autorizado para aterrizar en la pista 29 izquierda. El viento es calma.
4: Bueno, 05.
3: Está autorizado para aterrizar en la pista 29 izquierda. Volaris.

0: Polaris 1771, vuele directo al fijo APRIM y descienda 1-2010.
1: Gracias, directo a APRIM y 1-2000, Polaris 1771.
0: Viva 3105, contacte aproximación Guadalajara en frecuencia 119.3, buenas noches.
2: 19.3 con aproximación Guadalajara, Viva Trinidad, 05.
3: Pies autorizado ILS-XX290.
4: 39.000 pies autorizado ILS-XX290, Viva 1070.

0: Viva 3105, contacte aproximación Guadalajara 119 decimal 3. Buenas noches. Viva 3105.
1: Viva 3105.
2: Viva 3105, volando a PIN 12601-2000.
1: Buenas noches, Viva 3105, contacto radar, descienda para 10000 pies, autorizado ILSX, pista 29 izquierda.
2: 10000, autorizado ILSX, pista 29 izquierda, Viva 3105.
3: Hola, 1817, abandone la pista en Alfa 12, autorizado el cruce de la pista 29 derecha, continúe por Alfa 13, a la derecha en Alfa, y permanezca en esta frecuencia.
4: Cruzamos por la derecha en Alfa 12, cruzamos la 99 derecha en Alfa 13, interceptamos Alfa y permanecemos en esta frecuencia, volaría 1817 y vamos a la posición 16.
3: Respiro, Volaris 1817 sobre Alfa, mantenga antes del rodaje ECO 3.
4: Mucho gusto, sobre Alfa antes de ECO 3, señor.

0: Polaris 1771, contacte aproximación Guadalajara en 119.3, buenas noches.
1: 119.3, Polaris 1771, gracias, buenas noches. Guadalajara, buenas noches, Polaris 1771, abandona 15600 por 2000, volando directo a Prensa.
2: Buenas noches, Polaris 1771, contacto radar de Hacienda para 10010, autorizado ILSX, pista 296.
1: 10000, autorizado ILSX, Ray 29 izquierda, Polaris 1771.
2: IVA 1070, Golf Lima 980, servicio radar terminado, contacto torre 118, decimal.
3: Torre 81, vivo 1060, buenas noches. Torre Guadalajara, buenas noches, vivo 1070, 13 millas, ILSX, Ray 29 izquierda.
4: IVA 1070, muy buenas noches, autorizado para aterrizar en pista 29 izquierda, el viento es calma.
3: Mapa tercero, 2 izquierda, vivo 1070,

0: Nicolás 1817, antes de ECO 3, contacte RAMPA 34.1. Buenas noches.
1: Antes de ECO 3, 34.1. Buenas noches, muchas gracias.

0: Lleva 3105, 2 millas del Golf Lima 981, servicio radar terminado. Contacte Torre 118, decimal 1, buen día.
1: 181, arriba 31052, gracias.
2: Guadalajara, Volaris 1771, ¿será?
1: Guadalajara, ¿qué tal? Buen día, viva 3105, desde el radio pisado a la izquierda. Viva
0: 1771.
3: Viva 3105, continúe la aproximación de la izquierda.
0: Pisan a 1809.
1: La pista a la izquierda, viva 3105.
2: ¿Correcto?
3: Viva 1070, abandone la pista a su derecha en Charlie 2. Autorizado el cruce de la pista 2, 9 derecha, continúe por Alfa 7 y Alfa a su derecha.
4: Vía Charlie 2, tercer cruce 2 a la derecha, Alfa 7 y Alfa, viva 1, 0, 0, 0.
2: 81 autorizado, gracias, Volaris 1, 7, 7, 1.

0: Pida 3105 autorizado para aterrizar en pista 29 izquierda, el viento es calmo.
1: Autorizado, aterrizar pista 29 izquierda, vía 3105.

1070, continúe por alto a su derecha y eco 5, contacte rampa 34.2.

0: Ahora 9000 dólares, 1771, envíeme.
1: 1771, desciendan para 7700, autorizado ILSX-X2.
0: 7700, autorizado ILSX-X2, no izquierda, volar, 1771.

0: Polaris 1771, 8 millas final, servicio radar terminado. Contacte Torre 118, decimal 1, buenas noches.
1: Gracias, 18 Torre Polaris 1771, buenas noches. Buenas noches, Polaris 1771, 7 millas final, 2 a izquierda.
2: Polaris 1771, continúa aproximación 2 a izquierda.
1: Continuamos aproximación, Polaris 1771, 2 a izquierda.
2: Viverdes 1025, abandone la pista a su derecha en Charlie 2. Autorizado el cruce de pista 2 a derecha. Continúe sobre Alfa 7 y Alfa a su derecha.
3: Autorizado Charlie 2, cruce de 29 derecha, Alfa 7, Alfa y con rampa, Viva 3107.
2: En Alfa, antes de Eco 5, contacte 34.1, buenas noches.
3: Eco 5, 34.1, Viva 3107.

0: Hotel Charlie 2.
1: Afirmativo, la isla 771, su derecha en Charlie 2. Cruce pista 2, 9 derecha. Prosiga por Charlie 3, Charlie 4 y Eco 8 plataforma.
0: Gracias, Charlie 2, por establecer el cruce de la derecha. Charlie 3, Charlie 4 y Eco 8, ¿correcto?
1: Correcto. Próximo Eco 8, contacte rampa 34.1. Muy buenas noches.
0: Gracias, en Eco 8, 34. Muy buenas noches, hasta pronto.

0: Guadalajara, buenos días, Master 6845, pesado, descenso deja 300 para 240.
1: Buen día, Master 6845, pesado, contacto de radar, descienda para 1210, directo a Prim, con 3023 recinto, confirmo el descenso 10.015, autorizado y el sexo es bastante.
0: Continuamos descenso a 10.010, directo a PIP con 3023, estamos 10.02 a la izquierda, más de 6.845.

0: Aproximación Guadalajara, Volaris 1863-270, en descenso 240, información India.
1: Buenos días. Volaris 1863, contacto radar. Voy directo a PRIM 10.030.23, autorizado ILS 329.
0: Directo a PRIM 10.030.23, autorizado ILS 329, Volaris 1863.

0: Master 6845, 9 millas final.
1: Ya, pues cerrada la torre 18-1, tenga buen día.
0: 18-1, Master 6845, buen día, igualmente. Torre Guadalajara, buen día, Master 6845, pesado, final, ILS2, nave izquierda.
2: Master 6845, pesado, continúa aproximación, 2 nave izquierda.
0: Y la aproximación, 2 nave izquierda, Master 6845.

0: momento, prosiga. Recibido móvil mantenimiento. Pase 6845 pesado, está autorizado para aterrizar en la pista 29 izquierda, el viento es calmo.
1: Autorizados a aterrizar 29 izquierda, más 6845.

0: 3645, desde la hoja pista vía Alfa 1-2.
1: Pase 6845, continúa por Alfa 1-2, cruce la pista 2-9 derecha, Alfa 1-3, Alfa y Eco 2 a plataforma.
0: Continúa Alfa 1-2, cruzamos pista 2-9 derecha, Alfa 1-3, Alfa y Eco 2 a plataforma, más 6845.

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2: Μόλι la operación es de muy mantenimiento de salas y la pista nuevamente en alfa 6. Notifique libre. Más el 6845, próximo a 2, comunique rampa 34.1. Muy buenas noches.
1: Próximo a 6845, contactamos rampa 34.1, más el 6845. Buenas noches, gracias.
2: Terima Juliet, continúe por eco 1 hacia el MRO, no lo tendré a la vista, notifique con un libre. O el mantenimiento ya se encuentra en ECO 6, ¿correcto? En Alfa 6. Solo hizo un 863, está autorizado para aterrizar en pista 2, 9 izquierda, el viento escala.
1: Está autorizado en pista 2, 9 izquierda, volar hizo un 863.

0: Seis un 8-6-3, abandone la pista en alfa 1-2, cruce pista 2 a la derecha, continúe por alfa 1-3, a la derecha en alfa y permanece en esta frecuencia.
1: Alfa 2, cruzar cruce pista 2 a la derecha en alfa 2, alfa 13, alfa, mantenemos frecuencia, volar 1-8-6.
0: O el mantenimiento de ingreso nuevamente pista 2 a la izquierda para continuar con el cambio de luminaria.

0: Hola, es 1863, ¿saben qué puerta los esperan?
1: Posición 3, hola, 63.
0: Recibido, no es sobre Alfa y Eco 5, próximo Eco 5, contacte rampa 34.1, muy buenas noches.
1: Próximo Eco 5, 34.1, hola, 63.

como el mantenimiento próximo. Recibido muy mantenimiento. Buenas noches.

Siga. Paciencia 845, autorizado Lucía, vía Kelva, director B, Bridgelet 14, Querétaro, comportando 162 Toreo, plan de vuelo, Hacienda 230 hasta nuevo aviso, 330 nivel, ascenso vía Kelva 1 Bravo, el código 1010.

0: 4-5 pesado, ruede por Eco 2, Alfa, Alfa 3. Mantenga fuera de pista 2-9 derecho, fuera hecho 3-0 decimal 2.
1: Guadalajara, buen día, Bolonia 5653, descenso 280 para 240, información kilo. Directo Prim 2000, esperamos ILS X-Ray 2-9 izquierda, Polaris 5-8-5-6-3.
2: Directo con 10.000 pies, autorizada la aproximación.
1: 10.000 pies, autorizada la aproximación, Polaris 5-6-5-3.
3: En Guadalajara, muy buenas noches, Polaris 1017, dejando 340 por 240, descenso a Mula 1 Bravo, solicitando si es posible directo a Prim.
2: Prim autorizado con 200, 3023 para ir al sector de la nueva izquierda, 1057.
3: Quizá el descenso a 200, volamos directo a Prim, 3023, esperando la 2 nueva izquierda, y 1017, muchas gracias.

Más Air 6845 pesado autorizado para despegar en 2-9. El viento en calma, contacto 120 de quemado 8 en el aire.

0: Guadalajara, buenos días, más 6845 pesado, nacimiento 5800 por 230, salida que él va 1 Bravo.
1: Voy a poner 685 pesado, cruce de 9000, mire derecha que él va.
0: Ok, cruce de 9000, directo por la derecha que él va, más 6845.
1: Estaba en casa de ser posible en BMC dentro de 10 millas, estaría aprobado también por la derecha.
0: Entrado, dentro de 10 millas en BMC, aprobado por la derecha, más de 7.4.

0: mandar una ceramida cruzada y la sexta es la nueva izquierda.
1: Fue para Volaris 1017 autorizado y el X-Ray 29 izquierda.
0: 210-17, 1-0-1000 autorizado la aproximación.

0: 17 confirmó unos 3.000 y ha autorizado la aproximación.
1: Ha autorizado la aproximación y el SX-Ray 29 izquierda, Volaris 1017. Gracias.

0: Guadalajara, buenos días. Es el remolque Volaris November 514 Victoria.
1: ¿Otro Victoria? ¿No, por
0: qué? Es el 514 Victoria. Me encuentro en plataforma general a través de la 39 antes de Eco. Yo solicitando remolque por Alfa hacia Eco 1 y el MRO, por favor.
1: Vado por Eco 8, Charlie 4, Alfa y Eco 1 al MRO. Mantengan la escucha.
0: Escucha, y Eco 8, Charlie 4, Alfa y Eco 1, 514 Victoria.

0: 5653, tráfico Airbus 333 pesado. Unas 0 millas a las 2 de su posición, próximo a cruzar nivel.
1: Pendiente con tráfico, Boris, 5653.
0: Tráfico en la factor.
1: Pido, 5653.

0: Aproximación Guadalajara, buenos días. Volaris 1773, dejando nivel de vuelo 323, para nivel de vuelo 240 con información Kilo.
1: Día 1773, contacto radar, vuelo directo a PRIM, 1.030.23 centímetros, autorizado. Aproximación ILS 8 y 29 izquierdo.
0: Contacto radar directo a PRI, descenso a 1-2000 pies, altímetro 3, descenso decimal 2-3 y autorizado ILS X-ray, pista 2-9 izquierda, Polaris 1773.

0: Más 68-45 pesado, contacto Centro México 2615, tenga buen día.
1: 2615-68-45, igualmente excelente día, gracias.

0: 53, 8 millas a costa, la terminal 18, nos retenga, buen día.
1: 18-1, 45-6, 53, gracias, buen día.
0: Polaris 1773, confirmo descenso 1.
1: Claro, buen día, Polaris 5653, final ILS X-ray 2, nave izquierda.
2: Estimación ILS X-ray, pista 2, nave izquierda, Polaris 1773.
3: 3 días, pista 2, nave izquierda, el viento es calma, autorizado a aterrizar.
1: Autorizado a aterrizar, 2, 9, izquierda, Polaris 5653.

0: 5653, al abandone por Alfa 10, curva de derecha, vía Alfa 11.
1: Abandonamos Alfa 10, estamos a la derecha, y alfa 11, por Alfa 10.

0: es 1017, 2000 hijo final, servicio RAT, terminado 18, no está retenido, buen día.
1: El Polque 514 Víctor Lima, libre con 1 y ahora de tarde.
2: Víctor Lima, recibido.
3: Torre Guadalajara, buenas noches. Buenos días, Polaris 1017 en final, 10 millas.
2: Polaris 1017, buen día, pista 2 a la izquierda, vientos calma, autorizado a aterrizar.
3: Autorizado a aterrizar en la pista 2 a la izquierda, Polaris 1017.
2: Polaris 5653, continúe por alfa, ingrese en ECO 6, sientes de plataforma, contacte 341, aparentemente le asignan la 42.
4: Afirmativo, Alfa, ECO 6 y 341. Muchas gracias, Polaris 5-6.
2: Buen día, saludos.

0: 1-0-1-7, abandone por Alfa 10, pista 2-9 de Alfa 11.
1: Autorizado el cruce de la 2-9 de Alfa 10 y Alfa 11.

0: y bajar a volar. 1017, vamos a la posición 23.
1: 23, gracias. Por la derecha en alfa, mantenga antes de ECO 2. Antes de ECO 2, taxi de rampa 33.
0: Continuamos vía alfa, mantenemos antes ECO 2 y contactamos rampa 34-1. Muchas gracias, muy buen día.
2: Gracias, saludos.

0: Y torre voladiza 9017.
1: Adelante.
0: Como 149 a México, destino México, podemos checar nuestro slot con usted.
1: Vía Volaris 149, ¿cuál es la propuesta de salida?
0: Los 11:50, retroceso.
1: Es mucha la anticipación, de hecho creo que ni personal en flujo a México todavía.
0: He enterado, bueno, muchas gracias.
1: Generalmente a los vuelos de ese horario nunca tienen demora, no va a haber problema.
0: Perfecto, lo consideramos, muchas gracias.
1: Hola, buenos días.

0: La 71-73, fijo final, servicio radio terminado, 18 más tarde, buen día.
1: 181, vuela 1773, muchas gracias. Torre Guadalajara, muy buenos días, vuela 1773, 11 millas final, pista 2 a la izquierda.
2: Pero buen día, Volaris 1773, autorizado por aterrizar en 2 nave izquierda con viento calmo.
1: Aterrizar pista 2 nave izquierda, Volaris 1773.
3: ¿Qué tal, Guadalajara? Muy buenos días, Aeromico 781, desciende 2400.
4: Buen día, Aeromico 781, contacto radar, vuelo directo PRIM. Descienda 10.000 pies, 30.23 altímetro, autorizado aproximación ILS X-ray 2, nave izquierda.
3: Autorizado ILS 2, nave izquierda, con 30.23, descenso 10.000 pies, aeromico 781.
4: Está volando directo a PRIM.
3: Vuela directo a PRIM, aeromico 781, gracias.

0: 23 Alfa 10, cruce pista 2 banda derecha por el FAO.
1: Alfa 10, sucede. Alfa 11, Volar y 1, 5, 3.

0: Canales 1773, derecha en Alfa, ingrese en Eco 6 y antes de plataforma contacte rampa 341, muy bien.
1: Alfa y Eco 6 y antes de plataforma 341 con rampa, voladiz 1773, muchas gracias.
0: Buen día a todos.

Torreón. Adelante. Sido aprobado por ASPA, Alfa 1-3, ingresa a 2-9 derecha, Alfa 15, y mantenga fuera de 2-9 izquierda.

0: 5 millas aeropico 78.
1: Entrado con tiempo Alfa 1, Alfa, Alfa 3 y autorizado el ingreso a revisión de 29 derecho.
0: Tal Torre, muy buen día, étnico 781 en final 4.3 millas.
1: Correcto, ¿no? México 781, buen día, pista 29 izquierda con viento calma, autorizado para aterrizar.
0: Autorizado el aterrizaje 29 izquierda, México 781.

0: Romeo Kilo 1, abandone por Alfa 1 2.
1: Derecha, Napona 2, México, 7 zona.
0: Desaprobado el cruce de pista 29 derecha, vía Alfa 1 3.
1: Veo tercera el cruce de 29 derecha, Napona 3. Aeroméxico 7 zona.

0: Hola Alejandro, buenas noches, buenos días, Polaris 1851, 273 por 240, solicitar una mula liberado y información kilovolt.
1: 1851, buen día, contactar, descienda para 1.05 pies, 30 centímetros, autorizado ILS 829 izquierda, directo PRIM.
0: Ok, el descenso me lo puede repetir por favor, 30 centímetros, volamos directo a PRIM, autorizado ILS X-ray a la 29 izquierda, Polaris 1851.
1: Perfecto, 1.0 mil.
0: 1.0 mil, 1.851.

0: y aproximación Guadalajara, Volaris 1851, solicitando rumbo 160 para evitar zona de mal tiempo, aproximadamente 40 millas.
1: Aprobada la decisión, libre de mal tiempo a Primo.
0: Gracias, libre de mal tiempo a Primo, Volaris 1851.

0: Aproximación Guadalajara, buenos días, Vola 1861, nivelado hasta 243, información lista.
1: Bueno, 861, buen día, contacto radar, descienda para 11000 pies, 3020, 100 metros directo a CX, y autorizado ILS X-ray 29 izquierda.
0: 11000 pies con 3020 directo a CX, y autorizado la aproximación ILS 29 izquierda, para 1861.
1: 3 1861.

0: Guadalajara, buenos días, Volaris 1871-255-240, 320 en la velocidad.
1: Buen día, 1871, contacto radar. Vuelo directo a Guadalajara esperando a Prim para ir a sexo y 2-9 izquierda, 30-10 centímetro.
0: Volamos directo a Guadalajara, 30-20. Me confirma el descenso, Volaris 1871.
1: 10, 1-0-1000.
0: 1-0-1000, Volaris 1871, esperando y el SX2 a izquierda.

0: Guadalajara, muy buenos días, Sarmiento 789, casa nivel 300, volando directo a Mula, con 240 la velocidad.
1: Buen día, 789, contacto radar, vuela directo a Guadalajara, esperando a Prim, 30-20 altímetro y 1-0.000 descenso, para ir a sexo y 2 a la izquierda.
0: Esperado, volamos directo a Guadalajara, esperando a Prim, 30-20 altímetro, descenso 10.000 pies, y esperar la aproximación y 29 a la izquierda, para México 789.
1: Gracias.

0: Omega 789 confirmando el descenso de 10 mil pies.
1: Informativo 789, 1-0000, ahora directo a PRIM, me aterriza a la aproximación.
0: Muchas gracias, directo a PRIM, 10 mil pies, Omega 789.
1: Para esta aterriza a la aproximación. Prosiga. Por favor, sean pacientes, móvil operaciones.

0: Igual a eso, 9861, solo para confirmar, estamos autorizados a la aproximación.
1: Afirmativo, autorizado y el SX con la izquierda.
0: Autorizados y el SX con la izquierda, con la iPhone 861.
1: Correcto, y reduzca a 200 nodos.
0: 200 nodos, con la iPhone 861.
1: Molesto 9851, mantenga no menor a 180 nudos en 8 millas final.
2: No menor a 180 nudos en 5 millas en final, 1851.

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1: Informativo en el fijo final, servicio relacionado, 18 en la torre, buen día.
0: Torre Guadalajara, buen día, Volaris 1851, y el extra y pista 2 más izquierda.
2: Más adelante, Cotlima 981.
3: 1, buen día, pista 2 más izquierda, viento calma, autorizado para aterrizar.
0: Autorizado a aterrizar la 2 más izquierda, Volaris 1851.

0: Cambiando con torre 18-1, la es 1861, buen día.
1: Telefe combinado, se presenta terminal 18-1, buen día.
2: La es 1861, abandona en Alfa 10, cruce 2-9 derecha, vía Alfa 11.
3: Alfa 10, cruzamos 2-9 derecha, Alfa 11, 1861.
0: Guadalajara, buenos días, bola es 1861, localizador, pista 2-9 izquierda.
4: Guadalajara, buen día, bola es 1861, pista 2-9 izquierda, con viento calmo, autorizado a aterrizar.
0: Autorizado a aterrizar, pista 2-9 izquierda, bola es 1861.
5: Sobre el Golf, Lima 981, bola
6: 1871.
7: Volaris 1851, continúa por la derecha en alfa, mantenga antes de rodaje ECO 4.
8: La derecha en alfa antes ECO 4, Volaris 1851.

0: 1002. Guadalajara, Buenos días, Air Canada 7-2-0-0-0-2-6-4.
1: Todo el aeropuerto de Tijuana, vía CDF, subió Julieta 3, Mazatlán, directo Abril, la por Juliet 3, Tanri, resto plan de vuelo, Hacienda 2-3-0 hasta nuevo aviso, 3-6-0 nivel, el ascenso vía, CDM 1 Bravo de 2-9 derecha, código 1-3-4-6, confirme posición.
0: Hola, hey, buen día, radar contact, 3-6-2, Plade,
2: posición 3. Aterrizados a la puerta de Tijuana, 3 Bravo salida,
1: corazón correcta, contacte rampa 341 para retroceso. Buen día.
2: ¿Qué pasó?
3: Continuamos de descenso, volvemos a 1871.
1: 851 antes de ECO 4, contacte rampa 341, buen día.
3: 854, 34, Novedades 1851, hasta luego.
4: Este 700 autorizado y el sector 2 más izquierda, volar 1871.

0: Guadalajara, buenos días. Volaris 1833 en descenso 294 por 240, información Lima.
1: Buen día, 1833, contacto radar, voy directo a Prim, 10.023 centímetros autorizado ILS X-ray 2 a la izquierda.
0: 3023, 13.000, autorizado ILS, volamos a Prim, Volaris. 10.000, perdón, y volamos a Prim, Volaris. 1833.
1: Autorizado la próxima semana.
0: Autorizado ILS X-ray, listado a la izquierda, Volaris, 1833.
1: Volaris 1871, fijo final, servicio relacionado, 181 torre, tenga buen día.
0: 1, Volaris 1871, buen día. Pero igual, ahora Volaris 1871, 8 meses en final a 2, no a izquierda.
2: Buen día, Volaris 1871, continúa a 2, no a izquierda.
0: Tenemos 2, no a izquierda, 1871.
2: Volaris 1861, alfa 10, cruce 29, derecha, vía alfa 11.
3: Alfa 10,
2: presionados al cruce de pista 9, derecha, 11, Volaris, 1-8-6. Volaris 1-8-7-1, pista 2-9 izquierda, viento calma, autorizado a 3-0.
0: Autorizado a 3-0, 2-9 izquierda, Volaris 1-8-7-1.

0: regrese un 861, mira por la derecha en Alfa, ingrese en Eco 6 y mantenga antes, por favor.
1: Alfa, Eco 6, antes plataforma,
0: regrese un 861. Perdón, cambio la instrucción en Alfa, mantenga antes de Charlie 4. Antes de Charlie 4, contacte rampa 34.
1: Alfa, antes de Charlie 4, 34, 1, 1, 861.
0: Buen día, doctor.

0: Extreme Eco 789, solo confirmando tercera aproximación y left exit 2-9 izquierda.
1: Gracias, tercera aproximación.
0: Muchas gracias, tercera aproximación. Aeroméxico 789.

0: Control 871, derecha en alfa, ingresa en eco 6, antes de rampa 34.
1: Derecha en alfa, eco 6, antes de rampa 34, no, 871, buen día.

0: 789, confirmo che cambia la torre.
1: Perfetto, 8 miglia secco, servizio Razzo, mi dava 61 torre, buon dia.
0: Molte grazie, 61, buon dia.
1: Canal 7246 Heavy.
0: Para Guadalajara, México 789 y el S-X-Ray, pista 2 a izquierda.
2: Sí, cuerpo de agua, S-X-Ray 2
3: a izquierda con viento calma, autorizado a aterrizar.
0: Autorizar, pista 2 a izquierda, Aeroméxico 789.

0: Terminado Guadalajara, buen día, Viva 519, alcanzando 240.
1: Buen día, Viva 519, contacto radar, vuelo directo a PRIM, 10000, 3023 centímetros aterrizado, y el centro y 29 izquierda.
0: Cancelamos llegada, volamos directo a PRIM, descenso 10000 con 3023, esperando ILS X-ray 29 izquierda, Viva 519.

0: Guadalajara del IVA 519, ¿será posible dirección por la derecha 15 grados las siguientes 20 millas por condiciones?
1: México 79, continúe por Alfa, manténganse de Eco 5.
0: Y libre mal tiempo a primo, IVA 519.
2: Eco 5, ahora México 789.

0: es 1-833, contacto aproximación Guadalajara 19-3, buen día.
1: 19-3, gracias, 1-833. Guadalajara, buenas noches, Volaris. 1-833, descenso 1-3000 vía.
2: Volaris 1-833, buenos días, contacto radar, autorizado aproximación ILS 3, 297.
1: Atrasado ILS 3, 29 izquierda, Volaris 1-833.

0: 2-5-9, contacta aproximación Guadalajara en 19-3, tenga buen día.
1: Aproximación 19-3, Diva.
2: Cerrar amigo 789, confirmando, vamos a la posición 5.
3: A la... sí, cerrado, tengan TC4 y
4: Cerrapa 34,
3: bueno, muy buen día.
2: Aproximación posición número 3, aeropuerto 789.
1: Iba 5,
3: igual, antes de ECO-4 con Rapa 34.
2: Muchas gracias, ECO-4, 21,
5: Viva 519, recibido, buenos días, contacto radar, descienda para 10010, autorizado aproximación y ILS X-ray, estado 9 izquierda.
1: Descenso 10010 y autorizado ILS X-ray 29 izquierda, 519.

0: Guadalajara, buen día, estafeta 314, nivelado 240.
1: ¿Qué tal? Muy buen día, estafeta 314, contacto radar. Vuela directo a Prim, mantenga nivel de vuelo 240. Estrella ILSX, pista 29 izquierda.
0: Volamos directo a Prim, mantenemos 240, esperando ILSX, pista 29 izquierda, estafeta 314.

0: 183-3, está próximo al fijo de aproximación final, servicio radar terminado, contacte Torre Guadalajara, 118, estimado 1, buen día.
1: 18-1, gracias por todo y también buen día para usted, 1833.
0: Gracias.
1: Torre Guadalajara, buenas noches, buenos días, Volaris 1833, aproximación final, pista 29 izquierda.
2: Volaris 1833, autorizado para aterrizar 29 izquierda, el viento es calmo.
1: Autorizado a aterrizar 29 izquierda, Volaris 1833.

0: Horizon 002, posición y mantener pista 29 derecha.
1: Buenos días, vuelo 1721, contacto radar, cancelé la llegada, vuelo directo a Prim, descienda para 1-2010, QNH-3023, Spray LSX, pista 29 izquierda.
2: Para 1-2010, directo a Prim, D023, entrando LSX, y 2 izquierda, vuelo 1721.
1: Estafeta 314, desciendan para 1-2010, QNH-3023.
3: Descenso 1-2010, altímetro 3023, estafeta 314.

0: Polaris 1002 autorizado para despegar en 29 derecho con viento calma, contacte 28 en el aire, muy buen día.
1: Despegue 28, toma derecha, 28 en el aire, Polaris 1002.

0: Polaris 1833, abandone pista en Alfa 1-2. Está aprobado el cruce de la pista 2-9 derecha vía Alfa 1-3.
1: Muy bien, Alfa 1-2, cruzamos pista 2-9 derecha y Alfa 1-3, Polaris 1-8-3.
0: Correcto, ¿qué posición le asignaron?
1: 48.
0: Si veo la... creo que es la 48.
1: Correcto, 4-8.
0: Entendí 38. Muy bien, continúe por Alfa. Ingresen ECO 6, manténganse en plataforma y entres de la plataforma con rampa en 34-1.
1: Para ECO 6, 34-1. Muchas gracias. Buen día, Volari. 1-8-3-3.
2: Proceden.
0: Hasta luego.
2: Volari, 10-0.

0: estafeta 314, contacte aproximación Guadalajara 119 decimal 3, muy buen día.
1: Aproximación Guadalajara 119 decimal 3, buen día estafeta 314.
0: Eso de aproximación final, servicio radar terminado, contacte Torre Guadalajara 118 decimal 1, buen día.
2: Torre Guadalajara 181 viva 519, gracias, buen día.
1: Aproximación Guadalajara, buen día, estafeta 314, 15000 por 12000, volando a PRIM, información Mike.
0: Estafeta 314, buenos días, contacto radar, descienda para 10010, autorizado aproximación ILS X-ray, pista 29 izquierda.
1: Descenso 10000 pies, autorizado ILS X-ray, pista 29 izquierda, estafeta 314.
2: Torre Guadalajara, 519, ILS X-ray 29 izquierda.

0: Deriva 5-9, abandona en Alfa 10, cruce 2-9 derecho, vía Alfa 11.
1: Por la derecha, cruce pista 2-9 derecha y Alfa 11, Deriva 5-1-9.

0: Volaris 1721, contacte aproximación Guadalajara 119 decimal 3, muy buen día.
1: 119 decimal 3, Volaris 1721, buen día. Buen día, Volaris 1721, 6600 por 2000, directo a prensa.
2: Volaris 1721, buenos días, contacto radar, descienda para 10000 pies, autorizado aproximación y el X-ray, pista 29 izquierda.
3: Contra Sármula nivelado.
1: Les reitero a la izquierda, Volaris 1721.
4: La llegada vuele directo a Prim, descienda para 1-2000 pies. QNH 3023, espere y el SXY pista 29 izquierda.
3: 3023, descenso 1-2000 pies, directo a Prim, esperando y el SXY pista 29 izquierda, Volaris 1001.

0: Iba 5-1-9, de por alfa, ingreso en ECO 6, antes plataforma, contacto 34.
1: Continuamos por alfa, en ECO 6 y antes plataforma, 34-1, Viva 5-1-9, buen día.
0: Buen día.
2: Torre de Guadalajara, buenos días, Viva 1-0-5-7.
0: 1-0-5-7, prosiga.
2: Solicitud de Flores, con usted, ¿no me confirma? Viva 1-0-5-7.
0: Aquí con mi compañero terrestre, vaya pasando los datos y le voy coordinando, pero ya le dan la respuesta en 21-9.
2: Perfecto, muchas gracias. Posición 4-1 y plan de vuelo 1-2-0-5, por favor, 12-0-5.
0: Se lleva 10-57 y 12-05, ¿qué sería? ¿Despegue o remolque?
2: Remolque, por favor.
0: 12-05 al remolque. Muy bien, coordino.
2: Escucha en 21-9, muchas gracias.
0: Afirmativo, gracias. Ahora para volar el 1-4-9.
2: 1-4-9, ¿posible?
0: 1-4-9 para coordinado, pues lo transformamos si es posible. Creo que sí, ¿cuál es la propuesta? 11-50 en retroceso. 11-50 en retroceso, muy bien, coordinamos.

0: Tarjeta 314 está próximo al fijo de aproximación final. El servicio radar terminado. Contacte Torre Guadalajara 118, decimal 1. Buen día.
1: Muy buen día. Guadalajara 118, decimal 1. Buen día. Esta Tarjeta 314.
2: Torre Guadalajara, buen día. Remolque Volares, November 514, Víctor Lima.
3: Otro Víctor Lima, posible.
2: 514, Víctor Lima, en Anangara, Empleo, solicitando remolque posición 45, de favor.
3: Cuatro Víctor Lima, recibiendo el remolque en ECO 1, manténganse su plataforma de carga y confirmando posición 45.
2: Confirmo posición 45 y aprobado ECO 1 con precaución y mantenemos antes del ingreso a plataforma de carga. 514, Víctor Lima.
3: Perfecto.
1: Torre Guadalajara, buen día, estafeta 314 y LS X-Ray, pista 2, nave izquierda.
3: Estafeta 314, buen día, pista 2, nave izquierda, viento calma, autorizado para aterrizar.
1: Autorizado a aterrizar, pista 2, nave izquierda, estafeta 314.
3: Polaris 149. Gracias, fue aprobado sin duda el slot de México, 11:50 el retroceso para despegar 12:00.
4: Vamos a estar para 11:50 y para eso vamos a pasar a México el de ahorita.
3: No tenemos 32.8, sería en esta frecuencia, busco su plan de vuelo.
4: Muchas gracias.
3: ¿Qué posición se encuentra Volaris 149?
4: En la 49.
3: 49, gracias. Estoy autorizado a México vía MIRI, la Superior Tango 119 Expos, resto plan de vuelo. Hacienda 230 hasta nuevo aviso. 350 nivel, censo vía MIRI 1 Bravo 29 derecha, código 1374. Volaris 149, contacte rampa 341 para retroceso.
4: 341, muchas gracias.
3: Nada, solo

0: teléfono 4 Víctor, ¿cuál es su posición? Volaris 4 Víctor Lima, posición.
1: Antes, Eco 1, 5-4 Víctor Lima.
0: Antes de ingresar a Eco 1, continúe por Eco 1 y mantenga antes del rodaje alfa.
1: Continuamos Eco 1, antes del rodaje alfa, 5-4 Víctor Lima, muchas gracias.

0: Proyecto 1001, contacta aproximación Guadalajara 119, decimal 3, buen día.
1: Para 1001, perdón.
0: Estimativo Volaris 1001, contacta en aproximación Guadalajara 193, muy buen día.
2: 10, 29, derecha, vía Alfa 11.
3: 10, 29, derecha, vía Alfa
4: 11. Z3, 14.
1: Estamos en Guadalajara, Volaris 1001, abandona 18500, apresenso 9000 pies, volando directo a Prima.
0: Volaris 1001, contacto radar, buenos días, decida.
4: Pista 314, en la pista estaba un tlacuache ahí en el primer ejercicio.
2: Estaba un tlacuache vivo en el primero y segundo tercio, ¿correcto?
4: Correcto.
2: Muy bien informado, ¿sí?

0: Caravan, buenos días, Bulaison 813, Anona 264 por 240, Francia Mike. Polaris 1721, ¿le sería posible hacer una aproximación RNP a la pista 29 derecha? Sino para 1-2-1. Desde Primo 1-2000, Polaris 1813, gracias. Recibido, Polaris 1721, autorizado la aproximación RNP a la pista 29 derecha. Está usted en el Cosima 991, el servicio radar terminado, contacte Torre Guadalajara 118, Chimal 1, buen día y gracias.
1: Autorizado la RNP 29 derecha, Polaris 721.
2: 214, estamos en Alfa, antes de Cusé.
3: Pero gracias, continúe de frente por Alfa y posición 20, creo que le asignaron. Por Alfa y mantenga antes de Eco 2.
2: Alfa, mantenemos antes de Eco 2, es correcto, nos asignaron posición 20.
3: Bien, muchas gracias.
0: 001, una pregunta, ¿te sería posible hacer la próxima
3: revisión de pista?
4: Afirmativo, Volaris 1001.
0: Volaris 1001, autorizado la aproximación RNP a la pista 29 derecha.
4: Autorizado RNP a pista 1 derecha, Volaris 1001.
0: Han reportado las aeronaves que han aterrizado un animal en la pista 29 izquierda y van a entrar unidades a revisar la pista, a ver si lo encuentran.
4: Enterado, autorizado RNP a pista 29 derecha, Volaris 1001.

0: Arizona 7, 2-1 RNP, 2-1 a derecha, 5 millas.
1: ¿Qué tal? Buen día, Polaris 1721, pista 2-9 derecha, viento calma, autorizado, autorizado.
0: Autorizado a la derecha, Polaris 1721.
1: Sacó una, antes Alfa 514 Víctor Lima. 514 Víctor Lima, enterado. Primero por la derecha en Alfa, mantenga ante Seco 2. Alfa, derecha, Seco 2, mantenemos 514 Víctor Lima. Gracias.

0: Tafeta 314, ingrese en Eco 2, manténganse en plataforma y contacte 341.
1: Eco 2, Santos, plataforma y contactamos 341. Tafeta 314. Buen día,
0: gracias. Móvil Halcón de Torres.

Remolque 514 Víctor Lima, continúe por Alfa. Ingrese en Eco 6, manténganse de Eco 6. Por Alfa y mantenemos a 5514 Víctor Lima.

populares 1701, abandone por Alfa 13. Continúe por Alfa. ¿Y qué posición le asignaron? 35, recibido. Por Alfa, ingresen ECO 6 y manténganse en plataforma, en esta frecuencia. Móvil Halcón de Torres.

por Arizona 102.1. Está paso del móvil, está próximo a salir de un costado de Smith, lo debe tener a su izquierda con la torre sin salida. Muchas gracias. Móvil Halcón, ve por Alfa 9, cruce la pista 29 derecha para ingresar a la 29 izquierda. Reportaron un fauna, un tlacuacha entre el primero y segundo tercio de la 29 izquierda. Inicie revisión.

el halcón, el tránsito lo reportó en la pista, dijo que aparentemente vivo, pero no tenía la certeza. Polaris 1721, Eco 6, manténganse rampa y 34-1, muy buen día.

Siento calma. ¿Hoy el halcón encontró algo en piso? Muy bien, ¿quiere continuar hasta el extremo opuesto, hasta la 11 derecha? Tiene por pista 29 izquierda hasta el final.

0: 1001, abandone por Alfa 11, ¿es posible?
1: Correcto, Alfa 11.
0: Alfa 11, gracias. Continuar por Alfa. ¿Y qué puerta le hace, no?
1: Alfa 11, Alfa, y teniente para hablar, 1001.

0: Torre Volaris 1001, vamos a la posición 12, 1-2.
1: 1-2, gracias. Continúe por Alfa y mantenga antes de el Codos.
0: Pasando por todos, Volaris 1001, gracias.

0: me compré o alguna confirma mañana antes de que caiga, volver a ir a 001.
1: Claro que sí, es en alfa antes de eco 2.
0: Claro, volver a ir a 001.
1: Es la más cercana a la posición que le asignaron. En alfa antes de eco 2, contacte con rampa en 341, por favor. Que tenga buen día.
0: Gracias. Alfa antes de eco 2 en 341, volver a ir a 001. Buen día, gracias.

0: Iba 3012, buen día, posición y mantener, pista 29 derecha.
1: Volaris 1813, está próxima al piso de aproximación final del servicio de
0: posición.
1: Contacte Torre Guadalajara en 118 decimal 1, buen día.
2: Gracias, buen día, 18-1.
1: Hola, señor.
0: Recibido, ¿tengo más de fauna? Muy bien, abandone por Alfa 15 y mantenga fuera de pista 29 derecha, tránsito próximo a iniciar carrera de despegue.
1: Hola, buenos días, Volaris 1813, ILS de 29 izquierda.
0: Viva 3012, autorizado para despegar en 29 derecha, con viento calma, contacte 120, decimal 8 en el aire.
3: Autorizado, despegue pista 12 derecha en el aire, 22 horas, suspendida Viva 3012.
0: Volaris 1813, buen día, pista 29 izquierda, viento calma, autorizado para aterrizar.
1: Para despegar, 29 izquierda, Volaris 1813.

0: salida Guadalajara, buen día, viva 3012, abandona 5000 más 900 por 230, Facing Bravo.
1: Buenos días, viva 3012, contacto radar al cruce de 8000 pies, dire derecha, Facing, asciende para nivel de vuelo 230.
0: Cruce de 8000 por derecha, directo, Facing y 230, viva 3012.
2: Voy al Halcón, ingreso pista 29 derecha para desalojar en Alfa 13 y regresar a la base. Muchas gracias, informe pista libre.

0: de Charlie 2,
1: 183.
0: Afirmativo, aprobado por Charlie 2. Cruce pista 29 derecha, vía Alfa 7.
1: Gracias, Charlie 2, autorizados al cruce de la 29 derecha, Alfa 7, bola 183.
0: Gracias, ¿y qué posición le asignamos?
1: Sí, afirmativo, a la 1 hasta ahorita, 183.
0: Muy bien, está iniciando remolque el tránsito de la 1, continúe por Alfa y mantenga antes Eco 5.
1: Ah, ok, Alfa 7, Alfa antes de Eco 5, bola 183, gracias.
0: Por aquí. Alcón a la vista, gracias, que tenga buen día.

0: Viva 3012, contacte Centro México 127-3, muy buen día.
1: 27-3, Viva 3012, gracias, buen día.

9516. ¿Ya se encuentra listo la salida? Gracias, está utilizado para despegar en pista 2 nave derecha con viento calma. Ascenso visual por la derecha a Kelma está aprobado. Y contacto 120 de Fumar 8 en el aire. Hasta luego.

0: Ciudad México 201, ¿no es posible ascenso visual por la izquierda a Emiri? Muchas gracias, México 201, está autorizado para despegar en dos naves derecha, con viento calma, ascenso visual por la izquierda a Emiri, y contacte 120, decimal 8 en el aire, pasando muy bien.
1: Dejando 6500 por 230,
0: visual por la izquierda, contactamos 120, decimal 8 en el aire, 201, saludos.
2: Para nivel de vuelo 230.
1: Perfecto, que va a ser 230, 5-6.

0: Air Guadalajara, buen día, Aeroméxico. 201, deja 5800, asciende 10-2 del cielo, Emilio Bravo.
1: ¿Qué tal? Muy buenos días, Aeroméxico 201, está en contacto radar, el cruce de 8000 pies, vira izquierda a Emiri y ascienda para nivel de vuelo 230.
0: Al cruce de 8000 pies, pues queda directo a Emiri y ascenso en el vuelo 230, Aeroméxico 201.

0: 49 posición y mantener pista 29 derecha.
1: 29 derecha, formación 149.
0: Posición mayor, tenemos 90 al aire.

0: Guadalajara, buen día, país 1805-1910, salida de Cerémono Bravo.
1: Hola, país 1180, muy buenos días, contacto a la Hacienda Vía y al cruce de 8000 pies, vuelen directo a CD.
0: Subí al cruce de 8000, se llama la 1180, gracias.

0: Polaris 149 autorizado para despegar en 2-9 derecha. El viento es calma, contacto 120, decimal 8 en el aire, buen día.
1: Autorizado despegue 2-9 derecha, en el aire 20-8, Polaris 149, buen día.

0: Salida, buen día, volar 049, 6600, 230, nuevo aviso vía, y si posible, algún directo.
1: Muy buenos días, volar 149, está en contacto radar, en condiciones visuales, posible izquierda de Miri.
0: Afirmativo.
1: Recibido en BMC, izquierda de Miri, haciendo para nivel de vuelo 230, volar 149.
0: 230 por izquierda, visual Emiri. Y 230 hasta nuevo aviso, volar.
2: 29 derecha, viento calma, autorizado para despegar. Contacto 120, decimal 8 en el aire. Muy buen día.
3: Autorizado para despegar, pista
1: 9
3: derecha en el aire.
1: 120, decimal 8,
3: viva 3114, buen día.
1: Buenos días, FedEx 65 Heavy, radar contact. Cancel the arrival and flag direct to APRIM. Descend to 1-2000, UNH 3025. And expect the ILS X-ray approach, runway 29 or left.
4: Okay, descend to 12,000, direct to APRIM, altimeter 3025, ILS.
5: Two
4: non left.
5: Alpha 3, antes de pista 29 derecha, listo, salve.
2: Polaris 1080, buen día, posición y mantener pista 29 derecha.
5: Mantener pista 29 derecha, Polaris 1080.

0: Aires, Guadalajara, buen día, viva 31145700 por 230, Chademón, bravo.
1: Buenos días, viva 3114, contacto radar, Hacienda vía Sedemuno Bravo, al cruce de 8000 pies, vuelen directo a Sedem, asciendan para 230.
0: Ascendemos vía al cruce de 8000, directo a Sedem y 230 para viva 3114.

0: Polar 1080, autorizado para despegar 2-9 derecha, viento calma, contacto 120, decimal 8 en el aire, buen día.
1: A despegar, pista 2-9 derecha, en el aire 120, decimal 8, vuela 1080.
2: Vuela 149, recibido, está toda la desviación, cuando posible vuela directo a Ixel.
3: Correcto, desviaciones por la izquierda y directo aquí, cuando posible, Volaris 149.
2: Aeromico 01, contacte Centro México, 126, decimal 15, buen día.
4: 16, 15, Aeromico 201, saludos, buen día.

0: Polaris 149 haciendo para nivel de vuelo 290, nuevo aviso.
1: 290, nuevo aviso, Polaris 149.
2: Salida Guadalajara, buenos días, Polaris 180, dejando 6100, ascenso vía la salida Otoki 1 Bravo, nivel de vuelo 230.
0: Buenos días, Polaris 1080, si tiene condiciones visuales, vienen por la derecha Otoki, ascienden para nivel de vuelo 230.
2: Condiciones visuales, viaje por derecha a directo Otoki, ascenso a nivel de vuelo 230, Polaris 1080.

0: Volaris 1080, ascienda para nivel de vuelo 310, hasta nuevo aviso.
1: Ascenso a nivel de vuelo 310, hasta nuevo aviso, Volaris 1080.
0: Volaris 149, contacte Centro México, 126, decimal 15, muy buen día.
2: 126, decimal 1, México, Volaris 149, buen día.
0: Perfecto, confirmando la frecuencia, 2615, hasta luego.
2: 2615, Volaris 149, gracias.
1: Sabía Guadalajara, Volaris 1080, únicamente como confirmación, ascenso a nivel de vuelo 310.
0: Afirmativo 310, hasta nuevo aviso, Volaris 1080.
1: Ascenso a nivel de vuelo 310, Volaris 1080, muchas gracias.
3: Recibido Volaris 1052, mantenga fuera de pista. Volaris 1162. Volaris 1162.

0: Polaris 116.
1: Guadalajara, IVA 317, 6800 en la estrella.
0: Polaris 116, Torres.
2: Está en contacto, radar. El cruce de 8000 pies, prosiguen directo a CDM, asciendan para nivel de vuelo 230.
1: 8000 pies, CDM. 230, viva 3176.

0: prueba la jaula, listo 2, Alfa 4, autorizado 9 derecha.
1: Correcto, 1162, buen día, autorizado para despegar en 2 nave derecha. Viento calma, contacto 120, decimal 8 en el aire, buen día.
0: Autorizado para despegar, autorizado 9 derecha, estamos en la terminal 120, decimal 8, bravísimo. 1102.
1: Buen día. 1052, ahora. 52, enterado, mantenga fuera.
2: Polaris 1080, contacte Centro México, 123, decimal 9, muy buen día.
3: 12, decimal 9, Polaris 1080, muchas gracias.

0: 3 Guadalajara, buenos días, Volaris. 1162 en ascenso, 6100 para 230. Salida a Toki, 1 Bravo.
1: Buenos días, Volaris, 1162. ¿Tiene condiciones visuales para virar por la derecha a Toki?
0: Afirmativo, Volaris, 1162.
1: Siga, Volaris, 1162. En condiciones visuales, vire derecho a Toki, haciendo para nivel de vuelo 230.
0: Condiciones visuales para la derecha, directo a Toki, ascendemos para 230. Volaris, 1162.

0: Polaris 10052, autorizado para despegar en 2 nave derecha con viento calma, contacte 28 en el aire. Muy buen día.
1: Despegar en 2 nave derecha, 28 en el aire. Buen día, Polaris 10052.

0: Viva 7006, mantenga posición, estimo dos minutos más para su salida. Vamos a dar prioridad de tránsito de compañía con el slot ya muy justo a México, que está rodando por alfa a su derecha.
1: Entró, gracias.

0: Guadalajara, Volaris, 1052. Salida 257, Bravo, 6000, ascenso 230.
1: Buenos días, Volaris 1052. Contacto radar al cruce 8000, vire derecha a 6 y ascienda para nivel de vuelo 230.
0: Contact Guadalajara Approach Control on 1 1 3. Contact Guadalajara Tower on 118 decimal 1. Good day.
2: 18-1-3-6-5 heavy, good day. Tower FedEx 65 heavy, ILS X-ray, runway 29 left.
3: So heavy, roger, just to land, runway 2 to your left, the wind is calm.
2: Good lay, runway 29 left, FedEx 65 heavy.
3: Viva 1-0-5-0. Día, ¿es posible salir de dos naves derecha, intersección alfa 4?
4: Es correcto, nos estaremos 2-0-5-0.
3: Siendo así, continué por alfa, alfa 3, detrás del tránsito de compañía. Viva 7056, posición y mantener 29 derecha.
5: Posición y mantener 29 derecha, viva 7056.
3: Lo que queríamos era expedir para el 57, por el slot era quitarle 30 minutos de demora.
4: Trae los pesos, estamos todavía.
3: Ok, no hay problema. La 7056, ¿es posible ascenso visual por la izquierda, Miri?
1: Negativo. 3.9, muy bueno.
3: 56, autorizado para descender en 2.9 derecha, con viento calmo, ascenso visual por la izquierda, Miri, está aprobado y en esta frecuencia.
5: Despegue 2.9 derecha, visual por la izquierda, Miri.

0: Guadalajara, ¿qué tal? Muy buenas. Buenos días, hola, es 1831, abandona 3010-2240 para escuchar a Polaris.
1: Muy buenos días, Polaris 1831, está en contacto radar, cancele la llegada.
2: 057, posición y mantener 2-9 derecha.
1: 3025, espere y el...
0: 1210, directo a Prim, y MSX, 3025, 3025, 3025, 3025.

0: Negativa 1057, autorizado para descender en 29 derecha, con viento calma, con taxi 28 en el aire. Segundos y bueno, vamos a checar con esto porque están a punto de darle ya 30 de demora.
1: Enterado, no, no, no, no.

0: Iba 7056, un taxi terminal 28, pásela bien.
1: 28, gracias, Iba 7056, buen día.
0: 65, 87, Alpha 10, hold short, runway 29 right. 10, hold short, runway 29
2: right. Volaris 116, Centro México 123,
0: todo para despegar 29 derecha, viento calma, contacto 28 en el aire.
1: Termina de Guadalajara, muy buen día, Viva 7056. Izquierda en mi. Por mayor.
2: Contacto radar, Viva 7056, asignan para nivel de vuelo 230.
1: Contacto radar, ascenso 230, Viva 7056.

8 o 2 posiga. ¿Por qué pregunta? Ok. Ahora pues posición y mantenga la 2-9 derecha, Volaris 1882. Y se tardó bastante.

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1: Salida de Guadalajara, muy buen día, vía 1057 de la salida de Mir 1 Bravo.
2: ¿Qué tal? Muy buenos días, viva 1057, contacto radar. ¿Tiene condiciones visuales para virar por la izquierda, Emiri?
1: Sí, viva 1057.
2: Sí, viva 1057, en condiciones visuales, vira izquierda, Emiri, ascienda para nivel de vuelo 230.
1: Condiciones visuales por la izquierda, directo, Emiri, 230, viva 1057.

0: autorizado para despegar en zona de derecha, viento calma, contacto 28 en el aire. Sí, gracias. Estamos autorizados a despegar pista 2 a derecha en el aire 28, Volaris 1-8, 8-2, gracias, buen día, bye.
1: Volaris 1052, contacte Centro México 127, decimal 3, muy buen día.
2: 73, Volaris 1052, buen día.
0: Costera 27, posición internet, pista 2 a derecha.

0: aproximación Guadalajara, muy buenos días. El Eurus 1001, deja 235 por 200 volando.
1: Eurus 1001, muy buen día, contacto radar, desciendan para 1-2 mil pies, UNH 3025, esperen ILS, exo y pista 2 a la izquierda.
0: Alterado 1-2 mil pies, 3025, ILS, exo y pista 2 a la izquierda, muy amable, gracias, el 1-0-0.
2: Aproximación Guadalajara, ¿qué tal? Muy buen día, Volaris 1882 en ascenso 6000 para 230, ascenso vía.
1: Volaris 1882, muy buen día, contacto radar, hacienda vía CEDEM 1 Bravo para nivel de vuelo 230 y al cruce de 8000 pies, prosigan a CEDEM.
2: Tenemos vía CEDEM 1 Bravo 230 al cruce de 8000.
3: 0-2-7-2-9 derecha, viento calma, autorizado para despegar, taxi 120 de al 8 en el aire, muy bien.
1: ¿Es exe o solicita algún vector para perder altitud?
0: Negativo, es posible el... El 1001.
1: Gracias. Eurus 1001, contacto aproximación Guadalajara 119 decimal 3, muy buen día.
0: 19-3, muy amable el 1001, que tenga buen día.
3: Polaris 1260, posición y mantener, pista 29 derecha, buenos días.
0: Buenos días, el Eurus 1001, transición por 1-2000, volando Plade.
4: Eurus 1001, buenos días, contacto radar, descienda 10000.
1: Viva 7056, contacto Centro México, 126, decimal 15.
5: 615, viva 7056, muy buen día.

0: 2877, buen día.
1: 1001, descienda 9010, autorizada aproximación y el eje cruzado más 10.
2: 1209 derecha, autorizado para descender. 28 en el aire,
0: buen día.

0: Boleto 1831, contacta aproximación Guadalajara 119.3. Tenga buen día.
1: Taxi 193, boleto 1831. Aproximación mundial, boleto 1831, alcanzando 1-2000 pies, volando a primo.
2: Hola, 1831, contacto radar, buenos días, descienda 1-0-1-4, posición y mantener pista 2-9 derecha.
3: Tiene mantener pista 2-9 derecha, pista 3-1-4.
4: Guadalajara, ¿qué tal? Muy buen día, viva 9-5-12-2-8-0 por 2-4-0, November a bordo.
0: 5-2-0, buen día, contacto radar, vuelo directo a PLA de 1-2-0-30-25 para ILS, soy 2-9 izquierda.
4: Directo a PLA de 1-2-0, esperando ILS 2-9 izquierda, viva 2-9-5-2-0.
1: Sale de Guadalajara, buen día, Volaris 1-2-6-0, dejando 6-400 por 2-3-0, salida CDM 1-Bravo.
0: Paso 1260, buen día, contacto radar, cruz 8000, vire derecha a CDM.
1: Cruzados 8000, miramos por derecha CDM, Polaris 1260.
0: Viva 1057, contacto Centro México 2615, tenga buen día.
5: 2615, ¿qué pasa? Muy buen día, viva 1057.

0: 182, contacto Centro México 23, 9, buen día.
1: Mantener pista 29 derecha.
2: ¿Qué es, Wendy Vice? Pista 29 derecha, hola, 1104, buenos días.
0: Buenos días. 615, buen día.
3: 2615, Centro México, espera, 287, buen día.
4: Salida de Guadalajara, buen día, del 3314, nos encontramos con usted en ascenso vía Face 1 Bravo, abandonando 6900 por nivel de vuelo 230.
5: 201, 3 millas del Gol Lima 981, servicio radar terminado, contacte torre 118.1, muy bien.
4: Perdón, la salida es la salida CEDEM, perdón, CEDEM.
0: No problema, gracias. Contacto radar 5 millas, Whisky Guadalajara, autorizado derecha en PMC a CEDEM.
6: L1001 y LS, pista 2 a la izquierda.
4: 314, muchas gracias.
7: Euros 1001, buen día, pista 2 a la izquierda, viento calma, autorizado para aterrizar.
6: Aterrizar 2 a la izquierda, Euros 1001, gracias.
7: Polaris 1104, autorizado para despegar en 2 nave derecha, con viento calma, contacto 120, decimal 8 en el aire, buen día.
2: Empezamos para despegar así, 1 nave derecha en el aire, contestamos 120, decimal 8, Polaris 1104, excelente día, hasta luego.
0: Cero contacto, aproximación 193, buen día.
8: 193, buen día, arriba 9520. Guadalajara, ¿qué tal? Muy buen día, viva 9520. Abandona 15000 por 12000, vuela directo.
7: Posición y mantener, pista 29 derecha, buenos días.
9: 9520, ¿qué tal?
10: Roma derecha, 3444.
8: Contacto radar 9520.

0: Negativa 9520, desciendan para 10. Salidas Guadalajara, muy buenos días, Volaris 1104, deja 5900 por 230 vías de Mono Bravo.
1: Iba 3044, 29 derecha, viento calma, autorizado para despegar, contacto 120, decimal 8 en el aire, buen día.
2: 3 derecha en el aire, contacto 8, 3, 0, 4.

0: 1410, pista 29 derecha, posición y mantener.
1: Guadalajara, buen día, Vigo 1392 en descenso 290 por 240.
2: 1392, buen día, contacto radar, vuelo directo a Playa 1-2000, 3025 para ILS X-Ray 29 izquierda.
1: Directo Playa, descenso 1-2000, 3.
3: Muy buen día, vuelo 512 en descenso, abandona 270 por 200, 75 millas, estudiando directo a Pedra. Información Bravo a bordo.
1: 1392.
2: 1260, contacto Centro México 239, tengo buen día.
1: Centro México 239, volar 1260.

0: Oscar Bravo. 3044, buen día, contacto RAC, cruce 8000, vire derecha, Kelpa.
1: Entonces, 8000, digo, corrigiendo, cruce 8000 pies, a la derecha, Kelpa, viva 3-4-4.
2: Polaris 1410, autorizado para despegar en 29 derecha, con viento calma, contacte 28 en el aire, muy buen día.

0: 1001, abandone el Charlie 2 a la derecha y mantenga fuera de pista 29 derecha.
1: 29 derecha.
0: 1-0-0, posición y mantener 29 derecha.
1: 1-3 mía del Golf Lima 9.
0: Muy bien.
2: Gracias, 18-1, Blaison, 83 más 0.
0: 0.
2: Torre Guadalajara, ¿qué tal? Buen día, Blaison, 1-8-3-1. Estamos en final 10 millas, pista 2-9 y 10.
0: Blaris 1-8-3-1, autorizado para aterrizar 2-9 izquierda, viento calma.
2: 1-0, autorizados para aterrizar pista 2-9 izquierda, Blaris 1-8-3-1. Bravo.
0: 0-1, cruce la 2-9 derecha vía Alfa 7, en Alfa 7 contacte terrestre 121 decimal 9.
3: Morales 1-4-0, buen día, contacto radar en 2-3-0 nivel.
2: Por la derecha, voy.
3: BMC por la derecha, mantenga 8000 pies, no aviso.
2: Por la derecha, 20 y mantenga 8000 pies hasta no aviso volar y 1410.
3: Estafeta 314, contacto Centro México 239, buen día.
2: Contactamos México en 239, muchas gracias por todo este día.
3: Paso. 10, Volaris 1-4.
0: 500, autorizado para despegar 2-9 derecha, con viento calma, contacto 1-2-0, decimal 8 en el aire. Muy buen día.
3: Para 9, 1010, Volaris.
2: Para 2-9 derecha, en el aire, 2-0, decimal 8, 2-0, gracias.

0: teléfono 410, senda para 10 mil pies.
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2: Guadalajara, llegada arriba 3091, buenos días, estamos descendiendo 277 por 240 con OEMER.
0: 3091, buen día, contacto radar, vuela directo a Guadalajara esperando a Prim para llevarse a Street 2000 izquierda, 3025 altímetro y 1-2010, el descenso.
2: Descenso 1-2000, directo a Guadalajara esperando a Prim y el SX a la 29 izquierda con 3025, viva 3091.
0: Porque vuela 1410, ascienda para 1-2010.
3: Ascenso 1-2010, vuela 1410.
2: Terminal Guadalajara, ¿qué tal? Buenos días, día 500, 6000 pies, 230, ascenso vía Tokio, 1 Bravo.
0: Día viva 500, contacto radar, cruce 8000 o posible en BMC derecho a Tokio autorizado.
2: Gracias, BMC, volamos a Tokio 500.
0: Vola 1104, contacte Centro México 239, tenga buen día.
4: 239, volar 1104, buen día también.

0: Bora es una 410, haciendo para 230 nivel.
1: Ascenso a 230 nivel, Volaris 1410.
2: Hurricane 1034, super takeoff, runway 2, and right, the wind is calm, airborne complete departure, 120 decimal left.
3: Lambda.
4: SFA takeoff, runway 29, right, departure 129, 208,
0: 91. 1 contacto radar, descienda mezcla Bravo, 3025 para ILS Exo y 29 izquierda.
5: 35, descenso vía
2: 1232, posición y mantener, pista 29 derecha.
5: 1091.
1: Posición y mantener, Volaris 1232.
6: Viva 9520, Goldmima 980. Servicio radar terminado, contacto torre 118.1.
2: 31 Alfa 10, mantenga fuera de 29 derecha, tránsito en carrera.
1: Alfa 10, 9.

0: Torre, Guadalajara, que tiene muy buen día, viva 9520, nos encontramos 12 millas en final, 29 izquierda.
1: México 26, continúa pista 29 izquierda.
0: Continúa a la 29 izquierda, viva 9520.
1: Hola, 31232, cruce 29 derecha, vía alfa 11, en alfa 11, contacte 219.
2: 3-4, bueno, gracias.
1: Hasta luego.
3: Departure American 1034 out of 6 for flight level 230.
1: American 1034, buen día, radar contact, leaving 8000, hit and ride, directo a Tokyo. 520, 2 nave izquierda, viento calma, autorizado a aterrizar.
0: Autorizado a aterrizar, 2 nave izquierda, viva 9520.
1: Buen día.
4: 1913, presención, viva 132, buen día. Prevención Guadalajara, buen día, viva 1392, en descenso 14000 por 2000 volando a Plave.
1: 229 derecha, viento calma, autorizado para despegar, contacte 120, decimal 8 en el aire, muy buen día.
5: 229 derecha, autorizado a despegue, 28 en el aire, 132, buen día.
4: Viva 139.
1: Viva 3191, vuelve directo a Prim.
5: A Prim, viva 3191.

0: Activa 3242, posición y mantener pista 29 de derecha, 1-10.
1: Buenos días, posición y mantener pista 29 de derecha, 3242.
2: Hola, es 1091 sobre ICBAN, vuelve directo a PRIM, cancelando la llegada y 1-2010.
3: Pero proceda fijo, ICBAN, directo a PRIM, cancelando la llegada, volar, es 1091.
2: Correcto, 1-2000.
3: 1-2000, volar, es 1091.

0: Aproximación Guadalajara, buen día, Aeroméxico 200, deja 284 por 2407.
1: De Aeroméxico 200, contacto radar, descienda vía X11 Bravo, 3025 altímetro para ILS X-ray 2 a la izquierda, número 5.
0: Descenso vía X11 Bravo para ILS X-ray 2 a la izquierda con 3025 Aeroméxico 200. Aproximación Guadalajara, buenos días, por X1232. En ascenso a 6000 pies por 230, la salida Selva.
2: 273 Volaris 1410, hasta luego, buen día.
1: Buen día, Volaris 3242, autorizado para despegar en 29 derecha, viento calma, contacto 120, decimal 8 en el aire, buen día.

0: Populares 5-3-2-2, posición y mantener, pista 2-9 derecha, buenos días.
1: Viva 500, contacto Centro México, 23-9, buen día.
2: 1-2-3-1-9, viva 500, gracias.
1: Hasta lo viva 3191, contacto aproximación Guadalajara, 193, buen día.
2: 193, viva 3191, gracias. Aproximación Guadalajara, buenos días, viva 3191, descendiendo 15000 por 12000, volando a PRIP.
3: ¿Qué tal? Muy buen día, viva 3191, contacto radar, descienda para 10000, autorizado ILSX, pista 29 izquierda.
2: 10000, autorizado ILSX, y 29 izquierda, viva 3191.

0: San Luis, Guadalajara, buen día, viva 3242, salida Emilio Novoa, en ascenso, deja 6200 para 230.
1: Buen día, viva 3242, contacto radar, cruce 8000, vía izquierda Emilio.
0: Al cruce de 8000 por la izquierda Emilio, viva 3242.
2: Viva 520, en alfa 10, mantenga fuera de pista, 2, nave derecha.
3: Alfa 10, fuera 2, nave derecha, viva 3242.
2: Volaris 5322, autorizado para despegar en 2 nave derecha, viento calma, contacte 120, decimal 8 en el aire, muy buen día.
3: Autorizado despegar en 2 nave derecha, en el aire contactamos 120, decimal 8, buen día, Volaris 5322.
0: 193, sigue reduciendo 250, Volaris 109, no, buen día.
2: Volaris 1210, pista 2 nave derecha, posición y mantener.
4: Posición y mantener, pista 2 nave derecha, Volaris 1210.
0: Uno en descenso, 1-6300 por 1000, volando a EPRIM.
5: 1-2-8-descenso,
0: 1-2-9-6-5-2-9-0. Autorizado ILS, ex-pista 2-9-0. Cenendo 1-0-1000, autorizado ILS, ex-pista
6: 2-9-0, Volaris 1-0-9-1. Dicen vía Mesca, Juan Bravo, quien es 3025 por ILS, ex-ray, aproximadamente ILS.
7: 3025, meter to send via the Mesca, Juan Bravo.
2: Viva 9520, aprobado el cruce de pista 29 derecha, vía Alfa 11, en Alfa 11, contacto terrestre 121, decimal 9, muy buen día.
3: Autorizado cruce de pista 29 derecha, vía Alfa 11, en Alfa 11, 129, buen día.

0: Polaris 322, ya tenemos 1 Bravo dejando 6.000 pies por 230.
1: Polaris 532, buen día, contacto radar, cruce 8.000, vire derecha, CDM.
2: Activa 3191, cancele restricción de velocidad en APIN.
0: Radio 8000 por la derecha, Volaris 5322.
3: 8191.

0: Es 1210 autorizado para despegar en la 29 derecha, el viento es calma, contacte 28 en el aire, muy buen día.
1: Despegue 29 derecha, en el aire 28,
0: hola, 848 Tango Sierra, buen día, mantenga fuera de 29 izquierda.
2: Viva 1392, 3 millas del Golf, 981, servicio radar terminado, contacte torre 118, decimal 1, muy buen día.
3: 381, viva 1392, buen día, gracias.
4: American 1034, Santa México, Center 1239,
3: buen día. 392, 12 millas en final, pista 2 nave izquierda.
0: Viva 1392, buen día, pista 2 nave izquierda, viento calma, autorizado a
4: 2-0-0,
3: tercer 2-9, izquierda 1-3-9-2.
4: Vale.
0: Volaris 1-1-2-0, posición y mantener, pista 2-9 derecha.
4: Posición y mantener 2-9 derecha, Volaris 1-1-2-0. Arámico 2-0-0, contacto aproximación Guadalajara 1-1-9.3, tenga buen día.
5: 19-3, Arámico 2-0-0, buen día. Aproximación Guadalajara, buen día, México 200, deja 16400 por 14000 volante directo a Plade.
0: ¿Qué tal? Muy buen día, México 200, contacto radar, directo a Plade, descienda para 12000.
6: Sí, Volaris 1210, 6000 pies en ascenso vía Emiri 1 Bravo 230.
4: Buen día, Volaris 1210, contacto radar, descienda 230 y el cruce de 8000, izquierda Emiri.
6: 0, el cruce de 8000, por izquierda Emiri, Volaris 1210.
0: 191 reduce a 1901.
5: Está haciendo 1901, volaris 1091.

0: Aeroméxico 200, reduzco velocidad a 21, corrección a 200.
1: Reducimos a 200, Aeroméxico 200.
2: Listo para despegar en 29 derecha, el viento calma, 28 en el aire, muy buen día.
1: Vamos para 10 mil pies, Aeroméxico 2.
0: En el aire Volaris 110, buen día. Viva 3191, mantengan presente velocidad hasta el 980 si posible.
1: Presente velocidad hasta el 980, viva 3191.

populares 1398, posición y mantener pista 29 derecha. De momento en la salida de tránsito de Bogotá.

0: Guadalajara, buenos días. Volaris 1-1-0, rumbo pista, no nada, 6.000 pies.
1: Volaris 1-2-3-2, contacte Centro México en 1-2-6-15, buen día.
2: 26-5, Volaris 1-2-3-2, buen día.
1: 26-15.
2: 26-15, Volaris 1-2-3-2, buen
1: día. Volaris 1-1-2-0, buenos días, contacto radar, discreción, vuelve a CD, mantiene para 2-3-0, nivel hasta nueva aviso.
3: 8 millas final.
0: Volaris 1-1-2-0.
4: Tierra, mantenga posiciones número 5 en la secuencia. Pendiente, le llamo. Mantenga fuera de pista.
3: 9-1, mantenga no menor a 1-9-0 nudos hasta el tipo final.
5: No menor a 1-9-0 hasta el tipo final, Volaris 1-0-1-1.
4: Volaris 1-3-9-8-2-9 derecha, viento calma, autorizado para despegar. Contacte 1-2-0, decimal 8 en el aire. Muy buen día.
3: 1-8-0 nudos.
6: Derecha en el aire, Volaris 1-3-0-8, gracias, buen día.
7: 0 y por la reducción de velocidad no será posible cruzar la red a 9.000 pies.
1: Decimal 1-5, buen día.
3: Conveniente, me informa si reactivan vector para el descenso.
7: Enterado, gracias.
3: Domingo 2-0-0, descendo 9.000 y autorizado y el X-ray 2-9 izquierda.
4: Find up on which and run with 2-9 right.
7: X-ray 2-9 izquierda.
3: 2-9-9-9-2-1-4-1.
4: Alfa, Papa, Romeo, India. Abandonen Alfa 10, mantenga fuera de 2-9 derecha.
5: Sí, te has faltado.
4: En Alfa 10, fuera de 2-9 derecha.
5: Correcto.

0: Viva 3191, fijo final, servicio reaccionado 18.
1: 92, cruce 29 derecha, vía Alfa 11, contacte terrestre 121.9.
2: Torre Guatara, buenos días, Viva 3191, estamos en el ILS 8 millas final, la pista 29 izquierda.
1: Buen día, Viva 3191, pista 29 izquierda, viento calma, autorizado para aterrizar.
2: Autorizado a aterrizar, 29 izquierda, Viva 3191.
3: Esta nueva pista cuando 8000 pies izquierda, directo a Emiri.
4: Esta 2-0, policía, cruce 8000 pies, directo a Emiri, Molaris 1398, gracias.

0: Volaris 1210, contacte Centro México, 126, decimal 15, buen día.
1: 2615, Volaris 1210, gracias, igualmente.
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0: Manuel, buen día.
3: 20, and 299, cross takeoff, United 2141.
4: 4322, buen día.
2: Llego a 2141, posición de mantener, pista 29 derecha.
5: Posición de mantener, pista 29 derecha, 2141.

0: 1 contra 1 autorizado para despegar en la 29 derecha, viento calma, contacto 28 en el aire, buen día.
1: Pista 29 derecha, 28 en el aire, 1-4-1, buen día.
0: Ibatex 191, Alfa 10, mantenga fuera de pista 29 derecha.
1: Alfa 10, fuera de la 29 derecha, 1-4-1.

0: No, México 05, rueda de posición, mantener pista 29 derecha. Viva 3191, cruce pista 29 derecha, continúe por Alfa 11, Alfa y contacto 21.9.
1: Cruzamos la 29 derecha, o sea, Alfa 11, Alfa y 21.9, viva 3191.
0: Polaris 1091 está autorizado para aterrizar en pista 29 izquierda, el viento es calma.
2: 381 Aeroméxico 200, buen día.
3: Pero Polaris 1091.
2: Pero Guadalajara, buen día, Aeroméxico 200, final y el X-ray pista 29 izquierda.
0: Aeroméxico 200, continúa aproximación, pista 29 izquierda.
2: Recibido Aeroméxico 200.
4: Salida Face 1 Bravo, abandona 7000, 10 por 23 a nivel.
5: Viva 2141, buen día, contacto radar, BMC vira derecha, Face y asciende a nivel 230.
4: BMC, Face por la derecha, 230 del ascenso, viva 2141.

0: Aeroméxico 05 se autorizó para despegar de la pista 29 derecha. El viento es calma, permanezca en esta frecuencia.
1: Despegue, pista 29 derecha, mantenemos frecuencia, Aeroméxico 205.

0: Volaris 1398, contacte Centro México 126.15, buen día.
1: 126.15 para Volaris 1398, buen día.

0: Escuela de 1091, abandone la pista en Alfa 10, cruce pista 29 derecha, continúe por Alfa 11, a su derecha en Alfa, y en Alfa contacte 21.9 en control terrestre.
1: Personas de Alfa, estamos pista 29 derecha, continuamos Alfa 11 por derecha en Alfa y 21.9 en control terrestre, Escuela de 1091.
0: Aeroméxico 200, está autorizado para aterrizar en pista 29 izquierda, el viento es calma.
2: A3, pista 29 izquierda, Aeroméxico 200.
0: Escuela de 1000, rodea posición y mantiene pista 29 derecha.
3: Posición y mantiene 29 derecha, correcto.

noviembre 848 Tango Sierra, ¿le sería posible un ascenso visual por la derecha autoquí? Recibido, mantenga posición, prepare un ascenso visual por la derecha autoquí, mantenga antes de pista.

0: United 2141, contact Medical Center on 127.3, good day.
1: 27.3, United 2141, good day.
2: Polaris Mail, un par de minutos para su despegue. Va a ser número 2 para su salida. Número 1 para el despegue. Es un tráfico que va a despegar de la pista 29 izquierda.
3: Guadalajara, muy buenos días, Volaris 5.
2: 48, tengo cierre, rueda posición y mantiene pista 2 a izquierda, intersección Papa 1.
3: Amula, información, Oscar.
4: 10, Triguantos, ahí, buen día.
0: Contacto radar, desciende vía Mola 1, Bravo.
2: 200, abandone la pista en Alfa 10, cruce 29 derecha, continúe por Alfa 11, en Alfa, contacte 21.9 terrestre, muy buen día.
3: 29 izquierda, Volaris 5649.
2: Noviembre 8-4-8, tango cierre, está autorizado para despegar de la pista 2-9 izquierda, intersección Papa 1, el viento es calma, haciendo visual por la derecha Otoki, contacto 20.8 en el aire, que tenga muy buen vuelo.
0: Aeroméxico 205.
2: Por la derecha Otoki. Aeroméxico 205, contacto 20.8, termina.
5: 28 Aeroméxico 205, buen día.
2: Muy buen día.
5: I was X-ray 29 left. Yes, ascenso via immediate.
2: 29 left.
5: 29 left, UPS 312 AB.
0: Desciende a nivel 230.
5: Directo a Emiri, ascenso 230, Aeroméxico 205.

0: Polaris 1000 está autorizado para despegar. Pisado 9 derecha, el viento es calma. Contacto 20.8 en el aire. Que tenga muy buen vuelo.
1: Autorizado a despegar. 9 derecha. Y 28 en el aire. Por ahí, 1000.
2: Radar hacia nivel 230. Contacto radar 230, 8480. Viva 2141, contacte Centro México en 127.3, buen día.
0: Too heavy,
3: clear to
0: runway 29 left,
3: the wind is calm. Yes, 3 runway 29 left.
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4: Runway 29 right, direct out of 247.

0: Volaris 1291, contacte aproximación Guadalajara 119.3, buen día.
1: 193, Volaris 1291, buen día. Aproximación, radar, buen día, Volaris 1291, 196, en descenso 14000, buenas noches.
2: Volaris 1291, buen día, contacto radar. Descienda para 10010 en BMS 9000. Autorizado ILS 629 izquierda.
3: Guadalajara, buenos días. Volaris 1000 en ascenso vía, deja 6000 pies.
0: Volaris 1000, buenos días. Contacto radar, hacienda vía CD Monobrava, nivel 230, cancele restricciones de velocidad.
3: 230, cancelamos restricciones de velocidad, Volaris 1000.
4: Guadalajara, ¿qué tal? Buenos días, Volaris 140.
5: Receiving a clear for pickup runway 29 right, the wind is calm. One airborne, contact departure 120.8. Have a nice day.
0: Espera, y el S-Ray, pista 2 nave izquierda.
6: Roger, Xero 72, 43, buenos días.
3: Volaris 140.
5: Aeroméxico 62, precaución con el Jetplaz, el tráfico Boeing 767 pesado, que inicia la carrera de usted. Cuando listo, rueda posición y mantener 2-9 derecha.

0: 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On Alpha-13, contact 121.9, good day.
1: Vacate Alpha 12, cross 29 right, vacate Alpha 13, and then 121.9, UPS-312 Heavy.
2: Aeroméxico 05, contacte Centro México 126.15, buen día.
3: 16 decimal, 15, Aeroméxico 205, buen día.
4: Guadalajara, buenos días, Mexicana 1430, abandona nivel de vuelo 290 por nivel de vuelo 240, conozco.
2: Mexicana 1430, buenos días, contacto radar, destino 14000 pies directo, Plades, Pere y el Sexo, 29 izquierda.
4: Descenso 14000, volamos Plades, esperando el Sexo y a la 29 izquierda, Mexicana 1430.
0: México 622, está autorizado para despegar de la pista 29 derecha, el viento es calma, contacto 20.8 en el aire, que tengan muy buen vuelo.
5: Vehículo de cada serie.
6: Segue pista 29 derecha, en el aire 120, y está a los primeros tornados.
2: 2230.
5: Director, Toxic Life 230, cada serie. 247 Heavy.

0: Aeroméxico 652, reposición y mantener pista 29 derecha.
1: Posición y mantener pista 29 derecha, 25.
2: Volaris 140, contacte aproximación Guadalajara 119.3, buen día.
3: Aproximación 119.3, Volaris 140, buen día.
4: Guadalajara, ¿qué tal? Buen día, Volaris 140, en descenso para 14000, directo LADE. Volaris 140, buen día, contacto radar, desciende a 9000 pies en BMC, autorizado ILS X-ray 29 izquierda.
5: 9000 pies BMC, autorizado ILS X-ray 29 izquierda, Volaris 140.
4: La velocidad está aprobada.
0: Volaris 1240. ¿Le sería posible su despegue desde Alfa 4 y pista 29 derecha? Recibido, no hay problema. Continúe por Alfa 3.
6: Alias Guadalajara, Aeroméxico 622, abandonando 6300 pies, vía CDM 1 Bravo.
0: Autorizado para despegar de la pista 29 derecha, mientras calma, contacte 20.8 en el aire, que tenga muy buen vuelo.
7: Autorizado para despegar de la pista 29 derecha, en el aire 20.5, Aeroméxico 652.
6: Cancelamos salida, volamos rumbo de pista 230 sin restricción, 20 millas, volamos directo a Radap, Aeroméxico 622.
2: Mexicana 1430, reduzca 230 nudos.
8: Tenemos reducción a 230 indicados. Mexicano 1430.

0: Hola, es 1790, posible una señal visual por la derecha, izquierda. Hola, es 1790, cancele la salida codificada. Continúe en un ascenso visual por la derecha izquierda y autorizado su despegue de la pista 29 derecha. Contacte 20.8 en el aire. El viento en superficie es calma. Que tengan muy buen vuelo.
1: Ok. Cancelamos salida, mantenemos rumbo de pista. Y 230.
2: Autorizado visual por la derecha izquierda.
0: Hola, es 1240, posible un ascenso visual por la izquierda, Miri. Decidido, cancele la salida codificada, prepare un ascenso visual por la izquierda de mí.
2: Muy amable, cancelamos la salida y ascenso visual por la izquierda.

0: Polaris 1000, contacte Centro México 123.9, buen día.
1: 23.9 México, Polaris 1000, buen día, saludo.
0: Mexicana 1430, contacte aproximación Guadalajara 119.3, buen día.
2: 193 con Guadalajara, Mexicana 1430, buen día. Guadalajara, buen día, Mexicana 1430, abandona 19 por 14.000.
3: Mexicana 1430, buen día, contacto real, desciende 9.000 pies en BMC, utilizado ayer a sexo y 2.9 izquierda.
4: Hola, 1920, rueda posición y mantiene pista 2.9 derecha.
2: Sexo y 2.9 izquierda.
3: Empezó la aproximación.
2: Autorizado aproximación, y el sexo y 2.9 izquierda, Mexicana 1430.
0: Air Canada 7247, contact Medical Center 123 decimal 9.
4: 240 autorizado para despegar de la pista 29 derecha, 13.60 grados 6.2, haciendo visual por la izquierda de Miri, contacto 20.8 en el aire. Muy buen vuelo.

0: Polaris 1820, posición y mantener pista 2, mano derecha.
1: 9-0, en ascenso 6500 por 230, visual por la derecha, Kelva.
2: Polaris 1790, buenos días, contacto radar, asciende a nivel 230.
1: Contacto radar, ascenso 230, Polaris 1790.

0: Guadalajara, ¿qué tal? Muy buenos días, Volaris.
1: Hola, es 1820, estoy autorizado para despegar de la pista 29 derecha, el viento 360 grados 5 nudos. Contacto 20.8 en el aire, muy buen vuelo.
0: Rodar BMC Miri, haciendo a nivel.
2: La pista 29 derecha, 28 en el aire, Volaris 1820.
0: Volaris 1240.
3: Reduzca 200 nudos.
4: No, Autoki, era México 652.
5: Pues Mexicana 1430.
0: Volaris 5649, contacte aproximación Guadalajara 119.3, buen día.
6: 119, decimal 3, Volaris 5649, gracias, buen día.
7: 009, al fijo intermedio.
8: Claro, 0099, Volaris 140.
9: Volaris 1291, fijo final, servicio redeterminado, Torre 18, no tengo buen día.
0: Torre 18, 1,
1: 1820, voy a posición y man.
6: Hola, muy buenos días, Volaris 649, en aproximación a vuelo
0: 91, final pista 21 izquierda, buenos días.
1: Intersección Alfa 4.
9: Descienda para
0: 1-8-8-2-9-0-4.
6: Descendemos para 1-0-1000 pies sin restricción en un directo, autorizados directos, plan
0: 91, final pista 21 izquierda, buenos días.
1: Buen día, Volaris 291, continúa aproximación 21 izquierda.
0: Continuamos aproximación pista 21 izquierda, Volaris 291.
10: De Centro México en 123.9, buen día.
11: 1-2-3, decimal 9, Hermes 3-2-2, buen turno.
0: LS 2-9, ¿quiere hablar esta por 0?
9: 1-4-0, autoriza la aproximación.
0: Muchas gracias.

0: Guadalajara, buenos días. Volarizon 820, alcanza 610-230 nivel.
1: Volarizon 820, buenos días. Contacto radar, cancele salida, mantenga el rumbo de pista. Cuando 20 millas vuele directo a radar, ascienda a nivel 230 sin restricción.
0: Mantenemos rumbo de pista cuando 20 millas directo a radar, 230 sin restricción, Volarizon 820.
2: Sí, papá de Taeko, mantenga antes de pista.

0: ahora volando directo para devolar y 5-6.
1: 5-8-5-2, está autorizado para despegar de la pista 2-9 derecha, el viento 360 grados 6-9-2, contacte 20.8 en el aire, muevo un vuelo.
0: 79.000 pies y...
2: 20.8 en el aire, volar y 5-8-5-2, buen día.
0: 6-4, largo.

0: Polaris 1291 está autorizado para aterrizar en la pista 29 izquierda, el viento 360 grados 69.
1: Vamos a aterrizar pista 29 izquierda, Polaris 1291.
0: Activa 510, rueda posición y mantener pista 29 derecha, un par de minutos para su despegue, separación con tráfico en carrera, lleva misma salida codificada.

0: Aeroméxico 652, contacte Centro México 239, que tenga buen día.
1: Senado Torre 18, no tenga buen día.
2: Casa 5, soy el día.
1: Senado 1430, la posible reducción a 6092.
3: La posible reducción a 160 mexicana.
4: Polaris 140, final 2 a la izquierda, 11 millas.
5: Polaris 140, continúa aproximación en la pista 2 a la izquierda.
4: 2130.
5: Papa Delta Eco, rueda posición y mantener pista 2 a la izquierda, intersección Papa.
6: Buenos días, Polaris 5852, en ascenso, vía CDM 1 Bravo, dejando 6200.
0: Polaris 5852, buenos días, contacto radar, cancele salida, mantenga rumbo de pista en ascenso a nivel 2.
5: 9-1, abandone la pista en Charlie 2, cruce pista 29 derecha, continúe por Alfa 7, Alfa y contacte 21.9 derecha.
6: Polaris 5852,
7: pista 29 autorizado, Alfa 7, Alfa y contactamos 1159, Polaris 1290.
8: Ascenso 2-0 por 240.
5: Todo para despegar de la pista 2 a la izquierda, intersección Papa 1, el viento 340 grados 5 nudos. Cuando la altura lo permita, abandone trayectoria por la izquierda en ruta visual, pirámide presidio y notifique en zona de trabajo.

0: Volaris 1790, contacte Centro México 126.15, buen día.
1: En 1430, reduce la mínima.
2: 6 decimal 15, Volaris 1790, buen día.
3: En reducción a la mínima mexicana 1432. 1430.
0: Contacte Centro México 2615, buen día.
2: 6 decimal 15, Volaris 1240, cuídense mucho, bye bye.
4: Vida 510, autorizado para despegar de la pista 29 derecha, viento 360 grados 9 nudos. Comunique 20.8 en el aire, que tenga muy buen vuelo.
5: Autorizado para despegar de derecha, 28 en el aire, vida 510, buen día, hasta luego.
3: 18-1, mexicano 1430, buen día. Torre Guadalajara, mexicano 1430, ILS, soy 2 de izquierda.
4: Mexicana 1430, con una aproximación a la pista 29 izquierda, es número 2 en secuencia de aproximación. El número 1 es un Airbus 320 que se encuentra a 3 millas y media final.
3: Esperado, continuamos pendiente libre, mexicano 1430.
4: Flight 1430, autorizado para pasar en 29 izquierda, el viento 360 grados, 5 nudos.
6: 0-3-0, 29 izquierda, volares 1-4-5.
4: Polaris 1220, rueda posición y mantiene pista 29 derecha.

0: Guadalajara, ¿qué tal? Buenos días, Diva 510, deja 6500 pies por nivel 230.
1: Diva 510, buenos días, contacto radar, Hacienda Vía CD Mono Bravo, nivel 230.
0: Centro Vía 230, 510.

0: Hola, es 1-2-2, autorizado para despegar de la pista 2-9 derecha, el viento 3-3-0 grados 10-9-2. Contacte 20.8 en el área, que tengan muy buen vuelo. Hola, es 1-4-0, abandone la pista en alfa 1-0, mantenga fuera de la pista 2-9 derecha, Airbus 320 y compañía, inicia la carrera de despegue. Icana 1430 está autorizado para aterrizar en pista 29 izquierda, el viento 350 grados 692.
1: Aterrizar, tosta de izquierda mexicana 1430.
0: Hola, dice 1704, rueda posición y mantener pista 29 derecha.
2: Posición a mantener pista 29 derecha, volar y 1704.

0: Alfa Lais 1.0, cruce pista 2 a la derecha, continúe por Alfa 1.1 en la derecha en Alfa y contacte 21.93.
1: Crucemos 2 a la derecha, Alfa 11, Alfa 19, 21.0, buen día.
2: Vuela 5649, 2000 pico final, servicio relacionado, 16.14, buen día. Igual.
3: Locutor, vuela 5649, muchas gracias, que estén buen día.
4: Mantenga el rumbo de pista y al cruce de 1-2000 pies vuele directo a otro que atienda 230.
1: Rumbo de pista, 1-2000.
3: Buenos días, Volare 5649. Estamos a 10 millas ILS X-ray, pista 2-9 izquierda.
0: Volare 5649, continúa aproximación.

0: Sono 250 euro della posizione, mantiene pista 2 derecha.
1: Volare 5852, contacto Centro México 123.9, buen día.
2: 23-9, Volare 5852, buen día.
0: Mexicana 140, autorizado el cruce de la pista 29 derecha, continúa en la derecha por Alfa 7, mantenga antes de Alfa, contacte 21.9, control terrestre.
3: Continuamos rodaje vía Charlie 2, autorizado el cruce de la pista 29 derecha, Alfa 7 por la derecha y continuamos, mantendremos antes Alfa y contactamos 21.9, Mexicana 1430.
2: 3-0 BMC.
0: 649 está autorizado para aterrizar en la pista 29 izquierda, el viento 350 grados 6 nudos.
1: 3-0 y una vez cruzando,
2: aterrizar pista 29 izquierda, Volaris 5649.
4: Contacto radar rumbo de pista 12.000, directo Toki, Volaris 1704.

0: Volaris 1704, vire derecha rumbo 320.
1: 320, Volaris 17.
2: Volaris 5649, abandone la pista en Alfa 10, mantenga antes de pista 29 derecha, tráfico de compañía en carrera de despegue.
3: Desalojamos vía Alfa 10, mantenemos antes 29 derecha.

0: La 5649 cruce la pista 29 derecha, continúe por Alfa 11, a su derecha en Alfa y contacte 21.9. Muy buen día.
1: Alfa 11 a la derecha en Alfa y 21.9, Volaris 5649. Muchas gracias, José.
2: Guadalajara, buenos días, Volaris 1250, deja 6000 pies, salida que el va a una Bravo.
3: Volaris 1250, buen día, contacto radar, cancele salida, mantenga el rumbo de pies, cruzando 8000 pies, vire izquierda al rumbo 140 en ascenso a nivel 230.
2: Recibido, cancelamos salida, presente rumbo, alcanzando 8000 pies, por la izquierda al 140, Volaris 1250. Cruzando 12000, directo a Toki, Volaris 1704.
3: Correcto, 1704. Viva 7004, contacte aproximación Guadalajara 119.3, buen día.
0: 193, IDA 7004, buen día.
3: Volaris 1220, contacte Centro México 123.9, buen día.
4: 39, buen día, Volaris 1220.
0: IDA 7004, buen día. En descenso 13000, volando directo a Prim.
5: Buen día, Viva 7004, contacto radar, descenso 10000 autorizado y el SX-29 izquierda.
0: Descenso para 10000 autorizado y el SX a pista 29 izquierda, Viva 7004.

0: Guadalajara del VA 7004. En condiciones visuales, ¿será posible volar directo al Golf Lima 981?
1: Afirmación, 9010 y en BMS 7700, autorizado ayer el sector 2 izquierda.
0: Autorizado ayer 7004, gracias.
2: Ahora en área de trabajo.
3: Sí, de Papa Delta Eco, mantenga el escudo.
2: Tenemos a la escucha, Papa Delta Eco.

0: 6-1-7-3-0-50-0.
1: Segundo mando, ¿eh? No,
0: la posición y mantener pista 2-9 derecha y me informa en cuanto esté listo.
1: Oye, posición y mantener pista 2-9 derecha y me mando las cosas listas.

0: Volaris 1250.
1: Adelante, 1250.
0: Volaris 1250, contacte Centro México 2615, que tenga buen día.
2: Tenga buen día, 1250.
1: Pero buen día.
3: Desde está autorizado para despegar de la pista 29 derecha, el viento es calma, contacte 20.8 en el área. Muy buen vuelo.
1: Muy mal, estamos autorizados a despegar de 1250, 1250.

0: Construcción en Guadalajara, muy buenos días.
1: ¿Telcom, prosigue?
0: 03-270-243, información Oscar.
1: Recibido, móvil con ingrese a la pista 29 izquierda para perseguir al canino.
0: Izquierda. Supreme, Sano USDX, 029 izquierda, Volaris 1703, descenso a 12.000 pies.
2: Terminado 18, no te retenga, buen día.
1: 18, una torre ayuda 7604, bonito día. Solo Guadalajara, buen día, 7004, ILSX, pega la pista 29 izquierda. Pida 7004, continúa aproximación, pista 29 izquierda.
2: Por
1: Monda. Aproximación, pista 29 izquierda, ya 7004. Recibido, móvil al
2: campo. Our approach. Vacating 16,000 to 12,000.
1: 9 derecha.
0: Y uno brava, van 5,800.
3: Volaris 1730, buenos días, contacto radar, cancele salida, mantenga el rumbo de pista en ascenso a nivel 230, espere otro aquí en la milla 20.
2: Sí, Cargojet 920.
0: Tenemos presente rumbo y pendiente para volar directo aquí, Volaris 1730, en la milla 20.
1: Viva 7004, autorizado para aterrizar en pista 29 izquierda, el viento escala.
4: Autorizado a aterrizar pista 29 izquierda, viva 7004.
1: Recibido, móvil Alcón, gracias por su apoyo.
2: Gracias, doctor.

0: Viva 7004, abandone la pista en Alfa 10, cruce pista 29 derecha, continúa por Alfa 11, Alfa y contacte 21.9 terrestre.
1: Richard Lima, Quebec Hotel, buen día, contacto.
2: Tierra y autorizado del descenso para 200 Lima, Quebec Hotel.
1: Polaris 1730, vía derecha a Tokio.
3: La derecha, director Tokio, Polaris 1730.
4: Carrier 920 Heavy, descend to 9000 feet, clear ABS X-ray to 9 left.
5: Check 29 left down to 9000 feet, target jet 920.

0: Volaris 1703, contacte aproximación Guadalajara 193. Buen día.
1: Jet 920 from plate is cleared for the X-ray 29 ILS. Left.
2: Cleared for ILS, extra personal left. Sorry, 920.
1: Okay, cleared to, for the ILS X-ray 29 left from plate, target 1920, thanks.
3: Atención Guadalajara, muy buenos días, Volaris 1703, dejamos 15500 por 12000, volando a Prim.
4: 1703, buen día, contacto radar, diciendo 10000, autorizado ILS X-ray 29 izquierda.
3: 10000, autorizado ILS X-ray 29 izquierda, Volaris 1703.

0: Estrecha de Lima, Quebec Hotel, descienda 14000 pies, NH30 decimal.
1: Operaciones Guadalajara, Volaris 1730.
0: Volaris 1730, prosiga. Volaris 1730, prosiga.
2: No, una disculpa, seguimos con usted, 1730.
0: Estrecha de Lima, Quebec Hotel, descienda 14000.
2: 4000 y 28 al altímetro Lima, que me toca el
3: 1890, rueda posición y mantener pista 2 a la derecha.

0: Volaris 1730, contacte Centro México en 123.9. Buen día.
1: Estoy autorizado para despegar de la pista 2 a la derecha. El viento es calma, contacte 20.8 en el aire. Muy buen vuelo.

0: De Guadalajara, buenos días, Volaris 1890 en ascenso 6000 pies por 230 ascenso vía Sedén 1 Bravo.
1: Volaris 1890, buen día, contacto radar, Hacienda vía Sedén 1 Bravo, nivel 230.
2: Service terminal, Tower 181, buen día.
3: Over the 181, target 920, thanks, good day.
4: Guadalajara Tower, Cargojet 920 heavy, cleared for the straight in ILS X-ray 29 left.
1: Esta aproximación Guadalajara.
5: 920, continue the approach runway 29 or left.
4: Continue the approach 29 left, Cargojet 920.
5: Hola, Isoma 780, ¿se encuentran listos?
0: Imagen de control dejando
5: 1-0. Rueda posición y mantener pista 2-9 derecha. Me informa cuando listo.
6: Charlie, Mateo, había contado el contacto. 10, diré 5 grados.
5: Sesiones en frecuencia, QNH actualizado, 30 decimal 27, 30, 27.
0: Corriendo por la izquierda, 5 grados para intentar localizador, Lima, que me contacto.
6: 5 grados derecha.
0: 5 grados derecha, Lima, que me contacto.

Dirigido Volaris 1700, mantenga posición, tráfico pesado en final, milla y media, pista 2 a la izquierda.

Hola, 1700 está autorizado para despegar de la pista 29 derecha. El viento es calma, contacto 20.8 en el aire. Muy buen vuelo.

0: 703, Copinas, Cerrada, terminado Torre 18, no, buen día.
1: Es una torre de Guadalajara, Molera 1703, Juanmen.
0: Copinas, directo TEN, descienda 9010, intercepte localizador, autorizado ILC 3-1-1-1-1.
1: Muy buenos días, Bola 1703, estamos final, piso a izquierda, 9 millas.
0: De hotel.
2: 703, muy buen día, continúa aproximación, pista 2-9 izquierda.
1: Bola 2-9 izquierda, Bola 1703-230,
2: ¿qué alba? 760, está autorizado para despegar de la pista 2-9 derecha, el viento es calma, contacte 20.8 en el aire, que tenga muy buen vuelo.
3: 3-0.
0: 2-9 derecha, en el aire 20.8, Bola 1703-230, buen día.
3: Volaris 1-2-1-7-8-0.
4: Correcto. Volaris 1-8-9-0, contacte Centro México en 1-2-3.9. Buen día.
5: Estamos Centro México 23-9, Volaris 1-8-9-0. Buen día.
2: Iván 5-2-1, rueda posición y mantiene pista 2-9 derecha.

0: Altas Guadalajara. Buen día, Volaris 1760-5600 para 230 en la salida Sedemo.
1: Volaris 1760, buen día, contacto Radar, Hacienda Vía Sedemo, no Bravo, nivel 230.
0: Tenemos vía 230, Volaris 1760.
2: Polaris 1303 está autorizado para aterrizar en pista 29, izquierda, el viento es calma.
0: Autorizado, pista 29, izquierda, Polaris 1703.

0: localidad, volar 1760, ¿alguna posibilidad de volar?
1: Sí, bueno, 521 está autorizado para despegar de la pista 29 derecha, el viento es calma, contacte 20.8 en el aire, que tenga muy buen vuelo.
0: Sí, pero gracias.
2: Despegar 29 derecha, 20.8 en el aire, gracias.

0: 0909, de posición y mantener pista 29 derecha. Hola, Isono 703, abandone pista en el zono 0, mantenga fuera de la pista 29 derecha, Airbus 320 en carrera de despegue.
1: Muy buenos días, es Richard y Lima, Quebec Hotel, su frecuencia final a la pista 29.
0: Quebec Hotel, ¿qué tal? Muy buen día, continúa aproximación 29 izquierda.
1: Tenemos la aproximación 29 izquierda, Lima, Quebec Hotel.
0: Hola, Arizona 703, autorizado el cruce de la pista 29 derecha, continúa por Alfa 11, a la derecha en Alfa y contacte 21.9 terrestre. Muy buen día.
2: Por 230, ascenso de Miri 1 Bravo.
3: Diva 951, menos 10, contacto radar, BMC, Viri izquierda de Miri, a nivel 230.
2: Por la izquierda de Miri, BMC, a 230, Diva 951.

0: 190 está autorizado para despegar en la pista 29 derecha, el viento 40 grados con 5 nudos. Contacto 20.8 en el aire, muy buen vuelo.
1: Gracias, autorizado despegar 29 derecha en el aire 20.8 volar.

0: Servicio Charlie Lima TV Hotel está autorizado para aterrizar en la pista 29 izquierda al viento 30 grados 5 nudos.
1: Pues aterrizar en la 29 izquierda de Lima Quebec Hotel.

0: 45 Policía. Papa Delta Eco, la pista de uso 29 izquierda, QNH 30 decimal 27. Prosiga directo a la estación, notifique 3 millas Sierra Eco.
1: Volaris 1780, contacte Centro México 126.15, buen día.
2: Papa Delta Eco, pista 29 izquierda.
3: 1780, buen día.
4: Leos Guadalajara, buenos días. Volaris 1090, salido Toki, 6000 pies por 230.
1: Volaris 1090, buen día, contacto radar, cancele salida, mantenga el rumbo de pista, espero esto aquí en la milla 20, así en a nivel 230 sin restricción.
4: 230 sin restricción, rumbo de pista, esperando Toki en la milla 20, Volaris 5, 1090.
0: Poder Cineam 1, mantenga fuera de pista 29 izquierda.

0: Volaris 1760, contacte Centro México en 123.9, buen día.
1: Centro México, Volaris 1760, hasta luego, buen día.
2: Móvil CNEAM 1 a través de Charlie 1, cruce la pista a todos, mueve izquierda, va hacia el box. Seguido, pisa el cruce de la pista 2, mueve izquierda, Charlie 2, hacia el box. Exit Charlie 1, aquí de Gotel, ¿saben qué plataforma los esperan?
3: Afirmativo, que ahorita en plataforma de fiscalía.
2: Seguido. Exit Charlie Lima, que de Gotel, le doy 180 sobre pista y abandone en Papa 3.
3: 180 sobre pista y abandonamos Papa 3, Lima, que de Gotel.
0: Volaris 1090, vire derecha al rumbo 330.
4: Rumbo 330 por la derecha, Volaris 1090.

0: Lima Quebec Hotel, la avenida a su derecha en Papa 3. Manténganse en la plataforma y comunique 34.2. Aeroméxico 09, rueda posición y mantén en pista 2 a la derecha.
1: Volaris 1090, vuelo directo a Tokio.
2: Gracias, directo a Tokio, Volaris 1090.
0: Aeroméxico 209 está autorizado para despegar de la pista 29 derecha. El viento es calma, constante 20.8 en el aire. Muy buen vuelo.

0: Viva 9521, contacte Centro México 126.15, buen día.
1: 2615 con México 9521, buen día.
2: Guadalajara, buenos días, Aeroméxico 209, Emiri 1 Bravo, 6400 por 230.
0: Aeroméxico 209, buenos días, contacto radar, cruzando 8000 pies, vira izquierda, Emiri, hacienda nivel 230.
2: Muy buen día, contacto radar, 8000 pies autorizados, Emiri 230, Aeroméxico 209.

0: Sierra Guadalajara, muy buenos días, del Bravo, Sierra Lima Bravo.
1: Sierra Lima Bravo,
0: somos un tres nacido 72 procedente de Chapala, dos almas a bordo, 3 horas y media de combustible. Como información, estaremos trabajando en la zona del lago alrededor de 40 minutos y posterior aterrizamos en Paco, el Sierra Lima Bravo.
1: Sierra Lima Bravo, con QNH Guadalajara 30.27, mantenga la escucha. En un momento le asigno un código transponder.
0: 30.27 y pendiente código del Sierra Lima Bravo, gracias.
1: Papa del Taeco, continúe con básico por la izquierda, la pista 29 izquierda, notifique en final.
2: Básico por la izquierda, pista 29 izquierda, reportamos final, Papa del Taeco.

0: Sierra Lima Bravo, active, identifique código 1241.
1: 1241 para el Sierra Lima Bravo, gracias.
0: La ISO 1712, autorizado para despegar de la pista 29 derecha, el viento es calma, contacte 20.8 en el aire, muy buen vuelo.
2: Gracias, ISO 1712, 29 derecha, en el aire, modo 12 derecha.

0: Papa Delta Eco, ahora dando a final.
1: Delta Eco, autorizado para aterrizar en pista 2 a la izquierda, viento calma.
0: Autorizado para aterrizar pista 2 a la izquierda, viento calma, Papa Delta Eco.

0: Guadalajara, buenos días.
1: Polaris 1, prosiga.
0: Abandona 6300 por 230.
2: Polaris 1712, buen día, contacto radar. Hacienda Dios de Mono Bravo, nivel 230.
0: Entonces vía 230, Polaris 1712.
1: Móvil CNAM 1, 9 sobre Alfa 10, mantenga antes de la pista 29 izquierda.

0: Delta Eco, abandone la pista a su izquierda en Charlie 1 y contacte 21.9.
1: Aeroméxico 209, contacte Centro México 26.
0: Móvil Cenea 1, en Alfa 10, cruce pista 29 izquierda para Papa 3, la plataforma.

0: Torre Guadalajara, muy buenos días, eres el extra bravo Oscar Mike India.
1: Oscar Mike India, prosiga.
0: Oscar Mike India, Cessna 172, procedentes de Chapala, con plan de vuelo hacia Colima, 1:30 de vuelo, 3 de autonomía, 2 almas a bordo, altitud final 8500.
1: Recibido Oscar Mike India, cheque tráfico, es un Cessna 172 que está volando en la misma área con 6500 pies. Ajuste altímetro 30.27, en un momento le asigno un código transponder.
0: 30.27 y pedimos con el código y el tráfico, Oscar Mike India.

0: Bravo Oscar Mike India, código 2612.
1: 2612, Oscar Mike India.
2: Guadalajara, buenos días, Aeroméxico 04, 290, descendiendo 240.
3: Aeroméxico 04, buen día, contacto radar, descendiendo 14000 pies, directo Plade, espere y el X-ray, pista 29 izquierda.
2: Directo Plade, 14000, 10 X-ray, 29 izquierda, México 24.
0: FedEx 66 Heavy, runway 29 right, wind is calm, clear for takeoff, airborne 120, decimal 8.
4: 120, decimal 8, takeoff 29 right, FedEx 66 Heavy.

0: Aviso 1712, contacto Centro México 239, buen día.
1: Entonces, nada, gracias, señor, por la Aviso 1712.
2: Guadalajara, buen día, del Estado Bravo, Alfa Lima.
3: Iba 3192, muy buenos días, la posición y mantenga pisados en derecho.
4: Charlie Lima, prosiga.
2: Buen día, señorita. Me encuentro en tu radial 215, 40 millas, 12 millas de un lado, código 1244.
3: Aprobado, cambio de frecuencia, Oscar Mike, llevo un vuelo.
2: Buenos días. FedEx 266, 5400, climbing flight level 23.
3: 3192, vea posición y mantenga pisados 9 derecha.
4: Posición y mantenga pisados 9 derecha, ayuda.
2: 3192. Find the Cerro Bravo FedEx 2667.
4: Alfa Charlie Lima con H3027, mantenga 12500.
2: 3027, en el tiempo mantenemos 12500. Muchas gracias.
3: Mando repita. Muy buenas tardes, escucha David.

0: Iba 3192, piso 29 derecha, viento calmo, autorizado a despegar en el aire, contacto 120 de su margen.
1: Autorizado a despegar en el aire, comete 8, iba 3192.

0: Guadalajara, Elba 1392. ¿Me confirma la frecuencia de salida es 120 decimal 8 o 128 decimal 9?
1: 28.
0: De hecho, gracias. Y arriba 1392. Leas Guadalajara, buenos días. Arriba 3192 en ascenso. 6700 para 230 o Tequino Bravo.
2: La IVA 3192, buen día, contacto radar.
0: Contacto IVA 3192.
1: Cádiz 1048, pista 29 derecha, viento de los 080 con 6 nudos, autorizado a despegar en el aire, contacto 120 decimal 8.
2: IVA 3192, posibilidad del clima 710.
1: 1431, buen día, rueda posición y mantenga pista 29 derecha.
0: Por la derecha rumbo 325 por estacionamiento IVA 3192.
2: Sí, después del Golf Lima 710.
0: Se ve al Golf Lima 710 rumbo 325 IVA 3192.
2: Correcto, Aeroméxico 204, contacto de aproximación 119.3, buen día.
3: 193, Aeroméxico 204, salud.
2: Y IVA 3192, al cruce de 14000 pies, continúe directo Otoki.
0: Al cruce de 14000, volamos directo Otoki, IVA 3192.
3: A la próxima. Descenso a Miami, la autorizado y el S-X-Ray a la 2 más izquierda, Aeroméxico 204.
4: Torre de rescate móvil, unidad ECO 1.
5: Descenso 5500 vía Feixe 1 Bravo.
1: Unidad ECO 1 de rescate móvil, prosiga.
4: ¿Cómo me escucha, Torre?
2: La Blaris 1048, buen día, contacto radar.
4: Estamos al pendiente, Torre.
6: Guadalajara, buen día, X-ray Bravo, Bravo November, Charlie, abandonando 26800 por 240, con Papa Borro.
2: Hola, Bravo November, Charlie, contacto radar, descienda vía Mesca, 1 Bravo, con H3027, Spiegel, X-ray 29, izquierda.
6: Bravo, continuamos Mesca, 1 Bravo, para con 3027, posterior a X-ray a la 29, izquierda, X-ray Bravo, Bravo November, Charlie.
2: Correcto. Polaris 1048, continúe la salida y al cruce de 8000 pies, vire por la izquierda a Feixe. Le confirmo el viraje.
1: 29 derecha, el viento es de los 060 con 6 nudos, autorizado a despegar en el aire, contacto 120 decimal 8.
2: Correcto.
4: Empecé a despegar pista 29 derecha y en el aire 120 decimal 8, mexicana 14319. Buen día.

Polaris 1290, rueda posición y mantenga pista 29 derecha, espere 3 minutos más para su salida. El tránsito en carrera se lleva la misma salida codificada.

0: Mira, 375, fuerte y claro.
1: Flatline for 266, 266, 266, heavy.

0: en contacto RAR al cruce de 8000 pies, viraje por la izquierda al rumbo 240, Mexicana 1431.
1: Correcto, confirmo viraje por la izquierda debido a tráfico.
0: Recibido, confirmado por la izquierda al 240 por tráfico, Mexicana 1431.

0: Polaris 1290, autorizado a despegar, pista 29 derecha, el viento de los 060.6, en el aire 120, decimal 8.
1: Descendemos 1-2000 pies, mantenemos presente rumbo y esperamos vectores a Prim Bravo, November Charlie.
0: Correcto. Chican 1431, de la izquierda a directo a Kelva.
2: Por la izquierda, directo a Kelva, mexicana 1431.

0: Sanidad 3192, ¿me confirman la frecuencia? Es 132 decimal 9.
1: 239 la frecuencia.
0: 239, gracias, ya 3192.
1: Polaris 1290.
0: Adelante, Polaris 1290.
1: Polaris 1290, contacto radar. Detengan la salida hasta el cruce de 8000 pies, posterior gire por la izquierda al rumbo 240.
0: Tenemos la salida hasta 8000 pies, posterior 8000 pies por izquierda rumbo 240, Volaris 1290.
1: Correcto, Volaris 1290.

0: Pero bueno, en ver Charlie cancelé la llegada y continué directo a Prima.
1: Vamos ahora directo a Prima y soy Bravo, Bravo November Charlie.

0: 04, pista 2, 9 izquierda, viento de los 060 grados con 6 nudos, autorizado para aterrizar.
1: 7.3, buen día.
2: Aterrizar 2, 9 izquierda, México 204.
3: Termina Guadalajara, buenos días del este de Bravo, Néstor Tango Zulu.
1: Chiles Bravo Zulu, ¿llamó?
3: November Tango Zulu.
1: November Tango Zulu, prosiga.
3: Buenos días, Cessna 152, procedente de Laguna Seca, con plan de vuelo a Puerto Vallarta para información de tráfico. La presente sobre su radial 245 con rumbo 2717.
0: Tango Zulu con H32, buenos días, rueda posición y mantenga pista 29 derecha.
3: 10.
1: November Tango Zulu recibido, continúe el ascenso 10500 y pendiente el transponder. Cessna 172 me dijo, ¿correcto?
3: Cessna 152, November Tango Zulu.
1: Recibido.
4: Mexicana 1431, nivelando 230.
1: Mexicana 1431, contacte Centro México 12615, buen día.
4: Centro México 126 decimal 15, Mexicana 1431, bonito día.
1: Bravo November Charlie, contacte aproximación 10.3.
3: No, es Bravo November Charlie. Aproximación Guadalajara, ese Bravo, Bravo November Charlie, abandonando 14200 por 1-2000 pies, volando directo a Plin.
5: Bravo November Charlie, contactará al 1-0000, autorizada la aproximación.
3: Descendemos 1-2000, autorizado la aproximación, 1-0000, corrección y autorizado la aproximación, Bravo November Charlie.

0: Aeroméxico 204, abandone la pista en Alfa 1-2, mantenga fuera de la pista 29 derecha, tránsito de compañía iniciando carrera.
1: Por la derecha, Alfa 1-2, antes 2, más derecha, Aeroméxico 204.
0: Hola, 1-4-1, buenos días, rueda posición y mantenga pista 29 derecha.

0: Aeroméxico 204, cruce pista 29 derecha en Alfa 13, contacte 219, buen día.
1: 219 en Alfa 13, Aeroméxico 204, hasta luego, gracias.
2: Salud, Guadalajara, buen día, Aeroméxico 492, Toki 1, Bravo 5700 por 230.
3: La mexicana, Aeroméxico 492, contacto radar.
2: 492.

0: 141 pisados 9 derecha, viento de los 060.6, autorizado a despegar en el aire, contacte 120 decimal 8.
1: November Tango Zulu, active 1275.
2: Código 1275 para November Tango Zulu.

0: Aeroméxico 492, cancelé la salida y viré derecha al rumbo 340 por tráfico.
1: Derecha rumbo 340 por tráfico.
0: Clarice 12
2: 1742, nueva posición y mantenga pisados 9 derecha.
1: 1290.
0: 2615.
1: Gracias.

0: Aproximación Guadalajara, buen día, Volaris 141, en ascenso 6010, vía la salida de Mire 1 Bravo, 213.
1: Hola, Volaris 141, contacto radar, Hacienda Vía.
0: Radar, ascenso vía, Volaris 141.

0: Guadalajara, ¿qué tal? Buen día, vía 3013, abandona 246 por 240, mezcla 1, bravo, con información ahora.
1: La Viva 3013, contacto radar, descienda 12000 con H3027, cancele llegada directa.
2: Polaris 1742, autorizado a despegar, pista 29, derecha, viento calma en el aire 28.
0: Llegada directa, o sea, Prim Viva.

0: Polaris 141, vía izquierda, Miri.
1: Izquierda, Miri, Polaris 141.
0: Aeroméxico 492, directo a Toki.
2: Directo a Toki, Aeroméxico 492.
1: Pájaro, venía a la derecha 1742, abandona 5500 por 230 vía.
0: Polaris 1742, buen día, contacto radar, Hacienda vía 230.
1: Censo vía 230, Polaris 1742.
2: Buen día, Aeroméxico 208, nivelados 240.
0: Hola, buen día, Aeroméxico 208, contacto radar, descienda a Jackson 1, Bravo, con H3028, Spray LC, X-Ray 2-6.
2: Jackson 1, Bravo, esperando ILC, X-Ray 2-6.
3: Días, pista 29, derecha, viento calma, autorizado para despegar, en el aire, contacte 120, decimal 8.
0: Qué buen día.
4: Desde Guadalajara, de Richard y Julián Bravo Tulum.
0: Chile Bravo Zulu, buen día. Con H3028, prosiga.
4: 3028, helicóptero Bell 412, procedente de Ciudad de México, destino de estación.
2: Jara, X-Ray Bravo, Bravo November Charlie, realizando ahí el X-Ray 29 izquierda.
3: Buen día, X-Ray Bravo, Bravo November Charlie, pista 29 izquierda, el viento calma, autorizado para aterrizar.
0: Trayectoria, sí.
2: Estar 29 izquierda, Bravo November Charlie.
0: Información 19-3, tráfico, buen día.
5: 19-3
4: y corredores visuales, muy
5: bien. Roger, Dakar, 097, passing flight level 264, descending level 240, speed 260, no switch Quebec, altimeter 3028.
0: Cafe 097, heavy, buen día, radar contact, descend via X1, Bravo, Kionish 3028, expect ILS X-ray runway 29 left.
5: Descend via the X1, Bravo, altimeter 3028. Expect ILS 2 and left, guess 097.

0: Guadalajara, buen día, Diego 1393, el ascenso 6100 pies por 230, Emiri 1 Bravo.
1: Hola, Iván 1393, contacto radar al cruce de 8000 Brisker de Emiri.
2: Torre Guadalajara, buen día, 04, hasta 3.
1: 3, contacto aproximación 193, buen día.
3: 193, gracias, buen día, 30.
1: Iba 7004, buen día, rueda posición y mantenga pista 29 derecha.
4: You were requested by previous 50 knots. You still want 250 knots.
3: 13.
1: 197, your number 4.
3: 1127.
4: 50 knots, que 6107.
2: Radar, descendemos 0000, autorizada la aproximación.
5: Tenemos 250 nodos, ¿requiere alguna?
3: Aproximación, Iba 3013.
5: 250, Hermico 208.
1: 250, está bien, gracias.

0: Victor Lee, Juliet Bravo Zulu.
1: And approach SA 097 for your information. Final approach speed today, 165.
0: Bravo Zulu.
2: 097. Juliet Bravo Zulu, Guadalajara.
3: Vía 7004, estado 9 derecha, viento calma, autorizado a despegar en el aire, contacto 120, decimal 8.
2: Visual y contacto 193.
4: A derecha, autorizado a despegue en el aire 20.8, viva 7004.
2: 492, contacto Centro México, 23, nueve, buen día.
5: 23, decimal 9, buen día, Aeroméxico.
3: En la pista vía Papa 3, es la segunda a la izquierda.
2: Directo Plade y mantenga 1 o 2000 pies.
4: Desplazamos vía Papa, Bravo 9, derecha.
3: Papa 3, en Papa 3, antes de la plataforma, llame a la rampa 341.
4: 341, el Bravo, Bravo 9, derecha.
5: Buen día, Volaris 1211, descenso 266 por 240 y reduciendo a 250 la velocidad.
2: Volaris 1211, contacto radar, descienda vía Ixon 1 Bravo con H3028, espera el SX, pista 2, a la izquierda.
4: Bravo.
3: Lima Bravo, prosiga.
5: Bravo, 3028, esperando el SX.
4: Va a iniciar descenso hacia Paco, si nos autoriza.
3: Recibido último con H3028.
5: 3028, gracias, buen día.
0: Recibe Juliet Bravo, solo.
2: Aeroméxico 208, contacto aproximación 19-3, buen día.
5: 19-3, buen día, 208. Aproximación Guadalajara, buenos días, Aeroméxico 208, 17000 por 12000, directo Plaga.
4: Guadalajara, buenos días, viva 7004, en ascenso 6000 por 18000, asciende vía nocturno eco.
2: La IVA 7004, contacto radar, ascienda vía 18000.
4: Tenemos vía 18000, viva 7004.
2: Juliet Bravo Zulu, Guadalajara.
4: Juliet Bravo Zulu.
0: Juliet Bravo Zulu, de aproximación, ¿me escucha?
4: Le escucho, caballero, estamos en descenso para directo al Pico Cotlán.
2: Recharte, Juliet Bravo Zulu, Guadalajara.
0: Cotlán, ¿qué ruta va de FR va a agarrar?
4: Cotlán Pirámides, su estación.
0: He recibido de presente posición de conexiones visuales directo a Chapala y descienda para 8500 en DM.
2: Tráfico pesado, 747-8.
3: November 3014, Charlie, buenos días, veo posición y mantenga pista 2, nueva izquierda, intersección Papa 1.
2: Posición turbulencia.
5: Enterado, ¿puedo repetir cuántas millas adelante están nosotros?
2: Sí, 13 millas, 1-3.
5: Enterado, pendiente con tráfico y volar 1211.
0: Código 2611.
6: Buen día, Volaris 1103, vuelo 305, en descenso 240 con Romeo.
0: 2611.
2: 5097, descend 1-2000 and restricted.
6: Descend 1-2000 and restricted, gas 8097.
2: Volaris 1103, buen día con
3: 014, Charlie, pista 29 izquierda, intersección Papa 1, viento de los 040.5, autorizado a despegar en el aire, contacto 120, decimal 8.
6: Pista 29 izquierda, Volaris 1103.
2: Correcto. Polaris 141, contacto Centro México 12615, buen día.

0: Polaris 1742, contacte Centro México 23, buen día.
1: Centro de México, Polaris 1742.
0: Apareció en 97 Heavy, contact approach 119.3, buen día.
2: 193, Cafe 097, buen día. Source Connect, Cafe 097, descending 12000.
0: Polaris 141, Centro México, 12615.
3: Getting to Plade, descend to 11000.
2: Start to Plade and descend 11000, Cafe 097.
3: MK08, descienda para 1-0-1.
4: Aproximación Guadalajara, buenos días, día 1058, 5 descenso, unidad 240, automática a bordo, Orlando Ixon 250, nodos indicados.
0: Polaris 148, contacto radar, descienda vía Ixon 1 Bravo con H3028, disponible CX-Ray 2 a la izquierda.
5: ¿Fue por Polaris 148?
0: Correcto.
5: Gracias, contacto radar, descenso. Vía Ixon 1 Bravo 3028, esperando la dirección de escala, Polaris 148.
6: Sigo para Bravo Zulu, en este momento BPC.
7: Ahora buen día, November 3014, Charlie, Otoki 1 Bravo.
6: Para 7500, seguimos descendiendo.
0: 3014, Charlie, contacto radar.
7: Radar, 3014, Charlie.
4: Aproximación Guadalajara, buenos días, día 1058, 280, descenso en 240, Orlando Ixon, 250, nodos indicados, automático, auto.
0: Charlie, posible ascenso visual por la derecha.
7: Afirmativo.
0: Recibido, 3014, Charlie, ascenso visual por la derecha, a rumbo 050, espere directo, Otoki.
7: La derecha al 050 y pendiente, Otoki, el 3014, Charlie.
0: Viva 1058, buen día, contacto radar, descienda vía Ixon 1 Bravo con H3028, espere LCX-Ray, pista 2 a la izquierda.
4: Con 3028, descenso vía Ixon 1 Bravo y esperando aproximación LCX-Ray, pista 2 a la izquierda, viva 1058, gracias.
0: Viva 1393, contacte Centro México, 12615, buen día.
8: 126, decimal 15, 1393, gracias.
0: Polaris 1211, contacto aproximación 193, buen día.
9: 193, Polaris 1211, gracias, buen día.
3: Hermes 208, descienda para 9000, autorizada la aproximación.
9: 9000 pies, autorizado ILCX, 2 de mi izquierda, Arameco 208, requiere una velocidad.
0: Zulu, contacto aproximación Vallarta, 121, decimal 3, buen día.
9: Llegamos a la gara, buen día, Polaris 1121, descenso 16000 por 14000 días.
3: 211, contacto radar. Vuelve directo a Plade, descienda para 10000, no te creo lo que hace.
4: 250, no, viva 1058.
3: Recibido, reduzca a 220, siga tráfico pesado 7478, 10 millas de largo.
9: Entrada 220, la reducción directo a Plade y descenso 10000, Polaris 1211.
3: Viva 3013, próximo Bolívar 981, servicio radar terminado 1813.
0: 18 a la torre, gracias, 3013. Torre Guadalajara, ¿qué tal? Buen día, vida 3013.

0: Bravo.
1: Clarísimo 211, rebuscado, tienes un nuevo, descienda para 9000, aterrizar la próxima.
2: Dos a la velocidad, 9000, autoriza aproximación, volaris 1, 2, 1, 1.
1: 148, contacto, radar, vuelo directo a FLA, descienda 1, 0, 1000.
3: Cruce de 1, 0, 1000, directo a Toki, 3, 1, 4, y sale.

0: 1058, contacto aproximación 193.
1: 193, 1058, hasta luego.
0: Hasta luego.
2: Grado Zulu, 18-1, Torre Guadalajara, buen día.
3: 18-1, Torre Guadalajara, gracias, buen día.
1: Aproximación Guadalajara, buenos días, vía 1058, 195 descenso, vía ISO, 1 Bravo, información automática, bordo 2501, indicado.
2: Aproximación 1058, contacto horario, directo a Plade, 190.
1: Directo a Plade, y nos confirma el descenso, por favor, vía 1058.
2: 10.010.
1: 0010, vía 1058, gracias.
2: Aeroméxico 208, 181 Torres,
1: gracias. 181, Aeroméxico 208.
4: 9 derecha, viento 020 con 6 nudos, autorizado a despegar en el aire, contacto 10 decimal 8.
1: Procedo 300 indicados. Guadalajara, buenos días, Aeroméxico 208, ILS, EXO y 2 a la izquierda.
0: Con H3028, estoy a la izquierda, a la izquierda.
1: Censo vía mezcla 1.
4: En la pista en Charlie 2, mantenga fuera de pista 29 derecha, tránsito en carrera.
1: Centro y 29 izquierda.
0: Fuera derecha vía 302.
2: Busca 220.
1: 220 indicados, ahora dice 14.
4: Aeroméxico 208, pista 29 izquierda, el viento es de los 020 con 6 nudos, autorizado para aterrizar.
1: Autorizado a aterrizar 29 izquierda, Aeroméxico 208.
2: Es 1903.
4: 3013, cruce pista 29 derecha en alfa 7, contacto 121 decimal 9.
0: Cruce de pista 29 derecha en alfa 7, 219, gracias, buen día, 3013.
1: Operaciones Guadalajara.
2: 3148, descienda para 9000, autorizada la aproximación.
1: 9000, pieza autorizada la aproximación, ILS, EXO y 2 de izquierda, Polaris 148.
0: Polaris 1903, le confirmo el descenso 15000 pies y continúe directo 2 Lima 825.
5: Sí, uno en la casa de Sierra de
0: continuamos, Golf Lima, ¿me confirma?
2: Golf
5: Lima 1-8-1-7.
0: 903, directo Golf Lima 825-15000.
6: Golf Lima 825 y descenso
5: 15.
7: 1907, descenso 1-9. 903,
0: gracias. Heavy continue, runway 29 left. Continue, 29 left, casa 0907. Euros 1002, en ascenso
7: 6600 por 230, en face 1 a Bravo. Euros 1002, buen día, contacto radar. Contacto radar, Euros
1: 1002, buen día. Guadalajara, buen día, Volaris 1081, 250, descenso 240, con información Romeo.
4: Muy buenos días, ¿se encuentra lista su salida?
0: Par descienda vía mezcla 1 Bravo, 15000 Nueva.
4: Mantenga para 29 izquierda.
0: 3028 Spray LC extra de la pista 29 izquierda.
1: Vía mezcla 1 Bravo, un censo 15000 3028, esperando ILS X-ray 29 izquierda, Volaris 108.
0: Euros 1002, cancele la salida y vire por.

0: izquierda, le confirmo viraje por la izquierda. Continúa.
1: Sí, mantenga 2 media izquierda y papa 1.
2: Cancelamos salida, viraje por la izquierda, continuado a 6C.
1: Abandone pista, si posible echarle 2, si no continúe de frente, abandone alfa 10.
3: ¿Puede repetir para el México 208, por favor?
1: 208, abandone la pista en alfa 10.
3: Alfa 10, al México
4: 208. 08, reduzca a 180 nudos.
5: 180 nudos, es 148.
1: Armenco 208, cruce pista 29 derecha, alfa 11.
3: Cruzamos pista 29 derecha, alfa 11.
1: Alfa 01, autorizado a despegar 2 media izquierda y papa 1, viento 050 con 7, en cuanto posible desaloje la trayectoria por la derecha.
5: 230, Volaris, 1943.
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0: Polaris 1103 en Golf Lima 822, cancel.
1: Está aprobado cruzar Alfa 1 y Alfa 2 hacia el cono de viento.
2: Lima 822, volamos a Prim 13000, Polaris 1103.
0: Correcto.
6: Charlie Juliet Bravo Zulu.
1: Soy Charlie Juliet Bravo Zulu.
0: 19.3, buen día.
6: Zapanda, Jorge, Cuclán y Pirámide y posteriormente su estación al hangar de la Fiscalía.
1: Al hangar norte, ¿correcto?
6: Hangar sur, señorita.
1: Al sur, recibido Juliet Bravo Zulu, continúe hacia la estación con la ruta Presidio, notifique sobre Pirámide, QNH 3028.
6: Continuamos hacia Pirámide.
2: 1103, 14000 por 13000 del 8, última 822, volamos a Prim para ir al sur, a la izquierda con Roberto.
7: 1103, contacto arma directa a Prim, descienda 10000.
2: Prim 10000, pies Volaris, 1103.
0: Contacto aproximación 193.
5: 193, Volaris 1903, buen día.
0: Volaris 1081, presente posición, directo Lima 825, mantenga 15000.
5: 18200 para 15000 con Romeo, 61081.
7: Taxi Romeo, directo Lima 828, descienda para 11000.
5: Descenso 11000, directo Gol Lima 828, Volaris 1903.
7: Volaris 1101, servicio será terminado, Lima 981, 18114.
2: 18-1, gracias, 12-11, hasta luego.
7: Líbano 058, reduzca a 180 nudos.
8: 8-0-9, indicados, Líbano 058. Guadalajara, buen día, Volaris 1-2-1-1, final 8 millas, pista 2-9, izquierda.
1: Volaris 1-2-1-1, continúe 2-9, izquierda, pendiente pista libre, tránsito pesado, carrera de aterrizaje.
8: Posible omitir restricción de altitud sobre esto. Volaris 1-2-1.
7: Aprobado.
8: Gracias, Viva 1058.
9: Buenos días, les presentaba a darle Papa Alfa en Papa 1, ante 2-9 izquierda.
1: Buenos días, Papa Alfa, mantenga fuera de la pista 2-9 izquierda y espere llamada.
8: 1-0-8.
9: Fuera de 2-9 izquierda y espere llamada, darle Papa Alfa.
1: 5-0-9-7 Heavy, back KW Alpha 1-4.
8: FM Alpha
1: 1-4, your Alpha, take Alpha 1-4, backtrack runway 29 right.
8: Alpha 1-4, backtrack 29 right. Ready, right on
7: 148,
5: mantenga 160 nudos hasta 7 millas, Volaris 148.
7: Viva 1658, reduzca a 1609.
8: 1609, indicados, viva 1058.
2: Guadalajara, Viva 3243, estamos a 240.
0: La Viva 3243, contacto radar, desciende de Ixon 1, Bravo, con H3028, espere LSA X-ray 29 izquierda.
2: 3028, Ixon 1, Bravo, y LSA X-ray 29 izquierda, Viva 3243.
0: Polaris 1081, directo Golf Lima 828, mantengo 13000.
2: Directo Golf Lima 828 y 13000, Polaris 1081.
1: Polaris 1211, pista 29 izquierda, viento 010 grados, 5 nudos, autorizado para aterrizar.
7: Doctor.
5: Pero
8: 981 Volaris 1. Voy a aterrizar pista 29, Volaris 1, 2, 1.
1: 29 izquierda.
8: 29 izquierda, correcto.
1: Alfa Delta 01, contacte con salidas Guadalajara en 120 decimal 8.
10: 28 Alfa Delta 01, gracias.
8: Torre Guadalajara, buen día, Valeria. 1489, mira final y el SXRAY 29 izquierda.
1: Hola, dice 148, continúe pista 29 izquierda, QNH 3028.
10: Hola, November.
8: A 29 izquierda, 3028, Valeria, 148.
11: Valeria, son 103, 10000 pies.
8: 103.
1: Juliet Bravo Zulu, continúe hacia la plataforma sur de la Fiscalía. Cheque área libre, el viento en la estación desde los 020.5 nudos. Notifique tierra.
6: Centro registrado con 20, muy amable. Área libre en la gran Fiscalía.
7: Volar es una nave.
1: De volar aeronave y hangares.
7: 109.
6: Sin volar aeronave y hangares.
8: Volar es una nave 03.
0: Volaris 1081, contacto aproximación 19-3, buen día.
8: 19-3, Volaris 1081, buen día.
0: Falta 01, me confirma su zona de trabajo, ¿será en esa área o se aleja?
8: 1-1-7000, en ascenso 1-3000.
10: Bueno, la sala del 01, estaremos en Vallarta.
7: Exacto,
0: nada. 1-0000 pies, y hay tráfico en el área de Zapopan.
10: 1-0000, salto.
1: 1-2-1-1, abandone pista en Alfa 10, cruce pista 29 derecha, Alfa 1-1.
7: Por derecha Alfa 10, cruce pista 29 derecha, Alfa 1-1, voláis 1-2-1-1.
8: Descenso 9000.
1: 8 pista 29 izquierda, viento de los 020 con 5 nudos, autorizado para aterrizar.
0: 45.
8: Aterrizar pista 29 izquierda, voláis 1-4-8.
10: 5 Alfa Delta 01.
1: Heavy back in the Alpha 5, on Alpha 5, contact 121 decimal 9.
8: A 7 millas, vivo 1058.
7: Vacate Alpha 5, on Alpha 5, 1219, gas A, 097.
1: Volaris 1211, contacto terrestre 121 decimal 9.
7: Volaris 1081, descienda para 10000.
0: 127.3, buen día.
12: Centro México, 127.3, Seguros 1002, buen día, gracias.

0: Alfa Delta 01.
1: Bueno, pero su coche se dice al terminado 18-1 Torre.
0: Iba 3243, contacte aproximación 19-3.
2: 19-3-3243.
3: Torre Guadalajara, muy buenos días, día 1058, final ILSX, piso 2 a la izquierda, 8 millas.
1: 1903.
4: Se continúa 29 izquierda, PNH3028, pendiente pista libre.
5: Directo a Playa, autorizada aproximación, Polaris 1903.
3: Información, Ramón.
1: 43, contacto radar, destino a su precisión para 11000.
0: 432, contacto radar, descienda vía Mula 1 Bravo, PNH3027, espera ILSX, 2 a la izquierda.
6: Con 3027 esperamos ILS X-ray para la ventana izquierda, vía 74.
4: Contact 1-1, decimal 9, have a good day.

0: 6148, abandone pista vía... ¿Es posible echarle dos?
1: 1, reduzca 200.
0: Abandone en alfa 10, cruce la pista 29 derecha, alfa 11, y en alfa 11 contacte 219.
1: 2, siete por la derecha al rumbo 200, derecha, alfa 11, alfa, dirección a nada, Volaris 148. 2, descenso 9000, Volaris 108.
2: Y entre más 1, hangar.
0: Recibido, Bravo Zulu, buena tarde. Iba 1058, pista 29 izquierda, al viento de los 060 grados con 6 nudos, autorizado para aterrizar.
1: Autorizados a aterrizar, pista 29 izquierda, iba 1058.

0: temporaliza 903, autoriza la presión. Autoriza la aproximación, 1903.
1: Aproximación Guadalajara,
2: le directo Plade.
1: La 1, descenso Mezca 240 con Romeo Bravo.
3: La IVA 3201, contacto radar, descienda 12000 con H3028 y continúe directo a Plade, disponible SX2 a la izquierda.
4: 38 polarización 0330.
1: Con 3028 directo
4: de Guadalajara, buen día, Bolivia, 1103 y LC2 a la izquierda.
5: 03, continúe 2 a la izquierda.
4: 2 a la izquierda, Bolivia, 1103.
5: Papa, papa, alfa, rueda posición y mantenga pista 2 a la izquierda y papa 1.
1: 280, izquierda
5: de la papa. Viva 1058, abandone pista vía Charlie 2, ¿es posible?
1: Afirmativo, viva 1058.
5: Gracias, abandone en Charlie 2. Cruce pista 29 derecha y Alfa 7. En Alfa 7 puede llamar a Terrestre 219. Buen día.
1: Charlie 2, autorizado, cruce pista 29 derecha, Alfa 7, Terrestre 219, viva 1058. Excelente, ya se logra. Dando 2.
5: Llevado Papa, Papa, Alfa, pista 29 izquierda y Papa 1. Viento de los 050 grados, 6 nudos. Autorizado a despegar, viraje izquierda.
4: Me estoy solicitando volar al whisky.
2: Izquierda, doble Papa.
3: Probado. Continúa el ascenso 1-2500.
5: Para el Taeco, mantenga fuera de pista 2 media izquierda, tránsito en final 5 millas.
1: Para dejar el número 3014, Charlie. Solicitud.
5: Prosiga. Polaris 1103, pista 2 media izquierda, viento de los 050 con 6 nudos, autorizado para aterrizar.
4: Autoriza aterrizar pista 2 a la izquierda, Polaris 1103.
3: 4 Charlie, contacte aproximación León 1905 y solicite mayor en esta frecuencia.
1: 1905 con León, gracias, turno 3014 Charlie.

0: Pico final, Golden, zona 903.
1: Zona 903, servicio de la 18-1, tal.
0: 18-1, buen día.
1: Activa 3-3, autorizada la próxima.
0: Este Edray 2 a izquierda.
2: Clarice 1903, continúa 2 a izquierda, teniente pista libre.

0: Falta 01, por tráfico, vire a la derecha.
1: Muy buen día, espere llamada Whiskey Jennifer Papa y mantenga fuera de la pista 29 izquierda.
0: Continuar a...
2: Tenemos tráfico en pantalla y vamos por la derecha al 330.
1: Abandone pista alfa 10, cruce pista 29 derecha, alfa 11.
0: Este, puede continuar.
3: Derecha alfa 11, alcance 03. Hola, ¿qué tal? Muy buen día, Volaris 1013, alcanza 240, información tomada.
1: Volaris 1903, pista 29 izquierda, el viento de los 040 con 6 nudos, autorizado para aterrizar.
4: Aterrizar, aterrizar, a mi izquierda, Volaris 1903.
0: H3027,
1: es en Alfa 11, contacte 219.
3: 219, Volaris 1903.
2: 1 Bravo, para el 1013.
0: Volaris 1013, Samula 1 Bravo, la llegada, le confirmo.
3: Samula 1 Bravo, el descenso, y está dando ILSX 29 izquierda, Volaris 1013.
0: Correcto. Alfa Delta 01, continúa a discreción, destino.
2: Al Whiskey, Alfa Delta 01, gracias.
0: Iba 3201, contacte aproximación 19-3, buen día.
4: 19-3, con aproximación, viva 3201. Aproximación Guadalajara, viva 3201, intercento para 1-2000, hablando Plade.
5: 01, contacto, Rada. Soy director Colima 980 y descendo para 1-0-1000.
4: Esto el Golf Lima 980 y descenso para 1-0-1000, viva 3201. 240, información Roma.
2: 19-3, viva 7-4-3-2.
0: Correcto. El Volaris 5707, contacto radar, descienda vía Mesco 1 Bravo con H302.
1: Móvil, Halcón 4, el punto, prosiga.
4: Descenso vía Mesco 1 Bravo 3028, espera ILS X-ray, 29 izquierda, Volaris.
1: Es móvil, Halcón 4 y motor.
5: IVA 303, reduzca 160 nudos para su parte.
0: El contacto de aproximación 19-3, buen día.
4: Eso se reexiciona a 1-2000 y contactamos 19-3, Volaris.
1: Cabo Papa Delta Eco, sin demora, rueda posición y mantenga 2-9 izquierda y Papa 1.
2: 4000 por 9000, Ambula 1, Bravo.
5: Entonces, eso ha sido contacto, ¿verdad?
1: 903, abandone la pista en Alfa 10, cruce pista 2-9 derecha, Alfa 11.
4: Alfa 10, está el cruce de la 2-9 derecha, Alfa 11, Volaris. 19-03.
2: 1-2000. 1 final y el 2-9 izquierda, 5 millas.
5: Contacto radar.
1: Copista 2-9 izquierda y Papa 1, viento de los 060 con 6, autorizado a despegar y en cuanto posible abandone trayectoria por la izquierda. Polaris 1081, buen día, tránsito monomotor en carrera de despegue, pendiente la pista libre. QNH 3028, continúe 2-9 izquierda.
2: Continuamos 2-9 izquierda, Polaris 1081.
1: Volaris 903 en Alfa 11, contacte 219, buen día.
4: 219, buen día, Volaris 1903.
1: Volaris 1081, pista 29 izquierda, viento de los 040 con 6 nudos, autorizado para aterrizar.
2: Autorizado a aterrizar 29 izquierda, Volaris 1081.
4: Directo a Plade, por Volaris 1399, descenso 10000 Volaris 1399.
5: Yo 3243, servicio radio terminado, 18-1-3243.

0: Ahora buen día, va 3243, CLS 8 millas.
1: 232, proyecto Colima 827, manténganlo.
2: 3, continúe 2, 9 izquierda, con H3028, tránsito número 1, cruzando el umbral.
3: 432.
0: Continuamos, 3243.
1: Viva 3201, descienda para 9000.
3: Descenso 9000 pies, viva 3203.

0: Polaris 5707, contacto aproximación 119.3.
1: 119.3, Polaris 5707, buen día.
2: Ciudad 301, estándar 5707, a la próxima.
3: Podría repetir para el Viva 3201.
2: Hacienda 8700 y autorizado.
3: 68700 autorizado, aproximación ILS X-Ray, 2 Navisquet.
1: Aproximación Guadalajara, muy buenos días, Varis 5707, descenso de la
4: para Volaris 1399.
2: Viva 7432, hacienda para 9000.
1: Descenso 9000, Viva 7432.
2: Viva 57 Polaris, Polaris 07, Viva Polaris en rumbo 190 Plade, no tengo nada.
1: 190 a Plade y 13000 Polaris 5707.
5: El Rebao Whiskey Uniform, mapa, rueda posición y mantenga pista 2-9 izquierda, intersección Papa 1. Viva 3243, abandone la pista en Alfa 10, cruce pista 29 derecha, Alfa 11 y en Alfa 11 contacte 219 Costa Reyes.
1: Alfa 10, cruce de 29 derecha, Alfa 11 y en la 11 10 y
5: 21. 29, correcto. Trevor Wissi, Juan Papa, pista 29 izquierda y Papa 1, el viento es de los 0.50.5, autorizado a despegar y viraje izquierdo. ¿Llevaba una de Tamac listo? ¿Llevaba una de Tamac? Lleva posición y mantenga 2-9 izquierda, intersección Papa 1.
2: Viva 3201, terminado 18-1 torre.
3: 18-1 con la torre, viva 3201, gracias.
2: Viva 7432, vuele directo a Plade, autorizada la aproximación.
1: Directo a Plade, autorizado ILS X-Ray 2-9 izquierda, viva 7432.
3: Guadalajara, Viva 3201, ILS, X-Ray, pista 29 izquierda, 9 millas.
5: 29 izquierda y pendiente pista libre, QNH 3028.
3: Contaje 028, pendiente Viva 3201.

0: Observador Luna Delta Mike, pista 29 izquierda, intersección Papa 1, viento 050 con 5, autorizado a despegar, viraje izquierdo.
1: Autorizado a despegar, pista 29 viraje por izquierda, Roma Delta Mike.
2: Rey 507, descienda para 9000.
3: Descenso 9000, Polaris 5707.
0: David Gold Gold, recibido, mantenga por el 29 izquierda, tránsito en final. Iba 3201, pista 9 izquierda, viento de los 050 con 5, autorizado para aterrizar.
3: Autorizado a aterrizar, pista 29 izquierda, viento 3201. Directo Plate, autorizado la aproximación horario 5707.
0: Siga el concuerdo. Al con cuatrimoto, cruce alfa 8, Charlie 2 hacia el borde. Romeo Delta Mike, información de tránsito monomotor a las 2 de su posición con 6.000 pies por mayor, una milla gracias a usted.
1: Volaris 1013, copia Roma Delta Mike.
2: 19-3, Volaris 1013.
1: Tole Papa Alfa, ahora sobre Paco.
0: Tole Papa Alfa recibido, pendiente en frecuencia, pendiente retorno. Como información van a estar trabajando otros 3 monomotores, misma zona de trabajo, 6.500.
1: Gracias al retorno, pendientes a los tráficos y será posible hacia adentro 7500.
0: Probado 7500, Papa Alfa.
2: 1-3000 pies, Volaris 1-0.
1: Palmas.

0: 1-3-9-1
1: para Volaris 1-3-9-9, buen día. Buen día, Torre Alajana, Volaris 1-3-9-9. La posición final para pista 2-9 izquierda.
2: 1-3-9-9, continúa pista 2-9 izquierda, pendiente pista libre, con H-3028.
1: Continuamos con la aproximación, pendiente pista libre para Volaris 1-3-9-9.
2: Juliet Golf Club, sin demora en la posición y mantener pista 2-9 izquierda y papa 1. P3201, abandone pista en alfa 10, cruce pista 2-9 derecha, alfa 11.
0: Trabajamos por alfa 10, cruce de 2-9 derecha, alfa 11.
2: Observamos Juliet Golf Club, pista 2-9 izquierda y papa 1. El viento es de los 080 grados con 5 nudos, autorizado a despegar, viraje izquierda.
0: Observo 320.
2: Viva 3201 en Alfa 11, contacte 219, buen día.
0: Alfa 11, 219, 3201.
1: Saludos. 160, Viva 742.
2: Polaris 1399, pista 29.

0: Polaris, 1-1 da fora.
1: Hotel Romeo Sierra, mantenga para 2 media izquierda, tránsito en final, corte.
2: Aproximación Guadalajara, muy buen día, volar 411, dejando 267 por 240.
3: Polaris 1411, buen día, contacto radar, descienda vía Mesco, 1 Bravo, 15000, nuevo aviso, QNH3028, espera y el SX Ray 2 a la izquierda.
2: Descenso vía Mesca a 15000, esperando y el SX Ray 2 a la izquierda con 3028, Polaris 1411.
3: Correcto.
0: Polaris 1013, descienda para 10000, autorizada la aproximación.
2: Descenso 10000, pieza autorizada aproximación, Polaris 1013.
4: Siga Polaris 1121.
3: Polaris 1121, cancele llegada directo a Prim, mantenga 13000.
4: Directo a Prim 13000, Polaris 1121.
3: Correcto, le estuve llamando en varias ocasiones, ¿algún problema con su radio?
4: Negativo, fue la primera vez que escuchamos.
1: Sin demora, rueda posición y mantenga pista 2 media izquierda y paso a 1.
3: Ok, para que cheque su receptor entonces.
4: Polaris 1-1-1.
1: Polaris 1-3-9, abandone la pista en alfa 10, cruce pista 2 media derecha, alfa 11.
3: 3, buen día.
5: No, alfa 10, cruce la pista 2 media derecha, alfa 11, Polaris 1-3-9-3.
1: Observado Hotel Romeo Sierra, pista 2 media izquierda y papa 1, el viento de los 060.6, autorizado a despegar, viraje izquierda. Polaris 1399 en alfa 11, contacto terrestre 219.
5: Alfa 11, terrestre 219.
3: Polaris 1121, contacto aproximación 119.3, buen día.
4: 19-3, buen día, Polaris 1121.
1: Viva 7432, pista 2, 9 izquierda, viento de los 060.6, autorizado para aterrizar.
2: Está pista 2, 9 izquierda, viva 7432.
0: 9-1-1-2-1, contacto horario, descienda para 11000.
4: Descenso 11000, Polaris 1121.

0: Información Guadalajara, buen
1: día. Torre Guadalajara, buenos días, del Extra Bravo, Sierra Lima Bravo.
0: 240, información.
2: Extra Bravo, Sierra Lima Bravo, prosiga.
3: 415, contacto radar, descienda diámetro.
1: De Chapala, dos almas a bordo, 2 horas y media de combustible. Como información, estaremos trabajando alrededor de 40 minutos aquí en la zona y posterior nos iremos hacia Colima. Y aterrizaremos en Colima, el Sierra Lima Bravo.
2: Recibido, ¿cuánto tiempo estima Colima?
1: 1 hora, Colima.
2: Recibido, Sierra Lima Bravo, TNH 30 decimal 28. Como información, hay 5 monomotores en el área de local entre 6500 y 7500 pies. Pendiente código.
1: Pendiente con el tráfico, sí, pendiente con el código. El Sierra Lima Bravo.
0: Guadalajara, buen día, Volaris 5707 y el X-Ray. Luego a la izquierda.
2: Polaris 5707, continúa 2-9 izquierda, con S3028.
0: 28, continuamos 2-9 izquierda, Polaris 5707.
2: IVA 7432, Alfa 10, pista 2-9 derecha, Alfa 11 y 21-9 con terrestre.
4: Alfa 10, cruzamos 2-9 derecha, Alfa 11, 21-9, IVA 7432.
2: Eje Bravo, Sierra Lima Bravo, active código 1505, 1505.
5: Al 094, nivelado 12500.
0: Sierra Lima Bravo.
5: 143.
2: 707, pista 29 izquierda, viento de los 070 con 6, autorizado para aterrizar.
3: 028, mantenga 1-2500.
0: 29 izquierda, volar y 5707.
3: 12500.
5: 12500, Bravo, Papa Tango.
3: Correcto, Volaris 1411, directo Plade, mantengo 1.

0: Ah, de 139, Guadalajara, 141.
1: De la estación Whiskey Uniform Papa.
2: Whiskey Uniform Papa, recibido, pendiente cambio de frecuencia. Todas las zonas militares están activas. Cambia a 1845 con Torres Zapopan.
1: 1845 Torres Zapopan, Whiskey Uniform Papa.

0: Polaris 1411, contesta aproximación 19-3, buen día.
1: 19-3, Polaris 1411, hasta luego, buen día. 19-3, buen día.
2: Para 1-0-1000, la presa de la
1: próxima. Buenas días, Polaris 1013, ILS, X-ray, pista 2-9 izquierda, 10 millas.
3: 0-1-3, continúe 2-9 izquierda, le informaré pista libre. Tránsito que le antecede se encuentra aproximadamente.
1: Polaris.
3: Poker 25, próximo a la salida de la 2-9 izquierda.
1: Buenas tardes, 1-4-1-8 y pendiente Volaris 1013.

0: Rosatino 805, rueda posición y mantenga 2-9 izquierda, intersección Papa 1. Polaris 5707, abandone la pista en Alfa 10, cruce pista 2-9 derecha, Alfa 1.
1: Polaris 5707, Alfa 10, cruzamos pista 2-9 derecha, Alfa 11.
2: Polaris 1-0-1-1, destino para 1-1.
3: 4-0, directo, Plave, mantengo 1-3-1.
4: Polaris 1-4-1.
5: Golima 840 del Tuna Plave y mantenemos 1-3000 Polaris 1-4-5.
0: Aeropatino 805, pista 2-9, Papa 1, viento del 050 con 6, autorizado a pegar en el aire 28. Polaris 707 en Alfa 11, contacte 21-9 con terrestre.
2: Gracias.
0: Polaris 1013, el Fokker en rotación, pista 2 izquierda, viento de los 050 con 6, autorizado para aterrizar.
3: Polaris 532,
4: aterrizar en la pista 29 izquierda, Polaris 1013.
3: 3028, Esperiales.
0: X-ray Bravo, Papa Delta Echo, X-ray Bravo Romeo Delta Mike, X-ray Bravo Juliet Golf Golf, información de tránsito, son 6 monomotores, misma zona de trabajo entre 6500 y 7500 pies. Que Bravo Sierra Lima Bravo notifica abandonando Chapala rumbo a Colima.
6: Pendiente, notificamos rumbo a Colima, Sierra Lima Bravo.
7: Salida a Guadalajara, buen día, Rosafín 805 en ascenso, dejando 6100 por 200.
3: Aerostación 805, buen día, contacto radar.
2: 900 para 9000.
7: Posiciones 9000 por la izquierda de Migu. 980 y 9000, pero eso no cumple 1-1.
3: Ibir izquierda de Migu.
7: 8 por la izquierda de Migu, aerostación 805, gracias.
0: Aerostación Romeo Delta Mike. Romeo Delta Mike, prosiga. ¿Posible cambiar zona de trabajo a Cajititlán? De momento no posible, Romeo Delta Mike, mantenga en Chapala.
3: Contacto aproximación 119 por esta
5: mañana. 193, volación 4154.
4: Papa Guadalajara, Papa Delta Eco en zona de trabajo nivelado.
5: 5000 por 1.
0: Papa Delta Eco, pendiente regresar.
3: Volaris 5323, descienda para 15000, nuevo aviso.
5: 1-5000, nueva aviso, Volaris 5-3.
0: 0 Romeo, Bravo, rueda posición y mantenga 2-9 izquierda y Papa 1. Volaris 1013, abandone la pista en Alfa 10, cruce pista 2-9 derecha, Alfa 11.
4: Alfa 10, cruzamos 2-9 derecha, Alfa 1-1, Volaris 1-0.

0: aproximación Guadalajara, Bolívar 415, abandona 14.
1: 990 Romeo, Bravo, pista 2, 9 izquierda y Papa 1, viento 080 con 6, autorizado a despegar en el aire 28.
0: Para 1 Nomi, Bolívar 415.
2: NH3028, señal SX, 2 a izquierda.
3: Será terminado 1812.
0: 3028 y es la SX.
1: Buen día, rueda posición y mantenga 2 9 izquierda y Papa 1.
4: 9 izquierda y Papa 1.
0: 4
5: Jara, buen día, Valeria 111, final 10 millas, pista 2 en izquierda.
2: Descienda vía mula 1.
1: 2 en izquierda, pendiente pista, libre tránsito. 5 al punto como a la
2: 3028 con H.
5: Valeria 111.
2: O sea, la pista 2.
1: Valeria 1013, contacte 219.
0: Bravo 1, 5000 con 30, 18.
5: No, mantenga 9000.
1: El tránsito que le antecedió, mantenga la salida codificada y espere 28. Mantenga posición.
6: Salidas, buenos días, 18 de noviembre, 990 Romeo Bravo en ascenso, 5800 para 230, vías.
2: La November 990 Romeo Bravo, buen día, contacto radar.
6: Romeo Bravo.
0: Hola, 1499-5800, autorizado el efecto de los 8700, profesor de X-Ray 23, que la va a decir 1411.
3: Polaris 1415.
1: Potencia.
3: Sobre el espectro de los medios.
1: Viento de los.
0: Sensor de miedo utilizado.
1: Autorizado de

0: November 990 Romeo Bravo, mantenga el presente rumbo al cruce de 13000 pies, continúe directo, Seven.
1: En el rumbo y al cruce de 13000, Seven, Romeo Bravo.
0: Correcto. Iba 3045, contacte aproximación 119.3, buen día.
2: Polaris 112, no, pista 29 izquierda, viento 080 grados 5 nudos, autorizado para aterrizar.
3: Precioso aterrizar, 29 izquierda, Polaris
1: 112.
0: Hasta luego, Bravo, extra Bravo, Bravo, Papatango, contacte aproximación 193, buen día.
4: La aproximación es 193, Bravo, Papatango, gracias.
1: Para Jalanca Saliva 3045, descenso vía X1 Bravo.
5: Viva 3045, buen día, contacto radar, 1910, directo plan.
6: Frecuencia, tracción de pista 6010.
1: 045.
5: Polaris 1411, 14 millas, este servicio radar terminado, contacto 181 Torre, buen día.
0: 230.
1: 41, hasta luego,
6: buen día. ¿Hay alguna posibilidad de virar por la derecha a la aerolínea?
0: No posible, Lima, que de hotel continúa con la salida.
1: 13 millas y la sex, revítele a izquierda.
2: 411, buen día. Mantén aproximación 29 izquierda, QNH 30, decimal 28.
1: Toda la próxima,

0: Bueno, es 0 Romeo Bravo, directo CDM.
1: Directo CDM, Romeo Bravo.
2: Delta Eco Lima, listo, ¿está?
3: Arriba, Delta Eco Lima.
2: Eco Lima, rueda de posición y mantenga pista 29 izquierda, intersección Papa.
3: Luego 29 izquierda, intersección Papa 1.
2: Clarice 121, abandone pista vía al fondo 0. Cruce pista 29 derecha, Alfa 10. Terrestre 121, décima 9.
3: Alfa 10, autorizó el cruce de pista 29 derecha. Alfa 1, estamos en cruce de pista 29 derecha.
2: Bien, día, hasta luego. Este Bravo Delta de Colima, pista 29 izquierda, intersección Papa 1. Viento calmo, utilizado para despegar, ya que la izquierda de la notifique zona de trabajo.
3: Delta de Colima, autorizado de despegar, gracias.
1: Viva 3045, escena 9000, autorizado y el sexo y pista 2 a la izquierda.
4: 9000,
3: buenos días, el amigo 036, expresado antes de la 29.
2: Bravo 9, Bravo, Bravo 9, Charlie, posible su salida de pista 29 derecha y alfa 6 para evitarle una demora.
4: 05501, llame.
2: Continúa alfa 6, a posición y mantener pista 29 derecha, intersección alfa 6. Correcto, lo posible, no demorar el cruce de la 29 izquierda, tránsito en final 4 millas, nueva restricción en su ascenso para 1-1 mil pies, nuevo aviso.
3: Restricción 1-1.
2: México 03 pesado, buen día, mantenga fuera de pista 29 derecha.
1: Delta Juliet, Delta ahí, el vuelo 295 por 240. Presente con información Romeo a bordo.
2: 1411, pista 29 izquierda, viento calma, autorizado para aterrizar.
1: Entonces, aterrizar de 3 izquierda, vuela 1411.
4: Descenso vía Ixon 1 Bravo y LCR a pista 29 izquierda.
1: Terminado con taxi 6 en otro rebaño.
2: Digo, pista 29 derecha, intersección alfa 6, posición y mantener.
5: Posicionado, va a llegar a Ixon 1 Bravo y LCR 29 izquierda, yo le perdí.
4: Correcto.
6: Guadalajara, Rosafín 805, ahora mismo, 200.
4: Rosafín 805, contacta ahora Manzanillo, Manzanillo 187, que tenga buen día.
6: 187, muchas gracias, buen día, Rosafín 805.
4: Hola, 5323, 5323, directo a Goldwyn 827 y mantengo 1-3000.
7: Directo al Goldwyn 827 y 1-3000, hola, 5323.
4: Fuerza Aérea 5501, Guadalajara.
8: Torre Guadalajara, buen día, vuela 1415 y el X-Ray 29 izquierda, 11 millas.
2: X-Ray, Bravo, Bravo, November, Charlie, pista 29 derecha, intersección alfa 6, viento calma, utilizado para despegar en el aire terminal 120, decimal 8, saludo.
6: Bravo, Papatango, adelante.
4: Bravo, Papatango.
1: Tango identificado, con H30, decimal 28, circunavegue, puerto
2: 036, pesado, rueda, posición y mantenga pista 29 derecha.
6: Sí, trae también al
2: 05030.
1: Tercera Mexicana 5501 Guadalajara.
2: Polaris 1411, abandone pista vía Charlie 2, mantenga fuera de pista 29 derecha, tránsito en carrera.
4: 5323 y descienda
1: 1411.
7: A 13, régimen normal, va de 5323.
2: Polaris 1415, pista 29 izquierda, viento calma, autorizado para aterrizar.
4: 5323, llame aproximación de
6: izquierda, Polaris 1415.
2: 1411, cruce pista 29 derecha en alfa 7, contacte terrestre 121 decimal 9, hasta luego.
4: Que tenga un día.
7: 600, descenso 1-3000.
1: Romeo Bravo, buenos días. Contacto radar, cancele llegada, vira derecha, descienda 1-1000.
2: 1-1, cruce pista 29 derecha en alfa 7, terrestre 121 decimal 9.
1: 0 derecha, 1-9, hola, es 1-4-1.
8: Julio Guadalajara, buen día, soy Bravo, Bravo, Robert Charlie, abandonando 5-600 por 1-1000.
2: Estado México 036, estado restricción ahora en ascenso para 1-1-1010, muy bien.
4: Pista.
7: 1-1-1010 hasta nueva vista, México 036.
4: Izquierda, aquel va.
8: Cancelamos salida, continuamos rumbo de pista, al cruzar 9000 pies, continuamos Kelva, Bravo November Charlie.
4: Viraje, izquierda, Kelva.
8: Por izquierda, a Kelva, Bravo November Charlie.
2: Alfa 036 pesado, pista 29 derecha, viento calmo autorizado para despegar en el aire terminal 120 de Sigma 8. Hasta luego.
9: Ciudad 304.
10: Al despegue en 29 derecha en el aire terminal 120 de Sigma 8, 503 de Sigma 8. Buen día.
2: ¿Puedo ir al con 4 motos? Entrado móvil al 4 moto, mantenga fuera de pista 29 izquierda, tránsito en zona.
11: A 1-4000, incremente el régimen de descenso hasta alcanzar 14-1-4000 por tráfico.
5: Deciden que incrementamos el régimen de descenso hasta alcanzar 1-4000 por tráfico, y yo le termino. ¿Algún régimen especial, y yo le termino?
11: Régimen alto hasta 1-7000, 1-7000 por 14000.
5: Decidido régimen alto hasta 1-7000 por 14000, y yo le termino.
10: Me quedé con el próximo 230.
11: Me quedé con hotel, llame ahora a México 2615, que tenga buen día.
10: 2615, gracias.
2: Por Delta de Colima, información de tránsito, 5 monomotores trabajando en zona del presidio entre 15 y 20 millas al Sierra Eco.
10: Pendiente con tráfico, Delta de Colima.
9: Corre de Oaxaca, 3045, en final, 13 millas, 2 a izquierda.
2: X-ray, bravo, papa Alfa, papa Delta Eco, Romeo Delta Mike. Juliet Golf Golf y Hotel Romeo Sierra, tránsito sobrevolará su zona de trabajo, se dirige a Ocotlán, a la presente, checando pirámide.
10: Pendiente al tráfico, doble papa Alfa.
9: Descenso 1-0-1000 autorizado y el X-Ray 2-9 izquierda.
10: Descenso 1-0-1000 autorizado y el X-Ray 2-9 izquierda, por la 5-3-2-3, gracias.
5: Aproximación contra la Jera X-Ray Alfa y el Terrín de Abandona.
2: 1-9000
5: para 1-4000.
9: X-Ray Alfa, Yulet, Alfa, Ilde, buen día, contacto radar, descienda 1-1000 pies sin restricción.
10: 3-6 pesado, abandonando 6-500 en la salida 6-1 Bravo.
11: Meco 036, buen día, contacto radar. Mantenga el rumbo de pista y al cruzar 12-1-2000, tire por la derecha el rumbo 020.
10: Sí, mantenemos rumbo de pista, cruzar 1-2000 por la derecha al rumbo 200. Nos habían dado 11.000 pies de restricción.
11: Correcto. El rumbo será 020.
2: 1415, mantén pistería Charlie 2. Cruce pista 29 derecha, continúa el paseo.
9: Charlie 2, cruzamos pista 29 derecha y alfa 7, Volaris 1415.
11: 11.000. Rumbo de pista y correcto al abandonar.
2: Probado el cruce de pista 29 izquierda a perimetral sur.
11: 020, asciende, mantenga 230.
10: Ok, mantenemos rumbo de pista, en ascenso a 230, cruzando 1-2000 por la derecha al 020, Aeroméxico 030.
2: 121 decimal 9, hasta luego.
9: Alfa 7, 29,
11: 4, hasta luego. Charlie, asciende, mantenga 230.
8: Ascendemos y mantenemos 220, Bravo November Charlie. 230, corrección, Bravo November Charlie.
10: Vamos, Papatango, ahora directo a este.
11: Charlie 230,
2: la vista, vamos a ir al PON 4 motor.
8: 230, nivel, Bravo November Charlie.
5: Les termino.
2: 045, pista 29 izquierda, viento calmo, utilizado para aterrizar.
10: Solo aterrizar, viva 345.
11: Uniform, desciende y mantenga 1-4000, 14000 pies, llame aproximación 19-3.
9: 1-4000, 19-3, 1-0-1, Uniform. Al día Guadalajara, noviembre 1-0-1, Uniform, 1-4-9 por 1-4. Número 1-0-1, Uniform, buen día, contacto radar, mantenga 1-4000 pies, vuelve al Golfo 827. Volamos a GL 827 y 1-4000-101.

0: Delta Mike, ¿sí? Romeo Delta Mike. Rumbo opuesto, establecido en la ruta visual, 9 millas, 6600 pies.
1: Aprobado.
2: Cambio
1: de zona de trabajo y
2: pendiente de tráfico. Juliet Alfa India, 19.000, autorizado ILS-X, 2.9 izquierda.
3: Para 9.000, pies autorizado ILS-9, 2.9 izquierda, Juliet Alfa.
2: Polaris 5323, 13 millas, este servicio radar terminado con
0: 4-5, abandone pista, vía, si posible Charlie 2, de lo contrario alza 10, está aprobado.
4: 0036, directo 6-6.
0: Pista 29, derecha, 0-6.

0: arriba 3085 en Alfa 11, contacte terrestre 121 decimal 9,
1: Alfa 11,
0: a México 782, buen día, red posición y mantenga pista 29 derecha.
1: México 20. México 126
0: de ingrese en posición y mantener y notifique cuando listo.
1: ¿5 es correcto?
2: 2615.
1: 2615, bravo, no vemos.
3: 237 millas final, localizador, 2 de izquierda.
0: Delta de Colima, tránsito monomotor, rumbo opuesto, 15 millas de la estación, 6500 pies por metro, precaución contra.
3: Pendiente de tránsito, Delta de Colima.
0: 35323, pista 29 izquierda, viento escalmo, autorizado para aterrizar.
3: Autorizado a aterrizar, pista 2 de izquierda, bola de 5323.
1: A ver, repita, es 1, es 8000 para el 101, ¿me llenes?
2: 10000.
1: 0000, y esperamos que la de gracias.
0: Espera de operaciones, mantenga fuera de pista 29 derecha, le llamo en un momento.

0: Torre Guadalajara, Isla de Bravo, Sierra Lima Bravo.
1: Papa Delta de Cotosía.
2: Falta eco sobre Paco, solicitando datos de aproximación de aterrizaje.
1: Papa Delta, eco, vista 29 izquierda en el puente H30, decimal 28. Continúa con ruta visual, notifique pirámide. Información de tránsito. Monomotor, rumbo opuesto, a la una de su posición, 4 millas, 6.400 pies. Segundo tránsito, mismo rumbo, a las dos de su posición, 6.400 pies.
2: Tenemos ruta visual hacia Jajinislán y pendientes por tráfico, Papa Delta Eco.
0: Abandonando zona de Chapala, dirigiéndonos hacia Colima.
1: Lima Bravo, aprobado abandonar frecuencia, que tenga muy buen vuelo. ¿Me confirma el estimado de arriba a la presente, a Colima?
3: 29 izquierda.
4: Una frecuencia y estimamos una hora el cierre Lima Bravo.
1: Cierra Lima Bravo, que tenga muy buen vuelo, hasta luego.

0: Papa Delta Eco, el tránsito que le informé, monomotor que tiene mismo rumbo, a la presente 4 millas, 11 de su posición, 6.300 pies, se establecerá en zona Caquititlán.
1: Viene por tráfico, Papa Delta Eco.
2: Y su servicio en Aeroméxico, 10 de
0: México 782, pista 29 derecha, el viento es calmo, autorizado para despegar. En el aire terminal 120 decimal 8, que tenga muy buen vuelo.
3: Desde el Fine de Rofrima 980, servicio rodado.
2: 29 derecha, Rofrima 780.
1: 181, yo también.
0: Romeo Delta Mike, información de tránsito, monomotor, mismo rumbo, a la presente a las 5 de su posición, 6510. El tránsito se dirige hacia la estación.
1: En 120.
4: Tráfico, Romeo Delta Mike.
1: Mantenemos 230 y 27.
5: Muy buenos días, X-Ray Alfa, yo le está Alfa India y él es X-Ray Pista 29 izquierda, 11 millas.
0: 5323, abandone pista de Alfa 10, mantenga fuera de pista 29 derecha, tránsito en carrera.
6: 10 antes 29 derecha, hola, 532.
0: Soy Alfa Julia de Alfa India, pista 29 izquierda, viento calma, autorizado para aterrizar.
5: Sí, 29 izquierda, autorizado para aterrizar, X-Ray Alfa, yo le está Alfa India.
0: Polaris 5, 3, 2, cruce pista 2, 9 derecha, en Alfa 11, terrestre 1, 2, 1, decimal 9, 0.
6: Cruce la 29 derecha, en Alfa 11, 9, 5, 3, 2, 3, buen día.
0: Hoy la operación es aprobar ingreso a pista 2, 9 derecha y Alfa 1, 5, mantenga fuera de pista 2, 9 izquierda, notifique pista libre. Polaris 1, 1, 2, 4, de posición y mantenga pista 2, 9 derecha.
2: 800, sí, mantén. 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Está en subida manteniendo 1-1.
0: Tenga la escucha pendiente del retorno.
4: Pendiente del retorno, saludos a esta Mike.
7: Tameco 036, Bola.

zona 124, confirmando únicamente 11.000 pies, nuevo aviso. ¿Tiene esa restricción a bordo? Entrado, 112. 1-2-4.

0: a la vista móvil operaciones. Polaris 124, pista 29 derecha, viento calmo, autorizado para despegar en el aire terminal 120 decimal 8. Hasta luego.
1: Despegar pista 29 derecha.

0: Number 101, Uniform Golf Lima 980, servicio radar terminado, contacto Torre 181,
1: buen día. 181, buen día, 101 Uniform. Buen día, Torre, noviembre 101 Uniform, con usted ahora, inbound en el ILS X-Ray.
2: 101 Uniform, buen día. Continúa aproximación 29 izquierda, con el H3028.
1: 38, continuamos 101 Uniform.
0: Hecho Bravo, Bravo Papatango, contacto terminado 90.8. Buen día.
3: Buen día, gracias.
2: Cinco cero Tango Sierra, buen día. ¿Posible su salida de pista 29 derecha, intersección Alfa 6? De momento mantenga fuera de pista 29 izquierda, tránsito en final cuarto. Le llamo en un momento.
1: 1-1-1000 y ante el 1 Bravo, buenos días.
2: Te la respeto, la salida desde intersección Alfa 6, 29 derecha, le llamo en un momento.
4: Hacienda Vía, mantenga 1-1-1000.
1: Entendemos y mantenemos 1-1-1000, buena vista. 1-1-2-4.
4: Banco 782, asciende y mantenga 230 nivel.
5: 230, Aeroméxico 782.

0: 550 Tango Sierra, cruce pista 29 izquierda Alfa 6, a posición y mantener 29 derecha, intersección Alfa 6.
1: Correcto, posición atendida, 29 derecha.
0: Esta posición y mantener 29 derecha, intersección Alfa 6. Alfa India, Papa 3, mantente de plataforma, rampa 34.
1: Guadalajara, Fuentes, Bravo, Romeo de Sacerés.
0: Móvil operaciones, aprobado el ingreso, pista 29 izquierda, mantenga la escucha.
1: Caballero, buen día. VFR, Mazatlán, Europa, en la presente por ahí.
0: Espere autorización en final corto, pista 29 izquierda, se está efectuando revisión de rotina.
2: Recibido. Bueno, Roma del Taque, posición observo.
3: Recibido para el 101, uniforme, esperamos autorización final corto por revisión de pista.
2: Acá en
0: frecuencia. Vuelo directo cabecera 2000 izquierda, notifica una milla en fin.
2: 7 millas al
4: sur. Directo cabecera 2000 izquierda, notificamos una milla en fin al Papa del Taco.
0: 250 Tango Sierra, pista 29 derecha, viento calma, autorizado para despegar. En el aire terminal 120 decimal 8, salvador.
1: Hecho cambio. Pista 29 derecha de Alfa 6 y en el aire 120 decimal 850. Gracias, buen día.
0: Buen día. Móvil operaciones me confirma no posible desalojo en zona verde, ¿correcto? Enterado, para abandonar Alfa 10.
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2: American 1830, buen día, rear contact, flight now direct Plade, Plade for ILS X-ray, 29 left, descend on maintain 13000.
5: Descend on maintain 13000, flight present position directed Plade, American 1830.
2: Volaris 1124, asciende y mantenga 220.
4: Nos mantenemos 220, Volaris 114.
2: 23-230.
4: 230, el ascenso Volaris 1-1-2-4.
6: Nación Guadalajara, buenas tardes, Volaris 1-2-6-1, descenso 263 por 240, información cierra.
2: 12-61 Volaris, buen día, contacto radar, descienda vía Mula 1 Bravo y el SS y a la pista 29 izquierda.
0: 101 Uniform, pista 29 izquierda, viento calma, autorizado para aterrizar.
6: Listo.
1: Listo el aterrizaje, el 101 y el FOM, gracias.
6: 280 descendiendo vía la llegada.
7: Está sobre Paco, solicitante de aproximación y aterrizaje.
2: Meco 212, contacto radar.
0: 29 izquierda en uso, con H3028. Contiene con ruta visual, notifique pirámide.
6: Y el sexo. 29 izquierda, notificamos pirámide, doble papal.
2: México 22.
1: Correcto.
4: Terminal Guadalajara, no.
8: Toma el tamaño.
4: Cierran la salida.
8: Tamaño. Cada vez de aproximación aterrizaje, Roma del tamaño.
0: Roma del tamaño, quiso 2 izquierda, con H3028, vuele directo a cabecera 29 izquierda, notifique una milla.
2: Mango cierra.
8: Vuela más directo a cabecera y notificamos una milla, Roma del tamaño.
2: Y en la bandera 9000 pies, prosiga al bor y a la aerovía, así le mantenga 230.
1: De nada, abandona 11.000 pies al borde y abandonar la aerovía.
0: Tengo la vista, estira pista 29 derecha. La 29 derecha, el viento es calma, autorizado para aterrizar pista 29 derecha.
2: Ya.
4: Izquierda. Para aterrizar 29 derecha, Papa del Taco.
6: Para buen día, Volaris 11-8174 por 240.
2: 81 Volaris, contacto radar, descienda vía Mula 1 Bravo y el ETX de la pista 2 a la izquierda.
6: Descenso vía Mula 1 Bravo, Volaris 11-8.
0: Uniform, abandone pista vía Charlie 1, cruce el punto de espera y contacte terrestre 121 decimal. Hasta luego.
2: Speed up.
5: 0-1-3-1, keep speed up, American 1-8-3-0.
2: Aeroméxico 782, México 23-9, que tenga buen día.
5: 23-9,

0: American 1830. Confirm you want speed 250 at 15,000 feet.
1: Station calling, go ahead.
0: American 1830, confirm what speed you want at descending below 15,000 feet. You want to...
1: Germany until 10 miles from Chile.
0: Okay, 200.
2: 10,172, proveniente de Laguna Seca, 1,100 pies en corredor Quebec, a 9 millas de su estación para datos de aterrizaje.
1: México 23-9, que tenga buen día.
3: Okay, comandante, pista vía Charlie 2. Cruce pista 29 derecha y continúe Charlie 1.
1: Venga, 230.
4: Ascendemos, mantenemos 230, Nectar 550, Tango 0.
5: Camilla Roma de Tamaya.
3: Cruzando el punto de espera en Charlie 1, contacte TRS 121, décima. Roma del Tamaya, que lo tengo visto. Ahora pista 29 derecha. La 29 derecha, el viento es calmo, autorizado para revisar.
5: Pista 29 derecha, Roma del Tamaya, autorizado para revisar.
3: La 29 izquierda se encuentra ocupada la presente por un móvil.
1: American 1830, contact approach 119.3.
0: 119.3, American 1830, sí.
3: Y Charlie, pista 29 izquierda, QNH30.28, continúe con ruta visual, notifique Piran.
0: 13,000, information, Sierra.
6: 1830, good morning, radar contact maintain 13,000.
0: Maintain 13,000, American 1830. Center Rebecca 1830, thanks.
3: Whiskey Charlie, cambio la instrucción. De presente posición directo a cabecera 29 izquierda.
0: Zero Rebecca 1830.
3: Y Romeo Whiskey Charlie, código 1531, 1531.
2: Código 1531.

0: 212, 4010, ya me aproxima al 119-3.
1: Estado Guadalajara, buenos días, en el 119 grado sur. Charlie, yo le doy su velocidad.
2: 212
1: de Guadalajara, de Chile, vamos a un encuentro del 412 de la Fiscalía, plataforma sur de la Fiscalía, dando vuelo visual a Ciudad de México, estamos listos para volar aquí.
2: México, 212.
3: Tulo, me confirma qué ruta le favorece, ruta visual, sería Zapotlanejo vía Isla del Precipicio.
0: Polaris 1261, descienda 1313.
1: El sur hacia Pirámides, Chaparra y Ocotlán.
3: Delta Mike, detección 180 sobre pista, abandone vía Charlie 2, mantenga fuera de pista 2 media izquierda. Estrado Juliet Bravo, su ruta visual Isla del Presidio, en código 2631-2631. ¿Se encuentra listo la 60 de la salida?
1: Estamos listos, despeguen con 2631.
3: Alfa 3, a pista 2, hacia pista 2, 9 derecha. Tenga fuera el paso de cuadro. Charlie, Joliet, Bravo, Zulo, el viento, la presente 090 grados con 6 nudos. Verifique área libre, notifique en el aire y de momento vuele directo a cisterna. A cisterna, notifique sobre cisterna.
4: ¿Para qué pone ahí, Tricio?
1: 090 con 6 y está en el área libre pendiente. Me dijo,
0: nodos es número 4.
3: Se encuentra hacia el Sierra Whiskey, 2.6 millas.
2: Y aproximación de 0.3 volares.
1: Hacia cisterna, el robó solo y ahora iniciando.
3: Primero Delta Mike, cruce pista 2.9 izquierda, en Alfa C, Charlie 1, corrección, Charlie 1, cruce el punto de espera y contacto terrestre 1.21 decimal. 3.6.
5: Alfa, cruce de pista 2.9 izquierda, Charlie 1, corrección.
3: Activa 3144, pista 29 derecha, viento calma, autorizado para despegar, en el aire terminal 120, decimal 8.
4: Sí.
6: Vas a despegar 29 derecha, 28 en el aire, gracias, conectividad, 3144.
2: Dale papal, ahora se tira a mi.
3: Tránsito por izquierda, pista 29 izquierda, notifique a través de todo.
6: Dale gol. Papala.
3: Triple Golf, pista 2-9 izquierda, QNH 30 decimal 2-8. Continúe con ruta visual, notifique pirámide.
4: Thousand Quip, dial us, X-ray.
6: Ruta visual, notificación pirámide, pista 2-9 izquierda, ¿cuál es doble golf?
2: Doble papá, ahora sobre pirámide.
3: Romeo Whiskey Charlie, continúe hacia cabecera 2-9 izquierda, como información helicóptero, despegando rumbo sur a la presente 5400 por mayor.
6: Está visto tráfico y continuamos a cabecera 2, nave izquierda, Romeo y Charlie.
3: Correcto, Volaris 1082, rueda de posición y mantenga pista 2-9 derecha.
4: Tiene 2-9 derecha, Volaris 1082, bueno, bien.
0: 5-5, tengo cierre,
6: mantenga Charlie hasta el papayco.
3: De su posición, una milla, es un monomotor, 6500 pies.
0: 2-3-0 y contactamos Centro México 127, decimal 3, November 550.
2: Ahora sobre pirámide.
3: Yes. Papa Alfa, ingreso circuito de tránsito por izquierda, pista 2-9 izquierda, helicóptero a las 11 de su posición, 5600 pies por mayo.
0: Y la abandona el Golf Lima 82.
2: Dale Papa Alfa.
0: 827.
3: Y Charlie, pista 2-9 izquierda, viento calmo, autorizado para aterrizar, 2-9 izquierda.
4: 8.
6: Tercer pista 2-9 izquierda,
3: Juliet Bravo Zulu, continuar con ruta visual. Como información, hay un monomotor más a la presente 8 millas, rumbo opuesto, 6400 pies por menos.
4: Ya.
1: Recibido, tenemos pendientes con tráfico y ruta visual. Pirámide, presidio y pendiente, gracias.
0: 144, bueno.
3: Información de tránsito, helicóptero, 5200 pies por mayor, rumbo opuesto. A la presente, checando pirámide.
0: Dire por la derecha.
6: Con tráfico, fue el doble gol.
0: No, aviso.
2: Alterado al alcanzado 8.
7: Yo del estado Charlie Hotel Papa Eco.
2: Teniendo 1-1-3-1-4-4.
3: 3108, pista 2-1 derecha, viento 08, 0 grados con 7 nudos, autorizado para despegar en el aire terminal 120 decimal 8.
4: Gracias, autorizado, 0-2-1 derecha, me estoy en el aire, volar 1-0, 8-2, 10.
8: Silver Optima 981.
2: Dale, Papa Alfa, ahora traductor.
4: Astro-GL 981.
3: Papa Alfa, continúe con la aproximación 2-9 izquierda, no sé si sigue virando final.
8: Les X-ray, pista 2-9 izquierda.
2: Pisado, salí el X-ray. 29 izquierda, Aeroméxico.
3: Y continúa de frente, mandame vía Charlie 1. Charlie 1, cruce el punto de este. Estación que llamó, ¿repita?
7: Torre Guadalajara, vaya del estado, Charlie, hasta el Papego.
3: ¿Qué quiere Charlie, hasta el Papego?
7: Charlie Hotel Papa Eco, helicóptero Sierra 50, estamos del aeropuerto Europolica de Guadalajara. Pararemos zona metropolitana, 500 pies sobre el terreno para información de tráfico, código activado 1500.
3: Me voy a fichar bien, Charlie 1, contacte rampa 341, corrección terrestre, 121 decimal 9.
2: Hola papá, ahora me está
3: final. Está 2-9 derecha, pendiente el escucho.
4: Censo 1-1, 1000 pies, Tokio 1, Bravo.
9: Viva 3144, afine y mantenga 230.
3: Esta pista 29 derecha.
4: 144.
8: Polarizo 961, destino 10000, reduzca 2109.
3: Alfa pista 29 izquierda, viento calmo, autorizado para aterrizar.
2: 126. 29 izquierda, autorizado para aterrizar, doble papal.
9: Sí, afine y mantenga 230.
4: ¿Me confirma cuánto podemos extender?
9: 230 nivel.
4: Ok, 230 directo y el crucero no.
3: PAE con el QNH 30 decimal 28. No hay tránsito reportado en esa zona que le afecte. En un momento le asigno código.
7: QNH 30 decimal 28 sin tráfico reportado. Pendiente código 3 Charles del Papa Eco.

0: Charlie Juliet Bravo. Como información, hay dos monomotores trabajando en la zona de Isla del Presidio, entre 15 y 20 millas al Sierra Eco, 6.500 pies. Precaución con tráfico.
1: Información 19.
2: Dices con tráfico, ahora con el Presidio.
0: 1181. Papá, Alfa, cruce el punto de espera en Charlie 1. En Charlie 1 y contacte terrestre 121 décimas.
3: Arizona 181.
2: Dale, papá.
4: Exacto, Rada.
3: Volaris 1261, vuele directo a Playa de Cien.
0: Charlie Hotel, Papa Eco, tiene código 2621. ¿Me confirma almas a bordo, combustible en tiempo y estimado de arriba nuevamente de seguridad pública?
3: American 1X, Brazil, next to Lima 981, radar services terminated. Contact tower 118.1, good day.
4: 81, American 1830, good day. Yeah, Tower America 1830 ILS X-ray runway 29 left.
5: 190 la reducción volar Arizona.
0: Zero runway 29 left. QNH 30 decimal 28. Wing call, here's now.
5: Presente velocidad al 981.
4: America 1830.

0: Alfa Lima, luego sobra 2 millas para interceptar inicial.
1: Juliet, doble golf, en el circuito de tránsito, prolongue tramo a favor del viento, tránsito en final, 7 millas.
0: Continuamos que prolongamos el tramo a favor del viento, Alfa doble golf.
2: 261, reducción a 1601.
3: 160, la reducción a 1601.

0: Aeroméxico 212, ¿hasta dónde requiere la velocidad?
1: Como cierra sobre Paco, solicito instrucciones de aproximación y aterrizaje.
2: Hotel Romeo, cierra 29 izquierda, QNH 30 decimal 28, continúe con ruta visual, notifique pirámide. Como información, helicóptero, rumbo opuesto, a la una de su posición, 4 millas 5910.
3: No se va a la izquierda, 30 decimal 28, ruta visual, y le llama en pirámide independiente con tráfico helicóptero, Hotel Romeo Sierra.
4: Estamos cruzando 310 por 240, directo plan.
5: 775, buen día, contacto radar. Correcto, vuele directo Plade, defienda 1414000, estrella LSR 29 izquierda.
4: Ok, directo Plade, descenso para 1400 y esperamos el X-ray de la pista 29 izquierda. 775.
5: Correcto.
6: Aproximación, buen día, viva 7005 210.
7: Perfecto, en tráfico.
2: Chile doble gol, tira final, pista 29 derecha, a la 29 derecha.
7: Penal a las 29 derecha, Julieta doble gol.
5: En volato 1, bravo, y el X-ray a pista 29 izquierda.
6: Grado 250 en la velocidad. Iniciamos descenso sin restricción para 14000 en la volata 1 bravo para pista 29 izquierda, viva 7005. Jano, buen día, voló 1163, estamos nivelados 240, volando mula.
5: Viva 3144, GM México 2615, buen día.
2: Escribado del Tec Colima.
8: 29 Colima 981, servicio radar terminado, contacto 18 Notorre, que tenga buen día.
5: Tienda sin restricción para 13000 en Amula 1 Bravo y LSR a pista.
2: Bravo Fox 2, rueda posición y mantenga pista 29 izquierda, intersección Papa 1.
6: Bravo y LSX 29.
2: Correcto. 183, runway, vehicle runway Alpha 10, hold short 29 right.
6: Yes. Vehicle runway Alpha 10, hold short runway 29 right, American 180.
5: Bravo.
2: Pista 29 derecha, viento calmo, autorizado para aterrizar.
5: 18.
8: Aterrizar, pista 29 derecha, coletado. Cuando pasó
9: el corte, fíjate. 18.
8: No, 80, servicio radar terminado. Con...
2: pista 29 derecha.
8: No, vale.
2: Sí, bravo, bravo, Fox 2, pista 29 izquierda, intersección Papa 1, viento calmo autorizado para despegar, permanezca en frecuencia. 9 mueve, tránsito final, 4 millas.
5: No, el taque recibido, no hay tráfico reportado en el área, libre a abandonar la frecuencia, que tenga buen día.
2: Bravo Sur, ahora contacte a Aproximaciones Guadalajara para solicitar mayor e información de tránsito 19-3, que tenga muy buen vuelo. Sí, 119 decimal 3, que tenga muy buen vuelo, hasta luego.
10: Guadalajara, buen día, Guadalajara. 1261, Senala, 12 millas, 12 izquierda.
2: Para México 212. Pista 29 izquierda, viento calma, autorizado para aterrizar.
0: Autorizados a aterrizar en 29 izquierda, Aeroméxico 212.
2: Paso, abandone vía Charlie 2, mantenga fuera de pista 29 izquierda, tránsito en final.
8: Julie Bravo Zulu, buen día, proceda.
11: Buen día, helicóptero 242.
2: American 1830, clear to cross runway 29 right, Alpha 11. Alpha 11, contact, voilà, ground control 121 decimal 9, welcome.
11: Nos autoriza mayor.
6: Cross runway 29 right, Alpha 10121.9, that's Alpha 11.
2: Bravo Foxtrot Oscar, terminal 120 decimal 8.
6: Las 10 millas.
2: Oscar, hello.
5: 5.
11: 50 y pendiente en el 1. ¿Confirma rumbo, por favor?
10: Profesor, está rumbo aquí, está con ustedes.
2: Pero buen día, rueda, posición y mantenga pista 29 derecha. Un par de minutos para su salida. Tránsito de menor performance en rumbo de.
5: Ahora, tal pues.
8: Busca 1602.
10: Él va manteniendo 11000, bravo Fox Oscar.
5: Es correcto.
0: Guadalajara, buenos días, noviembre 848 Tango Sierra, 27300 en descenso, que mezcla 1 bravo.
5: 848 Tango Sierra, buen día, contacto radar. Descienda y mantenga unos 5000 en Tenska 1 Bravo y LCR y a pista
2: 2, abandone vía Alfa 10, cruce pista 29 derecha, me Alfa 11, terrestre 121, décima 9, hasta luego.
0: Ah, 29 izquierda, 848 Tango Sierra,
5: mejor 250 indicados.
2: Alfa 12, cruce 29 derecha y en Alfa 13, terrestre 121, décima 9.
0: Alfa 12, que estamos en la derecha, y Alfa 13, 21, la Mico, 29, gracias.
2: Juliet doble golf, cruce pista 9 izquierda y Charlie 1, cruce el punto de espera y contacte terrestre 121, décima 9.
8: Polaris 1181, golf Lima 980, servicio radar terminado, contacte 18, no torre, buen día.
6: 0005, gracias.
5: Tercera llamada, Index Ray Golf, Copa 775, 12000, aproximación 193.
4: 2000, 193, Copa 775.
5: Polaris 1163, velocidad.
12: Polaris 1181 y LC29 izquierda.
6: Cuarta, reducimos Polaris 1163.
2: Polaris 1181, ¿qué tal? Continúa aproximación, pista 29 izquierda, con H13, decimal 28.
12: 08, continuamos Polaris 1181.
5: El Rey Bravo, India.
2: Pista 29 izquierda, viento calma, autorizado para aterrizar.
0: Entonces, para aterrizar, con izquierda, Polaris 1261.
13: Guadalajara, el Extra Bravo y Extra Golf, un Cessna 172, despegamos de Laguna Seca con destino a Puerto Vallarta, estamos a 39 millas de su estación, cruzando rodeando 50, dejando 8800 para 1800.

0: aproximaciones 19-3.
1: 19-3, viva 7005, buen día.
0: Correcto.
1: Aproximación Guadalajara, buen día, viva 7005, 135-12000, volando por Lima, 802.
2: Viva 7005, buen día, contacto radar, reduzca 2100.
1: Siendo 210, no, viva 7005.

0: polarizado, se ha autorizado para despegar en el aire terminal 120 decimal 8. Que tenga muy buen vuelo.
1: Sender y mantener 230 nivel Bravo, Fox Oscar, gracias.
0: París 1261, abandone vía Alfa 10, mantenga fuera de pista 29 derecho.
1: Alfa 10, 29 derecho, Polaris 1261.
0: México 217, que está rueda posición y mantenga pista 29 derecho. Polaris 1181, pista 29 izquierda, viento 070 grados, 612 autorizado para aterrizar.
1: Pista 5 grados por la izquierda. Pista 29 izquierda, Polaris 1181.
2: Aprobado cuando posible, vuela al 802.
3: Aprobado cuando posible, regresamos a Gol Lima 802, viva 703.
0: Ser Romeo, Sierra número 2 en la aproximación, tránsito número 1, es un Airbus 320, la presente 4 millas en final 29 izquierda, notifique cuando tránsito a la vista.
3: Número 2 y tenemos tráfico en final a la vista, Hotel Romeo Sierra, está 29 izquierda.
0: Sígalo como número 2, pendiente, notifique virando final.
4: ¿Toda vez que le copa 735?
3: Hotel Romeo Sierra.
0: Paris 1261, cruce 29 derecha en Alfa 11, terrestre 121, decimal 9. Bienvenido.
1: Saludos, 9 derecha, Alfa 11, 19, Volaris 1261, Volaris
5: 1. Salidas Guadalajara, buenos días, Volaris 1270, Nación 737500, Juan 1010, ya 1001, Bravo.
6: Volaris 1270, buen día, contacto radar. Cruce de 9000 directo a Emilia, Cine, mantenga 230.
5: Al cruce 9000, directos a Emiri y mantenemos 230, Volaris 1270.
6: Correcto, 848, tengo cierre, ya mi aproximación 193.
3: 193, 848, buen día.
6: Bien.
1: Aproximación Guadalajara, Volaris 1251, descenso 297 por 240.
3: 200 por 15000.
6: 1251 de Volaris, buen día, contacto radar, descienda vía Ixon 1 Bravo y el SRI. 9 izquierda, 250, indicados número 5.
1: Realizado 611 Bravo y eres exceso de izquierda, desciendo 250, no dos Volaris 1251.
2: Viva 7005, vuelve a Lima 803, descienda 10000.
3: Lima 803 y descenso 10000, viva 7005.
0: Aeroméxico 217, pista 29 derecha, viento calmo, autorizado para despegar en el aire terminal 120, decimal 8. Hasta luego.
3: 163.
7: Directo al destino,
6: yo le muy amable. Desciende, mantengo unos 6000 en Nixon 1 Bravo, espere y el DCR 29 izquierda 25012.
2: Vuelve al Golf Lima 828, descienda 13000.
3: Nixon 1 Bravo, esperando y el S29 izquierda
0: 81, abandone vía Alfa 10, mantenga fuera de pista 29 de velocidad.
3: Y 250 en la velocidad derecha, Volaris 28. Gusta que crucemos X para ver a la final.
0: Otro me hacía rapista 29 izquierda, viento calmo, autorizado para aterrizar. Prevea toque largo.
3: 9-5-2. Pesar 29 izquierda y prevemos toque largo. Hotel Romeo Sierra.
6: 3.
3: 9-3, Paris 1-1-6-3, buen turno.
6: Ya.
0: Es 1-1-8-1, cruce pista 2-9 derecha en Alfa 11, terrestre 1-2-1, encima 9. Hasta luego.
1: Gracias, autorizado el cruce 2-9 derecha y en Alfa 21-9, entonces
2: 848, tengo cierre, descienda 1-1-1000.
3: 1-1-1000, 11-1000, 848, tengo cierre.
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1: Confirme 190 nudo.
2: 1, cruce el punto de espera y cruzando el punto de espera terrestre 21 nudo.
3: 81, Copa 775.
4: Mesca 1 Bravo for the ILS X-ray 29 left, United 2346.
0: Correct to 346, speed at 250 knots and descend a Manchengua.
5: Via Viva 532.
4: 50 knots, then maintain 17000 United 2346.
2: Mucho viento calmo utilizado para despegar en el aire terminal 120, decimal 8.
6: Por 1000, via Emilio 1 Bravo.
3: Para el aire Viva 532.
0: Buen día, contacto radar.
2: Buen día, rueda, posición y mantenga pista 29 izquierda, intersección Papa 1.
0: Mantenga 230.
6: Directo Emir y ascender y mantener 230 México 217.
3: Viva 7005, vía izquierda Flade, desciende a 9000, autorizado ILS X-ray, pista 29 izquierda.
7: Directo Flade, 9000, autorizado ILS X-ray, 29 izquierda, viva 7005.
3: Correcto, 7005, reduzca 190 nudos.
7: Reduciendo 190, viva 7005.

0: Lander 848 Tango Sierra, vire derecha, playa, descienda 9000, autorizado ILS X-ray, 29 izquierda.
1: Derecha, playa, descenso 9000, autorizado ILS X-ray, 29 izquierda, 848 Tango Sierra. Guadalajara, buenos días, viva 532, 5500 por 11000, hasta nuevo aviso, CDP 1 Bravo.
2: Viva 532, buen día, contacto radar. Hacienda Vía, mantenga 11000.
1: Subía 11000, viva 532.

0: y centro, y aproximación Guadalajara es 151, no sea posible, 14000, código 802 y 803.
1: Okay. Continúa el descenso sin restricción para 14010.
0: La restricción 14000, no es 124.
2: Sí, Alfa Charlie Bravo, pista 29 izquierda, intersección Papa 1, viento 040 grados, 612, autorizado para despegar en el aire terminal 120, decimal 8, hasta luego.
1: Volaris 1251, contacto en aproximación 193.
3: 5981, servicio radar terminado, contacto torre 118.1, buen día.
4: 781, buen día, Copa 775.
5: Torre, buenos días, Copa 775 y el S-X-Ray, pista 29 izquierda.
0: Con 1 en descenso.
2: Izquierda, viento 130.6, autorizado para aterrizar.
3: Contacto radar.
5: Aterrizar, pista 29 izquierda, Copa 775.
0: Operaciones de Guadalajara, Polaris
1: 152. Polaris 152, continúa el descenso sin restricción para 14000.
6: Descenso 14000 sin restricción, Polaris 152.
2: Oscar Mike,
1: ¿qué haces? Dice la Manchén, 15000, direct call.
2: Sí, 132, procedentes de Colima. Con intenciones de aterrizar en Paco, mantendremos sobre el área aproximadamente 30 minutos, ahora 22 millas. Al.
3: Guadalajara, buenos días, es Alfa Chile, Lima, en su frecuencia, salida que el va 1 Bravo.
2: Buen H0, decimal 28, me confirma Alma Sabor de combustible en tiempo.
6: Dos armas a bordo, tenemos combustible para 4 horas y aproximadamente 40 minutos más de vuelo.
1: Salida.
2: Esperado y entiendo 17-26 en Chapempaco, por eso.
1: La izquierda al rumbo 1.
6: Okay. Ajá. Afirmativo, Oscar Maguilla.
1: Y asciende y manda.
2: En un momento le asigno su código, mantenga el escucho, Oscar Maguilla.
0: 205.
3: Derecho. Al rumbo 120, esperando que él va.
2: 02, buen día, rueda posición y mantenga pista 29 derecho, un par de minutos para su salida, tránsito de menor performance, rumbo de pista.
3: 120, salida número.
0: Pista a derecha por ahí, 110.
2: Charlie Hotel Papa Eco.
7: Adelante para el Charlie Hotel Papa Eco.
2: Hotel Papa Eco, me confirma el más a bordo, combustible en tiempo y estimado de arribo a seguridad pública.
7: Afirmativo, combustible para 1.45, el estimado para arriba en 10 minutos. Salvos a bordo, es confidencial, el Charlotte del Papa Eco.
2: Charlotte del Papa Eco, notifique final en seguridad pública. Como información, la zona del Sunset y estadio se encuentran activas, así como todas las zonas militares.
1: Sí, buen día.
7: Charlotte del Papa Eco, recibido.
6: México, 2615, Volaris, 127, otra vez, buen día.
3: Volaris 1163, 210, nuevos.
0: Hermano Guadalajara.
2: Oscar Mike India, active el código 1217, 1217.
0: Hablando
6: 1217, Oscar Mike India, gracias.
1: Recibido Volaris 1221, contacto radar, descienda vía Mula 1 Bravo y el SR en la pista 29 izquierda.
0: Descenso vía Mula 1 Bravo.
8: Guadalajara, buen día, Cessna 172, proveniente de Laguna Seca, a 13 millas de la estación, Whiskey Unicorn Papa.
3: Servicio radar terminado, contacto 18-9.
2: Izquierda, no se pone H3028. Continúe con ruta visual, notifique pirámide.
8: Llamo pirámide, pista 2-9.
1: Bravo Fox Oscar, mantenga 230 México 26.
2: Pone H3027, all station, this frequency QNH 3027.
8: Está buen turno.
1: Polaris 152, desciende 14000.
0: Cambio a 7005, 7 millas al final, pista 2-9 izquierda. 52.
2: Polaris 1102, pista 29 derecha, viento calma, autorizado para despegar en el aire, terminal 120, decimal 8.
1: Lima,
0: despegar pista 29 derecha en el aire, 120, decimal 8, por ahí.
1: 13000, vuelve directo a Kelva.
3: Tenemos
2: 05, ¿qué tal? Continúa aproximación, pista 29 izquierda, VNH 3027.
0: Esperamos 3027, a 7005.
3: 1 descienda 10000, vire izquierda, Flave.
0: 10000, Flave, la 105.
2: Móvil señal, Oscar Mike, propia. Móvil señal, Oscar Mike, mantenga fuera de pista, 2-9 derecha, tránsito en carrera.
9: 61330, rueda de posición y mantenga pista 29 derecha.
10: Perdón, pero gracias, estamos atrás, pero...
9: 775, abandone Alfa 10, venga fuera de pista 29 derecha, tránsito en carrera.
11: Sí, Alfa 10, mantiene Alfa 10, Alfa
9: 5. 7005, pista 29 izquierda, viento calmo, autorizado para aterrizar.
12: Autorizado a aterrizar, 29 izquierda, y la 7005.
9: Oscar Mike, aprobado el cruce de 29 izquierda, corrección 29 derecha, Charlie 2, mantenga fuera de pista 29 izquierda, tránsito en final.
13: 8 Tango Sierra, velocidad no menor a 160 nudos hasta 7 millas final.
14: Continue to India, down to 13000 United.
9: Derecha en Alfa 11, contacte terrestre 121, décima 9.
13: Morelia 18.5 para información.
11: Alfa 11, para 75.
13: Bueno, Bilpis.
1: Volaris 1102, buen día, contacto radar. Hacienda Vía con 1-1000, nuevo viso.
13: 6-3, una izquierda.
15: Volaris 1-1-0-2.
1: Aeroméxico 217, México 2615, buen día.
16: 2615, buen día, Aeroméxico 217.

0: Hola, Arizona 5-2, descienda a unos 0.000 pies en restricción, espere PLADE en 3 minutos.
1: Descenso 1-0.000, esperando volar a PLADE, hola, Arizona 5-2.
2: Papá, compró su aterrizaje en el impuesto de seguridad pública de Guadalajara.
3: Claro, Charlie, F. Charles, para comprobar abandonar frecuencia, buen día.
4: ¿Nivel final?
5: 2-5-0, Charlie, bro.
3: Arizona 330, piso 29, derecha, viento calma, autorizado para despegar en el aire terminal 120, decimal 8, hasta luego.
0: Tango Sierra, Golf Limana 8,
6: CBL 28, Arizona 330,
0: buen día.
5: Muchas gracias, 181, 848, Tango Sierra, buen turno. Torre Guadalajara, noviembre 848, Tango Sierra, 7 millas, CLS X-ray a la 29, izquierda.
7: Dicen a 1-3000.
3: 48, Tango Sierra, con una aproximación 29 izquierda, con H30, decimal 27.
8: And 119.
5: 027, y continuamos la aproximación de la 29 izquierda, H48, Tango Sierra.
3: Enseñamos Carmike, aproximación cruce de 29 izquierda, Charlie 1, hacia plataforma sur.
8: Guadalajara approach United 2346 14,800 descending 13,000 on the Mexico 1 Bravo.
3: Manténgase fuera de pista, mantenga fuera de pista 29 derecha, transita en carrera.
0: Son unrestricted.
3: Viva 3120 posible pista 29 derecha intersección Alfa 4.
5: Buena pista pero contiene.
7: Okay, sí,
3: mantén. Rueda Alfa 4, mantenga fuera de pista 29 derecha cuando posible.
7: Está.
3: 2, rueda posición y mantenga pista 2-9 derecha.
7: 3-0, cuando posible se dé.
5: 2-3-0, cuando posible se temporalización 1-0.
3: November 4-8, Tango Sierra, pista 2-9 izquierda, autorizado para aterrizar.
5: 160 vía 1-9 pies. 8-4-8, Tango Sierra.
3: 7-0-5, cruce pista 2-9 derecha, en Alfa 11, terrestre 1-2-1, décima.
7: 3-0, buen día, contacto.
9: Derecha, Alfa 11, 29, 7-0-0.
7: Izquierda a Tucson.
9: Izquierda a Tucson, 1-3. 3-0.

0: Volax 152, descienda 9000, autorizado ILS, X-Ray 2 nave izquierda.
1: 9000 y autorizado ILS, X-Ray 2 nave izquierda, Volaris 152.
2: India Golf, Guadalajara.

0: ¿Quién dice Golf Guadalajara?
1: Polaris 1163, notifique velocidad.
2: 150, Polaris 1163.
1: Si mantenga la velocidad hasta 5 millas en final.
2: Polaris hasta 5 millas en final, Polaris 1163.
3: Polaris 1220. 7432, pista 29 derecha, viento calma, autorizado para despegar en el aire, terminal 120, décima 8. Hasta luego.
2: El pie es Polaris 1221.
1: Polaris 152, reduzca 190 nudos.
2: 190 nudos, Polaris 152.
1: Polaris 1251, reduzca 1601 nudos.
2: 1601 nudos, Polaris
4: 152. Whisky Uniform Papa.
3: Whisky Uniform Papa, ingrese circuito de tránsito por izquierda, pista 29, izquierda, notifica a través de torre.
4: Vamos a través de torre, circuito por izquierda, Whisky Uniform Papa.
3: Viva 3120, rueda posición y mantenga pista 29, izquierda, intersección Alfa 4.
0: 3-0, asciende, mantenga 2-3-0, posterior a Toxo, directo Cihuatanejo.
3: 9 derecha y Alfa 4.
2: Toxo, Cihuatanejo.
3: Toxo, Tango, cierra, continúe de frente, mandame vía Papa 3. Papa 3, mantenga antes de plataforma.
2: Flight level 240.
0: Tawananachu, buen día, Royal Contact, dicen vía Mesca, Juan Bravo, and Estreta LS, X-ray, Chuna Left.
2: The Mesca 1 Bravo, via Volaris 1163, estamos en final, la pista 29 izquierda.
3: 1163, ¿qué tal? Continúa aproximación 29 izquierda, QNH 3027.
2: Tenemos aproximación a Volaris 1163.
3: 48 Tango Sierra, contacte rampa 341, hasta luego.
1: Magnitude 346, descend to 9000, clear ILS, X-ray 29 left.
5: Descend to 9000, clear for the ILS X-ray 29 left, United 2346.
2: Piso 1163, por favor.
0: Por radar.
3: Cero.
0: Salida, cancele salida rumbo de pista y al abandonar 9000, vire por la izquierda, viraje izquierda, Kelva, en ascenso 230.
6: 9000 pies por la izquierda, a Kelva, al ascenso 230, 7432.
0: So, viraje izquierda.
6: Izquierda.
3: 3120, pista 29 derecha, viento calmo, utilizado para despegar en el aire terminal 120, decimal 8.
1: United 346, use 190.
2: Dejar Bolívar 1163.
5: United 2346.
3: Pista 29 izquierda, viento 030 grados con 3 nudos, autorizado para aterrizar.
2: Aterrizar Bolívar 1163.
4: Inicial Whisky Uniform Papa.
3: Uniform Papa, busque tránsito 2 millas en final, pista 29 izquierda, Airbus 320.
4: Tránsito a la vista, Whisky Uniform Papa.
3: Imperador, sígalo como número 2 a 29 derecha.
4: Seguimos como número 2, 29 derecha, Whisky Uniform Papa.
0: 30 indicados.
1: Polaris 1251, próximo golf y mano 81, servicio radar terminado, contacto 181 Torre, buen día.
6: 181, Polaris 1251, buen día.
3: Viva 2133, rueda posición y mantenga pista 29 derecha.
6: Torre Guadalajara, Volaris 1251, pista 29 izquierda, 9 millas.
3: 251, ¿qué tal? Continúa aproximación, pista 29 izquierda, QNH 30, decimal 27.
6: Continúa aproximación, 29 izquierda, 37, Volaris 1251.
0: Volaris 1221, 12.000 pies.
3: Como información, monomotor ingresando a básico, una milla y media de la estación a la pista 29 derecha. El tránsito se dirige a pista 29 derecha.
0: Bien.
6: Enter, Volaris
7: 1. Guadalajara, buenos días. Viva 3120, abandona 6.000 pies.
2: Soy Bravo, doble alta, Julio.
1: Aproximación Guadalajara, está muy buen día, Volaris 1221, estamos dejando uno.
3: 163, abandone pista vía Alfa 10, si posible Alfa 2, Alfa 2 estará aprobado de lo contrario.
1: 221, contacto radar, descienda 1-1-1000.
2: Volaris 1-1-1-1-1-1-1-1-1-1-1-1-1-1-1-1-1-1-1-1-1-1-1-1-1-1-1-1-1-1-1-1-1-1-1-1-1-1-1-1-1-1-1-1-1-1-1-1-1-1-1-1-1-1-1-1-1-1-1-1-1-1-1-1-1-1-1-1-1-1-1-1-1-1-1-1-1-1-1-1-1-1-1-1-1-1-1-1-1-1-1-1-1-1-1-1-1-1-1-1-1-1-1-1-1-1-1-1-1-1-1-1-1-1-1-1-1-1-1-1-1-1-1-1-1-1-1-1-1-1-1-1-1-1-1-1-1-1-1-1-1-1-1-1-1-1-1-1-1-1-1-1-1-1-1-1-1-1-1-1-1-1-1-1-1-1-1-1-1-1-1-1-1-1-1-1-1-1-1-1-1-1-1-1-1-1-1-1-1-1-1-1-
1: Viva 7432.
8: 12 derecha, bravísimo.
3: Viva 2133, pista 2 derecha, viento calmo autorizado para despegar en el aire terminal 120 decimal 8.
1: Viva 2133, asistente en la pista 2 derecha, viento calmo autorizado para despegar en el aire.
8: Torre Guadalajara, buen día, Bravo doble Alfa Juliet.
3: Sí, Bravo Whisky Juni Pompa, papista 2-9 derecha, viento calmo autorizado para aterrizar, precaución con estela turbulenta, tránsito iniciando carrera 2-9 derecha.
4: Precaución con tránsito y con estela turbulenta, pista 2-9 derecha, autorizado aterrizar, Whisky Juni Pompa.
8: Hasta luego.
3: Volaris 1251, el monomotor que le informé a la presente media milla antes del toque 29 derecha. El viento escaso, autorizado para aterrizar 29 izquierda.
6: Autorizado aterrizar 29 izquierda, Volaris 1251.
3: Bravo, Alfa, Alfa, Julia, prosiga.
8: Doble Alfa Juliet, Viper 38, procedentes de Laguna Seca. Checamos Paco a 6500 pies, solicitando datos de aproximación y aterrizaje.
1: Paris 1221, vuelve al Golf Lima 8.
3: Juliet, pista 29 izquierda, con H30 decimal 27, continúa con ruta visual, notifique pirámides.
8: Para la pista 29 izquierda, 3027 QNH y reportamos que pirámides. Doble Alfa Juliet.

0: Polaris 152, golf 91, servicio radar terminado, contacto 18-1 Toro, buen día.
1: 18-1 Toro, Polaris 152, buen día. Guadalajara, Polaris 152, ILS 2-9-2.
2: 120, solicita.
3: Papa, abandone pista vía Charlie 2. Charlie 2, mantenga por pista 2-9 izquierda.
1: Tengo. Autorizado, si la.
3: Cruce pista 2-9 derecha en Alfa 11. Contacte terrestre 121 decimal 9. Bienvenido.
1: Vamos a 2-9 derecha en Alfa 11 de Girona, Euradito 1.
3: ¿Qué tal? Continua aproximación 2-9 izquierda, QNH-30 decimal 200.
1: Tengo aproximación 37, Polaris 152.
3: Doble alfa, active el código 1272, 1272.
4: Cancel de salida.
5: 1272, doble alfa, Juliet.
4: 1000 pies, vire izquierda, Kelva. Izquierda el viraje, asciende, mantenga 230.
3: Cruce pista 29 izquierda, Charlie 1. Cruce el punto de cero en Charlie 1 y contacte terrestre 121, décima 9.
4: Viraje izquierda al cruzar 9000 pies, asciende 230.
6: 230, hasta no aviso. Y mantenemos rumbo de pista.
3: Una mandón de pista vía Alfa 1-2, Alfa 12. Está aprobado el cruce de pista 2-9 derecha y en Alfa 13 contacte terrestre 1-2-1 decima 9.
4: 1-3-3-0.
1: 12 autorizado, pues que cruce 2 derecha y en Alfa 13 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
7: 3, Delta 199.
3: Polaris 152, 029 izquierda, viento calma, autorizado para aterrizar.
0: 029 izquierda, Polaris 152.
7: To 9000, with information, Tango.
4: Cindy, mantenga ahora 230.
0: Contact is in 1-3005, red flag.
2: 1-3-0-3-0-2.
7: Delta 1992.

0: 2133, el viraje era por la izquierda, ahora mantenga 11.000, 1.000.
1: 1.000 y una disculpa, viva 2133.

0: Polaris 1-4-2, buen día, rueda posición y mantenga, pista 2-9 derecha.
1: Pues paso un minuto más, Polaris 1-4-2.
0: 0-1-4-0-2, ingresa a posición, certifique cuando listo su salida.
1: Estamos cuando listo, estamos a posición 2-9 derecha, Polaris 1-4-2.
2: 8-1, United 2-3-4-6, good day. Ottawa Hotel Tower, United 2-3-4-6, ILS, X-ray 2-9, left.
0: United 2-3-4-6, continue approach, runway 2-9, left, QNH 3-0, decimal 2-7.
2: 4-2-3-0, ILS 7-4-3-2, 2-7, United 2-3-4-6.
3: México 26-15, que tenga buen día.
2: 6-15, luego 7-4-3-2.
3: Viva 2-1-3-3, Hacienda y mantenga 2-3-0.
4: 2-3-0, Sonavis, o viva 2-1-3-3.
1: ¿Estás al despegue o la 402?
0: Polaris 152, abandone Alfa 10, mantenga fuera de pista 2-9 derecha, tránsito próximo a su salida.
1: Alfa 10, mantenemos antes 2-9 derecha, Polaris
0: 1. Polaris 1402, pista 2-9 derecha, viento 110.6, autorizado para despegar en el aire terminal 120 decimal 8, hasta luego.
1: Autoriza al despegue, pista 2-9 derecha, 120 decimal 8 en el aire, Polaris 1-402, gracias.
2: 700 por 240,
0: muy bien. 29 left, wind, 110 degrees, 6 knots, clear to land.
3: 10-15, buen día, contacto radar, descienda vía Mula 1 Bravo.
2: 346.
3: 329 izquierda.
2: Tenemos vía Mula 1 Bravo, esperamos aproximación, llegue 629 izquierda, por la 10-15.
5: 29 Lima 980, servicio radar terminado, contacto 181 Torre, buen día.
2: 381, muy buen día, volación 221.
0: Polaris 1-3-1-0, buen día, rueda de posición y mantenga pista 2-9 derecha.
1: Posición y mantener 2-9 derecha, Polaris 1-3-1-0.

0: Polaris 152, setista 29 derecha, en Alfa 11, terrestre 121, décima 9.
1: Cruise 9000, clear ILS X-ray.
2: Derecha, Alfa 11, 29, Polaris
3: 29 left, Alfa 99.

0: 3, Guadalajara, buen día, Volaris 1402, Valdona 6100 en ascenso 11000 pies, salida Guadalajara 1 Bravo.
1: Volaris 1402, buen día, contacto radar, al abandonar 8000, vire por la izquierda a Toxo. Ascienda y mantenga 230.
0: Contacto radar, 8000 pies por la izquierda, directo a Toxo, Volaris 1402.
1: Ascienda 230.
0: Y ascenso 230, Volaris 1402.
1: Viva 3120, llame México 239, buen día.
2: 239 México, viva 3120.
3: Volaris 1310, pista 29 derecha, viento 120 con 8, autorizado para despegar en el aire, terminal 120, decimal.
4: Torre Guadalajara, muy buen día, Volaris 1221, estamos 7 millas en final y les extrae a la pista 1 de izquierda.
3: Volaris 1144, buen día, rueda de posición, mantenga pista 29 derecha.
1: Adelante.
3: Volaris 1-2.
0: Tenemos indicación de un compartimento de carta. ¿Estaríamos para aterrizar pista 1 de izquierda o es 1-2-2-1?
5: Alfa Juliet, ahora en pirámides.
1: Contiene el ascenso 11000, 1-1000. Cuando se le vuele a
5: forma de izquierda, notificamos una milla. Doble Alfa Juliet.
1: Es de la pista 29 izquierda.
0: Será OFX y le informamos volando OFX 11000 pies para ILS y 29 izquierda, Volaris 104.
1: ¿Solicita alguna ayuda?
0: No, por el momento no. Simplemente vamos a regresar a aterrizar.
3: 346, clear to cross runway 29 right.
0: Alpha 6200.
3: Contact ground control 121 decimal 9.
2: Right cross. Runway 29 right. 3 points.
1: 1310, buen día, contacto. Mantiene con la salida en la
3: 0320, 29 izquierda.
1: 200 nivel.
5: Con final a la vista, el doble alfa Juliet.
0: Alternativo 200 y contacto RAP, Polaris 1310.
1: Hacienda 200.
5: De separación, doble alfa Juliet.

0: está en confusión.
1: Hola, Arizona 402, estamos volando a CX.
0: Mantenga para de 29 izquierda, tránsito en final, por favor.
2: Estación que llama adelante.
1: Hola, Arizona 402, volando CX11.
2: Correcto, Polaris 1402. Mantengan esta frecuencia.
1: 1402, gracias.
0: Polaris 1144, pista 29, derecha, el viento. Calma, autorizado para despegar en el aire, terminal 120, el semáforo 8.
3: 4 de sello, pista 29, derecha, 28, Polaris 1144, adelante.
2: Polaris 1402, ACX 11000 y está autorizado ILS X de IA.
0: Todavía Alfa 10, mantenga por ahí.
2: Izquierda.
4: 11000, ILS X de la pista. 9, ahora es modo 1402.
3: Ayúdenme mirando por mal.
0: Posición y mantenga pista 29 derecha, un par de minutos para su salida. Francisco, que antecede mi mantenida y aerobia.
5: Está a nivelar 230, viva 2133.
2: 2133,
6: 1992, ILS X-ray 29 left.
5: 2615.
0: 92, continue approach 29 left, CNH 3027.
6: 3027, continue approach up to 1992.
0: 3121, cruce pista 29 derecha en Alfa 11, terrestre 121, decimal 9.
4: 121 derecha en Alfa 11, terrestre 121.
2: 10-15, el descenso siempre.
0: Alfa, Julio, continúe de frente, mandame vía Charlie 1, cruce el punto de descenso.
2: Topri.
4: Descenso por Charlie 1, estamos punto de descenso. En 1000 pies en la 5000, volamos directo Topri, Volaris 1015.
2: Listo.
1: Hola, buen día, Volaris 1144, salida CDM 1 Bravo.
2: Volaris 1144.
0: Bravo, Papa Delta, y correo a la posición y mantenga pista 29 izquierda, intersección Papa 1.
1: Vía 11000, Volaris 1144.
0: Alfa Juliet en Charlie 1, terrestre 121, decimal. Número 2, salida, tránsito número 1, es un monomotor en condiciones de escuela de espera.
1: 402.
2: Adelante.
1: Sí, mire, parece que es una indicación esporádica, ahorita ya no tenemos la indicación.
0: Hoy izquierda y papa 1, viento, calma, autorizado para despegar, dirán que se sienta robado, modifique zona de trabajo.
2: Usted dígame, si continúa para proseguir a Toxo.
1: Correcto, podemos proseguir a Toxo y le solicitaremos unos 5000 inicial.
2: El ascenso para unos 5000 pies, y ya no tenemos la ruta, cuando pueda me da la ruta por favor de nuevo.
1: Claro que sí, un segundito. Y ascendemos unos 5000 por el momento, Volaris 1402. ¿Nos autoriza directo a Toxo, Volaris 1402?
2: A Toxo.
1: Volaris 1402.

0: De Guadalajara, en Volarizo 1402, tenemos la ruta Guadalajara, posterior a la Super Julieta 27 y Club, y la llegada a Zihuatanejo y Club 2 Delta.
1: Gracias, Volarizo 1402.
0: Gracias.

0: 35204, pista 29 derecha, viento calmo, autorizado para despegar, 28 en el aire, buen día.
1: Pista 29 derecha, 28 en el aire, voladito 04, buen día, gracias.
0: Pista 1992, pista 29 izquierda, el viento es calmo, autorizado para aterrizar.
2: Delta
0: 1992. Delta 1992, clear to land runway 29 left, wind calm.
2: Delta 1992, 1992. 44, estamos desviando por la izquierda de la salida, 10 millas aproximadamente por web.
3: ¿Qué recibió? ¿Cuál será su nivel final? 290.
0: Iba 300, atención y mantenga pista 29 derecha.
3: Recibido. Hacienda 1144, asciende y mantenga ahora 230 Nuevo Bison.
2: 230 el ascenso, Volaris 1144 y ahora libre de mal tiempo, regresamos a la salida.
3: Volaris 1402, confirme el nivel final.
2: 1402, 310 final y continuamos con nuestro vuelo programado, Volaris 1402.
3: Con el vuelo programado, asciende y mantenga 230.
2: Hola, 5204. Es 1402. Con información, tuvimos un impacto de ave en el lado derecho, no causa daño, sin embargo, recomendamos inspección de pista.
0: Gracias, Dora. Información.
2: Terminal, volay 5204, 6000 pies en ascenso 11000.
0: ¿Conde Torres?
3: 5204, buen día, contacto radar, hacienda vía 11000.
2: Contacto radar, el ascenso vía 11000.
0: Vía Alpha 12, hold short runway 29 right.
2: Alpha 12, hold short 29 right, Alpha 1997.

0: Polaris 1402, solicitamos desviación por la izquierda rumbo 110, unas 10 millas.
1: Polaris 1015, próximos 13000 pies, mando primo.
2: Polaris 1015, 12000 pies, contacto aproximación 193, buen día.
1: 193, exceso 12000 pies, Polaris 1015, buen día.
2: 14-02, cuando posible, ruta autorizada, Antigua.
3: Bravo Romeo del Tamay, pista 29, izquierda, intersección Papa 1, viento calmo, aterrizado para despegar, derecha, izquierda, notifica sobrepaso.
1: Despegando 3000 por 12000, volando primo.
0: 1402, tenemos la ruta con una salida a Guadalajara 1 Bravo, pista 1 de derecha, Guadalajara, Super Julieta 27 y Club como India Kilo Lima Uniform Bravo. Y la llegada a Tihuatanejo, a 390 final, solicitaríamos 310.
2: Polaris 1012,
1: desde cambio.
0: 30 pendiente, volver.
3: Continuar hacia Alfa Alfa 1 para salida de pista 29 izquierda. Tenemos posición pendiente en 29 derecha.
2: Polaris 310, contacto aproximación Vallarta en 213, buen día.
4: 213, buen día, Polaris 310.
3: Cuando posible rodería Alfa, Alfa 1, mantengo parado 29 izquierda.
4: Alfa 1, mantengo parado 29 izquierda.

0: Bola de 5204 haciendo 230 a nivel.
1: Ascenso 230, bola de 5204.
2: Volaris 1015, haciendo 10.000, autorizado a YLSX, y dos nave izquierda.
3: Ascenso 1010, autorizado a aproximación YLSX, y dos nave izquierda, bola de 10.000.
0: Volaris 1144, contacte centro 239, buen día.
4: 239, Volaris 1144, gracias, buen día.
0: Volaris 1402, contacte centro México 12615, buen día.
4: 12615, 1402, igualmente, gracias por el apoyo.

0: 5872.
1: Ahora Lima Roma Delta.
0: Lima Roma Delta, la pista 2, pero un poco más adelante, manteniendo fuera de la pista para dar paso a tráfico de compañía detrás de usted.
1: 7 para Contacto Torre.
0: Móvil Halcón.
1: Guadalajara, ¿será posible BMC para volar directo a Guadalajara de Lima Roma Delta?
0: ¿Cómo está?
1: Disculpado.
0: Falcón, ingresa a pista 1 derecha para reducción hasta final de pista.

0: Tomás oficial y ahora pues, si me mantenga pisado en la izquierda en posición Papa 1.
1: General Guadalajara de Lima, Romeo Delta.
2: Lima, Romeo Delta, BMS, correcto, aprobado.
1: Aprobado para Lima, Romeo Delta, gracias.
0: Tomás de Charlie, piso a la izquierda, intersección Papa 1, viento calma, pisado para despegar, viraje izquierda, notifica de crucero Marcos.

0: 4504, contacto Centro México 239, buen día.
1: Estamos Centro México 239, buen día, hola, 204.
2: Y continuando la revisión hacia la cabecera 29 derecha.

pista 29 izquierda, viento calmo, cruzado para despegar 28 en el aire. Tenga buen día.

0: buenos días, salida de Guadalajara, posición 012, dejando 6.000 pies por 1.000 vía CDM 1-1.
1: ¿Qué era el defecto? Soy 10-12, contacto.
2: Subido. Una aeronave Boeing.
1: Correcto.
2: Una aeronave monomotor Bravo 8, próximo a chocar sobre Paco 500,
1: rumbo Sierra Wiz.
2: Cambio de frecuencia aprobado por NH3027.
0: Teniendo con el tráfico. Por apoyo, un turno, gracias, doctor Maguilla.
3: Al 6 millas, Solaris 10-15.

0: Gracias, gracias por el apoyo.
1: De Guadalajara, Bray, 10-15, aproximación directa de 2-9 izquierda.
0: 10-15, continúa, busca la mínima, le llamo con pista libre, pista 2-9 izquierda, QNH-3027.
1: 30-27, PPT, para continuar, gracias, Bray, 10-15, reduciendo la mínima.
0: Sí, Alfa Colima, pista 2-9 izquierda, intersección Papa 1, viento calmo, atrezado para despegar 20-8 en el aire, buen día.

0: Arizona 015, tráfico iniciando carrera, pista 29 izquierda, el viento es calmo, autorizado para aterrizar.
1: Autorizado, aterrizar pista 29 izquierda, por la 10.
2: Puedes 10, 10, 12.
1: Puedes 10, por la Arizona 012.

0: Manuel, toma esa información, tráfico una milla delante de usted, Cessna 152, mismo rumbo, 6500.
1: Pendientes al tráfico Roma, esta mañana.
2: Soy de Guadalajara, buen día, soy Alfa Gol Lima Lima, en ascenso se da 1 Bravo, cruzando 6000 pies.
3: Vale, 10-12 con... ¿qué rumbo solicitas?
0: 335, número 3 en secuencia, mantenga para pista, y le llamo.
3: 335 está aprobado, manteniendo 1-1000 pies.
4: Lima, en Paco, solicita instrucción para aproximación y aterrizaje.
3: Señor.
0: De Colima, 2 monomotores, rumbo opuesto, Cessna 150, el primero a 3 millas, el segundo a 4, 6500 pies. Notifica sobre pirámide.
3: Radar, hacienda vía para 1-1000 pies.
4: Sobre pirámide, pendiente de tráfico, 2 monomotores.
2: Lima, Lima.
0: 206, pista 2 a la derecha, viento calmo, aterrizado para despegar, 28 en el aire, buen día.
2: Y Guadalajara de Gol Lima Lima, solicitando si nos utiliza rumbo 320, presente posición por condiciones.
0: La visión 015, alfa 12, mantenga fuera 29 derecha, tráfico en carrera.
4: Alfa 12 derecha, mantenemos antes, pista 11 izquierda, 12 de derecha por ahí, 10 pista.
0: La visión 872, presione y mantenga pista 29 derecha.
5: Pero para derecha, volar 872.
0: Papa Delta Eco, Romeo Delta Mike, información, tráfico, Bravo 8, abandona pirámide rumbo opuesto, 6500.
1: Pendientes del tráfico, Romeo Delta Mike.

0: Dex 1012, haciendo 230 nivel.
1: Ascensa 230 nivel, Dex 1012. Y ahora volando directo a CDM.
0: CDM autorizado. Alfa Golden, el IBM no sea 250 nudos hasta el cruce de 18000, mantenga 11010.
2: Cerrado, mantenemos 11000 y sin el...
3: Solaris 1015, cruce 2 de una derecha, Alfa 3 terrestre, 219, buen día.
4: Estamos cruce 2 de derecha, Alfa 3 terrestre, 219, buen día, buen día.
2: 340 con 11000, cualquier problema.
5: Salida Guadalajara, buen día, 3206, Soto Quino Bravo, dejando 5800 por 1900 vía.
0: Buen día, vía 3206, posible PPC derecha rumbo 070.
5: Afirmativo, viva 3206.
0: 070 aprobado.
5: 070, ya 3206.
6: Roma, el tamaño, ahora sobrepaso.
7: Ha sido notifica de regreso al este.
8: Polaris 5872, pista 2, 9 derecha, viento calma, autorizado para despegar 28 en el aire, buen día.
2: Golf Lima Lima, estamos libre, mal tiempo, solicitamos.
8: Buen día, cruce 2-9 izquierda, Charlie 2, mantenga para 2-9 derecha.
2: Lima Lima.

0: Delta Colima, vuele directo a cabecera 29 izquierda. Directo a cabecera 29 izquierda, Delta Colima. Viva 3206, directo Toki y Hacienda 230 nivel.
1: Directo Toki, 230 nivel, viva 3206. Saliendo de Bajada, buen día, Volaris 5872, ascenso de 6000 pies, vía Severo Bravo.
0: Buen día, Volaris 5872, contacto de Hacienda para 11000 pies.
1: 11000, Volaris 5872.
0: Ustedes deciden las probadas.
2: Cathay 0970, Vilano Panway Runway 29 left.
3: Romeo Luis y Charlie, ahora sobre el crucero macro.
0: 012,
2: Romeo Luis y Charlie, son militares, se encuentran activos, contacte Torres Zapopan 118.45.
3: Torres Zapopan 118.45.

0: Torre Barata, muy buen día, Alex Raúl y Marrano del Tauro en su frecuencia, 19 millas dejando 7200.
1: Buen día.
2: Una Delta, Tarot Nueva Izquierda, QNH 3027, notifique Pirámide.
0: 3027, notificaremos Pirámide, Lima, Roma del
2: Sur. Clarísimo, 714, mantenga pista 29 derecha.
3: Se mantenga 29 derecha, clarísimo, 714.

0: flight is very good. Cat 097, 5800, climbing 11000.
1: Cat 097, hey, buen día, radar contact, clench, climb via, maintain 11000 feet.
0: Climb via, maintain 11000 feet, Cat 097.
2: Instrucción, ahora será pista 29 derecha, vuelo directo a cabecera 29 derecha.
3: Directo a cabecera 29 derecha, Delta de Colima.
0: Correcto.
4: Aproximación Guadalajara, buen día, Volaris 1233, en descenso 309 para 240, información Tango.
1: 1233, buen día, contacto radar. Descienda para 18000 pies, directo a Plade 3027 para ILS 629 izquierda.
4: 18000, directo a Plade 3027, esperando ILS 629 izquierda, Volaris 1233.

0: llamando, repito. Viva 3236, contacto Centro México 239, buen día.
1: Gracias, se encuentra un taxista, gracias por la información, comunicamos con Móvil Alcohol.
2: Predicción 714, piso 9 derecha, viento de calma, listo para despegar 28 en el aire, buen día.
3: 3236,
4: tira
3: derecha,
4: 28
3: en el aire,
4: volaje 714, buen día. 3230,
2: hola, Móvil Alcohol de Torres. Móvil Alcohol. Sí, hay presencia de aves entre pistas en frente de rodaje Papa 1.
4: Okay, turn on the requesting 360 due to weather.
0: 360 proof, climb to 1. Bora, 10-12.
2: Bravo, bravo, bravo, solo reposición, mantenga 2 nave izquierda, intersección Papa 1. Bravo Delta de Colima, pista 2, nave derecha, vientos calma, autorizado para aterrizar.
4: And I request

0: Lupista 29, izquierda, intersección Papa 1, viento 200 grados, 5 nodos, autorizado para despegar 28 en el aire. Tenga buen día.
1: Can I do a 7 clear with us?
0: Directo SLM. ¿Se me han correspondido al compartido? Con cruce 2, una derecha, alfa 6.
1: Lista de desviación por la izquierda, rumbo 270 por condiciones aproximadamente.
0: Delta de Colima, abandone vía Charlie 2, cruce 2, una izquierda, Charlie 1.
1: El tiempo se demora, la dice 7 lugares.
2: Una izquierda, Charlie 1, derecha.
0: Móvil Senegano, Fermaje, ingrese a 2, 9, derecha, hacia alfa 1, 5, mantenga para pista.
1: 0 probado. Este lado, el viaje por la izquierda, censo 2, 3, 0, la dice 7, 1, 4.
0: Derecha, libre. Muy bien.
3: Zero nine seven heading, climb to him, flight level 230.
1: Unfathomable 230, can they join us in here?
0: Salud al Papa a la vista, probado el cruce a través de torre, no sobrevuele aeronaves, ni edificios, rumbo a la ciudad y pique 10 millas para.
1: Subicto. Cruce sobre torre, sin sobrevolar aeronaves ni edificios, salud al Papa.
3: Está para 1-1-1000 pies.
1: Contexto radar, 1-1-1000, bravo.
0: Delta Lima, contacte terrestre, 29, tenga buen día.
3: 2000 pies.
0: Contacto terrestre, 29. Es 1895, rueda posición y mantenga pista 29 derecha.
4: Mantener 29 derecha, 1895.

0: Espérense, video, gracias. Su Bravo Lima Romeo Delta, vuelo directo a cabecera 2, nave izquierda.
1: 35872, contacte Centro México 239, buen día.
2: Guadalajara de Lima Romeo Delta, próximo retiro.
0: Sí, doble directo a cabecera 2, nave izquierda, Lima Romeo Delta.
2: Directo a cabecera 9 izquierda, Lima Romeo Delta.
0: Le hizo 9952, minutos más para su salida por tráfico menor performance.

0: Volaris 1714, ahora volando directo a Salema.
1: 714,
2: aprobado. Bravo Lima, Romeo Delta, pista 29 izquierda, viento calma, autorizado para aterrizar.
0: Aterrizar en 9, Lima, Romeo Delta, con viento calma.
3: 1-6000, bravo, bravo.

0: Luis Germán. Repito. Mantenga para de pista de diablo. Polaris 1895, estado 9 derecha, viento 190 grados, 5 nodos autorizado para despegar, 28 en el aire, venido.
1: Por favor, revista 2 9 derecha, 28 en el aire, Polaris 1895, 8 9 derecha.

0: Continuamos en Guadalajara, buen día, Valaris 1233, en descenso 13900 para 1220.
1: Polaris 1233, contacto radar, continúa en descenso 9000 pies, autorizado y LSXBA 29 izquierda.
0: Tiramos el descenso 9000 y autorizado y LSXBA.
2: Tornado Delta, mantenga antes de plataforma, contacto rampo 1341, vení. Hoy tenemos a Mike Bachelard sobre 29 derecha, aprobado.

0: 1975, Contra Mexico Center, 123.9er, buen día.
1: 123.9er, Cafe 097.
2: Guadalajara, aproximación, buen día, volar Arizona 895, 6200, ascenso 1000, Cedemo 1 Bravo.
0: Arizona 895, contacto radar, hacienda
3: primero, radar posición y mantenga pista 2, nave derecha.
2: 10, volar
3: Arizona
2: 1, rumbo 280 por condiciones.
0: 280, libre de mal tiempo, Cedemo.
2: Autorizado rumbo 280, libre de Cedemo, volar Arizona 895.
0: Bryce 1714, contacta Centro México 239, buen día.
4: 239, Bryce 1714, buen día.
0: Recibido, buen día. Bryce 1350, piso 2, nave derecha, viento calma, autorizado para despegar en el aire contacto de salida, 120, décima ruta.
4: Vamos para despegar. Madre, que está el aire, 1-2, 1-3.

0: Bravo Bravo Hotel Papa, mantiene el local o aterriza en Andares.
1: Estamos en la zona de Andares, maestro. Estamos ahorita en la zona de Andares en la vista, se me autoriza el cambio de frecuencia, Papa, por favor.
0: Hotel Papa, cambio de frecuencia aprobado.

0: Descansando 1-1000, a la 18-95.
1: Es la hora para 1-5000 pies, voladizo 1-8-95.
0: Autorizado el ascenso 1-5000 pies, voladizo 1-8-95.

0: Nueva Guadalajara, Bondi Volaris 1350, 7200 en la salida.
1: Race 1750, contacto radar, cruz 8000, vira izquierda a Emiri, 230 nivel.
0: 8000, Emiri, enlazado 230, Volaris 1350.
1: Se vuela 1895 cuando directo a CDN, hacienda unos 230 nivel.
2: 230 nivel y ahora volando directo a CDN, Volaris 1895.

0: 8 Bravo, doble Bravo Zulu, contacte aproximación Vallarta en 21-3. Buen día. 21-3, gracias. Buen día, Bravo Zulu.
1: Polaris 12-3-3, 12-3-18, motor, buen día.
2: Polaris 12-3-18, buen día, Polaris 1-2-3-3.

0: Guadalajara, buen día, buen Larissa, 1-3-3, Chile, 6-6-2, a la izquierda.
1: Progreso 1-2-3-3, continua aproximación 2-9 izquierda, QNH 3-0, decimal 2-7.
0: 3-0-7, continuamos, Volaris 1-2-3-3.

0: por así decirlo.
1: Se puso de Alfa 8, Charlie 2, hacia el bote.
2: Falcón, cruce Alfa 8, Charlie 2.
1: Contacto radio de Alfa 8, Charlie 2.
3: A 27 para ir al centro y donde a izquierda.
1: 7 para.
2: Lleva 7005, pista 1 de derecha, viento calmo, autorizado para despegar 28 en el aire.
4: Autorizado para despegar.

0: Polaris 1233, pista 2, nave izquierda, viento calmo, autorizado para aterrizar.
1: Autorizado a aterrizar, 2 nave izquierda, Polaris 1233.
0: Nombre 785 Charlie, buen día, mantenga para pista y le llamo.

0: Voy al compro, siga.
1: Salida de Guadalajara, buen día, Viva 7005, en ascenso de ACDM, 1 Bravo, 5000.
0: Voy con cruce de rodaje Santa Pista, discreción, escuchando la frecuencia y teniendo paso a Hernán.
1: 1000, Viva 7005.
2: Tabora es 1350, contacta Centro México 2615.
3: Teniente, 16, 15, Volaris 1350,

0: Viva 7005, solicitamos volar rumbo 305 por condiciones.
1: 305 probado, como información, tráficos han estado alejándose al Whisky, al 280 y liberan tiempo más pronto.
0: Te solicitamos rumbo 270 y va 7005.
1: 270 probado.
0: Gracias.
1: De mal tiempo ceden y ascienda para 230
0: nivel. 230
1: nivel
0: y va 7005.

0: Número 785, Charlie, en rueda de posición y mantenga pista 2, nave izquierda, intersección Papa 1. Polaris 1233, abandone vía Alfa 10, una posible Alfa 12, cruce 29 derecha.
1: Alfa 10, cruzamos 29 derecha, Polaris 1233.
0: Correcto, una vez en Alfa 11, contacto terrestre 21, Polaris 1233, buen día. Number 785, Charlie Mike, pista 29 izquierda, intersección Papa 1, viento cruzado 200 grados con 5 nudos, autorizado para despegar 28 en el aire, buen día.

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1: Viva 501, contacto aproximación Guadalajara en 193, buen día.
2: 93, buen día, Viva 501. Mina Guadalajara, buenos días, buen día, noviembre 785, Chalimay, 5400 por 11000.
3: Por 13000, volamos a Prín.
1: No hay buen día, contacto radar Hacienda 11010.
4: Radar de Hacienda 11000.
3: Damos ascenso para 11000, Viva 501.
5: Aproximación Guadalajara, Volaris 1049. Buenos días, abandonando 270 por 240. Nos encontramos 14 millas de Exxon.
1: 1049, contacto radar, vuela directo a Plade 1-2000-3027 para ILS X-ray 29 izquierda.
5: Directo a Plade 1-2000-3027, ILS X-ray pista 1 izquierda, vuela 1049.
1: 19 izquierda.
5: 19 izquierda, vuela 1049.
6: T40, rueda posición y mantenga pista 2-9 derecha, 2 minutos más para sus salidas por tráfico, misma aerovía y transporte.

0: 501, el descenso 10.000, autorizado el S-X-Ray a 29 izquierda.
1: 10.000, autorizado el S-X-Ray a la 29 izquierda. ¿Hay alguna posibilidad de BMC volar el Ghost Lima 981?
0: Ok, visual será el ascenso. Por área militar, mantenga el rumbo un minuto más, y posterior al 981 con descenso 7700.
1: Por área, descenso en BMC, minuto presente rumbo y posterior al Ghost Lima 981 y 5017700.
2: Ok, West 4906, clean to maintain direction descent and maintain 18,000 feet.
3: System maintain 18,000 scales, 4906.

0: terminal Guadalajara, el 785 Chilimay. Solicitamos mantener rumbo hasta evitar, para evitar un mal tiempo que tenemos aquí.
1: Mantenga rumbo libre de mal tiempo, Seren, hacienda para 1230 nivel.
0: Estado 230 y cuando posible directo Seren.
2: Gran Guadalajara, buenas tardes, a Zafín 806 con Uniform nivelado 210.
1: 806, buen día, contacto radar. Desciende UGIN 1 Delta para ILS X-ray 2-9 izquierda, 3027 altímetro.
2: Subía UGIN 1 Delta para ILS X-ray 2-9 izquierda con 3027, Rosafín 806.

Flight 1740, pista 29 derecha, viento calma, autorizado para despegar 28 en el aire, tenga buen día.

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1: 1480, runway 29 right, and that's 1-1.
2: Viva 7005, contacto Centro México 239, buen día.
3: Roma del Tamaiga, ahora sobre Paco, solicitando su aproximación y aterrizaje.
0: Roma del Tamaiga, QNH3027, pista 9 izquierda, notifique pirámide.
3: Solo 9 izquierda y notificamos pirámide, Roma del Tamaiga.
2: 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SkyWest 4906.
1: Go ahead for SkyWest 4906.
2: Down left heading 090, and expect 2 minutes to go.
1: Alright, 090, 2 minutes. Maintain
4: 18000. Aproximación Guadalajara, volar 1740, dejando 6200, 1-1000, tenemos bravo.
2: Volar 1740, buen día, contacto de radar.
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1: All right, 824, 13,000, that's 4906. Señor, de onda final, arriba 501.
2: Bravo, doble Alfa Juliet, para posición y mantenga pista 2-9 izquierda, intersección, Papa 1.
1: Salago 501.
3: Comandante. Gladys, 10 Corona.
0: Contacta aproximación Guadalajara 19-3, buen día,
1: buenas tardes, arriba 501 en final a la 2-9.

0: está aprobado. 290 y espere volar a USDAT ahora en 10 minutos más.
1: Descenso 9000 pies, autorizado ILS X-Ray 29 izquierda, la X1 049.
0: USDAT, volar. Torre Guadalajara, del X-Ray Bravo Papa Delta Eco, a través Paco para datos de aproximación y aterrizaje.
2: Papa Delta Eco, pista 29 izquierda, QNH 3027, notifique pirámide.
0: Notifico pirámide, Papa Delta Eco.
3: Departure American 1164, 6200 for 1000.
2: Alfa Juliet, pista 1 a la izquierda, intersección Papa 1, viento, los 10 grados, 5 nudos, autorizado para despegar, viraje izquierda, notifique Papo.
0: Fit, turn left, direct to Otoki.
4: Viraje por izquierda, notifique Papo.
3: Left, direct to Otoki, and confirm that was for American 1164.
0: Astro American 1164, to the left, to Otoki.
2: Luego el buen día, mantenga para pista, le llamo.
3: 8000 feet, American 1164.
0: Skyway 4906, are you able to fly direct to APRIM, Alpha Papa Romeo in the mic?
2: Skyway 501, pista 2, 9 izquierda, viento 200 grados, 5 nudos, autorizado para aterrizar.
0: Yo sé. 2, 9 izquierda, viva 501.

0: Skyway 4906, contact Guadalajara, plus 119.3, buen día.
1: 193, Skyway 4906, buenos días.
0: Race 1740, ascende 380 nivel.
2: Ascenso 380 nivel, volando para Uslas, volarización 1740.
1: Ascenso direct to Prince.
3: Prince American 1164, confirm on us to level at 1-1000.
4: 0620 airway, counter to the San Armitage, 1-1000.
0: Ascenso maintaining flight level 230.
3: Now climb maintain flight level 230, American 1164.
5: Aproximación Guadalajara.
6: Suave y le doble gol, pista 2 nave izquierda, intersección Papa 1, viento calma, utilizado para despegar, dirección izquierda, 95 Papa.
0: 740 libre, ¿más tiempo?
2: Afirmativo, volando SDAT, ya volarizando 740.
0: No, bueno, viva 7026, buen día, contacto real, descienda Mula 1, Bravo 30, 27 para ILS X-Ray 2 nave izquierda.
5: Ascenso vía Mula 1, Bravo, con 30, 27.
6: 21, reposición y mantenga pista 2 nave derecha.
5: 026.
0: Y 18000 pies.
6: Cero 5 cero gol, buen día, mantenga fuera de pista y le llamo. 501, contacto terrestre, 219, buen día. Sobre Alfa Juliet, le informo tráfico Cessna 150, 6 millas al Sierra Eco, rumbo opuesto, 600.
7: Recibido el tráfico, con tráfico en el sentido opuesto, sobre Alfa Juliet.
6: Más información, tráfico Piper 38, 2 millas al sur, se aleja al Sierra Eco, 5700 por 6500.
8: Pendientes al tráfico Roma Alta Maíz.
9: Que va a ser 4906, dicen 10,000, clear ILS X-Ray 29 left.
1: 10,000, clear ILS X-Ray 29 left, Skyway 4906.
6: México 221, pista 29 derecha, viento calma, autorizado para despegar, en el aire de salida 28, buen día.
0: 10, mismo rumbo, 18000 por 230 nivel.
2: 8, la 430.
0: 1049, buen día.
6: 0 buen día, mantenga para pista y le llamo.
2: Por la izquierda, aproximadamente.
0: Aprobado, no se está corriendo. Izquierda.
2: Aprobado por la izquierda y pues la llamo. Hola, 1049 ILS X-Ray 29, izquierda, nos encontramos 15 millas, 180 en velocidad.
6: 1049, buen día, continuamos.

0: Lennon, 290 izquierda, QNH 3028.
1: 290, llegando aproximación, la ISO 104.
2: 740.
3: Aprobado. Guadalajara, Rosafín 806, ¿sería posible por la izquierda volar a CX para evitar condiciones?
4: Romal, venga, ahora pirámide.
2: A Rosafín 806, mira izquierda rumbo.
0: No hay circuito izquierda, pista 290 izquierda, notifica a través torres.
3: A Rosafín 806.
4: A izquierda y notificamos a través torres, Romal, tamaño.
2: 2010. Volando a Polaris 1740. 740.
0: Polaris 1750, posición y mantenga pista 29 derecha.
2: Contacto aproximación 19-3, buen día.
3: 2010, 19-3, a la estación 806.
5: Para el río, no contesté yo.
3: Guadalajara, buenas tardes a Rosafín 806, en descenso bajando 18.300 por 1.2000 con desvíos por izquierda evitando condiciones.
0: Buen día, Juan 046, 2 millas a la izquierda, Whisky, 5.900 por 6.500.
2: 230.
4: Pendientes al tráfico, Roma del Tamaico.
3: Indicados y 1.2000 pies a la izquierda.
0: Primer tráfico, segundo tráfico, Cessna 152, 8 millas rumbo opuesto, 6.500.
5: Quitando, iniciar descenso.
2: Sentido opuesto, doble alfa Juliet, gracias.
5: A Sierra Luis, ingresar y aceptar desde Sierra Luis.
0: Polaris 1050. Listo para despegar pista 29 derecha, viento calma, mantén hasta frente.
2: Ahora mi hijo 221, buen día, contacto radar. Cruz 8000 pies, vira izquierda y mire.
6: Al cruce 8000 pies, por la izquierda directo a Miguero, México 221.

0: Cessna 049, estado 9 izquierda, viento calma, autorizado para aterrizar.
1: Aterrizado 29 izquierda, la zona 041.
0: 026, descienda para 13000 pies y espera cortar a Prima al cruce de 16000.
2: 100 till final approach course, cut us forward and descend.
3: Descenso 12000 pies, esperando a cortar a Prima al cruce de 16000, viva 706.
4: Cruce a Prima 706, la reducción de velocidad hasta ahora 200 nudos y libre de mal tiempo, vuela Plade.
5: Está bravo, del Papa helicóptero.
6: Plade, Rosafino 806.
0: Tomé el tema de prolongue tramo a favor del viento.
7: Mulo no bravo, con hecho
8: tramo a favor del viento, Román Tamay.
0: Para llevar 629 izquierda.
9: Con una 152, perdón, 5 millas a las 11 de su posición, 6500 rumbo puesto.
10: Ya no tráfico, doble gol.
0: 4-0, contacto centro.
9: Información tráfico, Cessna 152, 2 millas a las 11 de su posición, 6500.
0: Haciendo 230 nivel.
11: Ahí. 230, la ascensor México 229
0: izquierda. 185 Chalimay, contacte Centro México 239, buen día.
9: Hotel Papa, prosiga.
12: Nuestro procedente de la zona de Andares, estamos en su radial 324 y nos encontramos a 6000.
0: Ex Bravo Oscar India Lima, buen día.
9: 1050 por la derecha, 6 y salidas 28, buen día.
13: Batería Face y 28, vuelve 1050, buen día.
14: Estamos 63 millas.
9: Hotel Papa, QNH 3027, pendiente código y notifique 1 milla.
12: 327, pendiente código 1 milla.
0: Descenso en BMC 3027 para la 29 izquierda.
9: Ahora mismo rumbo, delante de usted, 2 millas y media, Piper 38, 6500, nivelado.
6: También tienes autorizado.
10: Doble gol.
6: 9 izquierda, Rosafino 8.
9: Tamay, vira final, pista 2, 9 izquierda.
8: Virando final, Román Tamay, 9 izquierda.
10: Dale, switch, power, 180, small one. Over to Arizona, for answer.
9: Circuito izquierda, notifica a través torre.
11: Circuito izquierda, notifico a través torre, Papa del Teco.
10: 4, leveling 2-3.
0: 116 for Santa México Center 1-2-3.9er.
12: Posición, vía su estación, volaremos a Peribán de Ramos.
9: Ha sido bravo el Papa, teniente de código transponder.
12: Teniente de código transponder.
8: Mal Tamay, me confirma, será 2-9 izquierda.
11: Salidas, boletos 1-0.
2: Tower, hello, Skylus 4906, ILS X-ray 29 left.
11: Perdón, por 1000 pies, directo a Paisette.
9: QNH
0: 3027.
2: I continue, bro, Skylus 4906.
11: 2-0, boletos 1-0. Boletos
9: 1049, Alfa 10, 29 derecha, Alfa 11, terrestre 21.
11: Formaciones al frente.
15: Alfa 10, 29 derecha, estamos en 1-0.
9: Tema de pista 2-9 izquierda, el viento es calmo, autorizado para aterrizar, Planet Charlie 1. 2-9
8: izquierda y Planet Charlie 1, Roma del Tamay.
0: Solicita.
11: Gracias, aprobado por 20 millas, por favor.
9: Bravo del Papa a través de cabeceras 2-9, aprobado el cruce de trayectoria.
12: Emiria, Bravo del Papa, aprobado el cruce a través de cabeceras 2-9.
0: A través de 1-1-1000.
11: Repitamos a través de 1-1-1000, voláis 1-0-5-0.
9: De derecha
6: 806
9: Volaris, mantenga para pista número 2 en secuencia.
6: 160 nudos y llame a la torre 18.
16: Viejo mira con 160 y 18-1 a Rosafino 806.
9: Delta Eco, estuve 360 por la izquierda.
11: 360 por izquierda, Papa Delta Eco.
0: 1050 régimen de ascenso.
11: Ahora tenemos 2000 pies.
9: Bravo del Papa, código 1547.
0: No menor de 2000 hasta el cruce de 17000.
11: Bravo, no menor de 2000 a través de 1450. 0, 1450.
9: Toma el tema de Charlie 1 y terrestre 21. Número 505, cierra pista 2, 9 izquierda, intersección Papa 1, viento calma, autorizado para despegar 28 en el aire, buen día. Harris, continue the approach. There is a helicopter crossing the head of runway 29 right. Post be back in a moment.
2: Roger, continue. Skies 4906.
16: Bajara, buenas tardes. Rosafino 806 y LSX-ray 29 izquierda.
9: Estación 806, mantenga fuera de pista y le llamo. Corrijo, estación 806, continúa la aproximación a pista 29 izquierda, 30, 10, 27 en el
16: final. Continuamos, 3027 a la estación 806.
9: Skywest 490, runway 29 left, wind calm, clear to land.
2: 29 left, clear to land, Skywest 4906, helicopter in flight.
9: Polarizan 53, la posición y mantenga pista 29 derecha. Sí,
1: mantenga 29 derecha, volarizan.
5: Salida Guadalajara, buen día de noviembre 505, Sierra Golf, en ascenso 5300 por 11000, ¿será posible meterse por la derecha?
0: BMC por la derecha, que lo autorizado, 505 Sierra Golf, contacto radar.
5: Contacto radar y en BMC por la derecha, que lo autorizado, muchas gracias, 505 Sierra Golf.
0: Viva 7026, cancela llegada, vuela directo a PRIM 13000.
3: Cancelamos llegada, directo a PRIM 12000, viva 7026.
9: Delta Echo, continúa la aproximación a pista 29 derecha, ahora 29 derecha.
11: Continúa por aproximación 29 derecha, Papa Delta Echo.
9: Polaris 153, pista 29 derecha, viento calma, autorizado para despegar 28 en el aire, buen día.
1: Pista 29 derecha, pista 9 de Polaris.
9: Romeo Delta, buen día, mantenga fuera pista y le llamo.
0: 505 Sierra Golf, hacienda 230 nivel.
5: Hacienda para 230 nivel, 5 Sierra Golf.
9: S4906, back at runway via Alpha 10, hold short, runway 2 and right.
0: 16, ingrese, buen día.
16: Exit runway Alpha 10, hold short, 2 and right,
0: Skywest. Viva 7026, contacto aproximación Guadalajara en 193, buen día.
3: 193, viva 7026, gracias, buen día.
11: Cito.
3: Bye.
0: Viva 3.
7: Vía Copa 778, porque será 2 9 de salida de
0: la 1 3
9: 778, buen día, mantenga para pista y le llamo.
11: 7
3: 0 2 6, alcanza 1 3 mil.
9: Skywest 4906, cross runway 2 and right, Alpha 11, contact ground 1 to 1, decimal 9. 1
16: 0 and then contact ground, Skywest 4906.
11: Guadalajara, Guadalajara 153, en ascenso 5600 por 11000, vía Emilio 1 Bravo. Doble Alfa Yuta, ahora en Paco, 6500 pies, nos establecemos en el área de Chapala aproximadamente una hora, posterior nos dirigimos hacia Laguna Seca.
9: Bravo, Papa de Eco, pista 29 derecha, el viento es calma, autorizado para aterrizar.
16: Autorizado para aterrizar.
9: Pista 29 derecha, Papa Delta Eco.
16: 29 derecha, Papa Delta Eco.
11: Volaris 15.
9: Pista 29 izquierda, el viento es calmo, autorizado para aterrizar.
16: Autorizado para aterrizar 29 izquierda, los aviones 806.
0: Cruce de 8153.
9: Doble Alfa Juliet recibido, notifica abandonando la zona.
11: Cruce abandonando la zona, el doble Alfa Juliet.
0: Lambert 505 Sierra Golf, régimen de ascenso.
5: 2200 por minuto, 5 Sierra Golf.
9: 778, rueda posición y mantenga pista 29 derecha.
11: 4500.
9: Julio Doble Gol, anticipe de regreso a la estación.
11: Estamos regreso, Doble Gol.

0: Positivo, AH-06, 10.000 pies, 10.000, autorizado ILS, X-Ray 29 izquierda.
1: 10.000, autorizado ILS, X-Ray 29 izquierda, viva 7026.
2: Aproximación 193, buen día.
3: 3 con aproximación viva, 3177, buen día.
4: Aproximación 778, pista 29 derecha, viento calmo, autorizado para despegar 28 en el aire, buen día.
5: Autorizado a despegar 29 derecha, 28 en el aire, copa 778.
3: Descenso 11000 y va 3177.
4: Asesino 806, 43 y rampa 341.
6: Rampa 341.
4: Copa de corredor 29 izquierda y copa 3.

0: Estación 806, contacte rampa 1341, buen día. Bravo Lima, Rosa Delta, rueda de posición y mantenga pista 29, izquierda, intersección, Papa 1. Papa Delta Eco, Papa 3, plataforma, rampa 34-1, venía.
1: Polaris 153, vamos a volar rumbo 1.
0: Y le doble golf, información, tráfico, helicóptero del 505. 6.000 pies por 6.510 millas al Sierra Eco. Está Paco y se aleja al Sierra Eco.
2: Salida, buenos días, Copa 778, 6.000 por 1.000.
0: Pase Bravo, Bravo Hotel Papa, información, tráfico, dos monomotores, el primero sobre Paco, 6.500 pies, el segundo sobre la laguna, la escala puede ser 38, 6.500.
2: 230.
3: Con los tráficos, Bravo Hotel Papa.
0: Lima Romero Delta, pista 29 izquierda, intersección Papa 1, viento calmo, autorizado para despegar, viraje izquierda, nos pique sobre Paco.
4: Lima Romero Delta, autorizado para despegar, por el
5: viento de Paco. Morales 153, haciendo 350 a nivel libre de mal tiempo ahí, pues autorizado.
1: 350, libre de mal tiempo ahí, pues autorizado. Polaris 153.
5: Lambert 505 Sierra Golf, contacto Centro México 2615, buen día.
0: 615, gracias por todo, Tito Sierra Golf, buen día.
6: Sí, va 3177 de Chino, y los ángeles es Rey Dorado.
7: Viva 3177, descenso 10, mira 307, X-ray 2, nariz izquierda.
0: Bravo Hotel Papa, almas a bordo, tipo de combustible y estimado en ruta.
8: 5 almas a bordo, hora y media de combustible y estimamos 40.
0: Estúpido, Bravo Hotel Papa.

0: Viva 7026, complete ILS 18, motor Rusia.
1: 18-1 con Torre Viva 7026, gracias, Monique.
2: 18-1, buen día, información, tráfico y aproximación.
3: Esperado, contactamos Torre con 18-1, Oscar India Lima. Gracias, buen día.
1: Salida, Copa 778, continúa 6 y el SX-3 29 izquierda. Promociones, y luego directo a Tocco.
4: 026, continúa aproximación 29 izquierda, QNH 3027.
1: 3027, continuamos 29 izquierda, Viva 7026.
4: 210, ¿se encuentra listo?
5: Listo, 5210, gracias.
4: 132, autorizado 9 derecha, viento 300 grados 6 nudos, autorizado para despegar 28 en el aire, buen día.
2: Hijo, te puedo contactar a la 301, 2000 pies.
5: Derecha, 28 en el aire, volar 5210.
3: Torre Guadalajara, buenos días, es el X-Ray Bravo Oscar India Lima.
4: Bravo Oscar India Lima, buen día, prosiga.
3: 414 procedente de Cuernavaca con destino a su estación. A la presente nos encontramos a 23 millas en descenso, 8000 por menor. Oscar India Lima.
4: Bravo Oscar India Lima, QNH 3027. Descende, mantenga 7500 pies. Hay tres tráficos monomotores con 6500 sobre el área de Chapala.
3: Entera, mantenemos 7500 y 3027 en el QNH Oscar India Lima.
4: Puesto Oscar India Lima, espere pista 29 izquierda y siga la ruta visual, notifique sobre pirámide.
3: Seguimos la ruta visual, esperamos la 29 izquierda y notificamos sobre pirámide, Oscar India Lima.
4: La 7026, pista 29 izquierda, el viento es calma, autorizado para aterrizar.
1: Autorizado a aterrizar, pista 29 izquierda, Viva 7026.

0: está, buenas tardes, Volaris 5210, Emilio 1 Bravo, dejando 6000 pies por 11000.
1: 210, contacto cerrado, 38000, vira izquierda Emilio, hacienda 230 nivel.
0: Censo 230, 8000 por la izquierda Emilio, Volaris 5210.
2: Torre Morel, probable. Ciudad Morel, compañía.
3: Bajar el Lima a Roma de Venta, solicitud será posible, nos autorice ascenso para 7500.
2: Presente no posible, tráfico rumbo pues, mantenga 6500, más adelante llamo para mayo.
3: Quedo pendiente del Roma de Venta.
1: Para el 153, contacto Centro México 2615, buen día.
4: 2615, Volaris, 154.
2: Quebrado Hotel Papa. Cambio de frecuencia aprobado, tenga buen vuelo.
0: Terminal Guadalajara, buenos días, Quimay Bexley Alto, nivelado 230.
1: Hombre, en Quimay, buen día, contacto radar. Mantengo 230 nivel, directo a Kelva, autorizado.
0: 230, directo Kelva, November Yankee.
1: Servos.
0: Directo Airbus, November Yankee.

0: más 778, Gold, vamos a continuar desde la izquierda, Emily, no va a ser posible.
1: Izquierda aprobado, Copa 778, carro y contacto Centro México 2615 informando desviaciones. Buen día.
0: Continuamos desvíos a la izquierda 2615 y les notificamos Copa
2: 76, abandone pista vía Alfa 10, cruce 29 derecha, Alfa 11.
3: Desalojamos pista vía Alfa 10, cruzamos 29 derecha, Alfa 11, viva 736.

0: a 3977, complete y le se llama la torre 181 mundial.
1: Información, Guadalajara, le está volviendo más y ahora su frecuencia, nivelado 2177,
2: aguantando. Yo, Yankee, Julio McKinney, Diego, buen día. Contacto a la dirección de Volátono Bravo 3027 para ir a Taxway 29 izquierda.
3: Torre de Guadalajara, muy buenas tardes, Diva 3177 y el Taxway 29 izquierda.
4: Taxway 177, pista 29 izquierda, viento calmo, autorizado para aterrizar.
5: Gracias, 319.
3: 29 izquierda, Diva 3177.
5: Mezca nivelado.
4: Y a Lima, vuelve directo a cabecera 29 izquierda, descenso conforme apuntado.
2: 17 para ILS X-ray, donde
6: 29 izquierda y descenso conforme ha publicado Oscar India.
5: 29 izquierda y 3191.
4: Bravo Lima, Romeo Delta, hacienda para 8500.
3: Recibido 8500, el Romeo Delta, gracias.

0: Guadalajara, Volaris 5210. Solicitamos rumbo 105 por la izquierda, por condiciones, por favor, sobre Miri.
1: 105 aprobado, de momento libre de mal tiempo de Miri.
0: Gracias, aprobado y pendiente Miri, Volaris 5210.
1: Hasta la mejor triple 2, contacto aproximación Guadalajara 19-3, buen día.
2: 19-3, hasta luego, Guadalajara 4-3. Comisión Guadalajara, que está en un 4-2, en descenso a 1-2000, de acto plan.
3: Aumento triple 2, buen día, contacto radar. Descienda a 9000 pies y autorizado el este, X-ray 2-9 izquierda.
2: 9000 pies, autorizado el este, X-ray 2-9 izquierda, en 4-2.

0: Guadalajara, Lima, Roma Delta. Estamos a checar, Paco. ¿Será posible posterior, Paco, directo destino?
1: Sí, bueno, a la presente, directo destino, Lima, Roma Delta.
0: Sí, directo destino, gracias.

0: 5210, contacta Centro México 2615, informe de desviaciones.
1: 2615, informando desviación, Volaris 5210, buen día.
2: Ciudad 3177, Panone Vía Alfa 10.
1: Se confirma 12.000, 11.000 en sexto.
0: 1-2.000.
1: Muy amable, 1-2.
2: Bravo, Oscar India Lima, a la vista, pista 2, nueva izquierda, el viento es calma, autorizado para aterrizar, tenés a pasar vía Papa 3.
1: Bravo, autorizados para el aterrizaje, Oscar India Lima.
2: 3177, 09 derecha, Alfa 11, terrestre, 21, buen día.
0: 7, Alfa 11, 21, 9,
1: Guadalajara, Lima, Roma Delta, estamos dejando 9.000, corrijo 8.100, ¿será posible el ascenso como final 9.500?
2: Senda para 9.500, Lima, Roma Delta, sin tráfico.

0: Hotel Romeo Sierra se encuentra listo. Recibido, ¿no? ¿Qué, cuándo listo? Ciudad Bolívar, India, Lima, Papa 3, antes plataforma rampa 34-90.
1: Esa 1-4000 para 1-3000 pies.
0: Plataforma 3193,
2: ahora contacta aproximación 193 con 1-3000.
1: 193 con 1-3000, viva 1-3193. Aproximación Guadalajara, buen día, viva 3193, alcanzando 1-3000 pies con información Uniform a bordo.
3: Recibido, viva 3193, contacto radar, descienda 1-1000.
1: Tenemos descensa para 1-1000, viva 3193.

0: Activa 3193, descienda 10000 autorizada y el SXV 2-1 izquierda.
1: Autorizado descenso para 10000 y el SXV a la pista 2-1 izquierda de 3193.

0: Dale.
1: Hace rapidito, no es cierto, el viento, calma, presionado para el señor, gracias por el...

0: Jack McIndia 19-3.
1: 19-3, Jack McIndia, buen día. Aproximación, Guadalajara, muy buenas tardes, Alexa Bailey McIndia, en su frecuencia.
2: Piso de mi izquierda, bien, calma, autorizado, autorizado.
3: Mercedes McIndia, buen
4: día. Dos de izquierda, 1-2.
3: Piso ILSF, 2 a izquierda.
1: Descenso por 1, 9000, autorizado ILSF, reglas 2, no hay izquierda, Bailey McIndia.
3: La 3193, me confirma, ¿estás autorizados para la aproximación?
5: Es correcto, 3193, 2 a izquierda.
3: Autorizados a aproximación, 2 a izquierda, gracias, la 3193.

0: Muchas gracias, mando directo a PRIM, Strauss y LS, Excel, la sede. Entonces, quedame con 703.
1: Rengo 222, una pista en Charlie 2, mantenga fuera de pista, otra derecha, tránsito en carrera.
2: Abandonamos por Alfa 10 y fuera de pista, aeronave 222.
1: Correcto.
2: Ahora es Papa
1: 1, ¿no? Pero busquen por Papa Rep,
2: posición de Martín, 2 Navisquera,
1: posición
2: Papa. Prim, descienda por 2 Navisquera y el SR 2 Navisquera, por favor.
0: Directa Prim, 1, 2 Navisquera, esperando y el SR 2 Navisquera, ahora es 883.
1: Paramédico 222. Piso en la derecha, alfa 11,
0: parte con 12, 2, 1,
1: en su mano, que tenga
0: manera. Pela vehículo 7,

0: 1014, contacto radar Hacienda vía 230.
1: Hacienda vía 230, Volarizo 1014.
0: Correcto, ¿prevé alguna desviación? 1014.
2: Pues que uniforme, permiso, no desviar en dirección Pampa 1, viento calma, autorizado para despegar, viraje por la izquierda.
3: Autorizado a despegar, autorizado por la izquierda, paso por la izquierda, último por Pampa.
2: United 1725. Line up and we run with 29 air right, climb and main 230 to left, to put your advice.
4: Nos encontramos sobre Isla del Presidio para indicarle el centro de Sierra Lima Bravo.
2: Ciudad para Paco Sierra Lima, ¿no?
4: Afirmativo, aterrizaremos en Paco del Sierra Lima Bravo.
2: Sierra Lima Bravo, QNH 307, información ahí en tránsito. Cessna 1752, está trabajando sobre Paco con 6500 pies. Y hay otro tránsito también con 8500 pies.
4: Pendiente con los tránsitos del Sierra Lima Bravo.
5: Ciudad 3193, cambiamos con torre.
6: 3193, servicio radar 3.
2: Airbound with 29 right, before take off, airborne contact terminal 120, decimal 8.
0: Polaris 1883.
7: Take off runway 29 right, and when airborne 120.8, United 175.
5: Guadalajara, buenas días, Ciudad 3193, una aproximación y de sexto y a la pista 29.
2: 3193, piso 9 izquierda, viento calma, autorizado a aterrizar.
5: Vamos a aterrizar, ciudad 3193.

0: Guadalajara, buen día, Volaris 11-25-273 en descenso 240.
1: Guadalajara, Lima, Romeo, estamos 45 millas fuera, 9500.
0: Guadalajara, Volaris 11-25-267 en descenso 240.
1: 11-25, contacto RAR, sin debía volar 1 Bravo, espera y el SRI 29 izquierda.
0: Eso día y vamos a mantener rumbo
1: 1.45 millas fuera 9500.
2: Recibido Lima Romeo Delta QNH 3022. Informa, se dice la estación.
0: Cuando pasé de Bolivia.
1: Estamos en la estación a Guadalajara, nos mantuvieron en su frecuencia.
3: 161, cuento radio Yulema India, buen día.
4: Fresh Air Channel 6135, that's flight level 240, information uniform.
3: Torre Guadalajara, buenas tardes, Alexa Bayou Lima India, ahora final, 2 más izquierda.
1: Contact Descend via MSK 1 Bravo.
2: QNH 3027.
4: Descend via MSK 1.
3: Del Yulema India.
4: 29 left, Air Shuttle 6135.
0: Ahora en descenso hacia Paco, el Cerro Más Bravo, si nos autoriza cambio de frecuencia.
1: 1313, contacto radar, diciendo había volado 1 Bravo, espera y el SX3 29 izquierda.
5: Entonces había volado 1 Bravo, esperando y el SX3 29 izquierda, volar y zona 3, zona 3.
1: ¡Sote!
2: Bueno, Delta, con el terminal 10.8, que tenga buen día, Lima, Roma Delta.
1: 10.8, gracias, buen día.
2: Lima Bravo, confirma, ya está próximo a autoridad.
0: Afirmativo, con Paco La Vista, en descenso del Tierra Lima Bravo.
2: Seguido, que tenga.
6: Departure United 1725, leaving 8100 for flight level 320.
4: Federal Service, my name maintain runway heading and leave.
2: El Romeo Sierra va a tener tránsito sobre Paco, Cessna 152, trabajando.
5: Perfecto, tráfico del Romeo Sierra.
2: Sobre una zona de tránsito, se dirige a una zona de trabajo, se encuentra el Sierra Eco 9 millas, con 6500 pies, Cessna 152.
5: Recibido, nos encontramos a la vertical de PAC y solicitar instrucciones de aproximación.
2: Recibido, con el tránsito rumbo opuesto, entre la pista 2 izquierda, QNH 3027, Pacific y Pirámide.
5: 3027, pendiente de tráfico y reportamos Pirámide, doble golf.
2: Radio Lima Quinia, pista 2 izquierda, el viento calma.
5: Autorizado, aterrizado, pista 29 izquierda, el Julio Lima Quinia, gracias.
6: Departure United 1725.
1: Ahead.
6: Hey, United 1725, we're in the turn to Fayse. We're going to maintain 250 knots, but we need to look at a gear problem.
1: Go ahead, Dad.
2: Pero de la operación atrás, tiene dirige en rumbo opuesto. El Cessna 152 está saliendo del Paco con 6500 pesos.
5: Pendiente con tráfico de Roma Sierra.
1: J1 10 to 5, and are you able to continue to climb in flight level 230? Aramco 793, expedite el descenso a través de 13000 por tráfico.
5: Expedite a través de 13000, Aramco 793.
2: Piso 9 derecha, viento calmo, autorizado para despegar en el aire contacte terminal 120-18, que tenga buen día.
0: Autorizado, despegue 29 derecha, 28 en el aire, volar son 400.
5: Golfo, contra la vista, próximo al cruce.
2: Pido el Zorro Violeta 2 doble gol, va a tener otro tránsito, se encuentra a 7 millas, igual rumbo opuesto, Cessna 172 con 6500 pesos.
5: Y de tráfico doble gol.
2: Por parte de promoción de tráfico rumbo opuesto, entre 12 millas, Cessna 152 con 6500 pesos.
5: Siete con tráfico, Wikino, por papá.

0: Salida Guadalajara, buen día, Horizon 400, abandonando 6000, ascenso 230, vía Aquel 1, Bravo.
1: Horizon 400, contacto a la Hacienda vía 230.
0: Ascenso vía 230, Horizon 400.
1: Aeromico 793, con Copa. 93, aproximación.
2: 193, aproximación a Aeromico 793, buen día, gracias.
3: At departure, United 1725, we have our problem resolved, resume to normal speed.
2: 1-2000, bola directo, please.
4: Claro, México 793, contacto radar, mantenga, descienda para 1-1.
2: Contacto radar, mira, México 793.
1: Polaris 1883, contacte 193.
2: 193, Polaris 1883, vete.
1: Estaciones en la frecuencia QNH 3025. United 1725, contact México Center 127, decimal 3.
4: México 793, con H 3025.
2: 325, México 793. Bajada, buen día, Horizon 1883. 15000 pies, descenso 12000, información automatizada.
1: Aprovecho.
4: 1883, contacto radar, descienda para 11010, PNH 3025, información Víctor.
2: Correcto, Víctor, 11000 pies y 3025, Horizon 1883.
4: Aeromico 793, descienda 10000, autorizado ILT X-Ray 2020.
2: 10000, autorizado ILT X-Ray 2020, Aeromico 793.
1: Polaris 1014, contacte México 123, decimal 9.
5: Descending via with information uniform.
0: Gracias, buenas tardes.
5: Maintain speed 230, is that correct, or shuttle 6135?
4: Shuttle 6135, radar contact, and speed 230 now.
5: Copy that, or shuttle 6135.

0: Guadalajara, Volaris 1313, por zona de mal tiempo en Oteta, solicitamos volar CX.
1: Recibido. Cuando posible, vuele directo a Lima 802 y espera cortar más adelante, descienda 14 metros.
0: Esperado, volamos a Golf Lima 802 y esperamos a cortar más adelante. Confirma el descenso, por favor.
1: 14 metros. 14.
0: Gracias, 14 metros.
2: Julio Durango,
3: muevele
2: directo,
3: primera
2: piso, 9 izquierda.
3: La presente posición, ponemos directo, 02, 9 izquierda, doble gol.
2: Delta 04, right?
0: Delta 104.
2: Delta 104, move to 9 airlines. Wind 180 degrees, 6 knots, clear for 6 knots. Airborne contact terminal, 120 decimal.
4: Clear to take off 291, airborne.

0: Volaris 1400, contacte 2615.
1: Piso 9 izquierda, aliento 120 grados, 12, autorizado a aterrizar.
0: Volaris 1313, descienda para...
2: 2000 Volaris 1313.

0: Aeroméxico 793, servicio radar terminado, torre 181, buen día.
1: 181-74, gracias. De...
2: aproximación Guadalajara, buenas tardes, Alfa Delta 01.
3: Alfa 01, posición observada, posición.
2: Alfa Delta 01,
4: Departure Delta 1804 is climbing at a 6.7 for flight level 230 on the departure, freeze.
3: Alfa Delta 01, prosigue.
2: Son cercanas aproximaciones en el espacio Guadalajara, de favor.
3: Recibido conforme a la carta visual, informo a las militares que están activas, pistas 29 con 3025.
2: Está
1: en punto, conforme a corte visual y hágame... Ah, México 703, buenas noches, buenas tardes, sigo final, piso a la izquierda.
2: Correcto, vamos a interceptar.
5: Son pisos a la izquierda, QNH 3025.
1: 35, continuamos a la izquierda, México 703.
3: Polaris 1313, contacte 193.
1: 193-1313, hello.
3: Delta 1804, contact line via flight level 230.
4: Climb via 230, Delta 1804.
0: 1-3, contacto radar, reducto 230, espere a cortar a CX.
1: Claro, contacto radar 230 y esperando CX, Volaris 1-3-1-3.
0: Correcto, Shadow 6135, Vita 9000, Gira y LSX, Rebound, Pichu, Naila.
5: Zona de tránsito, zona de trabajo, Cessna 172, 50 sobre Isla Presidio con 6500 pesos.
1: Pendiente con tráfico, Wilson, por papá.
5: Número cierra tránsito rumbo opuesto, se dirige la Presidio también. Se encuentra unas 3-2 millas de su posición. Entonces, de 1500 pies, se da 172.
1: Tráfico a la vista, Whisky, uno por papá.
5: Por papá 3. Papá 3, mantenga su plataforma, contacta Rambla 134, desmantelando.
2: Aproximación, radar Volaris 1125, deja 14000 en descenso 13.
5: Izquierda, en su calma, autorizado aterrizar.
0: 1125, buen día, contacto radar.
2: Buen día.

0: Solaris 1883, velocidad.
1: 180 nodos, Solaris 1883.
2: Delta 1804, fly direct to face.
3: To face, Delta 1804.
0: Shuttle 6135, see you indicated, please.
2: 190, or shuttle 6135.
0: Okay, maintain 190 until Golf Lima 981.
2: Maintain 190 till Golf Lima 981, air shuttle 6135.
0: Solaris 1313, reduzca 200 nudos, descienda para 1100 pies.
4: Guadalajara, Volaris 1403, descenso 270 por 240, volando al Golf Lima 530.
5: 210, Volaris 115.
2: Posible, Volaris 1403, Bolivia.
6: Hacia el Rizal y Hotel Golfo, buenas tardes.
2: A 1-7.
7: Hotel Hotel Golfo, ¿cómo sigue? Perdón. Hotel
6: 42, ambulancia orden, la plataforma de entrada del gobierno al Navarro. Completo vuelo visual, vuelo local. Se autoriza a de despeño hacia el Navarro Busqui, por favor.
7: Sí, Hotel Hotel Golfo. Aquí el código 1544, mantenga las ustedes de carta visual. Y el viento, 110 grados, 6 nudos, notifique al Ember Whiskey de la estación próxima a su hotel Golf Fox.
4: 2X autorizado.
6: 154 está activado con el viento y autorizado está en el Ember Whiskey, le llamo a su habitud.
7: México 793, sonó la pista Alfa 10, cruce piso 9 derecha, Alfa 11, en Alfa 11, contacte control terrestre, 121 decimal 9, que tenga buen día.
4: Desalojamos Alfa 10, 29 derecha, Alfa 11, cruce Alfa 11, 219 Aeroméxico 793.
1: Baja Volaris 1883 y el CX Ray 2 de la izquierda.
7: 1883, pistón de la izquierda, combinación 3025, el viento calma, autorizado 3.
1: Autorizado 3, pistón de la izquierda, Volaris 1883.
2: Approved, Delta 1804.
3: CBS approved, Delta 1804, we're going direct to Horta.
0: Solaris 1125, continúe directo a Plaza, descienda para 10.000.
4: Directo a Plaza.

0: Torre Guadalajara, del ex Cabo Hotel Roma Sierra, sobre Paco, solicito indicaciones de aproximación y aterrizaje.
1: Hotel Roma Sierra, sobre la pista a la izquierda, CNH 3025, ruta visual Isla Presidio, notifique en pirámide.
2: Mira, tú estás hacia el SR, a la izquierda, volar, 125,
3: ruta Presidio, le llamo pirámide, Hotel Roma Sierra.

0: Aproximación de Guadalajara, 1403. Descenso 17000 para 140000. Y volando al Golf Lima 082.
1: La Volaris 1403, contacto radar. Rebuscada velocidad 2309.
0: Rebuscada velocidad 2309, Volaris 1403.
2: Volaris 1813, 1 en pista, alfa 10, cruce pista 2 9 derecha. Alfa 11 en alfa 11, contacto terrestre 121, décima 9, que tenga 9.
1: 01.
3: Estamos 2-9 derecha, 11, 19, Urari, 1-1-8-3, buen día.
4: Anderson, 6135, stay with you.
1: Anderson, 6135, our service terminated, contact tower 1181, buen día.
4: Buen día, Anderson, 6135.
5: Tower, Shuttle 6135 on the ILS approach runway 29 left.
2: Alright, 135 from the 9 left, wind down, vehicle
1: up. Directo para el 1-0-1000.
5: 35.
0: 1-0-1000, Volaris 1-4-0-3.

0: Clarice 1313, se reduzca velocidad de aproximación.
1: A la mínima 1313.
0: Clarice 1125, reduzco 1809.
2: 1-8-0, Clarice 1-9.
0: Clarice 1403, reduzca 2-1-0-9.
3: 2-1-0-9, para Clarice 1403.
0: Clarice 1313, servicio radar terminado, torre 18-1. Tenga buen día.
1: 18-1 con torre, Clarice 1313, buen día, hasta luego. Guadalajara, buen día, Volaris 1313, final a 11 millas, pista 1 de izquierda.
4: Volaris 1313, primera aproximación, pista 1 de izquierda, MNH 30.
1: Aproximación 3025, Volaris 1313.

0: Polaris 1403, descienda para 9000, autorizado ILC, X-Ray 2 a la izquierda.
1: Autorizado ILC, X-Ray 2 a la izquierda, Polaris 1403.
2: Polaris 135, back to runway Alpha 10, cross runway 90 right, Alpha 11, Alpha 11, contact ground 11.9.
3: Cross to 8 left, nobody ground out there, should open 1-7.
2: Polaris 1313, pista 1 a la izquierda, viento calma, posición a 13.
1: Buenas tardes, Polaris 1331, 2267 por 240, información, Víctor.

0: 131, contacto radar, vuelo directo a PLA de 114 México. Arizona
1: 125, servicio radar terminado, torre 18.1, buen día.
2: 17.1, volaría, son 25, hasta luego. Torre, buen día, volaría, 11.25, 12 millas.
3: 12.25, con la aproximación, piso 9 izquierda, en línea H30, 25.
2: Continuamos.

0: Guadalajara, buen día, viva 7412, información Víctor 240.
1: ¿Cuál es 1313? Abandone piso alfa 10, cruce piso 9 derecha alfa 11.
2: 1 Bravo, espere y el SF 29 izquierda.
0: Derecha, cerradar, descenso vía mezcla 1 Bravo, esperando y el SF 29 izquierda, viva 7412.
1: ¿No está listo para la actividad?
3: Hotel Roma Sierra, en Piranque.
1: Sion Papa 1, el viento calmo, autorizado para despegar, Piranque por la izquierda, tránsito en final a 4 minutos.

0: 313, a la pista en Alfa 11, contacto con el terrestre 121 de Suma 9, que tenga buen día.
1: Hotel Romeo Sierra sobre Pirámide.
0: Hotel Romeo Sierra, que es el tránsito por la izquierda, piso 9 izquierda, y que anda en torre.
1: Notifico otra vez torre, pista 2 9 izquierda, Hotel Romeo Sierra.

0: A la vista, vira final, pista 29 izquierda.
1: Miramos al final, pista 29 izquierda, hotel Romancio.
0: No cierra la cambio, la pista va a la pista, va a ser la 29 derecha, vira final, pista 29 derecha.
1: Llegamos al final, pista 29 derecha, hotel Romancio.
0: Nuestro pista 29 derecha, viento calma, autorizado aterrizar.
1: Autorizado aterrizar, pista 29 derecha y viento calma, hotel Romancio.
0: Es 11.25, abandone pista alfa 1.0, mantenga fuera de pista 9 derecha, tránsito próximo aterrizaje.
2: 403.
1: Ah, es 1403.
2: Service 1403, servicio radar terminado, torre 18.1.
1: 18.1 para volar y es 1403.
0: Alfa 1.2, mantenga fuera de pista 9 derecha, no es un servicio.
3: Pista 12, pista 2.9.
1: Polaris 1331, contacte 19.3, aproximación.
4: 193 Volaris, Polaris 1403.
1: Viva 742.
0: Una aproximación, piso de la izquierda, QNH
4: 3025. Una aproximación, pista 2 de la izquierda. Y QNH 3025, Volaris 1403.
5: Guadalajara, buen día, viva 7413. Llegada a Mezca 1 Bravo, información Víctor.
0: En nuestra posición hay algunas aves medianas. Reportamos Volaris 11-25. Mantenga fuera de pista 1 derecha.
2: 0-1000.
4: Descensa 1-0000 pies Volaris 1-3-3.
0: 3 piso 1 izquierda. Calma, autorizado aterrizar.
4: Autorizado aterrizar. Piso 2 en izquierda, Volaris 1-4-0-3.
0: Información en los bordes de la pista a partir de Charlie 2. Tránsito que aterrizó reporta aves medianos.
2: 3-0-1.
4: Para 1-4-0-3.
5: 7-4-1-2.
0: ¿Mila en cuál? Hotel Nuevo Sierra, una pista a su izquierda por Charlie 2. Mantenga fuera de piso donde la izquierda, tránsito próximo a aterrizar. Charlie 11-25, cruce piso a la derecha, alfa 1-3, contacto terrestre 1-2-1 de semana, lo que tenga bonito.
3: Cruzamos 2-9 derecha y en alfa 1-3, 21-9 hasta luego.

0: mantenga fuera de ti.
1: Iba 7412 directo Plade, continúa el descenso para 10000.
2: Directo Plade y 10000, viva 7412.
1: Clarice 1331, descienda 9000, autorizado el S.
3: 01, estamos volando a Cuesco, 13 millas de estación.
4: Sí, ya autorizado el S, 32, no es que haga volar.
0: El Cuesco, PNH, 25, notifique en pirámide, espera el aviso, 9 izquierda.
3: 35 para la 9 izquierda, notificamos pirámide alfa delta 01.

0: Guadalajara, ¿qué tal? Muy buenas, pues, Bolari, 1-4-2, en descenso, 2-0 por 2-4-0, volando rumbo 2-8-5 por condiciones.
1: 1-4-2, contacto radar, vuelo directo, Plade, descienda para 2-0-0, espera y el eje RIS 2-9 izquierdo.
2: Paso 1-9, Baltaca aprobado, pista 2-9 izquierda, posterior 180, ya me cuando listo. Alfa 1-0, cruce piso 9 derecha, Alfa 11. En Alfa 11, contacte control terrestre, 1-2-1, la semana de la que tenga mañana.
3: Este 412 descienda 9000, autorizado y el S-X-Ray 2 a la izquierda.
0: Para permitir, se ha autorizado y el S-X-Ray 2 a la izquierda, viva 7412.

0: 31-10, está listo para el salido. Sierra, cruce segunda a la izquierda, Charlie 1, contacto contra terrestre, 121, décima 9, tenga bien.
1: 265 para 240, información Víctor.
2: 731, contacto radar, tienda bien.
0: ¿El Icon?
2: Estaré y el SF 29.
0: Escucha, un costado de
1: la pesca 1, Bravo, espera.
0: Piso izquierda, desde Alfa 15, móvil
2: Alfa. Se sienta para 14000.
0: Sobre el ingreso, a pista 25. Está en el borde de la pista, a la parte sur de la pista, entre Charlie 2 y Alfa 10.
2: GLS Yankee 2 9 izquierda, buen H3025.
3: Iba H4112, reducción 809.
1: Reducción a 180 para el Viva 7412.

0: Guadalajara para información Negro y Charlie Hotel Golf Foxtrot. Aterrizaremos con instrucciones en Protección Civil del Estado.
1: Protección Civil del Golf Fox, que tenga buen día.
0: Gracias, pendiente regreso.
2: Guadalajara, buenas tardes, Volaris 1083, 290 en descenso 240, información automática a bordo.
0: Contacto.
2: No,
1: mantenga fuera.
2: Con Obrado,
0: espera, y el
2: SG2 en la
0: izquierda.
2: Pero bien, es con Obrado, esperando SG2 en la izquierda, Volaris 1083.
1: La coma, mantenga fuera de pista. Subido, retención con la drona. Bruno, ¿me recuerda listo para su salida? Paso 1 noviembre, piso donde disculpa, viento calmo, autorizado para despegar. En el aire, piso terminal 120, decimal 8, que tenga buen día.
0: Paso 1, pirámide.
1: Delta 0, 1, se subido tránsito por la izquierda, piso donde izquierda, notifica otra vez con la alfa delta 0.
0: Tránsito por la izquierda, paso donde izquierda y notificamos otra vez con la alfa delta 0.
1: 3110, mantenga fuera de piso. Procedimiento con tránsito que está despegando la pista de la izquierda. Siguiente línea.
3: Laris 1331, velocidad.
4: 140 indicados, Volaris 1331.
3: 160 nudos hasta 6 millas.
0: Cierre para una izquierda.
4: Necesitamos 160 hasta 6 millas, Volaris 1331.
3: Correcto, viva 7492, reduzco 1601 nudos.
5: 160, 7412.
6: Pero Guadalajara, buen día, llevo desde Colima, antes de... Papa 1, antes de la 2 de la izquierda, de 1.46.
1: De Colima, mantenga fuera de pista.
6: Mantenga fuera de pista, de esta de Colima.
0: Alta 01, desde la 3 torre.
1: Alta 01, le posible la aproximación piso de la izquierda.
0: ¿Posible?
1: Alta 01, aproximación piso de la izquierda, el viento calma, autorizado a 3.
7: O alfa 09, pero ahora su frecuencia.
0: Ya cortamos alfa delta 01.
3: Claris 1331, servicio radar terminado, contacte torre 118 decimal 1, buen día.
7: Prueba alfa 09, pero ahora su
8: frecuencia. Alfa 09, contacto radar, hacienda vía 230.
9: Torre Guadalajara, muy buena tarde, Volaris 1331, 9 millas fieles de 32, 9 izquierda.
1: Volaris 1331, continúa aproximación, piso 9 izquierda, QNH 3025.
9: Continuamos aproximación, Volaris 1331.

0: Chevrolet 142, contacto 19.
1: La zona de trabajo, Cessna 172 con 6.500 pesos.
0: Esto es contrato para Papa de Telco. Estimación Guadalajara, Volaris 142, descenso 15500 por 14000.
2: Volaris 142, contacto radar, encienda 10000.
0: 10000 pies, Volaris 142.
1: Falta 01, valor de pista en Charlie 1 a su izquierda, no demore tránsito 4 millas de final.
2: USP 4, nuevo servicio radar terminado, torre 18-1.
0: 18-1, viva. 7-4-1-2, hasta luego, gracias.
3: Taxi 19-3.
0: 19-3, Volaris 1-7-3-1, hasta luego.
3: Solo November 6, cruce de 10000.
0: Aproximación Guadalajara, Volaris 1-7-3-1. 13.800
1: pesos, 2-1, decimal 9, que tenga buen día, cruce punto de espera.
4: Buenas tardes.
5: 9 con terrestre, alza, delta, cero.
3: 15-10, acredito.
1: Piso 9 izquierda, viento 1-1-0 grados, 5 nudos, autorizado 3 a.
0: Pienso había volado 1 Bravo, esperando a 2-9 izquierda, volar 1-3-3-2.
3: Bravo Sur, ubir por la derecha, el rumbo 105, límite radial 130, Guadalajara, rumbo norte, localizador, completa la aproximación.
0: Claro, Guadalajara, muy buenas tardes, el Viva 7412, 9 millas, final 29 izquierda.
1: 7412, con una aproximación, piso 9 izquierda, con ancho 3025.
0: Volando Ixon de 724, vamos Viva 7412.
3: Contacto radar, Hacienda Vía Ixon 1 Bravo, espera ahí el HR 29 izquierda.
0: Ixon 1 Bravo, 29 izquierda, Papa doble.

Actividad 3110, piso 1 derecha, viento calmo, autorizado para despegar. En el aire, contacte terminal 120 de Semana 8, que tenga buen día.

0: 1731, descienda para 1010.
1: Descenso 1010, sí, Volaris 1731.
0: Volaris 142, descienda 9000, autorizado y el SXR a izquierda.
2: Reposición, mantener pista 29 derecha.
1: Volaris 142.
2: Volaris 331, mantener pista alfa 10, mantenga fuera de pista 29 derecha, tránsito en carrera.
1: Empezó a aterrizar uno, dos nueve izquierda, viva 749.
2: Sí, por parte en función del tráfico, trabajando también sobre Paco a la presente con 6500 pies en esta 152. Es 1-3-1, cruce pista 9 derecha, alfa 11, en alfa 11, contacte con control terrestre, 1-2-9, que tenga mayor.
3: Contacto radar, hacienda vía 230.
1: Ya, 230, 310, 110.
3: Vuelve 1083, vuele directo a Prim. ¿Qué entidad?

0: Miss 1731, descienda 9000, autorizado ILS, de 2 a la izquierda.
1: Descenso 9000 pies, autorizado ILS X-ray, 2 a la izquierda, habla Miss 1731.
0: Correcto. Claris 1731, ¿cuál es su velocidad?
1: 2509, Polaris 1731.
0: Se reduce a 2201731.
1: Recibimos 220, Polaris 1731.
0: Polaris 142, cancele restricciones de velocidad en la próxima.
2: No damos restricciones de velocidad, Polaris 142.
3: Polaris 1312, piso de derecha, viento calmo, autorizado para despegar en el aire contacto de terminal 120 de 18.

0: Ciudad 742, mantenga piso alfa 1-2, mantenga fuera de piso 9 derecho, tránsito en carrera.
1: Por alfa 2, 9 derecho,
2: Volaris 1083, contacte 19 Whisky, uniforme papá.
3: Volaris 1083.
0: Ahora cruce piso 9 derecho, alfa 1-3, en alfa 1-3, contacte con el terrestre 1-2-1 de semana.
1: Por
0: el lado, por papá,
3: a doble alfa, 5000 por 1.
2: Paco, solicitando datos de aproximación de aterrizaje.
0: Tiene por papá, profesor Isla Prestigio, UNH3025, notifique en pirámide sobre la pista 9 izquierda.
2: 25 en altímetro, notificaremos pirámide, Whisky Uniform por papá. 1193.
4: 1419-3, buen turno. Guadalajara, muy buenas tardes. Ahí station es Alfa Papa doble Alfa, volante directo Prade, destino para...
5: Alfa doble Alfa
4: 700 por 200.
6: Ya contacto radar, ya tiene que ser 1-0-1.
4: 1-0-1, Papa doble Alfa.
0: 5-3-7, Papa doble Alfa, y para llegar, ya tiene que Matango Víctor, reposición en el piso 9 izquierda, dirección Papa 1. Para Yulay Creco, está como 1, correcto. Yulay Creco, reposición en el piso 9 izquierda, dirección Papa 1.
6: Velocidad 1801.
3: Percibe 1801, Braes 1731.
6: Polaris 1083, descienda para 1-0-1000 pies. ¿Me confirma esta volando a Prade?
3: Afirmativo, volando a Prade y descenso 1-0-1000 pies, Polaris 1083.
6: Recibe.
0: Móvil Alfa, de Alfa 1-2, cruce piso 9, izquierda, ya me pista libre, no demora.
6: Polaris 1-4-2, servicio. Contacte torre y se...
2: Recepción 1-2. Proyecto 150, solicitamos rumbo 080 aproximadamente. 142 y el F2 a la izquierda.
0: Aprobado cuando posible. 2, una aproximación, piso 1 a la izquierda, QNH
2: 3025. Golf Lima 802 y descenso 142015.
7: Bravo, bravo, bravo, Zulu, descienda para 1-2000.
0: Proyecto 1 a la izquierda, viento calma, instrucción Papa 1, ofrecido para despegar, dirá que por la izquierda no se tiene letra.
2: ¿Es posible por la izquierda? Ah. 95, 90, 95. Mira, autorizado ISF, 6, 6, 2, izquierda, Volaris 1083. 1-2000 aprobado, ahora solo necesitamos. El doble Alfa Julius, Alfa Paco, 6500 pies, abandonamos el área, proseguimos a Laguna Seca.
0: Doble Alfa Julius,
7: contacte 193.
0: 142, piso 9 izquierda, viento calmo, procesado 3.
2: Procesado a atravesar, piso 29 izquierda, 142. A presentación Guadalajara, soy Bravo.
7: Trabajo del Papa de Taiko.
2: 1-4-6.
0: Así queda el regreso.
6: Esto es Bravo, Bravo, Bravo, solo contacto RAR.
2: 1-5-1-0. Perdón.
0: Tiene por favor más en el tránsito.
7: QNH 3025.
0: Es un B8, se encuentra con 6500 pies aproximadamente.
6: 215 recibe.
2: ¿Necesita que reduzcamos o aumentemos?
0: Tránsito opuesto, se encuentra 9.
7: Hola, eres el
0: Cessna 1-6-25 tampoco.
6: No, servicio radar permite con el tráfico del circuito.
2: 5240 nivelado, G177, mejores condiciones.
7: 787, contacto radar. Aprobada cuando posible al 824, descienda 1-3000 sin restricción, espera ahí el SF2 9 izquierda.
2: ¿Podría confirmar la instrucción? Unas dos millas y ya puede continuar a donde me diga.
3: De Guadalajara, Volaris 1731, 9 millas, final 2-9 izquierda.
2: 824, 1-3000 descenso.
0: Volaris 1-6-3, una aproximación, pista 1-9 izquierda, NH30 decimal 2-5.
3: Con 30-25, continuamos a aproximación, Volaris 1731.
7: México.
3: Detrás nada, México, 31-18.

0: Río Bravo Alfa, Zulu November, contacte 2615 México.
1: Rizado y LC, medio de izquierda.
2: 2615 con México.
3: Reposición, mantener piso de izquierda, sección tapado.
0: Onda para 1-3000.
4: Mando al 824.
3: Onda es 1-4-2, onda de piso Alfa 1-0, cruce piso 9 derecha, Alfa 11.
2: Onda cruce de piso 9 derecha, Alfa 11, onda de piso 1-4-2.
3: Problema Tango Víctor, piso 9 izquierda, sección Papa 1, viento calma, autorizado para despegar, viraje por la izquierda.
4: Ahora es posible, que
3: Alfa 11, contacte control terrestre 121, de su mano.
2: Alfa 11, retiro 9, ahora es
1: 1-4. 1-0-5, si fallara la comunicación.
3: Memoria de tránsito 4 millas en señales RUS 320.
1: Izquierda localizador, es el próximo.
4: Por la derecha, nuestra 5, en caso que falle comunicación.
3: Se encuentra a 6 millas, va a tener otro tránsito detrás de ese tráfico. Es un Cessna 172, próxima pirámide con 6500 pies. Cessna 152.
4: Aproximación, buen día, trayecto 1510, vuelo directo Golf Lima 802.
3: De tránsito, sumo rumbo puesto, Cessna 172, a 7 millas con 6500 pies. Y otro tránsito que se dirige en el mismo rumbo, se encuentra usted delante de usted 2 millas, el M8 con 6500 pies. Se dirige en la zona de rojo.
1: ¿Dónde está tráfico? Yo leí.
3: Vale, 731, piso 9, izquierda, el viento calma, autorizado a aterrizar.
1: Para 1-0-1000 pies.
4: Polaris 1731.
1: Polaris 1083, servicio radar terminado, torre 18.1, buen día.
4: 81, Polaris 1083, buen día. Guadalajara, buenas tardes, Polaris 1083, y él es extra, piso 2 a la izquierda, 12 millas localizador.
3: Más un piso 9, izquierda, NH 3025.
4: 25, pendiente piso libre.
3: Me informa para el corazón tránsito, se encuentra a las 11 de su posición, estimo una milla y media.
4: Pendiente con tráfico, whisky, no por papa. Tráfico a la vista, whisky, no por papa.
3: Por favor, ingreso circuito tránsito por la izquierda, piso 9 izquierda, notifica a través de torre.
4: Circuito por la izquierda, notificaremos a través de torre para pasar 9 izquierda, whisky 1 por papá.

0: Flash Motor 83, todos de izquierda, el viento calma, autorizado 3.
1: Yo reduzca 210 nudos.
2: 1083.
3: 10510.
0: Tres, uno, dos, cinco, cuatro, nueve, posición mantener, piso 9 derecha.

0: Bravo, Bravo, Zulu, vire izquierda, rumbo 360, límite localizado.
1: 360 por la izquierda, límite localizado, Bravo, 360.

0: Roger 1510, descienda para 10.000 pies, reduzca 180 nudos.
1: Descensa 10.000 pies, reducimos 180 nudos, 15 pies.
0: Mapa doble alfa, servicio radar terminado, torre 18.1, mantenga la velocidad hasta 6 millas finales.
1: 6 millas final, 160, 18.1, torre, mapa doble alfa, muy amable. Torre Toluca, perdón, Torre Guadalajara, muy buena tarde. Citation es alfa, papa doble alfa, enfilado si es fuera, la 29 izquierda.
2: Papa doble alfa, aproximación pista 2 a la izquierda, QNH 30, 25.
1: Pista 25, continuamos.
3: Ahora atravesó refuera a pista 2 a la izquierda, Wichino por papa.
4: Vuelve directo a Prema, descienda
2: 1 a la izquierda. Llamo pista libre, 32320, está aterrizando.
3: Perdón, aeromexico 785. Estamos para la pista libre, whisky vino por papa.
4: India Maica, fijo inicial de la aproximación.
0: Rumbo 310, interceptar localizadores, autoriza. Yankee 2.
2: Derecha, viento calmo, autorizado para despegar. En el aire, contacto terminal 120, decimal 8, que tenga un.

0: Comandante Piso Alfa 1-0, mantenga por el piso 1-derecha, tránsito en carrera.
1: Intercepte el curso 340A.
2: Entonces de la 2-9-derecha, volar y 1083.
1: A izquierda.
2: Descanso 9000 pies, con presente rumbo, interceptamos rumbo 340 hacia la de ya autorizado ILC, X-ray 2-9, izquierda 15-10.
0: Izquierda,
2: calma, 0 México 785, cuando lo recomiendo, calma, 29 izquierda, Víctor.
1: Aero México 785, contacto radar, descienda para 1-1-1.
2: Izquierda, Whisky, nuestro papa.
0: Correcto.
2: 785.
0: Calma, no para el teléfono.
2: Corrección, papa de
1: blanco. Completa aproximación LS, Yankee 2-9 izquierda.
3: 800, completamos aproximación LS, Yankee 2-9.
0: Incluso piso 9 derecha, Alfa 11, en Alfa 11, contacte con la tarjeta 121, decimal 9 que tenga venido.
4: 2-9 derecha, Alfa 11, en Alfa 9.
3: Afirmativo Bravo Zulu, 800, autorizado de ILS Yankee 2-9.
0: 27 grados.
1: Un pasito arriba.
3: 18-1 Bravo Zulu.
5: De Guadalajara, muy buenas tardes. Viva 3154, en ascenso, ya se ve Mono Bravo por 230.
0: Por Papa, vista izquierda, Papa 1, contacto con la terrestre, 121, decimal 9, que tenga
5: bueno. 30, viva 3154.
3: Torre Guadalajara, buenas tardes, Bravo, Bravo, Bravo Zulu, y les he llegado 9 izquierda. Más
1: ayer un oso, directo claro, celeste.
0: Piso
3: 1
0: izquierda,
3: 5-8-30. Pisado ILE, aproximación 30-25, Bravo Zulu.
0: Papa doble al piso 1 izquierda, listo calmo, autorizado aterrizar.
2: Claro, sí, Papa doble, autorizado aterrizar con piso calmo.
6: ¿Qué más hago, Víctor? Ahora 15 pies afuera.
0: Tolima, Tango, Víctor, para mayor contacte, terminal 120, decimal 8, que tenga.
6: 120, decimal 8, o ya cambió con Laguna de Calema,
0: Le mandamos Víctor, que tenga buen día.

0: 7026, correo de posición en el primer piso, a la derecha, su puerta lista.
1: Posición, aquí está, a la derecha, a la derecha.

Aterrizaje de una vez izquierda, el Bravo Rosa.

0: 4785, descienda 10000, autorizado ILS X-ray 2 a la izquierda.
1: 10000, descenso, autorizado ILS X-ray 2 a la izquierda, México 783.
2: Vía Emiri 1 Bravo.
0: Mantenga la velocidad hasta 7 millas.
1: Estamos de velocidad hasta 7 millas, 15 días.
3: 706, contacto RAR, hacienda vía 230.
2: Ascenso vía 230, viva 7026.
4: De Colima, Tomatista, Presidio y regalaremos por el noviembre.
5: Presidio del Tenerife, Lima, notifica el noviembre.
4: Aplicamos la posición en Colima.

0: Radio 1510, servicio de haber terminado, torre 18-1, buen día.
1: 18-1, gracias, buen día, 15. Torre Guadalajara, buena tarde, Acroyer 15-10, final 2-9 izquierda.
2: Bravo, Bravo, Zulo, a su izquierda por Papa 3, Papa 3, contacte a rampa 134 de su mano, no se tenga la mía.
1: Continuamos 35-15-10.

0: 31-5-0, piso 9 izquierda, viento calma, autorizado aterrizar.
1: Autorizado aterrizar, 9 izquierda, 15-10.
2: Viva 7026, vira izquierda, Emiri.
3: Directo, Emiri, por izquierda, viva 7026.

0: 785, Vira, final y LSR X-ray, pista 2, no izquierda.
1: México 785, con una aproximación, pista 1, izquierda, con H 3025.
0: Continuamos 3025, México 785.
2: Hoy va 315, 4.
1: La 1522, que posición mantener, pista 2, a la derecha.
2: Ya se mantiene 2, a la derecha.

0: Central Alaska, 1418 descending through 280 for 240 with...
1: Piso 1 derecha, viento calma, autorizado para despegar, el aire contacto de terminal, 120, despacho que tenga.
2: Cero en Lomba, desenvía mucho.
3: Cuando despegue de 29 de derecha y en la aire 28, muy buen día.
0: 200 and say again after that for Alaska 1418.
2: After Lomba, desenvía a Mula 1 Bravo.
0: After Lomba, descend via the Mula 1 Bravo, Alaska 1418.

0: 1510, Unión a su izquierda, Papa Charlie 1. Y contacte con el terrestre 121 de Simán, en el cruce punto de espera en Charlie.
1: Perdón, Charlie 1, perdón, punto de espera.
2: Autorizado aterrizar pista 29 izquierda, Domenico 785.
3: Aproximación Guadalajara, buen día, volar 1822, dejando 6000 pies en ascenso vía CDM 1 Bravo para 230.
4: 822, contacto raro, hacienda vía 230.
3: Ascenso vía 230, volar 1822.
4: Lleva 706.
0: 194, piso 9 derecha, viento calma, autorizado para despegar en el área de contacto terminal 120, décimo 8.
1: Estamos al despegue, piso 9 derecha, viento calma, en el aire, lleva 3094.
5: 706, gracias.

0: continuación Guadalajara, buenas tardes, vuelo Horizonte 45-503-00 por 240 Víctor a bordo.
1: Horizonte 145, contacto radar, de Vía Casup 1 Bravo, espera ILS-F2 Navi Izquierda.
0: Vía Casup 1 Bravo, estándar ILS-F2 Navi Izquierda, vuelo Horizonte 45.
2: Terminal Guadalajara, que tal, Vía 7057, descendiendo a 240, próximos a nivelar. Pasión Víctor.
1: Viva 3194.
2: Viva 7057, nivelando 240.
1: 7057, contacto a árbol directo a Plade, descienda 14000, espera y el servidor 2 a la izquierda.
2: Directo a Plade, 14000.
3: Pista Alfa 10, cruce pista 9 derecha. Alfa 11, Alfa 11, contacto control terrestre 121, de su mano, de que tenga buena.
2: Sí, viva 3194, estamos ahora en su frecuencia, en ascenso 7000.
0: Bueno, México 75.
1: Buen día.
3: Cruce pista 9 derecha, Alfa 11, en Alfa 11, contacte con el terrestre 121, de su mano, a ver que tenga buena.
0: Gracias, Alfa 10, como pista en Alfa 11, destino 9, 1, 7, 8, 5. 4, 1, 8.

0: Guadalajara del equipo privado Papá de Teco.
1: Papá de Teco, prosigue.
0: Papá de Teco, sobre Paco, brindando datos de aproximación de aterrizaje.
1: Papá de Teco, señor Ruta Victoria, Presidio, UNH 3022, notifique en pirámide.
0: Necesitamos el pirámide para Papá de Teco.

0: FIBA 3194, contacte Centro México 1213, si mal no es, vuelo.
1: 739 3194, gracias.
0: Viva 7057, contacte aproximación 193, buen día.
1: Gracias, 193, viva 7057. Llegada de Guadalajara, buen día, viva 7057, descendiendo a 1-2-1, directo a playa.
0: Al nuevo vuelo.
2: Viva 7057, contacto radio y descienda para 1-0-1.
0: Digo, cuando lo posible, vuelo el Golima 801.
1: Viva 7057.
3: 46.
0: Alaska 1-4-1-8, reduce speed 2-3-0-0.
4: Speed 2-3-0, Alaska 1-4-1-8.

0: pista, dos en izquierda en posición Papa 1, tiene tu calma autorizado para despegar, viraje por la izquierda.
1: Alaska 1418, contact approach control 119.3 today.
2: 1193 Alaska, 1418 today.
3: La 7057 desciende a 9000, autorizado el SR2 a la izquierda.
4: 0 barro, rumbo 290. Condiciones 30 minutos.
2: Approach Alaska 1418, 15300, 9000, 2309.
1: Cuando posible, vuele directo Golf Lima 802 para anular el descenso. Ipson 1 Bravo, QNH 30 decimal.
2: Alaska 1418, maintain 13000, cancel the arrival, fly directo a Prim. 13000, directo a Prim, Alaska 1418.
4: Descenso para 14000, esperando la aproximación de Ipson 1 Bravo a la vecina izquierda con 3022, reducimos 240 nudos. Esperando el 802 para nos dar la llegada. Por ahí.
0: Corre, ¿no? Prosigue muy lejos. Realizando para equipo con el equipo. Fuerte y claro. Le dos terceras. Posición mantener pista 9 izquierda en posición Papa 1.

0: Arizona 145, descienda sin restricción 12000.
1: 12000 sin restricción, vuelo Arizona 145.
0: Ready, se prepara a cortar la aproximación.
1: Esperando a cortar la aproximación, vuelo Arizona 145.
2: Oscar Sierra, nueva izquierda, dirección Papa 1, el viento calmo, autorizado para despegar en el aire que terminal 120-18.
3: Pausa. Step 1-1000, Oscar 141 AM.

0: Maestro Bravo, 9 Tango Zulu.
1: Torre Guadalajara, buenas tardes. Sobre Sotanejo, solicitando instrucciones de aproximación de aterrizaje. X Bravo, Delta de Colima.
2: Delta Colima, punto visual de Sotanejo, NH 3022, sobre la pista 29 derecha, notifique a través de corrección, notifique en campo de Delta de Colima.
0: Las militares se encuentran activadas a 1-0.
1: 3022, notificamos a través del campo de golf y esperamos la 29 derecha, Delta de Colima.
2: Papá Delta, piso 9 izquierda, viento calma, autorizado a aterrizar.
1: Está 12 izquierda, autorizado para aterrizar, Papá Delta.
3: El boleto de gol, favor, alejamiento. ¿Será posible un par de toques y despegues, aunque sea?
0: 145 directo, Gol Lima 802.
1: Gol Lima 802, volar y son 145.
2: Y doble gol, 950.
4: Buenos días, Ex Alfa Yule 2 Castillas,
3: ahora alejándonos hacia Pirámides.
4: Tu 1000 pies salida, enemigo 1 Bravo.
2: Entonces, a la izquierda, notifique a través de torre.
3: Bueno, vale, por izquierda, a través de torre,
0: Ex Alfa Yule 2 Castillas, buen día, contacto radar. Cancele la salida, mantenga presente rumbo, alcanzar 8000 pies, vire por la izquierda, directo amigo.
5: 10,000 en Clear ILS X-ray 29 left.
4: Luego se cierra.
5: Has been cleared ILS X-ray 29 left, Alaska 1418.
0: Diego Laris 1801, contacto radar, desciende vía Mesca 1 Bravo, QNH 30 decimal 22, espere aproximación ILS X-ray, pista 29 izquierda.
3: Pista 22, estando ILS X-ray, pista 29 izquierda y descenso vía Mesca. Descenso vía llegada Mesca 1 Bravo, Laris 1801.
0: Laris 1145, contacto aproximación 193, buen día.
1: 193, Laris 1145, gracias, buen día. Descenso para 1-2000, volando Gol Lima 802.
0: Contact is in via Mesca 1, Bravo, QNH, 30, Simán 22, Especa ILS X-ray Approach, Runway 2.
3: Torre, Zulet, doble gol.
0: 5.
2: Zulet, Zulet, doble gol, gira final, piso 9 izquierda.
1: 1-4-5.
3: 2-9 izquierda, Zulet, doble gol.
2: Papa del Taeco, de piso izquierda por Papa 1, Papa 1, contacte contra terrestre 1-2-1, Gol Lima 9, que tenga buena.
0: Mr. Frankie NH, 30 decimal 2222.
1: Volar 1145.
6: 32.22 for American, 1264.
5: Esta velocidad 2002.
1: Cha y 2002, volar 1145.
5: Correcto.
2: Volar toque de izquierda, bien con calma, gracias, será por la izquierda.
5: Servicio radar terminado, contacte torre 1.
6: De doble gol.
5: Al 1, buen día.
3: 18-1, torre viva, 7-5-7, buen día. Torre Guadalajara, buenas tardes, viva 7-0-5-7, final a la 2-9 izquierda.
2: 7-0-5-7, con una aproximación pista 2-9 izquierda, QNH 3-0-2-2.
3: 30-22, continuamos 2-9 izquierda, viva 7-0-5-7.

0: 145, reducción 2. Va alcanzando 180 y cancele la llegada, directos X.
1: Desciende cuando 180, directos X, Volaris 1145.
2: On a 260, American, 1264.
3: Arizona 801, reducido 2502, descienda 1-3000 sin restricción.
1: 1-3250 indicado, Arizona 801.
0: Speed 175, Velasco 1-4-1-8. Ok, maintain 175 until Gulf Lima 981.
2: Por la derecha, las próximas 20 millas por condiciones.
0: Lima 981, Velasco 1-4-1-8.
3: Cuando posible, vuele directo a interceptar aerovía.
2: No, aprobada desviación y cuando posible interceptamos aerovía, yo le doy presión.
0: Volaris 1145, descienda 1-1000, autorizado ILS X-ray 2 nave izquierda.
1: 1-1000, volada autorizado ILS X-ray, pista 2 nave izquierda, volaris 145.
4: 0-0-0-7, pista 9 izquierda, viento calma, autorizado aterrizar.
3: Volaris 1055, contacto aproximación 19-3, buen día.
1: 19-3, volaris 10-5-1. Guadalajara, volar 10.55, buen día, dejando
4: reposición, mantener pista 2-9 derecha
0: 055, radar, descienda sin restricción 1-0-1000
1: resistencia 10.000 pies, volar 10.55
0: correcto, 1-0-5-5, si se da la comunicación en Gulf Lima 803, continúe a plan.
1: Gracias, si vaya la comunicación en 803, directo plano, volar 10.55.

0: Ready 1055, directo Plate, descienda 10000.
1: Directo Plate, 10-10, vuelo 10-55.
0: Alaska 1418, radio service terminated, contact tower 118, decimal 1, buen día.
2: 361, Alaska 1418, good day.
3: Despista 2 a la derecha, viento 300 grados 612. Autorizado para despegar en el aire en contacto terminal 120, decimal 8.
4: Autorizado para despegar 29 derecha en el aire con contacto. 120, decimal 8, el aumento 2.
3: Yo le doy la golpe al final, piso 9 izquierdo.
1: Al final, yo le doy la golpe al final.
2: Alaska 1418 inbound for the ILS 29 left.
3: Alaska 1418, can approach on the 29 left, 1H30.22.
2: Can you approach 29 left on 3022, Alaska 1418?
3: Ciudad 7057, on the piso Alfa 10, mantenga fuera el piso 9 derecha, tránsito en carrera.
1: Alfa 10, piso 9 derecha, con tránsito en carrera, pendiente, viva 7057.
3: Alfa 11 en Alfa 11, contacte control terrestre
1: 121 de semana. Alfa 11, 21, gracias.
3: Yo le doy el gol, autorizado toque de estrella, piso 1 de izquierda, viento calma, viraje por la izquierda.
1: Autorizado toque de estrella, viraje por izquierda, yo le doy el gol.
0: Polaris 1145, reduzca 160.
5: 160, Polaris 1145.
3: Es un 840, radio posición a ver, pista 29 derecha.
5: México 233, abandonado 6000.
4: Nosotros por ahí, 840.
3: Tenga fuera.
1: Tenga fuera. 9000 y autor de aproximación, Miguel Espejo de la Antena Izquierda, voy a 10.55.
0: Quiero directo a Toxo.
5: Al cruce de 8000 por la izquierda, directos a Toxo, Aeroméxico 233.
0: Arizona 801, contacte aproximación 19-3, buen día.
5: 19-3, aproximación por la Arizona 1801, muchas gracias. Alaska, Volaris 1801, nivelando unos 3250 indicados.
0: Volaris 1801, contacto radar directo.
3: Alaska 1418, we plan a left, we can people.
5: Censo 11000.
2: Cine de Mato, Alaska 1418.
3: Listo, o sea, seguimos. 1840, posición mantener, pista 29 derecha.
4: Andrea, 2 a la derecha,

0: El Caracolino ingresa circuito de tránsito por la derecha, piso 9 derecha, notifica a través de Torres.
1: 1145, servicio radar terminado, contacte Torres 18.
2: Tres, Torres. Echa 1, Volaris 1-1. En cuadro mantenido. Lázaro, buen día, Volaris 1145, final y LS, pista 2-9 izquierda.
0: 1145, gran aproximación, pista 2-9 izquierda, PNH 3022.
2: Tiene más aproximación, 2-9 izquierda, Volaris 1145.
1: Volaris 1801, descienda para 10000.
0: Desciende, vuela hacia Piramide y le llamo para continuar.
2: 801. Piramide y yo le doy el golpe.
0: Volaris 1840, pista 2-9 derecha, viento calmo, autorizado para despegar en el aire, terminal 120, decimal 8.
3: Va a despegar 2-9 derecha.

0: Alaska 1418, Bucky, runway Alpha 10, course over with the 9 of right, traffic picking up.
1: Izquierda.
2: 1390, Alaska
1: 1418. Izquierda. Polaris 180. Baja Aeroméxico 233, nos vamos a desviar al rumbo 145 por mejores condiciones.
0: Listo, derecho.
3: No posible, vuelo directo a Emiri.
1: Vamos a favor del viento y 29 izquierda, derecha, delta coño.
0: 14 negros, 129 right, alpha 11, alpha 11, contact ground 121, desde 9.
1: Aproximación, Guadalajara, Bolivia, 18.
0: Altitud 300, corto por la izquierda, subiendo con tráfico y le llamo para continuar.
3: 64, contact approach control 119.3, ¿quiere?
4: 19.3 for America.
1: La final, delta de Colima.
3: Buen día, Bolivia, 1840, contacto radar.
0: Copista 29, izquierda, el viento calma, presado 3 a.
1: 9 izquierda, Volaris 1145.
5: 1264, radar contact, flying direct to Plade, distance 2105.
4: Direct to Plade and.
0: Repito, 9 izquierda.
5: Yeah, altitude 10,000, American 1264.
4: To 10,000, American 1264.

0: Sistema 360 con tráfico final a la vista desde Colima.
1: Desde Colima, mira final, pista 29 izquierda, le llamo pista libre.
0: Miramos a la 29 izquierda y pendiente pista libre desde Colima.
1: Pista 29 izquierda.
2: México 233 con Colima. Para 330 nivel y cuando posible directo y ingreso.
3: Servicio radar terminado, contacto torre 18.1, me confirma velocidad.
0: 3-0 y cuando posible a ICBES, Aeroméxico 12-3.
3: Correcto. Volaris 1801, reduzca 1609.
0: 1609, Volaris 1801. Para Guadalajara, para el 1055, buenas tardes. La aproximación final, la 2 de la izquierda.
1: Volaris 1055, con una aproximación, pista 9 izquierda, con H3022.
0: Vamos a aproximación, con 32, Volaris 1055.
1: Las 12.45, con 9 pista alfa 1-0, cruce pista 2-9 derecha alfa 1. La alfa 11, contacto con el terrestre 1-2-1, decimal 9, que tenga baño. Bien. Esta colima pista 2-9 izquierda, el viento calma, autorizado a aterrizar.
0: 2-9 izquierda, autorizado a aterrizar el tanque. Guadalajara, Exalfa, Yule 2, que cierra. Condiciones visuales, solicitamos cancelar instrumentos y continuar a 16.500 si fuera posible.
2: Recibido, Yule 2, que cierra, la hora 20:19 UTC, cancelación aprobada. En BMC continúe a resumo de navegación a su destino y CUNH en el área de Manzanillo 29 decimal 87.
1: Piso 29 derecha.
0: 987 y cancelamos instrumentos a Manzanillo. Yule 2, que cierra, muchas gracias.
1: Se lo coordinamos.

0: Colima, van a pista a su izquierda por Charlie 1 por táctico control terrestre 121 de semana.
1: 248 por 240, ahora a 804.
0: Posible, por terminal, mantenga la salida codificada, pista 1 a la derecha, bien su calma. Autorizado para entregar en el aire, contacto terminal 120 de semana 8, que tenga
1: 45.
2: La aproximación ILS X-ray 29 izquierda.
0: Piso 1 a la izquierda, viento calmo, autorizado 3
1: 3022.
3: Están las 10:45, volaréis. La entrada a izquierda, volaréis 10:45.
1: Para Guadalajara, volaréis 1801, ILS X-ray, pista 2 a la izquierda.
0: 1801, continúa aproximación, piso izquierda, en la 3022.
1: 3022, continúa su aproximación 2 a la izquierda, volaréis 1801.
4: Terminal Guadalajara, Exalfa, Yula, se cierra. ¿Me puede confirmar frecuencia para Manzanillo?
2: 118 decimal 7, Yule 2, Cartierra, buen día.
4: 7, muchas gracias, Yule 2, Cartierra.
1: Guadalajara, Aeroméxico, 233, nos vamos a desviar al rumbo 105 por mejores condiciones.
2: ¿Probar la desviación cuando posible, ICBES?
1: Cuando posible, ICBES, gracias.

0: localidad Guadalajara, volquísimo 300, en ascenso. 6000 pies, vía C de Mono Bravo. Corrección, vía aquel Mono Bravo.
1: Radar, cancele la salida, mantenga presente rumbo, lo van a dar 1-1000 por la derecha directo a Kelva.
0: Bravo, no tenemos presente rumbo al abandonar 1-1000 por la derecha a Kelva, volquísimo 300.
2: Torre Guadalajara del Eco y Charlie, todo el Golf Oxford.
3: Sigue su teléfono del Golf Oxford.
2: Te regreso a su estación próxima a checar tapatío para datos de aproximación de aterrizaje, si es tan amable, por favor.
3: Sí, Bravo y uniforme para descontar la lista para la salida. Por papá, me pusieron a mantener piso donde les quieren transmisión, papá. Es 1055, una nepita alfa 10, cruce piso 9 derecha, alfa 11. Alfa 11, contacte control terrestre 121, décima 9, que tenga. Tiene por papa, pinta a una izquierda, derecha. Con uno viento calmo, autorizado para despegar, viraje por la izquierda. El Golfo QNH-3022 indica procedencia.
2: 3022 procedentes de Protección Civil del Estado.
4: 312.
3: Protección Civil del Estado, QNH-3022. Verifica zona de aterrizaje, papa plantando forma norte, correcto.
1: Contacto radar.
3: Precaución con los usajes de las grúas, a 15 metros, QNH-3022. Verifica zona de aterrizaje, el viento calma, notifiquen tierra.
2: Notifiquen tierra, viento calma y precaución con las grúas, hotel Golf Fox.
4: 12. 3-0 y mal.
3: 0-1, piso 9 izquierda, viento calma, autorizado a aterrizar.
4: Soy a los 2 de izquierda.
0: 2 de izquierda, autorizado a aterrizar, volar, es 1-0.
3: Despegando, está virando por la izquierda, se dirige hacia la izquierda, hacia la izquierda. Eso estoy dando 7-2.
2: Por la izquierda, a la 2 a la izquierda, es pendiente con tráfico y notificamos a ver Torres, yo le doble gol.
1: Vuelo.
0: Sí, 391840, gracias, man.

0: 02 pisado derecha, el viento calmo, se va para despegar en el aire contacto terminal 120, es para noche, que tenga buen día. Luego va a tener rumbo opuesto, Cessna 172, se encuentra una milla en alejamiento con 6.500 pies, para 6, son 6.000 para 6.500 pies.
1: Médico tráfico, yo le doy golpe.
0: Es 801, abandone pista, en alfa 10, mantenga fuera de pista, donde la derecha, tránsito en carrera.
2: 145, desciende 1-2000, contacte aproximación.
3: Antes de zona de derecha, vuela 1-1-0. 19-3-3-1-4-5, hasta luego.
2: Aro México 233, contacte Centro México 126, decimal 15, un vuelo.
4: Primero, runway 2-9-left.
3: 2-20.
0: Un aproximo momento en el left, 1-H, 3-0, decimal 2-2.
3: 3-3, buen día.
5: 2-0-1000.
4: 3-4.
3: Contacto y descenso 1-0-1000, 3-1-4-5, vivo.
0: Hola, es 801, cruce pista 2-9, derecha, alfa 11, en alfa 11, contacte control terrestre 1-2-1. Torre 121 de semana, de que tenga buen día.
6: Le demos un bravo.
2: Polaris 1202, buen día, contacto.
3: Alfa 11, Polaris 1202.
0: El Golfo Fox, escribe código transponder 153 de. American 1264, runway 9 airline, wind count 3 to land.
4: Set the cap clear to land, American 2, 1264.

0: Torres, Torres, Julio de Bebol.
1: Sí, Julio de Bebol, información tránsito, número 3 millas, en Arbon, 7785, se tiene la vista.
0: Ahí está, Julio de Bebol.
1: Sí, lo va a seguir como número 2, se le llama para mí.
0: Como número 2, teniente.

0: 1-2-4. Back here, runway Alpha 10, cross runway 29 and right, Alpha 11.
1: Tex-15, descienda para 1-4000.
0: Izquierda, viento 280 grados, 6-1, sobre el auto que está ahí, viraje por la izquierda.
2: Gracias, cancelamos.
0: Dile de
2: vuelta. Tendremos a
0: 1-2-6-4, Alpha 11, contra Gram 1-1, décima.
1: Contacte Centro México 126 decimal 15, bómbalo.
2: El Alfa José en plataforma, cargo de la operación.
0: Tenga placer.

0: Aproximación Guadalajara, muy buenas tardes, Viva 3207-13000, Orlando Plave.
1: La Viva 3207, contacto radar de Hacienda para 11000.
2: 06, line of Amway.
0: Estamos en contacto radar, Viva 3207.
2: 4906, runway 29 right, wind count. Tiempo seco, airborne, contact terminal 10 decimal 8. Have a good day.

0: 7, pista 1 a la izquierda, viento 300 grados, 6 nudos. Por el Santo que se viraje por la izquierda, nos indica a través de torre.
1: Por el Santo que se viraje por la izquierda y a través de torre, yo les doy la voz.

0: Chiropractor Chavez, 4906, 5700, climbing 230 Sedum, 1 Bravo.
1: 381, Viva, 3145, buen día.
2: Hola, Gol, Viva, Nancy, zona de izquierda, tránsito se encuentra a 8 millas en
0: fila. Viva, de flight level 23.
3: Viva, de flight level 6.
1: ¿Puede configurar, por favor? Guadalajara, buenas tardes, Viva, 3145, próximo, fijo final, y ILS, X629 izquierda.
2: 3145, contra aproximación, piso 9 izquierda, QNH 3022.
4: Recibido, descienda para unos 3000.
1: 145.
5: Viva, 3207.

0: Polaris 1202, contacte Centro México, 123 decimal 9, vuelo.
1: El 3 de Polaris 1202, buen día.

0: 22, red posición en mantener, pista 29 derecha.
1: Y 3207, descienda para 9000, autorizado y LC extra y 29 izquierda.
2: Descenso 9000, autorizado y LC extra y a la 29 izquierda, viva 3207.

0: 3145, piso a la izquierda, viento calmo, comenzado a aterrizar.
1: Comenzado a aterrizar, 29 izquierda, viva 3145.
0: La zona 1-4-2, tenga la salida codificada.

0: Continuación, volante 5205, solicitud.
1: Prosiga.
0: Solicitando rumbo 105, mejores condiciones, aproximadamente 30 millas posterior, no sería posible volar directo a X.
1: Aprobado, volante 5205, descienda para 1-2000, cuando posible es X.
0: 1-2000, por la derecha rumbo aprobado y cuando posible es X, volante 5205.

0: 314, no le pita al compañero, me tengo fuera de título a la derecha, pueden quitar el carro.
1: 1-0, fuera de
2: Autorizado toque despegue directo por izquierda y el siguiente a través de torre, yo le debo golpe.

0: Romeo 3145, de piso 9 derecha, alfa 11, en alfa 11, contacte el control terrestre 12119, que tenga.
1: Alfa 11, piso 9, Iván 3145, buen día.
2: Alejandro, buen día, Volaris 1142, 6000 pies en ascenso 2300, 6000 pies en ascenso 2300, 71 Bravo.
3: Buen día, Volaris 1142.

0: No, cuatro, tres, no posible, vamos a mantener la serie modificada. En un momento más de lluvia.
1: Pero ahora son cuatro, tres.
2: Tres, 207, servicio radar terminado, torre 18.1, vení.
3: 18.1, viva 3207. Gracias, buen día.

0: Torre Guadalajara, muy buenas tardes, Viva 3207, final, pista 29, izquierda.
1: 3207, continúa aproximación, piso izquierda, QNH 3022.
0: QNH 3022, continuamos aproximación a su 29 izquierda.

0: Hércules 143. Sí, soy una artista bien su calma, pero estaba para estrellar en el aire en el terminal 120, de su mano 8, que tenga buen día. Profesor,
1: señor, muy derecho en el aire 120, de su mano 8, horario 143. Buen día.
0: 3207, piso 9 izquierda, viento calma, autorizado aterrizar.
2: Autorizado aterrizar, viva.

0: acá de Sarandí, le llamamos.
1: Ciudadano visto autorizado que esté en pista de izquierda, calma, viraje por la izquierda.
0: Autorizado que esté en pista de izquierda, le llamamos.

0: Alexander, Movistar 05, mantenga fuera de piso de una de izquierda.
1: Polaris 1142, contacto Centro México 123, decimal 9, buen vuelo.
2: 23-9, Polaris 1142, muchas gracias, muy buen día.
3: Departure 061, 33, 6.6, climbing 230,000, Toki 1, Bravo.
1: Buen día, Shadow 6136, radar contact, cancel departure, maintain present heading, leaving 11,000, right turn direct to Otoki.
3: Present heading, leaving 11,000, right turn direct to Tokyo, Shadow 6136.

0: Plaza Guadalajara, ¿qué tal? Muy buena tarde, Volaris 5211, abandona nivel 260, en descenso para 200, volando a Golf Lima 804.
1: Me sí, 5211, contacto radar, ¿les sirve volar a Plave?
0: Afirmativo.
1: Directo a Plave, descienda 14000, QNS 30-22, espera aproximación ILSX y pista 29 izquierdo, Volaris 5211.
0: Descenso 14000 con H3022, expanda aproximación y LSF29 izquierda, Polaris 521.
2: Aproximación Guadalajara, Polaris 1351, dejando 273 por 230.
3: Cruce piso 9 izquierda, actualizamos hacia el borde, velocidad de 05.
1: 30 decimal 22, espera aproximación y LSF29 izquierda.
2: Tenemos vía X 30 decimal 22 y esperamos la ILS de la pista 2 a la izquierda, Volaris 135.
3: Por la izquierda, tránsito próximo a la salida.
0: Tanto el de vuelo.
3: 1088, piso 9 derecha, bien calma, presionado para estrellar en el aire. Contacto terminal 120 decimal 8, que tenga bueno.
0: 5235. Tengo 28 en el radio, Volaris 108. Igualmente, buen día.
1: 8 decimal 1, buen día.
0: 181 con Torres, 520, toma de gracias. Tal Torre 5205, 6 días final, localizador 29 izquierda.
3: La 5105, piso de izquierda, viento calma, autorizado aterrizar.
4: 6.
0: Montada 2 de izquierda, 5205.
4: Stokey.
1: Shuttle 6136, maintain flight level 230.
4: Maintain 230, shuttle 6136.

0: ¿Está bien que llamó?
1: Circulito W, a través torre, información será completa.
2: Va a ser número 2 detrás del tránsito, los 320 se encuentra 3 millas de Milano, la usa.
0: Diego Valorizo 1088, contacto. Todavía, corrijo, cancele la...
2: Tenga preparación, precaución estelar.
0: Por la derecha, toque.
1: Número 2, decirle de valor, con precaución. Mantener rumbo 1-2000, los toques.
2: Entonces, 152, en inicial por la izquierda con 6000 pies. Tránsito no es factor, tiene información de usted, estamos a la vez.
1: No, contacto negativo, autorizar tercer piso, donde visita la bola, 5205.
0: 5211, descienda para 1-2000.
3: 2000. Volaris 5211.
0: Sara Mexicana 1705, prosiga.

0: cuartel americana 1705, recibido, no hay contacto, QNH Guadalajara 3022. ¿Me confirma qué altitud trae?
1: 092.
2: Decimos a 2401, por la de 0351.
1: Polaris 143, contacte Centro México 126, decimal 15, buen vuelo.
3: Polaris 1046, piso de la derecha, el viento calmo, autorizado para despegar. Gracias, terminal 120, decimal 8, que tenga buen día.
1: Buen día, Volaris 1007, contacto radar, descienda vía Mula 1 Bravo, QNH 30 decimal 20, espera aproximación y el...
3: Piso 9 derecho.
4: Contacto de descienda vía Mula 1 Bravo, 30 decimal
3: 20. Le piso Alfa 10, mantenga fuera de piso 9 derecho, tránsito en carrera.
4: 007. Derecha Alfa 10, tenemos 12 derecho.
3: Correcto.
4: No, no.
0: PAM 1705, adelante.
3: Yo le doy el piso 9 izquierda, viento calma, autorizado aterrizar.
5: El código está identificado.
2: Sin restricción, Volaris 1351.
3: Volaris 1305, va a pasar piso 9 derecha, Alfa 11 en Alfa 11, contacte con el terrestre 121, venga mañana.
4: Tres al cruce de la 29 derecha, en Alfa 11, no se deja.
3: Correcto.
6: Volaris 5211, va a requerir rumbo 250 para evitar mal tiempo. Sería por...
3: General 05, mantenga presente posición.
1: ¿Desviación?
6: Aprobada desviación, 521.
7: Terminal Guadalajara, vuelta a Volaris 1046, 10.000 pies a 230.
1: Volaris 1046, buen día, contacto radar. Cancele la salida, mantenga presente rumbo al abandonar 1-1000, vire por la derecha directo Feixe.
7: Cancelamos la salida, mantenemos presente rumbo, ascenso a 1-1000.
3: Cierra, pista 2-9 derecha, viento calmo, autorizado para despegar en el aire contacto terminal 120, decimal 8, que tenga buen día.
1: Piso 1-3-5-1, mantenga ahora 1-5000.
3: 12 y 2, posición y mantener, pista 2-9 derecha.

0: Flight 511, ahora volando clave.
1: Seguido, mantenga 10000 y contacte aproximación en 193, vuelo y 5211.
0: Mantenemos 10000 y a
2: izquierda, rampa 3, mantenga su plataforma, contacte rampa 134, decimal 1, que tenga manejo.
0: Proximación Guadalajara, ¿qué tal? Buen día, volar y 5211, abandona 12000 en descenso 10000, volando clave.
3: Volar y 5211, contacto radar.
0: Contacto radar, 5211.
2: Siendo 1-3000.
4: 1-3000,
2: 9-1-3-4.
3: Grande 0-0,
4: Vasco Santiago, Nueva Izquierda. Estable Lima, Junior Sierra, despegando rumbo a 3 pisos, Nueva Izquierda, en
5: el pista libre. Móvil Sinan 05.
3: Puerto Mexicana, 1-7-0-5,
5: contacte Torre Guadalajara,
3: 18-1-1. Asumimos 1-7-0-5, bueno. 9-3, reduzca 2-2-0-2.
1: 19-3 y 2-2-0-2, vuelo 1-3-4. 5-1-1, descienda para 1-5-1000. 5-1-5-1. Shadow 6-1-P6, contact México Center, 1-2-3.9,
2: 3-5-1-1. 1-4-3.

0: la cara del Fuerza Aérea Mexicana 705.
1: Vámonos 705, presidente.
2: 61351.
0: 9 Tango, donde vuelo los altos, ven de Apache Can con destino de Zapopan, próximos a Zapotlán, eso, 6810 por menor, identificado con código 6520.
2: 1-1-1010.
1: UNH 3020-3020, diga procedencia, se dirige a Zapopan, correcto.
0: Código 3020 procedentes de Apachingán con destino a Zapopan.
1: Ha sido Zapopan 705, PNH 3020, notifique próximo a Zapopan, ruta visual Zapopan.
0: 3020, notificamos a Zapopan, ruta visual Zapotlán. Vamos a 705.
1: Viento calmo, presionado para despegar en el aire, contacte terminal 120 de Semana 8, que tenga buen día. Viva 7-4, lo vemos en el tener piso de la derecha.
3: Polaris 1351, directo a
1: Plave. ¿Qué indica tipo de aeronave?
2: Directo a Plave.
0: Voy a medio 8 tango.
2: Polaris 1351.
3: Polaris 5211, desciende a 9000, autorizado el SX-29 izquierda.
4: Autorizado 9000 y autorizado aproximación ILS X-Ray, pisado a izquierda, volar 5211.

0: me encuentro en Isla Presidio con información en curso, ahora información de aproximación de curso.
1: Encontré con
2: UNH 30, el punto
1: de visual
3: es
1: la presión,
3: así que
2: empira.
3: Radio 511, 1-5. Radio 511, contacto radar de celda sin restricción para 1-2010.
2: Descenso de 511.
4: Guadalajara, buen día, Volaris 1-2-6-2, dejando 6.000 pies, ascenso vía la salida.
5: Volaris 1-0-8-8, contacto Centro México 1-2-3, décima 9, vuelo.
2: Buen día.
6: Vida, mantenga 200 hasta Gotima 980. Cancele restricciones de velocidad en la aproximación.
4: 230 nivel, Volaris 1262.
7: 9980, Volaris 22.
6: Volaris 1351, reduzca velocidad 200.
8: 2009.

0: Ciudad 511, directo plane, descienda para...
1: Echa el viento calmo, presionado para despegar en el aire con sexto terminal. 120, decimal 8, que tenga buen día. Recibido, notifique Bell Street de Kansas, vale, notifique próximo a la Puma PAM 205 sin tránsito reportado.
2: Vamos a altitud visual, nos quedamos próximos a Zapopan y dentro tráfico reportado, son 705.
1: Perfecto.
0: Viva 511, reduzca a 2009.
3: Estos nodos, Viva 511. Volaris 122, ¿será posible volar directo a radar?
4: Directo a radar, Volaris 1262.
3: Directo a radar, Volaris 1262.
0: Volaris 1351, descienda para 9000, autorizado el SS de
5: emergencia. A ver, pies autorizados para la aproximación.
4: Radar vuelo directo a Prince, descienda para 13000.
6: 13000, directo a Prince, Volaris 1007.
7: Aproximación Guadalajara, ¿qué tal? Aeroméxico 230, cruza 280 por 240, ISO nivelado.
4: El Aeroméxico 230, contacto radar, desciende vía ISO 1 Bravo, QNH 30 decimal 20, espera aproximación ILS X-ray 29 izquierda, 250 en la velocidad.
0: 1-1.
7: 50, no 2, Aeroméxico 230, 3020, ISO 1 Bravo, la llegada, esperando ILS X-ray 29 izquierda.
0: Salida de Guadalajara, Viva 7412, salida NOTUB 1, ECO 6900 por 18.
4: Día Viva 7412, contacto RAR, directo NOTUB, hacienda 18000.
0: Directo NOTUB 18000, Viva 7412.

0: Polaris 1351, reducto 1802.
1: 1802, Polaris 1351.
0: Viva 511, descienda para 9000, autorizado el SS de 9000.
2: 9000, autorizado el SS, reducto a izquierda, viva 511.

0: Polarizando 046, contacto Centro México 127, decimal 3, Mamuelo.
1: 7, decimal 3, Volaris 1046, Juanía.
0: Especial de Lima, Yule Sierra, contacto Centro México 126, decimal 15, Mamuelo.
2: Campeón México 126, decimal 15, el especial de Lima, Yule Sierra, gracias.
3: Llega a Guadalajara, solo para confirmar autorizado su presencia vía Ixon 1 Bravo.
0: Reyesor, México 230, Ixon 1 Bravo.
3: Ixon 1 Bravo.
4: Reyesor, radar terminado, contacto Torre 18.1, buen día.
5: Para 18.1, volar 521, buen día. Toro Guadalajara, ¿qué tal? Buen día, volar 5211, 8 media final, pista 2, 9 izquierda.
6: 5251, pista 9 izquierda, coherencia 30, 20.
5: 20, 2, 1, 0
6: grados, 1, 0, nudos,
5: se autorizó aterrizar. Autorizado aterrizar, 2, 9, izquierda, volar 5, 2, 1.
7: Torre de Guadalajara, del cerrado, Kilo Mayor 0.
6: Kilo Mayor, Oscar, prosiga.
7: Muy buen día, helicóptero UH1H, despegando desde la pública de Zapopan con destino a Protección Civil de Jalisco, la presente en su radial 334, 12 millas, 5500, para información, estimo 3 minutos y 2 almas en vuelo y 40 minutos de combustible, Kilo Mayor.
6: Kilo Mayor, buen día, 3-0-0, identifique próximo a su
7: destino. Mario, próximo Protección Civil, gracias, Kilo Mayor.
6: 10705, información de tránsito que está despegando de Zapopan.
8: México 1, 2, 2, gracias.
6: 6500 pesos.
9: Mantenemos la estación de tráfico UH1H, planta de Zapopan para 10500 pesos. Protección Civil 1705.

0: Polaris 1351, servicio radar terminado, contacto torre 18.1, reducción a 601.
1: 18.1 y reducimos a 1601, Polaris 1351.
0: Viva 511, reduzco a 601.
1: Sobre Guadalajara, buenas tardes, Polaris 1351, 9 millas para la pista 2, media izquierda.
2: Polaris 1351, con una aproximación pista 2, media izquierda, QNH 3020.
1: Continuamos a aproximación pista 2, media izquierda, QNH 3020, Polaris 1351.
2: Vámonos 705, contacte a Torres Zapopan 118-45.
3: Contacto Torres Zapopan 118-45, vámonos 705, buen día, muchas gracias.

0: Polaris 1007, desciendo a 2000, contacte aproximación 193. Buen día.
1: 2119, decimal 3. Polaris 1007, gracias. Bye.
2: Viva 511, servicio radar terminado, contacte torre 118, mal 90.
1: 181, viva 511, buena tarde, bye.
3: Hola, descendido 11, onda en pista, alfa 10, cruce piso, onda a la derecha, alfa 11, en alfa 11, contacte control terrestre, 121, decimal 9, que tenga buena.
2: Contacto radar, descienda para 1.
1: Alfa 10, cruzamos pista 21 a la derecha, contactamos con el 121,
3: Es 1351, QNH30, el viento calma, autorizado a aterrizar piso a 2 media izquierda.
1: Aterrizar piso a 2 media izquierda, vuelve a ser 1351. Guadalajara, Chilo Mayor, se verá con Protección Civil de Jalisco a la vista, gracias.
3: Que tenga buen día.
1: Sí, Chilo Mayor, sir.
0: Viva 7412, contacte aproximación Vallarta 121, decimal 3, buen vuelo.
2: Destino 3 Vallarta, viva 7412, buen día.
0: Aeroméxico 230, reduzca 230, nodos, contacte aproximación 193, buen día.
1: 193 y reducimos 230, nodos, Aeroméxico 230, buen día. Aproximación Guadalajara, que está el Aeroméxico 230, siendo 230 nudos.
2: Buen día, Aeroméxico 230, contacto radar. Descienda sin restricción para 1-1-1.
1: Descenso sin restricción, 1-1-1-10, Aeroméxico 230.

0: 351, abandone pista alfa 10, cruce pista 9 derecha, alfa 11 en alfa 11, contacte contra el terrestre 121, décima 9, que tenga. Cruce piso 9 derecha en alfa 11, 21-9, que tenga vacío.
1: 0-7.
0: Viva 5-1-1, piso 9 izquierda, 102-1-0 grados 6 nubes, autorizado a aterrizar.
1: Autorizado a aterrizar 1 izquierda, gracias, viva 5-11.
0: Directo, pues una acción directo a cabecera 2-9 izquierda.
2: Directo a cabecera 2-9 izquierda, yo le dije.

0: Bravo Alfa 10, cruce 10 a 9 derecha, Alfa 11. En Alfa 11, contacte control terrestre 121 desde Mar 9. Que tenga buen
1: día. Atención, 9 derecha, Alfa 21 9. Igualmente, Bravo.

0: Guadalajara, buen día, X-Ray Bravo, Cristian, Juan Papa.
1: Papa, prosiga.
0: Recalando la estación, por Isla del Presidio, solicitar información de pista en uso, Whisky en Juan Papa.
1: Cristian, Juan Papa, territorio del Presidio, QNH 3020. Pero la pista 9 izquierda, notifique en pirámide.
0: Notificamos en pirámide y pista en uso, 2 de izquierda, Whisky en Juan Papa.
1: Correcto, vamos a dar pista hasta Charlie 1, en Charlie 1, contacte control terrestre, 121, si es mal, a ver que tenga buen día.
2: 007, servicio radio, Torre 181, buen día.
3: Cambia al Torre 181, Volaris 1007, gracias.
1: No cierro de posición, mantener pista 29 izquierda.

0: Torre Guadalajara, Volaris 107, final pista 29 izquierda.
1: Zona 007, pista 29 izquierda, UNH30, de viento 210, autorizado a aterrizar.
0: Regresamos a aterrizar, pista 29 izquierda, Volaris 1007.

0: Sector de Guadalajara, ¿qué tal? México 230, en final 7 millas.
1: 210, el curso piso de la izquierda con NH30.
0: 20, continuamos 210, Aeroméxico 230.
1: ¿Cuál es 1007, una pista alfa 10, cruce piso de la derecha alfa 11, en alfa 11, efecto control terrestre 121 de semana? Si no importa, pues un actual vuelo directo a cabecera 29 izquierda, información tránsito como se cuenta con la pirámide, después da 172, 500 pisos.
2: Volamos directo a cabecera y pendientes al tráfico, Whisky, no con papa.
1: 230, punto 9 izquierda, viento 200 grados 62, autorizado a aterrizar.
0: Pues has aterrizado en la izquierda de México 230.
1: Los del Romeo 100, la izquierda 5 de la estación, se encuentra a 6 millas con 6.500 pies.
0: En este contrafico del Roma Sierra.
1: 3222, tener pista 2 de la derecha.
3: Para estar a una 3-1.

0: La cara volada es 311.
1: Rocío, 1311.
0: Estamos tratando de conectar a 28 Guadalajara, nos contesta. Estamos de Vallarta, estamos hasta el rumbo 095, que se está en rumbo de Oteta.
1: Clarice 1311, recibido desviaciones a discreción cuando posible, continúa su Oteta, mantenga 210, pista 29 izquierda, intente de nuevo en 28, y si no hay respuesta, regrese a esa frecuencia, por favor.
0: Volamos hacia Oteta, con a la 29 izquierda, si no regresamos con Oteta, damos el 28.
2: Ciudad 322, pista 9 derecha, viento 200 grados 10 nudos. Autorizado para entregar en el área de contacto terminal 120, décima 8, que tenga buen día.
1: 1-3. Recibido, mantenga 210 nivel cuando posible, Oteta.
0: Estamos volando Oteta y 210.
1: Correcto, si en algún momento le es posible volar a CX, me hace saber.
2: Al bombero, mantenga fuera de piso de la derecha, tránsito en carrera.
3: Mientras al fondo está alfa 1-0, más de la fuera de piso de la derecha. Gracias.

0: Sabásico, please give me from Papa.
1: Escribiendo por Papa, piso 9 izquierda, viento 200 grados, 10 nudos, autorizado a aterrizar.
0: Es volar a TX, 9 izquierda, whisky en front, Papa.
2: TX, el fijo de aproximación inicial.
1: Alfa 11, en Alfa 11, contacte con control terrestre 121 de su mano, que tengamos.
0: Estamos 29 derecha, Alfa 11, contactamos 29 Aeroméxico 230. Pero se demora bravo.
2: Alfa 3222, contacto radar, hacienda vía 230 nivel.
0: Contacto radar, el ascenso vía 230, vía 3222. Vamos a volar a
1: Hotel Bravo del Papa.
2: Sentido directo hacia X, descienda 14.
0: Torre de Guadalajara, Bravo del Papa.
3: 4000 y 2.
0: Eco de su estación en Zapala, nos dirigimos a estándares 14.3 millones. Es armable para información de paz.
1: Bravo del Papa, continúe ruta visual y la presidio, UNH 3020, notifique en Pirámide. No tiene tráfico, rumbo opuesto, se encuentra a 7 millas al Sierra Eco de la estación Cessna 172 con 6500 pies.
0: 30 en el altímetro, pendiente con tráfico, Bravo del Papa.
1: Bravo de Romero, Jones, con el tránsito de helicóptero, se encuentra sobre Paco, rumbo opuesto. Es un Bravo 505 con 6000 pies.
0: Pendientes con el tráfico del Romero, Jones. Corre, Guadalajara, buenas tardes, de la estación Leo del Papa. Charlie Hotel Papa Eco, helicóptero Alfa Sierra 50, estamos de helipuerto Surapolica de Guadalajara, volaremos zona metropolitana, que es 8001, para información de tráfico, código activado 1500.
1: Hotel Papa Eco, UNH 3020, permanece en la frecuencia para quitarle código.
0: 3020 y permanece en la frecuencia para código 00 del Papa Eco.
1: Por favor,

0: Recibido Bravo Tercera, mantenga propia separación, notifique ahora 1 milla al sur, pendiente el cruce de trayectoria.
1: 10 milla al sur, Bravo Tercera.

0: Aproximación Volaris 1311, estamos dejando 15000 por 1.
1: El Papa Eco, si me escucha, active código 1255.
0: 33 millas de voz.
2: Volaris 1311, buen día, contacto radar, descienda para 12000.
0: 12000, Volaris 1311.
1: Este Bravo Bravo Hotel Papa, está autorizado el cruce de trayectoria sobre el corredor Zulu, cabeceras 29.
3: Autorizado corredor sobre cabeceras 29, Bravo Hotel Papa.
1: ¿Y me confirma, autorizan Antares?
3: Correcto, ya está.
1: Gracias.

0: La 3222, contacte México 123-19, buen día.
1: Sí, 3222, 3222, hasta luego.

0: de Baobab-Tepapers a la vista, notifique corto andar. El servicio en la estación es 211.
1: 211, pendiente corto. Es una voz del poco.
0: Por eso, y como información, estaba otro helicóptero, es un Alfa Sierra 50, con ya no me interesa la frecuencia, desconozco dónde está trabajando, se encontraba sobrevolando la ciudad, son 5 sobre el terreno.
1: Enterado, señor, ya tenemos tenido el tráfico. Muchísimas gracias.

0: Pedido 511 autorizado de echar, pista 29 izquierda, intersección Papa 1, viento cruzado del sur, 190 grados, diezmo 2, en el aire 120, decimal 8.
1: Autorizado de echar, pista 29 izquierda, en el aire comenzamos con 120.

0: El Royal Charlie Hotel Papa Echo.
1: A ver, ¿qué para la extensión de Hotel Papa Echo?
0: ¿Puede cambiar a 1255?
1: Escuché entrecortado el sonido de Hotel Papa Echo, la primera vez que escucho por ciclo.
2: El descenso 1-1-1000.
0: 1255 el transponder y como información se encuentra un helicóptero.
1: Dos naves que andan volando.
0: A Villa Almonte se dirigen a
1: no es posible copiarle esto a Charlie Hotel Papa Echo.
0: Charlie Hotel Papa Echo, ¿cómo me escucha?
1: Fuerte, claro, es Charlie Hotel Papa Echo.
0: Recibido, le doy información de tránsito, es un helicóptero Bell 505, se encuentra a 2 millas al norte rumbo a Antares.
3: 1-1, deja 6000 pies por 2.
1: Bell 505, al norte 2 millas rumbo a Antares, desde Charlie Hotel Papa Echo.
0: Y Hotel Papa Echo, cambia el código 1255, transponder 1255.
3: Perfecto, Tokio, ascenso para 230,
1: Charlie Hotel Papa Echo.
3: 1.
0: Aeroméxico 239, buena tarde, rueda posición y mantenga pista 29 derecha.
4: Mantener pista 29 derecha.

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0: Estación Guadalajara, buenas tardes, Volaris 17991, dejando 290 para 240, directos planes.
1: Volaris 1791, buen día, contacto radar de escena para 14000 pies, vuelo directo plane y LSH, pista 29 izquierda, 30. Estado despegar, pista 29 derecha, viento 190 con 10, en el aire 120, decimal 8.
0: Plane del descenso 14000, esperando y LSH, 291.
2: 1306 por 240, información de train.
1: Volaris 821, buen día, contacto radar, desciende a Villamula 1 Bravo, 30 decimal 20, espera aproximación, el LSX, pista 29 izquierda.
2: Descenso, Villamula 1 Bravo, 30 20, esperando el LSX, 29 izquierda, Volaris 821.

0: Universidad de Guadalajara. ¿Qué tal? Buenas tardes, Aeroméxico 239, rumbo de pista 5700 en ascenso, medio 1 Bravo 230.
1: Aeroméxico 239, buenas tardes. Contacto radar, Hacienda Villa 230.
0: En el radar, Hacienda Portilla 230, Aeroméxico 239.

0: Girando a final 13.7 millas dólares, 1-3-1.
1: Recibido.
2: México, 2-9, izquierda, director. Se ingresa a la zona militar restringida con 1845 Torres Zapopan.
3: Continuamos 2-3-0 al ascenso. Emiri, y continuamos 2-3-9 al ascenso. Aero México, 2-3-9.
1: Polaris 1-3-1-1, 2 líneas del cual 1-9-8-1, servicio radar terminado, Torre 18-1.
0: 8-1, Polaris 1-3-1-1. Corre, buenas tardes, Volaris 311, ILSX, pista 2, nave izquierda, 11.5 millas.
2: Volaris 1311, autorizado para aterrizar en pista 2, nave izquierda, viento cruzado, 200 grados, 9 nudos.
0: Autorizado, aterrizar 2, nave izquierda, viento 200 con 9, Volaris 1311.
2: Volaris 1770, muy buenas tardes, ¿se encuentra listo?

0: izquierda 20 y el PRL y ese X-ray pista 29 izquierda.
1: Delta y el X-ray 29 izquierda 30-20 en el altímetro Julio 2 Carciano.
0: Polaris 1791, aproximación 19.3, buen día.
1: 19.3, Polaris 1791, gracias, buenas tardes.
0: Polaris 1821, descienda para 1-3000 sin restricción, prepare a través de Bolín, directo a Prim.
1: 1-15200 para 1-2000 pies. Ando a través de...
2: 800, nueva posición y mantenga pista 29 derecha.
0: Torre busca 25...
1: 29 derecha, Polaris 1-800. 250, ¿correcto? ¿De Polaris 1-800? Polaris 1-791. Reduciendo 250, Polaris 1-800.
3: Termino de Guadalajara, buen día, Volaris 1761, deja 326 por 240, información excepcional, Volaris 1311.
0: 1, contacto radar, desciendo día, Mula 1 Bravo, 30 decimal 20.
2: Aterrizar 29 izquierda, último viento, 200 grados con 12 nudos.
3: Día, Mula 1 Bravo, 3020, esperando IRC, izquierda, Volaris 1311.
1: Termino de Guadalajara,
2: 1770, contacte 120 decimal 8.
1: Rusvin, mantener 1, Volaris 1770.
0: Afirmativo, mantenga 15000.
1: Tenemos unos 5.000 pies, yo le doy 6.000, gracias. Aperturación, Volaris 1770, 6.100, 2.30, ascenso, bien.
0: Volaris 1770, buen día, contacto radar, hacienda vía para 2.30.
1: Sostro, Policía de Guadalajara. Ascenso, vía 2.30, Volaris 1770. Gracias, buenas tardes. Otro todo.

0: Juárez 1821, continúa el descenso 1-2000.
1: 2000, Juárez 1821.
0: Volaris 1800, autorizado a despegar, pista 29 derecha, viento cruzado 210 grados 9 nudos, en el aire contacto 120 decimal 8. Igualmente. Volaris 1311, abandone pista en alfa 10, mantenga fuera de pista 29 derecha, tránsito de compañía, iniciando carrera.
1: Cogemos pista alfa 10, mantenemos antes 29 derecha, una vez 1311. Aproximación Guadalajara, buenas tardes. 13 abandona 350, descenso a nivel de vuelo 240.
0: Polaris 1-2-1 atrás, buen día, contacto radar de Sierra Vía, Mula 1 Bravo, 3-0 decimal 2-0, espera aproximación, el estrecho pista 2-9 izquierda.
1: Censo Vía, Mula 1 Bravo, 3-0-2-0 y el estrecho 2-9 izquierda, Polaris 1-7-1-3.
0: Polaris 1-2-4-3, contacte aproximación 19.3, continúa el descenso para 1-2000.
1: Continuamos el descenso 1-2000 y contactamos 19-3, Polaris 2-43, hasta la voz.
0: Polaris 1821, cancele llegada por la derecha directo a Primo, mantenga 1-2000-230 en la velocidad. Polaris 1311, cruce pista 29 derecha en alfa 11, contacte 121 decimal 9.
2: De 6 pies para 230, vio Toki 1.
0: 304, buena tarde, rueda posición y mantenga pista 29 derecha.
3: Para Hacienda Vía 230.
4: Buen día, radar. Hacienda BMC 9000 y utilizó el SR 29 izquierda.
1: Por la izquierda, por condición en las próximas 15 millas, corta nada más. Sobrepaso, 12 izquierda, horaris 1-2, pasión y aterrizaje.
0: Hotel Romeo Sierra, espere pista 29 izquierda, QNH 3020, ruta Presidio, notifique Pirámide.
1: 802, yo le doy 2 que sea. Hotel Romeo Sierra, 3-0, ruta Presidio, llamo Pirámide, Hotel Romeo Sierra.

0: Viento cruzado, 200 grados, 8 nudos, autorizado a despegar en el aire, contacto 120, decimal 8.
1: Aproximación, Guadalajara.
0: Autorizado a despegar, 2
1: 9,
2: 9, 28, 7, 3, 0, 4, 9, 10. 60, 1, 2000.
1: Buen día,
2: hola, es 1, 8, 2, 1, con radar, desciendo 1, 0, 1000 y autorizado a ILSX de 2, 9, izquierda.
1: 10000, autorizado y el sexo y 2-1 izquierda, ahora es 1821.
0: Oscar, cierra, cancela llegada, vuelo directo X, mantenga unos 5000 pies y velocidad alta en lo posible.
1: Claro, cancelamos llegada, directo X y mantenemos de los.
0: Line, line up on web, one way, 29 right.
1: México 239, como 230.
0: México 239, México 2615, hasta luego.
1: 2615, el cambio, hasta luego.

0: de Guadalajara, muy buenas tardes, Viva 7304, en ascenso 6010 por 230, que va 1 Bravo.
1: Viva 7304, buen día, en contacto radar, haciendo vía 230.
0: Ascenso vía 230, 7304.
2: Y terminó Guadalajara y Sol Sayulo que cierra por condiciones, ¿será posible iniciar descenso a 1-2000 pies?
1: Afirmativo, descienda para 1-2000 pies, notifique velocidad.
2: Descenso 1-2000 pies, estamos alcanzando 190 para 200 nudos, Sol Sayulo que cierra.

0: Alaska 1419, runway 29 right, wind 2007, clear for takeoff, airborne contact 120.8. Arizona 770.
1: 770, on air.
2: Arizona 791, reduzco 160 nudos, servicio radar terminado, Golf Lima 981, Torre 181, buen día.
1: Reducimos, Volarizona 713.

0: de Guadalajara. Buenas tardes, Polaris 1791 y el S29 izquierda.
1: Polaris 1791, pista 29 izquierda, viento cruzado 200 grados, 10 nudos, autorizado para aterrizar.
0: Autorizados a aterrizar, pista 29 izquierda, Polaris 1791.

0: Vasquehua 419. Y luego es que cierra aproximación 19.3.
1: 9-3, y luego es que cierra. Muy buenas tardes. Aproximación Guadalajara, buenas tardes, Alfa, Yule Oscar Sierra, nivelados 1-2000 pies, volando 2X.
2: Yule Oscar Sierra, buen día, contacto radar, mantenga 1-2000 pies y mantenga la velocidad en lo posible.
1: Penetrado, mantenemos 1-2000 pies y velocidad alta en lo posible, Yule Oscar Sierra.
0: Alaska 1419, contact 120 decimal 8.
3: Sorry about that, 120.8.
0: Horario 1716, buena tarde, rueda posición y mantenga pista 29 derecha.
3: 419-1074-230.
0: Oscar 1419, get aerial contact, 130 de circuito izquierda, pista 29 izquierda, notifica a través de torre.
4: Circuito por la izquierda, para la izquierda y ya vamos a través de torre, hotel Roma Sierra.
0: Polaris 1716, autorizado a despegar, pista 29 derecha, viento de los 220 grados, 9 nudos, en el aire, contacto 120, decimal 8.
4: Directo Colima 826, 3000, Polaris 1761.
0: Polaris 1791, abandone pista alfa 12, mantenga fuera de pista 29 derecha, tránsito de compañía, iniciando carrera.
4: Alfa 12, mantendremos antes 29 derecha, Polaris 1792.
1: Y Guadalajara, Polaris 1800 para permanecer con corte en la frecuencia.
4: Bloqueado.
1: Guadalajara, Polaris 1800.
0: Buenas tardes, mantenga por aquí 29 derecha, espere 3 minutos de separación, tránsito en carrera, misma salida.
1: 23-9, Polaris 1800, hasta luego, bonito día.
0: Según vuelo.
5: 309, buen doble.
0: Seca México, Libera 730, para María. Una vez en esta frecuencia con H30 decimal 19. Polaris 1761, 19.3, aproximación, buen día.
4: 19.3, Polaris, Guadalajara, Guanajara, Polaris 1243, aproximación, estoy 12 izquierda, 7, 8 de México.
0: Polaris 1791, cruce pista 29 derecha en alfa 13, contacto 121, decimal 9.
4: Buenas, o sea, cruce 29 derecha, alfa 13, 219, Polaris 1791, buena tarde.
0: Polaris 1243, continúa pista 29 izquierda.
2: 230 en la velocidad, cancelada y directo a prima.
4: 230 y al alcanzarlos, cancelados llegada y por la derecha prima, por la H176.
0: 0012, prepare a prima.
2: 0000.
4: Vamos a prima 1713. Aproximación Guadalajara, buen día, Polaris 1716, en ascenso 6000 pies, 230, CD, Moro Bravo.
0: El reno cierre es número 2, tránsito que le antecede al bus 320, en final es 5 millas y media.
4: Polaris 172 y tráfico al final a la vista, hotel Roma Sierra.
2: Y desciende.
0: Polaris 1243, pista 29 izquierda, viento de los 220 grados, 10 nudos, autorizado para aterrizar.
4: Extra, Yuleo, autorizado para aterrizar, Polaris 1243.
0: Polaris 1713, 19.3, aproximación, buen día.
4: Buenas tardes, 19.3, 1713.
0: Polaris 5762, rueda posición y mantenga pista 29 derecha.
4: Mantiene pista 29 derecha, Polaris 1713.
6: Polaris 1713, abandona 157, descenso. Vía la llegada, en una hora.
2: Polaris 1713, buen día, contacto radar.
6: Hola, buen día.
2: Polaris 1761, autorizado ILS Exo y pista 29 izquierda.
4: Autorizado ILS Exo y 29 izquierda, Polaris 1761.
0: El Romeo cierra el tránsito que le atese del bus 320 en final 1 milla, ¿lo tiene a la vista?
4: Con tráfico al final a la vista, Romeo cierra.
0: Con tránsito a la vista, continúe como número 2, notifique virando final pista 29 izquierda, Hotel Romeo cierra.
4: Alaska 141, buen día. Final a 29 izquierda, Romeo cierra.

0: Arizona 821, Clima 921, servicio ha terminado, contacte a Torre 181, buen día.
1: Torre 181, Arizona 821, buen toco. Y Guadalajara, Arizona 761, en condiciones visuales será posible directos al Golf Liman 981.
2: Volaris 5762, pista 29 derecha, viento cruzado 220 grados 10 nudos, autorizado a despegar, mantengan esta frecuencia.
1: Sí, sí, sí. Pista 2 derecha, imaginado los demás lugares. Para Guadalajara, Volaris 1821 y el SX 29 izquierda, 8 millas.
2: 1821, contiene 29 izquierda, es número 2, tránsito número 1, monomotor en final corto, pendiente pista libre.
1: Estamos teniendo pista libre, Volaris 1821.
2: Volaris 1243, abandone pista en alfa 10, mantenga fuera de pista 29 derecha, tránsito en carrera.
1: Pasamos por alfa 10, mantenemos el 29 derecha, Volaris 243.
0: Directo a Prim, cancela.
2: Aterrizar pista 29 izquierda, viento 230 con 12, planea desalojar Charlie 1 o Papa 3.
1: Vamos a llegar a 10000, entonces ahí el SXR 29 izquierda, Volaris.
2: Aeroméxico 792, rueda posición y mantenga pista 29 derecha, 2 minutos más para su salida, por tránsito con misma salida.
0: 981, Julio 2.
1: Hacer el rojo derecha.
0: Pisado la aproximación, reduzca 1802.
2: Volaris 1243, cruce pista 29, mantenga fuera de 29 derecha, le confirmo.
1: Reduciendo 1800, Julio 2.
2: Volaris 1243, cruce pista 29 derecha y en alfa 11, contacte 219, buena tarde.
1: Vamos, 2 a la derecha, en alfa 11 y 29.

0: Hotel Roma Sierra, contacto terrestre 121, decimal 9. Polaris 1821, pista 29 izquierda, viento cruzado 200 grados 9 nudos, autorizado para aterrizar.
1: Autorizado aterrizar, 9 izquierda, Polaris 1821.
0: Polaris 1243, contacto terrestre 121, decimal 9.

0: Israel Sayule Oscar Sierra, próximo a interceptar. ¿Final tiene pista a la vista?
1: Afirmativo, Yule Oscar Sierra.
0: Recibido, Yule Oscar Sierra, servicio radar terminado, 8 millas cabecera 2-9 izquierda, contacto torre 118.1.
2: Bueno. Autorizado a despegar, pista 2-9 derecha, viento cruzado 200 grados 9 nudos, en el aire contacto 120 decimal 8.
1: Torre Guadalajara, buenas tardes, Exalfa, Yule Oscar Sierra, virando final, pista 2-9 izquierda.
2: Exalfa, Yule Oscar Sierra, continúe pista 2-9 izquierda, pendiente pista libre.
1: Tenemos aproximación 2-9 izquierda, pendiente pista libre, Yule Oscar Sierra.
2: Polaris 1821, abandone pista en Alfa 12, mantenga fuera de pista 2-9 derecha, tránsito en carrera.
3: Alfa 12, mantenido fuera de pista 2-9 derecha, Polaris 1821, entrado.
2: Viva 1065, rueda posición y mantenga pista 2-9 derecha.

0: Boleto 1821, cruce pista 29 derecha en Alfa 13, contacto 121 décima 9.
1: Cruce 29 derecha en Alfa 13, 21 décima 9, Volaris 1821, buen turno.
0: Alfa Juliet Oscar Sierra, autorizado para aterrizar pista 29 izquierda, viento cruzado, 210 grados, 15 nudos.
1: Aterrizar pista 29 izquierda, Juliet Oscar Sierra. Mira, Guadalajara, muy buenas tardes, Aeroméxico 792, 3200 por 230. No, no están indicados, Volaris 1732. Volaris 7502.
0: 7562, con terrestre 121 decimal 9. Arizona 716, contacto México 12.
1: Para Volaris 5762, 3 decimal 9, Volaris 1716, 1 2 4.

0: Clarison 761, Golf Lima 981, servicio radar terminado, contacte Torre 18.1, buen día.
1: 118, semana 1, Clarison 176, pásalo. Torre Guadalajara, buen día, Clarison 761, final 29 izquierda.
2: Clarison 761, continúe 29 izquierda, pendiente pista libre, QNH 3019.
1: 3019, pendiente pista libre, Clarison 761.
2: Julius Oscar Sierra, continúe de frente, abandone pista vía Charlie 1, la segunda a la izquierda.
1: Guadalajara, Iván, 1065.
2: 1065.
1: ¿Pero no estamos en frecuencia?
2: Cambia a 28.
1: 28, Iván, 1065.
2: Polaris 5762, México, 123, decimal, la de un vuelo.
1: 39, Polaris 5762, buen día. Aproximación Guadalajara.
2: 598, 1829 right, wind 200 at 8, clear for takeoff. Remain in this frequency.
1: Y 1 bravo.
2: 5529 right, radar alcanzar 8000. Tiene Charlie 1 y contacto terrestre 219.
1: 8000 pies que directo en Miri y asciende a 230 y va a 1065.
2: Polaris 1761, pista 29 izquierda, viento cruzado, 220 grados 8 nudos, autorizado para aterrizar.
1: Autorizado aterrizar pista 29 izquierda, Polaris 1761.

0: 71-3, Hielo Sexo y Tausma Izquierda.
1: Polaris 1713, contiene 2000 izquierda, tránsito que le antecede de compañía en señal corto.
0: Continuamos, 2000 izquierda, 1713.

0: Polarino 761, abandone pista vía Alfa 10, cruce pista 29 derecha, Alfa 11 en esta frecuencia.
1: Alfa 10, cruzamos 29 derecha, Alfa 11, cruzamos en la frecuencia.
0: México 792, contacte México 123 decimal 9.

0: que esté muy bien, gracias por todo, México 712.
1: 1713, pista 29 izquierda, viento 230 grados, 8 nudos, autorizado para aterrizar.
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0: información de Guadalajara. Buena tarde, ahora es 1743 en descenso 285 por 240, información Yankee.
1: Hola, vecino 743, buenas tardes. Contacto radar, vecino vía Mula 1 Bravo, 30 decimal 19. Espera aproximación y el SX pista 2 a la izquierda.
0: 1 Bravo, 30 19, esperando y el SX izquierda, ahora es 1743.
1: X-ray Alfa Yuri de Alfa India. Rueda posición y mantenga pista 29 izquierda, regreso sobre pista aprobada. Polaris 1713, abandone pista vía Alfa 10, cruce pista 29 derecha y en Alfa 11 contacte 219. Buenas tardes.
0: Buenas tardes, Alfa 10, cruzamos 29 derecha, vamos a 19.

0: Mantenga por el piso, es número 2, distancia y su número 1 para salir y salir ya rodando en la izquierda.
1: Entra, bro.

0: 31743, el descenso para 13000 sin restricción, esperando cortar a través de Golfo 821 a Aprecio.
1: Para 13000, esperando cortar hacia Primer en el Golfo 821, vola 1743.
0: Marigan 2598, contact México 123.9, buen día.
2: 123.9, buen día, adiós, Marigan 2598.

0: Excelsa Juliet Alfa India, autorizado a despegar pista 29 izquierda, viento de los 220.6 en el aire 28. Juliet Alfa India, autorizado a despegar 29 izquierda, viento 200.6 en el aire 28. Polaris 1092, posición y mantenga pista 29 derecha.
1: Posición y mantenga 29 derecha, Polaris 1092.
2: Guadalajara, buenas tardes, viva 7433, descenso vía Mutembe, está 300 por 240.
3: Viva 7433, buen día, contacto radar de Siena para 230, nivel vuelo directo a Plades, fue aproximación el SH29 izquierda con AT30 decimal 19.
2: Descenso, volamos directo a Plades, tenemos la 29 izquierda, viva 7433.
3: Continúa el descenso ahora para 210 nivel por tráfico de las 12 de su posición, 25 millas, rumbo puesta.
2: El descenso para 210 por tráfico de 743.

0: Salidas Guadalajara, muy buenas tardes, 8 días, Ayuleta Alfa India, que Elba 1 Bravo abandona 6.000 pies por 230, nada aviso, en su frecuencia.
1: Eche Alfa, Yuleta Alfa India, buenas tardes, contacto por radar, alcanzar 8.500 pies por la derecha directo, que Elba ascienda para 230.
0: Recibido, alcanzar 8.500 pies por la derecha directo, que Elba y ascenso autorizado para 230, Yuleta Alfa India. Presente, no va a ser posible con producciones, no sé si pudiera autorizarnos por la izquierda, que Elba, Yuleta Alfa India.
1: Afirmativo, por la izquierda, alcanzando 8.000 pies, vire rumbo 140 y espera directo que él va a alcanzar 1.2000.
2: Polaris 1092, autorizado a despegar, pista 29 derecha, viento cruzado, 200 grados 10 nudos, en el aire 28.
0: Esperaremos que él vaya a
3: Yuleta al Mayo.

0: Terminal Guadalajara, buen día, Polaris 1092, 6000 pies, en ascenso de ataque en hora.
1: General Paine, directo Kelva, Siena para 230.
2: Directo Kelva y ascenso autorizado para 230, General Paine.
1: Polaris 1092, buen día, en contacto, radar de Golfima 710, por la derecha, directo a Otoki, Hacienda para 230.
0: Ascenso 230 y por la derecha, directo a Otoki, Polaris 1092.
1: 7433, descienda para 1-2000 pies.
3: 2000 pies, un descenso, viva 7433.
0: Y para confirmar, después de Golf Lima 7.
1: Polaris 1850, autorizado despegar, pista 29 derecha, viento 180.6 en el aire 28. Viva 7433, aproximación 19.3, buen día.
3: 19.3, aproximación, viva 7433, buen día. Aproximación Guadalajara, buen día, viva 7433, volando clave, deja unos 7500 por 1-2000.
4: Buen día, viva 7433, contacto radar, descenso 1-0000.
3: 0000 en descenso, viva 7433.
1: Polaris 1743, continúa el descenso para 1-2000 pies, en Golf Lima 821, cancele la llegada y vuele directo a Aprim.
5: Continuamos el descenso para 1-2000 pies y en Golf Lima 821, confirmando, volamos a Aprim para Polaris 1743.
1: Correcto.
5: Será 1-2000 y en el 821 a Prim Polaris 1743.
6: Guadalajara, buenas tardes, Aeroméxico 623-342 por 240.
1: Aeroméxico 623, buenas tardes, contacto radar, descienda vía Mula 1 Bravo, 30 decimal 19, espera aproximación LSG, pista 29
6: izquierda. 29
1: izquierda,
6: 3019, descenso vía a Mula 1 Bravo,
7: Cara, buenas tardes, bola 1850, se ve 1 Bravo abandonando 6500 por 230.
1: Polaris 1850, buenas tardes, contacto radar, cierre vía para 230.
7: Soy a 230, contacto radar, 1850.
8: Cara 3156, voy a posicionar pista, donde a la derecha.

0: si le da el paineta, porque me dijo 1-6 decimal 1-5. Vamos, vuelo.
1: 1-6 decimal 1-5, yo le termino. Gracias.
0: Arizona 743, por la derecha directo a Prim, mantenga 1-2.
2: 1-5-6, dice a la derecha, viento calmo, autorizado para despegar en el aire con contacto 3-0 decimal 8.
0: Autorizado para despegar, pisados de derecha en el aire 0.8.
3: Viva 3-2-3. Soy LSX, pisados de izquierda.
0: Este es autorizado, soy LSX, pisados de izquierda, viva 743.

0: Nación Guadalajara, buenas tardes, boleto 1743, el censo 15400 por 12000 volando directo a Prima, información Yankee.
1: 19.3, volaris 1743. Terminal Guadalajara, muy buenas tardes, vía 3156. Atento, vía CDM 1, bravo, para 230. 3156, buen día, contacto radar, hacienda vía 230.
2: Directo a Prima 10000 y autorizado el FDI, pista 29 izquierda.
0: Radar directo a Prim 12000, autorizado el FDI, pista 29 izquierda, 1743.

0: Polaris 1092, contacte México 123, decimal 9, hasta luego.
1: Sí, como se trata de Polaris 1092, vaya.
0: México 623, continúa el censo para 1-2010 sin restricciones de alcanzar 1-7000 directo a prima.
1: 1-2000 de censo y alcanzar 1-7000 directo a prima, México 623.

0: Mayfair Arizona 850, México 123, décima, nave, buen vuelo.
1: ¿Esta es la frecuencia dipolar 1750?
2: 33, reduzca 1609.
1: A ver.
0: 1609, siete, cuatro, tres. Esto, mantenga 1-2000.
1: Esta prima no va a ser, armejo 623.
3: Llega a Guadalajara, muy buenas tardes, Viva 3155, en descenso 300 por 240, volando rumbo 080 por condiciones sobre Cazú.
0: Recibido Viva 3155, desviación está aprobada, libre de mal tiempo, prosiga directo a CX. Descienda a la propuesta 14000 pies, espera aproximación y el SF repita 29 izquierda con el H3019.
3: Viva 3155, cuando posible, directo CX, descenso a la presente 14000, restricción, estamos listados 9 izquierda con el H3019.
0: 3189, 7433, Bonía. Torre Guadalajara, buen día, Viva 7433, 9 millas final y el sexto y 2, 9 izquierda.
4: Viva 7433, pista 29 izquierda, 200 grados, 7 nudos, autorizado para aterrizar.
0: Autorizado para aterrizar, pista 29 izquierda, Viva 7433.

0: arriba, 3156, contacte con México, 123 decimal, nueve, buen vuelo.
1: 1239, México Viva, 3156. Gracias, que pase muy bonita tarde.
0: Igualmente. México 623, contacte aproximación 19.3, buen día.
2: 19.3, buen día, México 623. Aproximación Guadalajara, buen día, México 623, 1.5000 por 1.2.
3: Aeronico 623, buen día, contacto radar, descenso 1.0000, 10.000 pies, autorizado y el este de pista 2 media izquierda.
2: 1.0000, autorizado y el este de 2 media izquierda, México
4: 623. 3, 2,
0: 2, 2, 2, 3. Iba 7413, buen día, contacto radar, desciende a Diego Volat 1 Bravo, 3.0 decimal, 1.9, espera aproximación y el este de pista 2 9 izquierda.
4: 2 Diego Volat 1 Bravo, 4.3 decimal, esperanza 29. Ya no es a la izquierda, viva 7413.

0: Torre de Guadalajara, Bravo del Papa, helicóptero.
1: Bravo del Papa, le llamo en un momento. Viva 7433, abandone pista vía Charlie 2, cruce pista 29 derecha y Alfa 7. Bravo del Papa, saliendo de Andares, se dirige aquí a Guadalajara, a la estación.
0: Estoy a 5 millas de estación.
1: Recibido, aterriza la plataforma azul, ¿correcto?
0: Correcto, aviso en general, plataforma azul.
1: Con 3019, mantenga una milla al norte, pendiente el cruce, mantenga una milla al norte.
0: 19, una milla al norte, bravo.
1: Yo tengo tránsito próximo al aterrizaje, mantenga una milla al norte. 55, ¿cuántas millas más? Viva 7433, contacte 219, buenas tardes.
2: 3173. 3181, buen día.
3: Días más, viva 3155.
4: 1743.
1: Otra decisión me informa, tiene tráfico a su derecho.
3: Enterado.
4: Guadalajara, buena tarde, volante 743, en final 7 millas, pista 29 izquierda.
1: Polaris 1743, pista 29 izquierda, viento 140 con 6 nudos, autorizado para aterrizar.
4: No te sea pista 29 izquierda, Polaris 1743.
3: Ahora volando directo CX 3155.
1: Recibido, mantenga 14000.

0: Pues el Papa active 1555 y mantenga una milla. Le llamo para el cruce. Tránsito en final, 4 millas.
1: 1555, es la milla, bravo, te

0: Arriba 3155, descienda para 1-2000 pies, notifique velocidad.
1: Descienda para 1-2000 pies, viva 3155-2502.
0: Recibido, mantenga presente velocidad hasta 10 millas antes de FX, si es posible.
1: Tenemos 250 hasta 10 millas antes de FX, viva 3155.
0: 7413, descienda para 1-4000 pies sin restricción, prepara cortar a FX y velocidad 2509.

0: esta información, Yankee.
1: Tránsito se encuentra próximo a cruzar el umbral de presente posición. Autorizó el cruce de trayectoria sobre la cabecera 29 izquierda. Agenda para 1-4 mil pies en
0: Golfo. Tráfico a la vista y autorizar el cruce sobre cabecera 29.
1: Perfecto, está 29 izquierda.
0: Muchas gracias. En al centro para 1-4 mil en Golf Lima 802. Reanudamos el centro vía. Esperando ILS X-Ray 29 izquierda, viva 1398.
1: El Papa, cheque área libre, evite sobrevolar aeronaves y hangares, el viento es de los 140 con 5 nudos, notifique en tierra.
0: 140 con 5, pendiente en tierra, ahora vamos.

Polaris 1743, abandone pista vía Alfa 10, cruce pista 29 derecha y en Alfa 11, contacte 1219.

0: Iba 3155-19.3, buen día.
1: 19.3, Iba 3155, excelente turno. Aproximación es Guadalajara, muy buenas tardes, Iba 3155-14500-2000, directo X.
2: Iba 3155, buen día, contacto radar, mantenga velocidad alta hasta X, el descenso 11000 y autorizado el S6 de pista a la izquierda.
1: Iba 3155, mantenemos velocidad alta hasta X, descenso 11000, autorizado el S6 de pista a la izquierda.
0: Velocidad a 250 nudos, espera directo clave.
2: Aeroméxico 623, reduzca 1-6-0-1-2.
3: Desde derecho, México 623.

0: Aeromédico 623, 8 millas, cabecera 2 media izquierda, servicio terminado, contacte torre 118.1, buen día.
1: 181, Aeromédico 623, buen día.
2: Aeromédico 623. 741-3, reduzco velocidad 230, cuando alcance esa velocidad por la izquierda de 2X en descenso para 1-3000.
3: Reducimos 230, cuando 230, directo 2X, 1-3000, y 741-3.
1: Continuamos su frecuencia, Aeroméxico 623.
0: 18-1 Torre, hasta luego, 623, servicio para terminado, Papa.
1: Gracias.
2: Seguido, bravo, está el Papa.
1: Torre Guadalajara, Aeromico 623, en las 6 millas, 23, 2 9 izquierda.
2: Aeromico 623, piso 2 9 izquierda, viento cruzado, 220 grados 8 nudos, autorizado para aterrizar.
1: Autorizado aterrizar 2 9 izquierda, Aeromico 623.

0: 3.3 con aproximación. 5-2, rueda posición y mantenga pista 2-9 derecha.
1: Hasta luego.
0: Aproximación Guadalajara, muy buen día, iba 7413, abandona 14500, por 3.

0: Lleva 3155, mantenga velocidad alta, perdón, hasta cruzar el fijo intermedio.
1: 3155, mantenemos velocidad alta hasta cruzar el fijo intermedio.
0: Lleva 7413, autorizado ILSX de pista 29 izquierda, 11000.
2: Autorizado ILSX de pista 29 izquierda.
3: Mico 623, cruce pista 29 derecha y en alfa 11, contacto 121, decimal 9.
4: Cruzamos 29 derecha en alfa 11, decimal 9, México 621.
5: Aproximación Guadalajara, buenas tardes, Volaris 1752, en ascenso Tokio 1 Bravo, dejando 5800.
6: Polaris 1752, buenas tardes, contacto radar. Al cruce de Golfing 710 por la derecha, directo a Tokio, hacienda para 230.
5: Cruce de Golfing 710 por la derecha, directo a Tokio, con 230, Polaris 1752.

0: Viva 1398, izquierda Plade, en BMC 9000, autorizado y LSR 29 izquierda.
1: Izquierda directo Plade, descenso vía 9000 y autorizado y LSX 29 izquierda, Viva 1398.

0: 3155, ahora sigo final.
1: Posición correcta, Viva 3155, servicio radar terminado, contacte Torre 181, buen día.
0: 181, Torre Viva 3155, excelente turno. Torre Guadalajara, muy buenas tardes, Viva 3155, fijo final, 2-9 izquierdas.
2: Viva 3155, pisados 9 izquierda, viento cruzado 220 grados.

0: 6 nudos, autorizado para aterrizar.
1: Empezó a aterrizar, pista de una izquierda, arriba, 3155.
2: Bajar a Volaris 1752.
0: Prosiga 1752.
2: Gracias, pista de desviación por la izquierda, rumbo 365 por corrección.
0: ¿Rumbo 365?
2: Correcto, Volaris 005, perdón.
0: La desviación está aprobada y cuando libre de mal tiempo, prosiga directo a Tokio.
2: Muchas gracias, cuando posible directo a Tokio, Polaris 1752.
3: Arriba 7493, reduzcan a 6012.
4: 1602, sí, 7413.

0: Flores 1752, Hacienda para 310 nivel.
1: Para 350, Volaris. 310, corrijo, Volaris 1752.
2: Soy Juliet Alfa, bueno, sé que fue de 502 Maris, pero ya vamos.
1: Aproximación Guadalajara, buenas tardes, IVA 3305-270 en descenso 240 Ixon.
0: IVA 3305, contacto radar, desciendo a 4000 pies, vuelo directo, Flavio, el SH 62, 9 izquierda, 3019 con EH.
3: 09.
1: Con 3019, descenso 14000, volamos directo, Flavio, para el ILS X-ray, pista 29 izquierda, IVA 3305.
4: Guadalajara, Volaris 1891, deja 290 por 240.
5: Volaris 1891, contacto radar, desciende vía Mula 1 Bravo, espere ILS X-ray, pista 29 izquierda.
4: A Mula 1 Bravo, esperando ILS izquierda, Volaris 1891.
6: Próximo gol, Lima 981, servicio ha terminado, torre 18 decimal 1, buen día.
7: Torre 181, IVA 7413, buen día. Guadalajara, buen día, IVA 7413, llegada ILS X-ray, pista 29 izquierda.
2: 7413, ¿qué tal?
7: Con la
2: aproximación 29 izquierda, QNH 30,
7: decimal 1. Tenemos aproximadamente 29 izquierda con 39, 7413.

0: Volaris 1752, contacte México Centro, 123, decimal 9, tenga buen día.
1: México Centro, 123, decimal 9, gracias, igualmente, buen día, Volaris 1752.
0: Viva 3305, descienda a 1-2000 pies.
2: 1-2000 pies, Viva 3305.
3: Triple 1, Juliet, Alfa, rueda posición y mantenga pista 2-1 izquierda, Papa 1. Viva 3155, andando vía Alfa 1-0, Charlie 2, si le es posible. De lo contrario, Alfa 10 está aprobado, cruce pista 2-9 derecha y Alfa 11.
2: Viva 3155, Alfa 1-0, empezamos pista 2-9 derecha, Alfa 11, y 3-0.
3: Se encuentra listo para una salida sin demora, tipo 1, Yuri de Alfa, transite final 4 millas, 0-3-20. Alfa pista 2-9 izquierda y Papa 1, viento 340 grados, 7 nudos, autorizado para despegar, viraje a la izquierda, aprobado, notifique su equipo.
4: Ah, 398, Golima 980, servicio.
3: Contacte terrestre 121, decimal 9.
2: Torre 18-1, y 1-3.
3: 7413, pista 2-9 izquierda, viento 330 grados, 6 nudos, autorizado para aterrizar, biche en carrera.
4: Recibe 7413, aterrizar, 29 izquierda.
2: Torre Guadalajara, buen día, Viva 1398, 12 millas y el SX629 izquierda.
3: 1398, ¿qué tal? Continúa aproximación 2-9 izquierda, QNH30, decimal 1-9.
2: Continuamos aproximación y les éxito a la izquierda, Viva 1-3-8.
5: Terminal Guadalajara, buena tarde, FE Alfa Lima Alfa Oscar, información Zulu 363 por 240.
0: Lima Alfa Oscar, contacto radar, desciende vía Mula 1 Bravo, espere aproximación y el éxito y a la pista 2-9 izquierda.
5: Descenso vía Mula 1 Bravo, esperando y el éxito 2-9 izquierda, Lima Alfa Oscar.

0: información Guadalajara, 119.
1: Seguimiento 350 grado, 6 nudos, autorizado para despegar, 28 en el aire, hasta luego. Mantenga fuera de pista 29 derecha, tránsito próximo a su salida.
2: Charlie 2, mantenga fuera de pista 29 derecha, viva.
3: Alfa 330.
1: Alfa, contacte terminal 120, decimal 8 para solicitar mayor altitud. Hasta luego.
0: 128 para solicitar mayor altitud, el 9 del plano frío telefónico. Muchas gracias, buen día. Guadalajara, buen día, del nombre 111 Julieta Alfa.
4: 111 Julieta Alfa, prosiga.
0: En el rumbo de
1: 98, pista 29 izquierda, viento 330 grados, 10 nudos, autorizado para aterrizar.
4: 111 Julieta Alfa.
5: 29 izquierda, vía 1398.
0: 10500 del Julieta Alfa.
6: Próxima estación Guadalajara, Morales 1101, en descenso 238 por 246, información, saludos, buenas tardes.
7: Buenas tardes, Volaris 1101, contacto radar, desciende a vía Amula 1 Bravo, espere y el sexo y a la pista 29 izquierda.
6: Recibido, descenso vía Amula 1 Bravo, tenemos y el sexo y 29 izquierda, Volaris 1101.

0: Viva 7-4-1-3, luce pinta 2-9 derecha, en Alfa 7, contacto terrestre, 9-1-9, se va a 9, hasta luego.
1: Derecha y con 7-9 de Viva 7-4-1-3.

0: Salidas Guadalajara, país 1006, ordenando 6000 pies por 231, nivel efectuando CDM 1 Bravo.
1: Volaris 1006, contacto radar, vole directo a CDM.
0: Directo CDM, Volaris 1006.
2: Guadalajara, buenas tardes, November 95, hora Long Lima, estamos 20 millas de Mutem 220.
1: 5 Bravo Lima, contacto radar, vole directo a Plade, descienda 14000. QNH 3019, espere ILC X-ray 29 izquierda.
2: Recibo, volamos directos a PLA, descenso 14000, esperando ILS X-ray pista 1 izquierda, me repite, altímetro.
3: 9000 pies y autorizados a aproximación, ILS X-ray pista 29 izquierda, IVA 3305.
2: Velocidad alta, 95.
4: Volaris 1891, solicita rumbo 140 por condiciones.
1: Volaris 1891, desviación está autorizada con 13000 pies su descenso y me confirma cuántas millas.
4: 13000, autorizado desviación, aproximadamente de 25 millas.
1: Recibido, Volaris 1891, cuando libre de mal tiempo, vuele directo a Bolín.
4: Cuando libre, directo a Bolín, Volaris 1891.

0: Shiva 1398, Antonio Cruz vía Charlie 2, cruce 29 derecha y en Alfa 7 contacte terrestre 121 décima 9, hasta luego.
1: Gracias a 1-9, Charlie 2, cruzamos pista 29 derecha y en Alfa 7 219 viva 1398, hasta luego.
2: ¿Cuántas millas más pretende volar a Plade?
3: Estamos volando a Plade, 95, por favor.
2: Recibe.
4: Guadalajara, Bolerecho 1781, abandona 2540, directo Mutem con Tulu.
2: Bolerecho 1781, contacto radar, desciende a vía Mutem 1 Bravo, espere ILS extra y a la pista 2, nave izquierda.
4: Desciende vía Mutem 1 Bravo, pendiente ILS extra 2, nave izquierda, 1781.
2: 5 Bravo Lima, descienda 1-2010.
4: 1-2-1095, Lima.

0: 42, rodando en alta, buscando si es posible visualizar. Gracias, mi favor.
1: Salón 242, he entrado, hago su solicitud, trae la posición y mantenga aquí, 2:09 de la noche.
0: Para posición y mantenimiento, 2:09.

0: Volar 18-9-1, volé directo al Golf Lima 826, descienda a unos 2000 pies sin restricción.
1: Directo Golf Lima 826, 1-2000 sin restricción, Volaris 1-8-9-1.
2: Salido Guadalajara, Volaris 1-0-0-6, solicitando volar rumbo 320, aproximadamente 20 millas por condiciones.
0: Volaris 1-0-0-6, dirección está autorizada, cuando libre de mal tiempo, vuele directo a radar.
2: Autorizado cuando libre mal tiempo de Víctor Rada por la ISO 1006.
3: El número así correcto, volaremos rumbo 220 por condiciones posteriores, podemos volar otra vez.
0: 5 Bravo Lima recibido, contacte aproximación Guadalajara 19-3, informe de su dirección, buen día.
3: 19-3, informe, no así correcto. Aproximación Guadalajara, November 95, Bravo Lima, 18000 por 12000, rumbo 230, condiciones.
4: Solicita 130 por condiciones.
5: 95 Bravo Lima, contacto radar, decisión aprobada, descienda para 10000, cuando libre de mal tiempo clave.
4: Cuando libre de mal tiempo directo, Bolín, Lima, Alfa Oscar.
6: En DMC por izquierda, Nid, está aprobado, pista 29 derecha, pista 320 grados, 10 nudos, autorizado para despliegue de minería y terminar 120 decimales.
7: Aproximación Guadalajara, viva 31-21 en descenso, cruzando a Mula, al lado 240, con Tulu.
0: Viva 31-21, contacto radar, desciende a vía Mula 1 Bravo, espera aproximación y el sexto y a la pista 29 izquierda.
7: Descenso vía Mula 1 Bravo, estando y el sexto y pista 29 izquierda, viva 31-21.
5: Viva 3305, Bolívar 980, servicio radar terminado, contacte Torre 18, buen día.
4: 18-1, Viva 3305, buen día. Torre, buenas tardes, Viva 3305, ILS, pista 2 a la izquierda.
0: Volaris 1891.
7: Modos Volaris 1-8-9-1.
4: Viva 3305.

0: Volaris 1891, contacte aproximación Guadalajara 119 decimal 3. Buen día.
1: 193 Volaris 1891, buen día. Aproximación Guadalajara Volaris 1891, 6000 por 12000.
0: Sí.
2: Buen día, Volaris 1891, contacto radar, destino sin restricción 11000, buscado 609.
1: 60, indicado Lima, Oscar. 11000, 2309, Volaris 1891.
3: 270, indicado Volaris 1901.
0: Volaris 1101, respiro, reduzca 2609, indicados.
3: 260, indicados.
4: Hola, ¿qué tal? Muy buenas tardes, de Volaris 1242, en ascenso 6000 pies por nivel 230, Bispal hacia Emiri por la izquierda.
0: Volaris 1242, contacto radar, hacienda en BMC y autorizado a Emiri.
4: Ascenso BMC, autorizado a Emiri, Volaris 1242.
2: 995 Bravo Lima, descienda 9000, autorizado a Emiri, LSX 329 izquierda.
5: 9000 pies el descenso, autorizado ILS, estoy 29 izquierda, 95 Bravo Lima.
3: Bravo Volaris 1101, solicitando rumbo 130 por condiciones, aproximadamente 18000.
0: Volaris 1101, dirección está autorizada. Cuando libre de mal tiempo, vuele directo a Bolín.
3: Libre de mal tiempo, Bolín, Volaris 1101.
0: Volaris 1781, descienda sin restricción a 12000 pies.
5: 2000, 1781.

0: 8500 por 230, Volaris 1006.
1: Volaris 1006, contacto.
2: Alfa 15, mantenga fuera de pista 2, ahí está.
0: 1-2-3, que manda de Volaris 1006.

0: 1-1-1 Juliet Alpha, 40 millas Sierra Whiskey, libre de frecuencia, espere QNH área Manzanillo 2984 y contacte 118 decimal 7. Buen día. Triple 1 Juliet Alpha.
1: La frecuencia Manzanillo, por favor.
0: 118 decimal 7.
1: 687 con Manzanillo de Juliet Alpha. Muchas gracias.

0: Polaris 1781, contacte aproximación Guadalajara 193. Buen día.
1: 93, Polaris 1781.
2: Polaris 1891, cancela la llegada, voy directo a Prim 10000.
3: Directo a Prim 10000, Polaris 1891.
1: Mira, Guadalajara, Volaris 1781, abandono 14000, descenso 12000.
2: Volaris 1781, contacto radar, paso 201.
1: 2201, 1781.
4: Julieta Alfa, ¿me escucha?
0: Sí, lo escucho, adelante.
4: No tenemos contacto con Manzanillo, lo tenemos en secundario usted. Queremos solicitar descender todos por condiciones.
0: 111, Julieta Alfa. Descienda a discreción piloto, mantenga BFR en todo momento.
3: ILS 09 izquierda. 10.000, autorizado ILS 09 izquierda, Volaris 1891.
0: Lima Alfa Oscar, vuelo directo al Golf Lima 826 con 13.000 pies.
5: Papa Alfa, ¿me autoriza?
0: 1-3000, Lima Alfa.
2: 781, directo
5: a 8. Aprobado el cruce de pista, 2-9 derecha, continúa Alfa 7.
0: Viva 3-1-2-1, reduzca
1: el cruce y Alfa 7, viva 3-3-0-5.
3: Los 50 indicados, vea.
5: Pista 2-9 izquierda, intersección, Papa 1. Viento 3-0-0 grados, con 10-9-2 autorizado para despegar, en el aire 20-0.
6: Standing 240 with
1: 3005, buen día.
0: FedEx 265 Heavy, good afternoon, radar contact, send via Amula 1 Bravo, QNH 3019, spec ILS X-ray approach, runway 29 left.
6: Via the Amula 1 Bravo, expect ILS 29 or left in 3019, FedEx 265 Heavy.
2: Volaris 1891,
3: Volaris 1891,

0: móvil operaciones, aprobado el ingreso a pista 29 izquierda, pendiente la escucha.
1: Está muy buen día, 6550 extra alfa papa doble alfa, rumbo de pista 5300 para 230 en Kelva 1 Bravo.
2: Extra alfa papa doble alfa, contacto radar, agenda vía, nivel de vuelo 230.
3: Bernabé 5 Bravo Lima, 8 millas final, servicio radar terminado, contacte torre 18 decimal 1, buen día.
2: Contacte México Centro 126 decimal 15.
3: Para el 1781, descienda 9000, autorizada aproximación y LC extra 29 izquierda.
2: Alfa Oscar, contacte aproximación Guadalajara 119 decimal 3.
4: Volaris 1891. Oscar, gracias, buenas tardes.
5: Guadalajara, November 9, Cobrao Lima, 7 millas, ALS a la 29 izquierda.
0: November 95, Bravo Lima, ¿qué tal? Buen día. ¿Es posible efectuar aproximación visual a la pista 29 derecha?
5: Afirmativo, 95, Cobrao Lima.
0: Efectuar aproximación visual a pista 29 derecha. En caso de aproximación cruzada, mantendrá rumbo de pista 119.
5: Recibido, cambiamos a la derecha ahora, 95 Bravo Lima. Caso de ida al aire, rumbo de pista 1-9.
4: ¿Podrá confirmar si fue para el tiempo, Oscar?
6: Baja el Papa Doblaza, eso es por la derecha, condiciones.
2: ¿Papa Doblaza, me repite?
6: Solicita por la derecha, condiciones.
2: Papa Doblaza, autorizado en BMC, derecha, Kelva.
4: Buenas tardes, Lima, al Oscar, 1-3000.
0: BMC, Papa Doblaza.
3: Lima, Alfa, Oscar.
4: Prosiga para Lima, al Oscar.
3: Alfa Oscar, descienda 1-1-1000 sin resistencia.
0: Última pista 2-9 derecha, viento calma, autorizado para aterrizar.
4: 1-1-1000, conocimos a 2-10 y vamos a requerir una desviación por la derecha por condiciones al 1-5-5.
2: 11-0-1 recibido, reduzca 2-3-0, nuevos indicados.
0: Transite en final, 3 millas se encuentra en la aproximación ahora a la 2-9 derecha.
2: Uno vuelve directo al Golf Lima 826. Descienda 1-3000 pies.
6: Directo al Golf Lima 826 y 1-3000 pies, viva 3128.

0: Polaris 1101, descienda a unos 2000 pies.
1: 2000 pies, Polaris 1101, descienda.
0: Polaris 1101, contacte aproximación Guadalajara 119, decimal 3, buen día.
1: Decimal 3, buen día, 1101, hasta luego, buenas tardes, buen día.
0: Gracias.
1: Información Guadalajara, Polaris 1101, descenso 13400 por 1200, información sur, volando al Roma 812, buen día.
2: Polaris 1101, contacto radar.
1: Contacto radar, Polaris 1101.
2: Mal Fosa, mantenga presente rumbo y espere PLADE en un minuto.
3: Presente rumbo y pendiente PLADE en un minuto, el Mal Fosa, gracias.
2: Polaris 1891, Golima 981, servicio radar terminado, contacto Torre 181, buen día.
1: 181, Polaris 1891, buen día.
2: De Alfa Lima Alfa Oscar, directo a PLADE, 109.000, autorizada por su noción y LS extra y 2.000 izquierda.
1: 891, 8 millas, 2.9 izquierda.
4: 891, ¿qué tal? Buena tarde. Continúa aproximación, espere autorización en final corto. Hay un móvil en revisión de pista de ruta.
1: Entrada, Polaris 1891, pendiente.
2: Polaris 1101, descienda para 11.000 sin restricción y reduzca 2.102.
1: 11.210, Polaris 1101.
3: 12.000 sin restricción, viva 3.102.
4: 95 Bravo Lima, abandone por izquierda, Alfa 10. Mantenga fuera de pista, 2.9 izquierda.
1: 1.1.000.

0: 295 Bravo Lima, está aprobado el cruce de pista 29 izquierda con 19 Papa 3, mantenga antes de plataforma, en lo posible no demore el cruce de la 29 izquierda, transite en 295.
1: Tarifino 781, no menor a 180, Bravo Lima 981.
2: Así lo haremos, 1781.
0: Bravo Lima en Papa 3, manteniéndose de plataforma rampa 34-1, bienvenidos, gracias por el apoyo. Horizon 891, pista 29 izquierda, viento calma, autorizado para aterrizar.
2: Autorizado para aterrizar, 29 izquierda, Volaris 1891.
0: Esperado operaciones, continuar con 29 derecha, ¿correcto? Fuera de vía Alfa, Alfa 3, mantenga fuera de pista 29 derecha. Correcto, únicamente va a hacer paso tránsito de Volaris sobre Alfa a través de Alfa 5.

0: Viva 3121, contacte aproximación Guadalajara 119, decimal 3, buena tarde.
1: Aproximación en 193, Viva 3921. Aproximación Guadalajara, Viva 3121, ahora nivelado 1-2000 pies, volando a Nicol Lima 826.
2: Viva 3121, contacto radar, leyenda 11000 sin restricción y rebusca 2109.
1: 365, heavy. Restricción y 210 nudos, Viva
3: 3121.
1: 3139, buena tarde, ¿se encuentra listo?
3: Muy buenas tardes.
1: 9000, autorizado, silencio.
3: 90, pista 29 derecha, viento calmo, autorizado para despegar en el aire terminal 120, 08.
1: 90, el Golf Lima 980, Lima

0: X-ray Alpha Papa Doble Alpha, contacte Centro México 126, decimal 15, buen día.
1: 615 Papa Doble Alpha, muy
2: 291, abandone pista vía Alfa 10, mantenga fuera de pista 29 derecha, tránsito en carrera.
1: Alfa mantiene fuera 29 izquierda, Volaris 189.
2: 29 derecha, fuera de 29 derecha, en la salida, Volaris 189.
1: Fuera 29 derecha, Volaris 189.
3: 1101,
4: rusca 1901. 90 Volaris, 1101.
2: Operaciones en Alfa 3, está aprobado el ingreso a pista 29 derecha, continúa revisión.
4: Vamos con Torre, Volaris 1781, buenas tardes.
3: Hasta luego, buen día.
4: Torre, Guadalajara, Volaris 1781, 5 millas final, 2 de izquierda.
2: Volaris 1781, pista 2 de izquierda, viento calma, autorizado para terminar.
3: Volaris, corrijo, viva 3121, por la derecha, plane, descienda 10000.
2: Cruce, pista 21 derecha, en alfa 11, terrestre 121, decimal 9, luego.
1: Cruce 29 derecha y 219, Volaris 1891, buenísimo.

0: Terminal, muy buenas tardes. Volaris 1390-6400, vía para 230.
1: Volaris 1390, buena tarde. Contacto radar, Hacienda Vía, a nivel de vuelo 230.
0: Gracias, buenas tardes. En contacto, continuamos vía para 230-1390.
1: FedEx 265 Heavy, descend to 1-2000, reduce speed to 230 knots.
2: Autorizada aproximación ILCX, ruidos a izquierda.
3: Boeing 230 knots, FedEx 265 Heavy.
1: Correct.

0: Alfa Lima Alfa Oscar, Lima 981, servicio radar terminado, contacte Torre 1-8-1, buen día.
1: Torre 18-1, gracias, buenas tardes, Lima Oscar.
0: Polaris 1-0-1, reduzca 1-6-0-1.
2: Paso inicial a Polaris 1-0-1.
1: Destroy Alfa Lima Alfa Oscar y el SX-29 izquierda 8 millas.
0: Destroy
3: Alfa Lima Alfa Oscar, ¿qué tal? Continúa aproximación 29 izquierda, QNH-301.
1: Vamos a aproximación Lima Alfa Oscar.
4: FedEx 265 Heavy, contact of Guadalajara Approach, 119.3, good day, sir.
5: 119.3, good day, FedEx 265 Heavy.
4: Volaris 1390, autorizado, directo a Tokio.
5: 5 Heavy, 15,000, descending 12,000.
0: Buen día, FedEx 265 Heavy, radar contact, cancel arrival, fly direct to Aprin, Alpha Papa Romeo en Yamai.
3: C2110, 781, abandono de pista vía Alfa 10, cruce pista 29 derecha y en Alfa 11 contacte terrestre 121, decimal 9, bienvenido. Alfa 10, retorcal, cruce 29 derecha.
5: 5-3, thank you.
3: Cuidado Alfa Lima Alfa Oscar, pista 29 izquierda, viento calma, autorizado para terrestre.
1: Autorizado, 29 izquierda, Lima Alfa Oscar.

0: Estados Unidos de la Tránsito Nacional 4.
1: Uno 101, 8 millas,
2: señal
1: servicio radar terminado,
2: carrera
1: 181, buen día.
2: 181, control de valor, buen día, saludos. Torre de Guadalajara, valor, 01, DLC, 32, a la izquierda, buen día.
0: 1101,
2: 2
0: izquierda,
2: 20 H30,
0: decimal
2: 1. 11-01, ¿puedo confirmar, por
0: favor? 11-01, partida aproximación 29 izquierda, QNH-3019.
2: Continuamos aproximación 30-19, la izquierda.
0: Willis Foxtrot Alfa, de posición y mantenga pista 29 izquierda, intersección Papa 1, prepare salida sin error.
3: Preparamos salida sin error, vía Papa 1, 29 izquierda, quebró un
0: derecho. Alfa Oscar, mantenga pista para Papa 3, cruce el punto de salida y mantenga tres plataformas.
3: Abonamos ya Papa 3.
0: Hasta luego, Papa 3, 341.
2: Volaris 1390, contacte
0: Alfa 02 izquierda y Papa 1, viento 290 con 7, autorizado para despegar, 28 en el aire. Hasta luego.
3: Papa 1, vamos a ponernos para despegar y 120 es una vez en el aire.
0: Polaris 1101, pista 29 izquierda, viento 270 con 8, autorizado para aterrizar.
2: Autorizado aterrizar pista 29 izquierda, Polaris 1109.
0: Ramico 245, buena tarde, rueda posición y mantenga pista 29 derecha.
3: La tarde, Ramico 245, posición y mantenga 29 derecha.

0: Salidas Guadalajara, muy buenas tardes. Se fibra Oyule Fox Alfa. Su frecuencia va a unas 5.800 pies. Es su vía salida que lo va a uno bravo.
1: Juliet Fox Alfa, contacto radar, al dejar 8.000 pies por su derecha, directo Kelva.
0: Antes contacto radar, al abandonar 8.000 pies por la derecha, directo Kelva, Exo Bravo y Juliet Fox Alfa.
2: Radar 3121 ILS X-ray, pista 29 izquierda, final 8 millas.
3: 3121, que para mantener aproximación 29 izquierda, QNH 3019.
2: 3019, con la
3: aproximación Vega 3121. Aeroméxico 245, pista 29 derecha, viento 270 grados, con 6 nudos autorizado para despegar en el aire terminal 120 y su mal 8.
4: Despegando otra vez derecha en el aire, contactamos 1208, Aeroméxico 245, vaya.
3: Floris 1101, abandone pista vía Charlie 2, mantenga fuera de pista 29 derecha, tránsito en carrera.
5: Acción Zulu.
6: Volar, tenemos antes de la derecha, volar 1103.
7: Bravo, espere aproximación y el sexo y pista 29 izquierda.
3: Mula 1 Bravo, para el ILCR, Viva 3121, pista 29 izquierda, viento calma, autorizado para aterrizar.
2: Autorizado a aterrizar, pista 29 izquierda, Viva 3121.
3: Polaris 1101, cruce pista 29 derecha en Alfa 7 terrestre 121, décima 9.
6: Cruzamos pista 29 derecha en Alfa 7, 21, Polaris 1101, 23.

0: Estación Guadalajara, buenas tardes, Romeico 245, abandona 6.000 pies en ascenso vía Emilio Bravo a nivel de vuelo 230.
1: Aeroméxico 245, contacto radar, alejado 8.000 pies, autorizado por su izquierda directa a Miri.
0: Abandonado 8.000 pies por izquierda de Miri, Aeroméxico 245.

0: Guadalajara, buenas tardes. Por ahí es 1143-296 en descenso 240 rumbo 095 por 20 millas más. Información sur.
1: Volaris 1143, contacto radar, descienda a 14000 pies sin restricción. Cuando libre de mal tiempo, reanude llegada Casup 1 Bravo en Oteta y espere ILS y dos naves izquierda.
0: Gracias, 14000 sin restricción. Una bandana guiada alfa 10, cruce pista 29 derecha y en alfa 11 contacte terrestre 121 de final de vida. Y alfa 10, cruce pista 29 derecha y en alfa 11 contactamos 121 de final de vida.
2: Tercero volando a Plave.
3: Radar service terminal contact tower 118.1, ¿quiere?
1: 2000 pies, espere ILSX y 29 izquierda.
2: Radar 4000, esperando ILSX y a 29 izquierda, Aeroméxico 243.
1: Aeromico 245, su ascenso en BMC a través de 11000 pies, lo observo con 8500 en
4: 265 heavy ILS X-ray 29 or left.
2: Heavy, continuamos el ascenso 230 directo.
0: 5 heavy runway 29 left, wind column clear to land.
4: Clear to land 29 left, FedEx 265 heavy.

0: Chile Fox Alfa, abandona 220 por 230 nivel.
1: Chile Fox Alfa, contacte a México 2615, tenga buen día.
0: 615 con México, Chile Fox Alfa, buen día, gracias.
1: Volaris 1143, ya está volando a Oteta.
2: Afirmativo, Volaris 1143.
1: Recibido.

0: Viva 743, ¿qué tal? Rueda, posición y mantenga pista 29 derecha.
1: Y aproximación Guadalajara, México 245, solicita desde acción izquierda al rumbo 110, estimando 40 millas, proposiciones.
2: 45, rumbo 1-0 está autorizado y espere volar a Iquis.
1: 1-0, pendiente, Pizarro, México, 245.

0: Aeroméxico 240, descienda 1-2000 pies.
1: 1-2000 pies, Aeroméxico 240, gracias.
0: Aeroméxico 245, descienda a nivel de vuelo 310.
2: Entonces a nivel de vuelo 310, Aeroméxico 245.
0: Correcto, ¿cuál es su régimen de ascenso, Aeroméxico 245?
2: Tenemos 1700 pies por minuto al momento, Aeroméxico 245.
0: Recibido.
3: Viva 743, pista 29 derecha, viento 280 grados 6, nuevo, está autorizado para despegar en el aire, terminal 120 de Sinaloa. 2 despegue de la vez, el aire igual, 743.

0: FedEx 265, vacant runway via Alpha 10, hold short runway 29 right.
1: Alpha 10, hold short 29 right, FedEx 265.
2: Aproximación Guadalajara, buenas tardes, Armeco 783, descenso abandona 335 por 240.
3: Armeco 783, contacto radar, descenso vía Mula 1 Bravo, espere ILS Extra y a la pista 2, 9 izquierda.
2: Descenso vía Mula 1 Bravo, esperando ILS Extra y 2, 9 izquierda, Armeco 783.
3: Aeroméxico 240, contacte a aproximación Guadalajara 19.
0: 5, heavy clear to cross runway 29 right, Alpha 11, contact ground control 121.9, welcome.
2: Para buenas tardes, Aeroméxico.
4: Right, on Alpha 11, para 269.
2: 2000, volando clave.
5: 1-2000, esperando un sector, Volaris 1143.
3: Correcto, Volaris 1143, notifique velocidad.
5: Tenemos 280, Volaris 1143.
3: Recibido, inicio de reducción a 240, nudos indicados.
5: 40 indicado por ahí 11:43.

0: Concepción, Guadalajara, ¿posible coordinar RIVAX con Centro México por condiciones? Aeroméxico 245.
1: Aeroméxico 245, espere IQES más adelante.
0: Sí, le estoy solicitando RIVAX posible por condiciones, si lo puede coordinar, por favor. Aeroméxico 245.
1: Coordino.
0: Gracias.
1: Guadalajara, 746, alcanza 7000 pies por 230, vía Cedemona Bravo. Viva 7433, contacto radar, vuelo directo a Cedem.
2: Cedem, viva 7433.
3: Guadalajara, buenas tardes, Aeroméxico 039, en descenso a través de 221 por 200.
1: Aeroméxico 039, pesado, contacto radar, descienda a 14000 pies. En Golf Lima 804, reanude Ixon 1 Alfa, espere ILS extra y a la pista 2, nave izquierda.
3: El descenso 14000, el Golf Lima 804, reanudamos la llegada y el ILS extra y a la 2, nave izquierda, Aeroméxico 039.
4: Aeroméxico 240, descienda 9000, autorizada aproximación, ILS extra y 2, nave izquierda.
3: 9000, autorizada ILS extra y 2, nave izquierda, Aeroméxico 240.
5: Sí, Guadalajara, ¿qué tal? Buenas tardes, del 518 Romeo Charlie, viajando 23 para 200.
1: November 518 Romeo Charlie, contacto radar, desciende a nivel de vuelo 200. En Golf Lima 804, reanude Ixon 1 Bravo, espere ILS extra y a la pista 2 9 izquierda.
5: Estamos el Ixon 1 Bravo, 29 izquierda, el 518.
1: Volar Ixon 143, inicio de reducción a 230 nudos indicados.
5: 230, Blaze 114.
1: Volaris 1143, contacto aproximación Guadalajara 119, decimal 3, buen día.
5: Gracias, 193 con aproximación, Blaze 1143, buen día.
2: Y Guadalajara, viva 7436, alcanza 10000 y vamos a desviarnos ligeramente a la derecha al 320330 por condición, no más de 20 millas.
5: Blaze 114.
1: Pero recibido cuando libre de mal tiempo volé al radar.
2: Libre de mal tiempo, radar, y está autorizada la desviación y va a ser 4 6, 6.

0: Aeroméxico 039 pesado, descienda a 1-2000 sin restricción.
1: 1-2000 sin restricción, Aeroméxico 039.
0: Aeroméxico 245, contacte México Centro 26.15 y que tenga buen día.
1: 2-5, buen día Aeroméxico 245.
0: Aeroméxico 039 pesado, reduzca velocidad a 2-4-0-2 indicados.
1: 2-4-0-2, Aeroméxico 039.
2: Polaris 1143,
1: cancele
2: la llegada,
1: vuelo
2: directo
1: TX, descienda 1-1000. Directo TX 1-1000, Polaris 1143.

0: Volaris 1005, reduzca velocidad a 230 nudos indicados.
1: 230 indicados, Volaris 1005.
0: November 518, Romeo Charlie, descienda a 14000 pies.
2: 14000.
0: Aeroméxico 039 pesado, contacta aproximación Guadalajara 119 decimal 3.
2: 1193, Aeroméxico 039.
0: Buenos días.
3: Guadalajara, buenas tardes, Aeroméxico 039 pesado, 16600 por 2000, consulo.
4: Aeroméxico 039 pesado, descienda 12000 y cuando posible reduzca 220 nudos, espere plan de 2 minutos.
3: 1-2000, 220 la velocidad, esperaba, no me concentré más.
4: RIS 1143, 11000, autorizado aproximación ILS X-ray 29 izquierda.
1: 11000 pies, autorizado ILS X-ray pista 29 izquierda, RIS 1143.
3: 783.

0: México 039 pesado izquierda a Plade, descienda 10.
1: Plade 10 mil, Aeroméxico 039. Aeroméxico 240, nada más confirmando autorizada la aproximación, ¿correcto?
0: Correcto, Aeroméxico 240, autorizada la aproximación ILS y 2000 izquierda.
1: Enterado. Aproximación Guadalajara, Volaris 1089 en descenso 308 para 240. Buenas tardes.
2: Volaris 1089, buena tarde, contacto radar, desciende a Viamesca 1 Bravo, espere ILS extra y a la pista 29 izquierda.
1: Descenso Viamesca 1 Bravo, esperando ILS extra y pista 29 izquierda, Volaris 1089.
2: November 518, Remochali por su izquierda a Plade, descienda 1-2000 pies.
0: Volaris 1143, reduzca 200.
1: Reducimos a 200, Volaris 1143.
0: Aeroméxico 039 pesado, descienda 9000, autorizada aproximación y ILS X-ray 29 izquierda.
1: Descenso 9000, autorizado ILS X-ray 29 izquierda, Aeroméxico 039.
2: November 518, Remochali, reduzca velocidad a 220 nudos indicados.
1: 220, 518.

0: November 518, Romeo Charlie, está siguiendo un tráfico pesado a la una de su posición, 18 millas con 220 nudos.
1: Gracias, ya estamos reduciendo el 5.
0: November 518, Romeo Charlie, contacta aproximación Guadalajara, 19-3, buen día.
1: 19-3, buen día.
0: Viva 7433, contacte México Centro, 123, decimal 9.
1: Viva 7433, hasta luego.

0: 1005, 13010, descendiendo vía Amula 1, Bravo.
1: Volar 1203, contacto radar en Oteta, Rianude, Casup 1, Bravo, descienda 14000 pies, espere y el sexo y a la pista 29 izquierda.
2: Respiro, en Oteta reanudamos la Casup 1, Bravo, descendemos 14000 pies, hablamos la ILS, exo y pista 29 izquierda.

0: 1143, no menor a 180, sacó Lima 981.
1: No menor a 180, sacó Lima 981, Polaris 9114.
2: Polaris 1862, buen día, rueda, posición y mantenga pista 29 derecha.

0: 1809 pesado, reduzca a 1809.
1: 1809, sir, 5039.
0: 18 Romeo Charlie, reduzca a 2009.
1: 220, 58.
0: Polaris 1005, descienda a 12100 y reduzca a 2109.
2: 12000, descienda a 2109, Polaris 1005.

0: Volaris 1203, reduzca velocidad a 240 nodos indicados.
1: Reduciendo 240 indicados, Volaris 1203.
2: 0 cruce 29 derecha, alfa 11, alfa a su derecha.
1: Estamos de una derecha, 1, alfa a su derecha, 1-5-2-4-5.
3: Volaris 1005, derecha a Plade, de izquierda 105.
2: 1143, autorizado para aterrizar, pista 29 izquierda, viento calmar.
4: Autoriza aterrizar 29 izquierda, Volaris 1143.
2: Aeroméxico 240.
1: Prosiga, Aeroméxico 240.
2: Aeroméxico 240, si es posible, podría darle un saludo de parte de la torre de control a Mike Ligero, que vienen a bordo con ustedes.
1: Un segundito para escuchar el nombre.
0: Tacto radar en BMC, volé directo a CD.
1: Este por la DCC en Volaris 1862.
3: Aeroméxico 783, descienda 11000, se falla la...
2: Mike Ligero, de parte de la torre de control.
3: 25 por la derecha, Plaza.
0: Con 14000 pies.
2: 3-1-2-1-1, buen día.
1: Interior al Golf Lima 825, directo Pla de Aeroméxico 783.

0: Solaris 1870, buen día, rueda, posición y mantenga, pista 29.
1: Posición y mantenga, 1870.

0: las estaciones UNH 30 decimal 18.
1: 1870, pista 29 derecha, viento calma, autorizado para despegar en el aire que está número 0 decimal.
0: 783, no está bien.
2: 2100, México, 783.
0: Aeropuerto 039, empezado, volumen 981, servicio radar destinado, contacto torre 1819.
3: Los nudos indicados para el 1089.
0: Un poco desviado hacia la izquierda de la
3: trayectoria. Volaris 1203, descienda hacia...
1: Mantenga previa, salud, salud.
2: Sin restricción.
3: Corra.
0: Derecha y
3: 2 a la izquierda. 1-1. ¿Cuánta velocidad no sería posible UCOSI 1-3-1000? 1-0-0-5. 9, sin restricción.
2: Corre Guadalajara, buenas tardes, Aeroméxico 039, pesado, y el SA, pista 2-9, izquierda. Continuamos, Aeroméxico 039.
1: Hotel Oscar, para evitarle una demora de posible salida de 2-9 derecha, 3-1 al 6.
4: Activo, Víctor, con Oscar.
1: 2-1 izquierda, radio al 6. Mantenga fuera de pista, 2-9 derecha.
4: Puede ser que estamos en la avenida izquierda al 6, mantenemos fuera de 2-9 derecha, Víctor.
0: 3 derecha, clave, descienda 1-0.
2: Derecha Pla de 10 mil, el descenso Aeroméxico 783.
3: Zona 1-1 mil pies.
2: 1-1 mil pies en restricción, Volaris 108.
1: Víctor Hotel Oscar Alfa 6, rueda posición y mantenga pista 2-9 derecha, intersección Alfa 6.
4: Decidido.
3: Volaris 619, contacte aproximación
1: 1-1-4-3. Cruce pista 2-9 derecha en Alfa 11 terrestre 1-2-1, decimal 9.
5: Cruza
1: pista 1 derecha, derecha. Al favor, por eso no lo pasan desde la izquierda. Aeroméxico 039 pesado, pista 2 izquierda, viento calmo, autorizado para aterrizar.
3: 9.
2: 2-9 izquierda, Aeroméxico 039.
3: Buenas tardes.
0: Buenas tardes, Solaris 1089, contacto radar, descienda
3: en la sección 1-1. Descienda en la sección 1-1, Aeroméxico
6: 089. Volaris 1870. 6000 por 230, Cebón 1 Bravo, perdón, Cedén 1 Bravo, la salida vía.
3: Volaris 1870, contacto radar en BMC, volé directo a Cedén.
6: BMC, directo a Cedén, Volaris 1870.
2: Guadalajara, aproximación, buen día, viva 533, descendiendo a 240, 15 antes nivelados de Lomba.
3: Viva 533, contacto radar en Lomba, Reanudia, Mula 1 Bravo, descienda 1-3000 pies, espere y el sexo y a la pista 2-9 izquierda.
2: Recibido en Lomba, reanudamos, llegada Mula 1 Bravo, 1-3000 pies el descenso, viva 533, esperando la y el sexo y a la 2-9 izquierda.
3: Corre.
0: November 518, Romeo.
1: Gracias a Víctor, hacia la Oscar, pista 2-9 derecha, viento calma, autorizado para despegar en el aire, terminal 1-2-0, decimal.
4: Despegar 29, derecha, alfa 6, Víctor, hacia la Oscar en el aire, 28,
2: decimal. Aproximación Guadalajara, buenas tardes, volar de Guadalajara, ¿qué tal? Buenas tardes, el 518, Romeo Charlie, localizador 7.8 millas.
3: Volaris 144.
1: Charlie, continúa aproximación 2-9 izquierda, QNH 301.
3: Activo.
2: 3018, continuamos el 58.
3: Descienda vía Ixon 1 Bravo.
1: Cada posición mantenga pista 2-9 derecha. Un par de minutos para su salida, tránsito que antecede misma salida y aeródromo.
2: 9 izquierda, Volaris 144. Posición alfa deja 2.
1: Notifique cuándo listo.
2: 0.
1: México 039 pesada, en alfa 12. Está aprobado el cruce de 2-9 derecha y en alfa 13 va a contactar terrestre 1-2-1-2-1-2-1-2-1-2-1-2-1-2-1-2-1-2-1-2-1-2-1-2-1-2-1-2-1-2-1-2-1-2-1-2-1-2-1-2-1-2-1-2-1-2-1-2-1-2-1-2-1-2-1-2-1-2-1-2-1-2-1-2-1-2-1-2-1-2-1-2-1-2-1-2-1-2-1-2-1-2-1-2-1-2-1-2-1-2-1-2-1-2-1-2-1-2-1-2-1-2-1-2-1-2-1-2-1-2-1-2-1-2-1-2-1-2-1-2-1-2-1-2-1-2-1-2-1-2-1-2-1-2-1-2-1-2-1-2-1-2-1-2-1-2-1-2-1-2-1-2-1-2-1-2-1-2-1-2-1-2-1-2-1-2-1-2-1-2-1-2-1-2-1-2-1-2-1-2-1-2-1-2-1-2-1-2-1-2-1-2-
5: 2190, México 039, gracias. Tenemos 280.
1: Romeo Charlie, pista 29 izquierda, viento calma, autorizado para aterrizar.
3: Para 193, buen día.
5: Izquierda, viento calma y autorizado 518.
3: 05, contacto radar, desciende a nivel de vuelo 200, cuando posible reanude mezcla 1 Bravo en el fijo ICBAN, espera aproximación y el sexo y a la pista 29 izquierda.
7: 9, para 1 Bravo.
0: Venía Volaris 1203, contacto radar, rebusca 210.
6: Esta mezcla 1 Bravo desde el fijo ICBAN, esperando y el sexo y pista 29 izquierda, Volaris 1705.
3: Volaris 1862, contacte México Centro 123, decimal 9, tenga buen día.
6: 739, Volaris 1862, muy bien.
8: Desde Alcara, muy buenos días, Citation X-Ray Alpha Victor Hotel Oscar 8300 en ascenso 230, que el Bravo 1 Bravo la salida.
3: Victor Hotel Oscar, contacto radar, vire por su derecha directo a Kelva.
8: Contacto radar por la derecha directo a Kelva, Victor Hotel Oscar.
7: Alcara, buen día, vida 3133, deja 250 por 240, volando a Lomba con Alfa.
0: 5, posible, mantenga velocidad, está volviendo a 8.
3: Reanude a Mula 1 Bravo, espere y el efecto y 29 izquierda, descienda 1-3000 sin restricción.
7: Sin restricciones, 1-3000 en Lomba, reanudamos llegada, estando y el efecto y 29 izquierda, viva 3-1-3-3.
6: Guadalajara, solicitud Volaris 1870.
3: Prosiga, Volaris 1870.
6: ¿La posibilidad de nos coordinar a México y Mazatlán volar al fijo Villa de presente posición?
3: Coordino, señor.
6: Muy amable, gracias.
9: Hola, buen día, de nombre 31, Julieta Alfa.
3: Triple 1, Julieta Alfa, posición observada, UNHR Guadalajara 3018, espere pista 29 izquierda, notifique 20 millas.
9: Notificaremos 20 millas, presentación de Julieta Alfa.
0: Servicio radar terminado, Torre 18-1,
10: ¿vale? 18-1, igualmente, buen turno. Guadalajara, Volaris 1005, establecido CLS, pista 29 izquierda.
1: 6-10-05, continua aproximación 29 izquierda, QNH-30, decimal 1-8.
10: 0-1-8, continuamos aproximación, Volaris 1005.
3: Reanude, mezcla 1-4, izquierda.
2: Pero mezcla 1 Bravo.
1: ¿Cómo repita?
2: LS a la 11.
1: 5-6-5-3. Pista 2-9 derecha, viento calmo, autorizado para despegar en el aire terminal 1-2-0, decimal 8. Buen vuelo.
6: 1, abandona 2-8.
9: 6-9 derecha, 24-1-3,
1: 8, Romeo Charlie, abandone Papa 3, mantenga desde plataforma sobre Papa 3, rampa 34-1, bienvenido.
9: Papa 3, rampa 34-1.
3: Deseando 1-4000, espere y el sexo y 2-9 izquierda.
6: Captade 1-4000, esperando ya el secreto, pista 2-9 izquierda, volaris 1-4-0-1.
1: 2-3-0, rueda, posición y mantenga, pista 2-9 derecha, número 6, un par de minutos para su salida, tránsito que precede misma salida y
0: aeropuerto.
3: 5-3-3, detengo.
1: 5, pista 2-9 izquierda, viento calmo, autorizado para
10: aterrizar. Autorizar, 2-9 izquierda, volaris 1-0-0-5.
7: Para arriba,
3: 5,000 pies. Viva 533, descenso a unos 5,000 pies.
7: Unos 5,000 pies, descenso, viva 533.
0: 04.
3: 133, descenso a unos 7,000 pies.
7: 804, Volaris 1204.
3: Víctor Hotel Oscar, ascienda a nivel de vuelo 270 y vuele directo a Islas.
8: 270, directos Islas, Víctor Hotel Oscar.
3: Viva 533, reduzca velocidad a 240 nudos indicados.
7: Haciendo 240 indicados, viva 533.
3: Viva 3133, reduzca velocidad a 240 nudos indicados.
7: Reducimos velocidad a 240 nudos, viva 3133.
3: Volaris 1401, notifique velocidad.
6: 50 nudos indicados, Volaris 1401.
3: ¿Posible incrementar a 280 las siguientes 30 millas?
6: Afirmativo, si gusta, 300 nudos, 1401.
3: Ok, 300 nudos está perfecto, Plade con 1-4000 pies.
6: 300 nudos, 1-4000 pies con Plade, Volaris 1-4-0-1.
3: Aeroméxico 653, reduzca velocidad a 2-5-0 nudos indicados.
2: 50, Aeroméxico 653.
3: Víctor Hotel Oscar, contacte México 23, 26.15.
8: 16, decimal 15, Víctor Hotel Oscar, muchísimas gracias.
0: 3 izquierda, plane, descienda 9000, autorizada posición, y LSH y 29 izquierda.
11: Izquierda, plane, 9000, autorizado, y LSH y 29 izquierda, Volaris, 1203.
12: Veo en la selva, uno bravo, viva 7413.
3: Viva 7413, contacto radar en BMC por su derecha, directo Kelva.
12: Derecha Kelva, viva 7413, muchas gracias.
0: Resultado 1901.
1: 1-2-3, pista 2-9, derecha, viento calma, autorizado para despegar en el aire terminal 1-2-0, decimal 8, hasta luego.
3: Su derecha.
1: Pegue 2-derecha, y
3: el aire. Senso 1-6000 pies y espere clima 8-2-4.
5: Ok, por la derecha al 220, el descenso 783 y el SXRI 29 izquierda. 2653.
1: Polaris 1005, en donde Alfa 10. Mantenga fuera de pista 29 derecha, tránsito próximo a su salida.
3: 44, contacto.
12: Tenemos antes de 29 derecha.
3: Esto espere y el SXRI 29 izquierda.
1: Pista 29 izquierda, viento calma, autorizado para aterrizar.
3: Antes 30 millas.
5: Autorizado para aterrizar, 29 izquierda, a México, 783.
3: Nudo, si esperando el SX y 2 por izquierda, volar 144. Aeroméxico 653, detenga descenso a 18000 pies.
5: Ahora 18000, Aeroméxico 653.
3: Volar 1401, contacte aproximación Guadalajara 119 decimal 3.
5: 119 decimal 3, volar 1401.
12: 111 Juliet Alfa, solicitud.
3: 111 Juliet Alfa, prosiga.
1: 1005, cruce pista 29 derecha en Alfa 11 terrestre 121 decimal 9, hasta luego.
3: 111 Juliet Alfa, en todo momento.
12: 500 y mantenemos la FR en todo momento, Juliet Alfa.
5: Aquí a Guadalajara, Valencia 1047, descenso 260 por 240, 250 indicados.
13: 1, buena tarde, descenso 17000 más 500 por 12000, 312 en la velocidad, directo Plade.
3: 29 izquierda. E incremente velocidad a 300 nudos durante las próximas 40 millas.
13: 1401.
5: Estamos 300 nudos durante las siguientes 40 millas, directo Plade y 12000 pies, Volaris 1047.
3: Volaris 1047, el descenso a nivel de vuelo 200.
5: 200, Volaris 1047.
12: Hola, buen día, Valencia
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8: Aproximación Guadalajara, Citation X-Ray Alpha Victor Hotel Oscar, nuevamente con usted, 24 millas fuera, vamos a mantener 230 hacia Toluca.
3: Victor Hotel Oscar recibido, mantenga nivel de vuelo 230.
8: 230 Victor Hotel Oscar.
3: Aeroméxico 653, velocidad 250-200 indicada.
10: Ya tenemos 250, Aeroméxico 653.
3: Recibido, mantenga presente rumbo y espere con clima 84 en 2, corrección, 824 en 4 minutos.
10: Entrado.
0: 0089,
10: Golden 981,
0: servicio radar
10: terminado, contacte
0: torre
10: 181, buen día. Radio 181, Radio
14: 1089, muchas gracias, Daniel. Torre Guadalajara, 1089. ILS 1229 izquierda, 8 millas, buenas tardes.
10: Sí, por ahí, 1047.
1: Ahí continúa aproximación 29 izquierda, QNH 302,
10: 3018,
14: por ahí. 1930, 23, por ahí, 1089.
1: 1089-3018 en el QNH, continúa aproximación 29 izquierda.
10: 93, descenso 284, por 240.
1: ¿Pasan de Alfa 10? Cruce pista 29 derecha y en alfa 11 terrestre 1-2-1-3-2-2.
3: 9 izquierda, a costo 250-1-2-2.
10: Visión de Aeroméxico.
1: Dirección 089, pista 29 izquierda, viento calmo, autorizado para aterrizar.
14: Revisas aterrizar, 29 izquierda, Volaris 1089.
3: Izquierda al rumbo 260. Descienda a 14000 pies, espere call clima 802 en 8 minutos.
10: Por la izquierda de rumbo 260, 14000 esperando el golf clima 802, Volaris 193.
3: Correcto.
10: Termina aproximación Guadalajara, Volaris 144, requiere 300 nudos por debajo de 10000.
3: Indicados.
10: 220 indicados, Volaris 1705.
3: Viva 533, descienda 1 3000 pies y velocidad 2.